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0: Belli, se pase por la terminal, para llegar a la terminal, eso es despejado, despejado. Dice, es muy difícil de decir eso, porque pone a decir que la vía de los cerros estaba trancada para llegar allá. Ay, dice, salga con otra mejor, mi amor.
1: ¿Vos me estás diciendo a mí bochinchera, mentirosa,
2: boca de trapo,
1: embustera, boca de trapo,
2: boca de chupo?
1: Eso es lo que vos me estás queriendo decir a mí. Te voy a pedir un favor. Respetame. ¿Listo? Porque yo no me llamo oyentes de Tropicana. Ustedes sí, ustedes tienen más cuento. No, yo en serio, pues qué culpita. Me cogió el trancón.
3: ¡Hola, Giselle!
1: ¡Señor!
3: ¿Qué tiene contenta, prima, no? ¡Ay! ¿A quién no, no? ¡Ay, tan chévere!
1: ¿Cuál prima? No sé de qué hablas. ¡Ay, ya me la gasté! ¡La doy a toda! Eso es una bendición, el hecho de usted poder levantarse a trabajar y que tenga su sueldito, tenga ese tipo de cosas como la prima, es una bendición muy grande, amor, que no va a estar contento, pero ser feliz es mi estado natural. Tropicana, hola.
0: Tropicana, hola, ¿no pueden ir a un barriacito de gente pudiente? Siempre de gente pobre.
1: Este ya se va a hacer peinar, baby. Pero no le digo. Le voy a ver la foto.
2: Viejito feo.
1: Venga, pero para ser muy pudientes, lo veo muy mal vestido en la foto. Ese eres tú.
2: Ay, Díselo.
1: Mentira, hombre, molestando. Un abrazo, mi amor. Mi amor, no sea así. No sé así, ¿cuál barrio de gente pobre? Si es un barrio espectacular, popular, que guarda la cultura y aporta demasiado precisamente a esa historia de lo que es Cali, su salsa. Y de ahí han salido personas realmente talentosas, camelladoras y grandes figuras. ¿Qué es esa manera de expresarse? Yo que es que toca regañarlos. Tropicana, hola.
0: Tropicana, la más bacana. Ay, Giselle. Últimamente está llegando tardecito, Giselle. ¿Qué está pasando, Giselle? Yo, amigo Uli.
2: ¿Qué dice, papi?
0: No, por acá, por Aguaclara. Una tranca suave para acá por el batallón, pero ya casi. Ya casi la coronamos.
1: Ve, Aníbal, y si le bajas el volumen.
4: Que por favor conteste el radio, Aníbal.
1: Y si le bajas el volumen al radio, cuando nos envía la noticia de voz, ¿será que no?
5: Es igual a

0: Igual año que no fui, siempre salía con cualquiera cuando llegaba para llegar tarde. Salía que,
1: no, ¿eh?
0: Que le cogió tranco, que le cogió no sé qué. Así era el truco.
1: No. Vengan. Yo, como trabajo como si tuviera 6 bendiciones que mantener, yo salgo a las 2 de turno de los entusiasmados, sí. Me voy para el canal regional, hago programa, hago televisión, salgo a las 5 y me vengo para acá. En serio, a mí mi jefecito Mauro y mi jefa la gerentica me dieron permiso. Pero ya había un tranconcito ahí, Malukowski.
2: Giselle, eso le pasa por tener tantos novios tóxicos. Y ahora otra cosita para el señor que Barrios Pobres. Esos Barrios Pobres son los más alegres. Porque eso es de alta alcurnia o brazos para las manos.
1: Hola, abrazo, mi amorcito. Mañana nos vemos. Barrio Obrero, están buscando el parche, el plan. Tenemos seguridad, tenemos pantalla grande y la transmisión del Tropigol de Tropicana. Dirección exacta, mi Julio, donde vamos a estar precisamente mañana en la transmisión del partido de la Selección Colombia con Tropicana, la más bacana.
3: Con mucho gusto, Giselle. Nos vamos a encontrar en la calle 22 a 11B 26, Barrio Obrero, calle 22 a 11B 26. Oyentes de Tropicana, muy puntuales. Venga, y este marcador de este partido en el día de hoy, que en estos momentos está jugando Portugal en estos momentos con Croacia, va en el minuto 39, va 0-0. No se mueve este partido.
1: No se mueve, no hay movimiento. Y de igual manera, los goles se los vamos cantando aquí en Tropicana. 311-22-22-931 es el Tropi WhatsApp. Noticias a esta hora en Cómo Atardeció Cali de Tropicana. Información. ¿Qué es lo que sucede? ¿Qué es lo que pasa? ¿Qué es lo que acontece, Juli Juli?
3: Se reportan un hecho de intolerancia contra agente de tránsito cuando una mujer hace una maniobra que no podía hacer en la ciudad de Santiago de Cali. Luego de adelantar un operativo contra una motocicleta, había sido inmovilizada en una grúa, oyente de Tropicana. Venga, Giselle, cuando yo inicié Cómo Atardeció Cali, es impresionante cómo una persona llega a los límites de morder a un agente de tránsito.
1: ¿Cómo así?
3: O sea, porque le subieron la moto a la grúa.
1: ¿Y lo mordió?
3: La persona no tenía su documentación bien y la verdad cogió y le hizo... ¡Au!
1: ¡Niau! No te lo puedo creer.
3: Parece, pero ¿por qué? O sea, ¿por qué la gente es así? ¿Y sabe qué, Giselle? ¡Gol de Croacia! ¡Qué golazo! ¡Qué golazo! 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
1: Noticias a esta hora y por supuesto la actualización de lo que sucede en la Copa 2026. Los goles se los vamos cantando aquí en Cómo Atardeció Cali de Tropicana, 7:14 minutos.
3: La verdad me sorprendió de Croacia.
1: ¿Sí?
3: Sí, porque
1: yo
3: la
1: estaba
3: verdad,
1: esperando el gol de
3: Portugal.
1: Del papito lindo, rico y apretadito de CR7.
3: La verdad, yo veo ese partido que eso lo gana Portugal.
1: ¿Será?
3: Pero así como va en estos momentos que la verdad no se mueve mucho por Portugal, pues si le abrió la ventana a Croacia, puede haber que gane Croacia.
1: Vio que es que a todos nos sale el técnico. Qué cosa tan horrible. 7:14 minutos. Vení, uy, me dejó aterrada. Entonces la señora le sube en la moto en la grúa.
3: A un señor.
1: A un señor.
3: En esta jornada de la tarde. Y llega el individuo, claro, con otra persona. Y llega y le muerde el brazo a una
1: Le mordió el brazo a la.
3: Claro.
1: Uy, no, de verdad que aquí estamos.
3: La verdad, estamos locos.
1: Paila, paila.
3: O sea, ¿cómo es posible llegar y morder a un agente de tránsito?
1: No, o sea, yo creo que a cualquier persona y a cualquier autoridad. O sea, ¿en qué cabeza cabe que por X, por Y a usted le están... lo parten, le ponen su multa, una cosa a la otra, y usted va a tirar a morderlo? De
3: Mira,
1: verdad,
3: pero Giselle, o sea, ¿qué soluciona con eso?
1: No, sin comentarios. 7:15 minutos. Atención, porque Viviane Morales será la ministra de Educación del gobierno de La Espriella. Versiones de prensa ya aseguraron que es oficial. La ministra de Educación para el gobierno del presidente electo, Abelardo de la Espriella, sería Viviane Morales, quien es la líder del equipo de Empalme en esa materia. Recordemos que Morales es reconocida por haber sido fiscal general de la Nación entre 2011 y 2012 y senadora de la República en dos periodos no consecutivos, en 1998 y 2002 y 2014 y 2018. Este es el tercer nombramiento oficial en el gabinete del nuevo mandatario y la primera mujer luego de Rodrigo Lara Restrepo, ministro del Interior, y Miguel Gómez Martínez, quien sería el ministro de Hacienda. Pues se mueve, señoras y señores, se mueve bastante el tema político y obviamente también la gente, pues obviamente está a la expectativa de lo que va a suceder, de lo que va a pasar con los siguientes nombramientos en el gabinete, pues, del presidente Abelardo de la Espriella. ¿Fue una falsa alarma o la aplicación me la tiró y lo anularon?
3: No, fue una falsa alarma.
1: Sí, cachichito lo canto. Cachichito lo canto.
3: Casi fue una... Y ¿sabe qué? Yo le estoy diciendo que es de pronto este partido se lo puede llevar Croacia.
1: Yo no sé, 7:17. Más noticias en Cómo Atardeció Cali de Tropicana, 7:17.
3: Pues mucha atención, Giselle, porque la crisis en el sistema de salud en Colombia... Es preocupante lo que está pasando en el Valle del Cauca. Las EPS son intervenidas por el gobierno nacional y además adeudan en el departamento una cartera más de 7 billones de pesos, tanto para las instituciones de salud públicas como privadas. Entre las instituciones afectadas por esta problemática, estas fundaciones clínicas como el Club Noel, que en estos momenticos... El Hospital Infantil del Club Noel está presentando crisis por falta de pago, Giselle.
1: Dios mío.
3: En estos momentos, el Valle está pasando por una situación muy crítica en temas de salud. Ya eso ya lo está manejando Bogotá y todo lo que tiene que ver con el Ministerio de Salud. Y pues tiene que encontrar una solución muy rápida porque el Hospital Infantil del Club Noel de Cali, pues... está en una crisis faltante por falta de pagos. Prácticamente no le están pagando a los médicos.
1: Estado crítico el tema de salud aquí en Cali, específicamente en el Club Noel. 7:18 minutos, ya venimos con más. Esto es Como Atardeció Cali de Tropicana. Feliz retorno a casa.

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1: Se empató ese partido. Mejor dicho, por fin, Portugal.
2: De mi Cristianito Papito.
1: Vamos a ver quién lo hizo.
2: Sí, Cristianito Papito.
1: No. Sí. Bueno. Ahí está Giselle, qué golazo. 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
2: Fue de penal. Y sí, fue Sietecito Papito.
1: ¡Ay!
2: ¡Ah, bueno!
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2: Se iguala entonces el encuentro. Portugal 1, Croacia 1. Gol del bizcochito. 3-11-22-29-31 es el Tropi WhatsApp habilitado a esta hora de la noche. 7:29. Feliz retorno a casa. Ya uno a esta hora está como desbaratado, ¿no, mijo?
1: Uy, la verdad, sí.
2: Ya uno como que le... No, y el jueves, para los que madrugamos, el jueves ya uno le pesa la madrugada de la semana. ¿Cuánto más? Busco hombre que me mantenga. Que me diga, mi amor, me da vergüenza que usted vaya a trabajar. No, mentira. Ahí estoy molestando. 7:29. Recuerden que mañana vamos a estar en el barrio obrero. Va a estar buenísimo. Con pantalla grandototota. Y además de que lo rico, a mí ese parche me gusta, ¿sabes por qué?
1: ¿Por qué?
2: Porque uno va, se ve el partido, ¿sí o no?
1: Sí.
2: Y uno alrededor tiene donde picar.
1: Ah.
2: En el barrio obrero venden una fritanga. Oh. Oh.
1: ¿Me lleva?
2: Uy. No, se les va a quedarse.
1: Ay, ¿por qué?
2: Yo voy a ir allá a grabar un capítulo de Chicas en su Salsa y Songo Sorongo Morrongo me voy quedando por ahí.
1: Viéndome
2: el partido de la Selección Colombia. Va a estar buenísimo. Entonces usted, ay, no, que una cervecita michelada, no, que una gaseosita, no, que una papita rellena.
1: Uy, no.
2: Uy, no, que, uy, una papita con salchicho. Mejor dicho, el parche mañana es para el barrio obrero. Recuerden que es totalmente gratis, es de cachete. Usted simplemente va con su parche de amigos, con su parche familiar, y va a estar la narración diferente de Tropicana, la más bacana, la pantalla grandota y obviamente todo el combo de la emisora diferente. Recuérdeme la dirección exacta para el que está buscando el parche y que quiere ir mañana a ponchar allá con nosotros. ¿A dónde tienen que llegar?
1: Con mucho gusto, dicen, y además les decimos a los oyentes, porque eso es ahí en toda la calle 22A11B26, barrio obrero, oyentes de Tropicana. De una vez, váyase preparando, o sea, de una vez, riégueme el bochinche.
2: Sí,
1: dígale,
2: sí, sí,
1: a la señora que, mejor dicho, mantiene con el radio en el barrio, pues que riegue el bochinche de una vez, porque es que Tropicana va a estar en el obrero. Kevin Tombe, el narrador que consagró Macondo, también va a estar Mauro Tallo, Vanessa Narváez, Giselita Mamita, va a estar todo este combo especial. Además, ay, ¿sabe quién va a estar, Giselle?
2: ¿Quién?
1: Y se va a agregar.
2: ¿Quién?
1: El viejo Poncho.
2: Ah, el viejo mañoso, sí.
1: El viejo mañoso va a estar allá. El partido es que... ¡Siéntese! ¡Siéntese!
2: Va a estar buenísimo, así que muy atentos. Mañana viernes van a estar Chicas en su Salsa grabando episodio en el barrio obrero y rematamos viéndonos el partido. Me están diciendo, Giselle, el sábado están en Chicas en su Salsa. Vamos a esperar, porque como a veces tenemos tantas transmisiones y tanto trabajo, por eso es que a veces como que nos dividimos, Vanessa en un bloque y yo en el otro. Entonces vamos a esperar a ver si este sábado hacemos el turnito juntas. ¿Listo, bizcocho? Que por cierto, hay capítulo de Chicas en su Salsa.
1: Ay, sí.
2: En YouTube, usted ahí en el buscador pone Tropicana, pone ahí Chicas en su Salsa y le salen nuestros episodios. 7:32, noticias a esta hora en Cómo Atardeció Cali de Tropicana. Más información
1: Pues dice, les contamos a todos los oyentes a las 7 de la noche, 32 minutos, porque las autoridades ambientales y la CBC siguen alertando sobre la disminución en los caudales en algunos ríos de la ciudad de Santiago de Cali. Dice, hemos venido hablando y también hemos hecho la actividad y dándole el mensaje a los oyentes, porque la verdad estas olas de calor que se están presentando en Santiago de Cali es impresionante. Y la verdad, Giselle, las imágenes que arroja la CBC son devastadoras, porque es que los ríos en Cali se están secando. Es mucho calor que se está presentando en la ciudad, Giselle. Entonces, la invitación que se le hace a todos los oyentes, incluso ya las ya la empresa de acueductos ya está tomando las medidas, incluso lo dijimos cuando iniciamos como Atardeció Cali. Entonces, la verdad, la CBC está, mejor dicho, con ese llamado, y es preocupante la situación, dicen, porque cada día hace más calor. ¿Cómo le fue a usted?
2: El bochorno está brutal, brutal, brutal. Es que me avisan, se les tiene Coca-Colita con fritanguito.
1: ¡Ay,
2: uy, amor!
1: ¡Qué rico!
2: Esos son los oyentes que, mejor dicho,
1: ¿me pueden enviar por ti?
2: 7:33 minutos. Por otro lado, sigue el revolcón en la alcaldía de Cali.
1: ¿Qué pasó?
2: Recordemos que el alcalde Alejandro Eder le pidió la renuncia a todo el gabinete. Sí. La administración distrital entró en una nueva etapa con la mira puesta en fortalecer la ejecución de proyectos estratégicos durante la recta final del mandato. Pues antes de entrar en la etapa definitiva del mandato, el alcalde de Cali, Alejandro Eder, puso en marcha una revisión completa de su equipo de gobierno. El mandatario solicitó ayer miércoles 1 de julio la renuncia protocolaria de todos los integrantes de su gabinete, una medida que le permitirá evaluar el desempeño de cada dependencia y definir quiénes seguirán al frente de la administración distrital. Pues eso es lo que sucede en estos momentos en cuanto a Cali. Y es que sí, hay mucho movimiento.
1: ¿Por qué?
2: Y hay mucho descontento también. Resulta que no demora en empezar uno de los festivales más queridos, no solamente por los caleños, sino también por las escuelas de baile, y que son semilleros culturales, como lo es el Festival Mundial de la Salsa. Pues mucha gente del gremio, bailarines, entre ellos la gran bailarina Viviana Vargas, junto a su esposo Brando, su compañía de baile, y otros bailarines grandes como Eliana Feijóo y grandes leyendas de la cultura de la salsa caleña, y que han sido grandes exponentes, pues, de nuestra cultura a nivel internacional, se quejaron en las redes sociales porque eliminaron la categoría mundialito.
1: ¿Cómo?
2: El concurso de los niños chiquitos, pues dicen que se elimina y que en esta temporada presuntamente pues no va a haber mundialito, no va a haber esa exhibición de los bailarines más chiquitos. Pues ya hubo un pronunciamiento en las redes sociales preocupante de parte de las escuelas de baile de que cómo era posible que se fuera a terminar y que no hubiese mundialito en este 2026. Y obviamente es un tema que le compete directamente a la Secretaría de Cultura de la ciudad de Cali. Entonces, quién sabe qué vaya a suceder al respecto, porque claro, ¿cuántos niños no se ven beneficiados de estos programas culturales, de las escuelas de baile, y ellos que son el semillero,
1: claro,
2: y que es donde se forman los bailarines? Pues, hombre, preocupante que no haya esta categoría. Y pues Eder precisamente le pide la renuncia a todo su gabinete. Pues estaremos atentos de cómo, obviamente, de los que son nombrados ahora, los nuevos nombramientos, y de cómo se va desarrollando pues el tema en agenda cultural. 7:36. Esto es como Atardeció Cali de Tropicana. Recuerden que mañana nos vamos a ver en el barrio obrero. Por allá nos pillamos. Y ya viene A Que No Me Duermo de Tropicana. Y mañana desde las 4 de la mañana. ¿Cómo amaneció Cali, no?
1: Sí, muy puntualito.
2: Chao, Lin Pingüin, nos pillamos.
1: Chao, chao.
2: Chao, que tengo hambre.

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0: ver ha sido el partido de Portugal. Y Croacia, muchachos. ¿Saben cuánto quedó? 2-1. 2-1 el partido de Croacia y Portugal. 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
4: ¡Hey, familia Colombia! Como siempre, qué placer saludarlos desde este momento. Señoras y señores, comenzamos a que no me duermo de Tropicana, este último programa de esta semana, apenas comenzando este mes de julio y como siempre, viviendo intensamente el día a día. De verdad que aquí estamos, como siempre, con el corazón en la mano para acompañarles a todos ustedes en a que no me duermo de Tropicana para toda Colombia, desde La Guajira hasta Leticia, nuestros amigos ya saludándolos en Bogotá, en Armenia, en Manizales, en Pereira, en Medellín, a la gente que también nos escucha en cualquier parte del mundo, Estados Unidos, México, Canadá, Venezuela, entre otras cosas también, saludamos a nuestros hermanos venezolanos, desde acá le enviamos un abrazo bien grande, los acogemos y bueno, esto hay que decirlo, el sistema Tropicana está con ustedes, el sistema Tropicana siempre con la mano en el corazón, prestos y dispuestos a tenderles la mano a quien más lo necesita, por eso nos hacemos llamar y de verdad que la gente nos reconoce como la emisora que ayuda de corazón a esas personas que lo necesitan, la emisora diferente que quiere ayuda a los políticos y a la gente. Un abrazo bien grande para todos ustedes y ya de una comenzamos a saludar a nuestra gente, a lo más lindo que tiene Colombia y el mundo. Y por supuesto, nosotros la tenemos aquí. Ella es nada más y nada menos que el bollito de Medellín, Karina Uribe. Bebé, ¿cómo está? Buenas noches.
3: Buenas, buenas.
4: Ahora sí. Ay, no,
3: me encanta. ¿Qué es esto tan espectacular? Dios mío. ¿Y por qué me sacaron un juguete por allá? ¿Por qué me sacaron el látigo? ¿Qué les hice yo?
4: Lo que pasa es que me dijeron que estás portándote mal, entonces por eso latiguito para ti.
3: Estoy portándome súper bien, súper juiciosa, día de cosas ricas, de cosas chéveres. Es jueves, ¿qué culpa tiene el jueves de que no sea sábado, que no sea domingo? No importa, acá estamos con ustedes. A que no me duermo, para que se queden con nosotros desvelados un ratico, los guardas de seguridad, los que trabajan en panadería, los que trabajan en Sustropi Amarillito, los que trabajan en aplicación, los que trabajan conduciendo en las diferentes vías del mundo. En otros países, en Estados Unidos, en Australia, en Londres, los que están en Europa, en todos lados. Un besito y como diría la gente de Barranquilla, ¿ja? Bienvenidos a esta monda. Mentira, no,
4: cuidado. Ah, vaina, ya. Vea, ya se está barranquillerizando, eso me gusta, está bien. ¿Qué otra palabrita has aprendido, bebé?
3: Ajá.
4: Baja, pero ¿qué otra? Bueno, eso es una expresión.
3: Ajá. Ajá, he aprendido ¿cómo? Las coclanas.
4: O sea, tú has aprendido las cosas mal a la vulgaridad. Mejor dejemos así. Mi hermanito Andrés, papi, bienvenido a Tropicana. Como siempre, qué placer saludarte y tenerte con nosotros. ¿Dispuesto a trasnochar, sí o no, papá?
0: Dímelo nada más. Buenas noches a toda la gente que está conectada hasta ahora con nosotros. Muchas gracias por la invitación y aquí estoy como siempre. Parado con ustedes en el cañón.
3: ¿Parado? ¿Por qué, mi amor?
0: Papi, acostado nunca, papi. Eso, parado siempre.
4: Sí, papi, como barra peaje.
0: Papi, eso siempre está ahí. Habló, firmecito, papi, con toda la gente.
3: Me gusta, Andresito, me gusta el lunarcito. Me gusta el lunarcito que tienes al lado de la nariz.
0: Yo sé, ese es uno de mis fuertes, además. Uno de mis fuertes bastante complejos.
3: A ver, espere, no se me esconda. A ver. Eso, derechito, levántame la cabeza.
4: De mejor dicho, a ver.
3: Y lo tiene en el... Es que no sé si es en el derecho, en el izquierdo, yo creo. Lo tiene en el izquierdo.
0: Acá, mira. Mira la cámara. Mírala acá, mírala acá.
4: O sea, yo tengo que soportar que tú le eches los perros, Andrés.
3: Ah, no le estoy echando los perros, le estoy admirando algo. Por ejemplo, a ver, muéstreme su lunar. A ver, yo miro el lunar de
4: caballito.
3: No
4: puedo mostrártelo, Karina, porque lastimosamente mis lunares están en partes que no se puede mostrar.
0: ¿Verdad, caballo, entonces?
4: Pero bueno. Andresillo, entonces, ¿bacano o no?
0: Papi, aquí estamos, como siempre, con toda la actitud positiva para acompañar a la gente hasta las 12 de la noche. Hoy es el último día y hay que pasarla increíble. A la gente le falta el programa, entonces vamos a romperla, con toda la energía para acompañar a la gente hasta las 12 de la noche, muchachos.
4: Hermano, entre otras cosas también, desde ya vamos a comenzar a ambientar lo que será ese tremendo partido mañana de la Selección Colombia contra la Selección de Ghana. Vamos a tener noticias, mucha información y cosas que han sucedido que también vamos a estar hablando las cara que no me duerme de Tropicana. Oiga. Bienvenidos sean todos. Y bueno, esto es de una. Tírate en plancha de cabeza y sin casco, Karina Uribe. ¿Qué fue lo que pasó? ¿Qué nos ibas a decir? ¿Qué nos ibas a contar? ¿Qué era eso que tenías que
3: decir? De cabeza y sin casco. ¿Cómo le parece la de un muchacho? Es que le puedo decir muchacho, le puedo decir bandido, le puedo decir. ¿Cómo le puedo decir a este hombre que se hizo pasar por. Primero por policía.
4: Sí. Ah, no, eso es un hijo de puerca.
3: Segundo, se hizo pasar por un bebesote, cosa linda, cosa rica, cosa sabrosa, o sea, que usted lo veía. No, usted decía, Dios mío, que me aparta, que me aparta.
4: ¿Que me aparta
3: no
4: qué, Karina, el corazón?
3: No, porque si usted lo para la policía, si usted le dice, me aparta.
4: Ah, ok, un parta, quiera, un parta. Amor, entonces que me parta.
3: Oiga, no, okay. Oigan, ¿cómo les parece que utilizó la IA, la inteligencia artificial, sí, ese berraco, para enamorar las muchachas? Se ponía incluso, era un mancito, o sea, un mancito de los describo yo. ¿Ustedes han visto el meme de la ley seca?
4: Sí.
3: Mi amor, era la ley seca, pero seca totalmente. Un muchacho ahí desguala. No.
4: Culichupao.
0: Estaba creada a punta de guapanela.
3: Que fuera solo culichupao, mi amor. No,
4: más
3: no
4: tenía vea, pelada, más largo y flaco que un día de hambre.
3: De veras. O sea, una cosa impresionante. Y se ponía como 4 capas de ropa.
4: Sí, señora.
3: Primero para que la IA pudiera modificar el cuerpo.
4: Me imagino el calor de ese lugar.
3: Que se viera musculoso, de todo.
0: Ve lo que está haciendo la IA, ¿no? Lo que está jodiendo la IA. La
3: inteligencia artificial. No se aprovechen de eso, hagan el favor y no se aprovechen de eso. Aparte, les quiero contar que lo descubrieron fue porque una señora vio que un man X seguía a la sobrina, creo que a la sobrina o a una chica de 18 años, la seguía todos los días. Y claro, pues se veía un man ahí todo rarito, pues usted que decía, no, ese man muy raro. Cuando se dieron cuenta que el man tenía mero escondido por ahí, era, Dios mío, o sea, no es que ni un 50% parecido a lo que supuestamente estaba en redes sociales. Lo único que se sabe es que enamoró a más de una. ¿A ustedes, oyentes, les han salido con algo así? ¿Ustedes se han imaginado a alguien y lo han encontrado diferente? ¿Les han puesto a maquinar la cabeza solo con inteligencia artificial? ¿Qué opinan ustedes? ¿Creen que la inteligencia artificial se está aprovechando de la belleza natural?
0: Yo creo que sí, porque además la gente ahora antes, ¿no? La tecnología eran los filtros de Instagram, ¿no? Caballito, que era muy popular,
4: sí,
0: todo el tema.
4: Y el
3: por
4: Snapchat,
3: ejemplo,
4: que también salió por ahí, entonces los...
3: Por ejemplo,
4: ¡hola, mamá! Te llaste bastante caballito, filtro, ¿ahora cómo vas a hacer cuando salgas por ahí por la calle? No te los puedes aplicar.
3: Caballito, por ejemplo, usted lo ve uno ahí y usted le instaló a la cámara que le pusimos
4: No, señor, el caballito sí se ve tal cual, yo no me tomo
3: No se preocupen si en algún momento encuentran un caballo ya como sin crin, o sea, un caballo.
4: No. Yo soy de las personas que critique esa vaina. Hombre que le ponga efecto y filtro a su foto, ese mantiene el sodio bajito.
0: Sí.
4: El man que se tome foto enfrente de un
0: espejo.
4: Vidrio, un espejo, va a decir que ese man está bajito en sal.
0: Sí.
3: ¿Y por qué va a estar bajito en sal?
4: Esa vaina se la deja a las mujeres.
3: ¿Y por qué a las mujeres no?
4: Porque las mujeres son las que se ponen con esa vaina.
3: Yo he visto manes, hombres, pero requete hombres, y con la foto y con el espejo así.
0: Y con novio, y con novio, y con novio.
4: Hombres, pero por detrás andan con otro
3: macho. ¿Cómo que con novio, no?
0: Salen del gimnasio.
3: Es más, he visto a caballo tomándose foto en el espejo.
4: ¡Ay! ¿Cuándo? Jamás.
3: He visto. Es más, se la voy a buscar.
4: ¿Cuándo?
3: A caballo tomándose foto en el espejo y se ve por allá.
4: Eso es mucha mentira. Mira, si tú sacas esa foto.
3: Se ve.
4: Si tú tienes esa foto mía, sabes que yo te doy lo que tú quieras. Es más, te pago el parte ese, el comparendo ese que te hicieron. Yo te lo pago.
3: Si ya
0: apuesta ahí.
4: Yo se lo apuesto. Papi, yo soy de los que critico primero.
0: Recto, más bien.
4: Yo soy de los que critico el filtro. Yo soy de los que critico que tú te tomes una foto en un espejito. Ya. Igual. la gente verá qué hace con su vida, pero por lo menos yo, sí, yo no lo hago.
0: Se alimenta por el
4: sure. Sí, brother. Total, esa vaina se la deja a las mujeres. Y a mí una vez me salió, y se los digo aquí en confidencia, muchachos.
3: ¿Qué le salió?
4: A mí una
3: ¿qué
4: vez
3: le salió?
4: Me salió una chica así. O sea, ella se ¿cómo? Tomaba solamente foticos como que de selfie, sí, de arriba para abajo. Y yo digo, joda. Pero ella nunca mostraba de la cintura para abajo. Y resulta que las mujeres todas, como dice la canción, a mí me gustan, a mí me encantan.
0: Yo faltaba soy, foto chasis.
4: Sí, un fanático de las mujeres. Yo soy un amante de ellas empedernido. Pero bueno, la cuestión fue que la muchachita me echó mentira. ¿Y qué hice yo, compadre? Bueno, yo le había invitado a cenar.
0: Claro.
4: Y eso fue debut y despedida. Eso sí.
3: ¿Y por qué debut y despedida? Le dije,
4: aló, ¿cómo así? Oh, claro. Dios mío, perdóname, pero mi mamá se puso mal. Mi mamá sufre de la presión.
3: Es como, mentira, caballo, es como los que buscan pareja a veces a ciegas por páginas como Tinder y todo esto.
4: No, pero
3: que dicen,
4: lo,
3: bueno,
4: pero
3: ¿nos encontramos dónde? Nos encontramos en la esquina de tal tienda.
4: Sí.
3: Cuando Cali ya la ven o cuando ya lo ven por allá, usted dice, ay, no sé, me debo.
4: Amor, pero por lo menos en Tinder tú tienes la oportunidad de pedirle el WhatsApp y ahí tú le ves a la chica y comienzan a mandarse foticos, videitos y tal. Tú sabes cómo es la vaina, pero así de cita ciega de buenas a primera no aguanta.
0: Pero ojo, porque también en redes usted arma su feed de Instagram, arma su viaje, su vida, su película. Papi, es mentira, la mayoría. Usted no viaja a todo eso, usted no tiene todas esas cosas y la gente andaba viviendo una vida que no es, que no le pertenece, que es mentira, caballo.
4: Como el estafador de Tinder.
0: Ese mismo.
4: ¿Te acuerdas? Que lo cogieron, lo pillaron y ese man estafó una cantidad de mujeres también.
0: Papi, pero
4: mi amor, no te preocupes que yo el fin de semana te pago que me llegan 20 millones de dólares.
3: Pero muchachos, o sea, este sí fue increíble. Es más, voy a ver si me da para ponerles por acá la fotico. Hay muchas.
0: El tipo flaco, flaco, flaco.
3: Pero
4: se
3: no,
4: parece,
3: o sea,
4: a la perra de Copetrán.
3: ¿La perra de qué?
4: A la perra de Copetrán. Bueno, vamos a ver qué dicen los oyentes. Espere. Vamos a escucharlos a ver si de pronto.
3: Le pongo la foto.
4: A ver.
3: Véalo.
4: Ah, ok. Pero bueno, mientras que tú estás buscando la foto, ya pueden comenzar a mandar su nota de voz. Puedes comenzar a opinar al
3: coge
4: respecto. ¿Qué opinan ustedes del tema que tocó Karina? De esta persona que se hacía pasar por un man fortachón, fornido y tal, bonito. Pero era flaco, maluco el hombre. 301-7422-989. 301-7422-989.
0: Sí.
4: Usted es de las personas que utiliza filtro, no utiliza filtro, no le gusta esa vaina. ¿Cree que las personas que utilizan filtro son bajitos en sal? ¿Cree que las que usan filtro solamente son las mujeres? ¿Qué dicen los oyentes en Colombia? 301-7422-989.
3: Ya se lo aprendió, me encanta.
4: Entonces, eso es de una, eso es de Juan.
5: No, yo me duermo desde Bucaramanga.
0: Qué chica la noche.
5: No, cosita rica, cosita deliciosa. Buenas noches, ¿cómo vamos?
3: Buenas.
5: Yo me duermo desde Bucaramanga.
0: Eso.
5: Yo como todas las noches, fiel oyente. Karinita, mi amor, cosita rica, cosita deliciosa. Besos, caballito, la buena.
0: Papi, la buena.
5: Andresito, las mejores.
0: Dímelo, papi.
5: Esta noche es una noche para tirar risa como la de anoche.
0: Eso.
5: A que no me duermo porque toca hasta la una de la mañana camellar.
0: Papi, para eso es, para eso es, para divertirnos, para pasarla bacano toda la noche.
3: A ver qué dicen los oyentes. Tururú, tururú. Pam, pam, pam, pam. Bueno.
6: Uy, sí. En una cita ciega, eso está resuelto.
3: Ay, espera, pero es que la tiene gruesa. Hola, amor.
6: Resulta.
4: ¿Y qué te erizaste?
6: Esperando, pues, un pavo. Y resulta llegando, es pescado y el mero hueso.
3: No.
4: Pero deja al man que se exprese. Deja al man que se exprese. Déjalo que se exprese.
6: Resulta diciendo que uy, como que me la cambiaron.
3: Que me la cambiaron. Ay, no. Dice aquí, yo soy trabajador de plataforma.
4: Esa vaina se llama paquete chileno.
3: Con mi pareja estamos armando un...
0: Ok.
3: Espere. Pere.
4: ¿Qué están armando con la pareja, hombre? ¿Qué están armando,
3: es una cosa interesante. Espere que ya les cuento. Ya no, ya. Esa,
4: bueno,
3: esa
4: dale.
3: Tiene que esperar.
4: Veas,
0: 301-7422-99. Bueno.
3: A ver, escucha.
7: Buenas noches, Karina hermosa. Buenas noches, Andresito. Buenas noches, caballito hermoso.
4: Yeah.
7: Así es, Karina, como dice el caballo. Todo aquel que se mire en el espejo así, eso le falta saltar simple. Sí, señor. Caballito.
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3: eso le dejó babita y todo, no, vea.
4: Yo lo único que le vea, yo lo único que quiero pedir y lo único que le voy a decir a los oyentes es que dejen de estar mandando besitos los machos. Yo no quiero terminar con los que tienen millones de saliva.
0: Ahí te están relinchando,
3: pero
0: papi.
3: Es normal.
0: Te están relinchando, papi.
4: O sea, ¿tú cuándo has visto a un pecho plateado tirarle un beso a otro pecho plateado? Esa
3: mi amor,
4: no se
3: en
4: puede.
3: Argentina a los hombres se saludan así.
4: Bueno, y los argentinos son los argentinos, esos manes son raros.
3: ¿Y cómo que son raros? No, a mí me parece.
4: Ellos son raros, pero bueno, no, cada quien con su cada cual.
3: ¿Y por qué no aceptan? No.
4: A mí no me gusta. ¿Cómo? O sea, ¿yo cómo voy a aceptar que un man me dé un beso? Imagínate, ah, Andresito, ¿cómo estaba? En un abrazo y un beso en la calle.
3: ¿Normal?
4: No.
3: Amor, le falta calle, le
4: al
3: falta
4: hijo
3: defensas.
4: Mío solamente. Ay,
3: no.
4: Es el que yo le doy beso.
0: Eso.
3: Ah, oh, escuché.
8: ¿Qué más dice? Para conquistar a alguien, utilizamos máscaras, fachadas, como lo quieran llamar, filtros, como lo quieran llamar, hacerse pasar por algo extraño. Habemos unos hombres, y no me digan que no, que aparentamos ser educados, tener cosas. Hasta hemos pedido el carro prestado de amigos para recoger a la muchacha que nos gusta.
0: Sí.
8: Entonces siempre vamos a utilizar máscara, tanto hombres como mujeres, para aparentar lo que no somos. Muchachos, un abrazo. Que Dios los bendiga.
0: Papi, ahí el hombre tiene un punto. Tiene un punto válido también.
3: Que un punto, no, al contrario, porque se van a mostrar. O sea, que todos los hombres cuando van a conquistar se muestran de otra manera.
0: No, porque es que estamos diciendo que nosotros, por ejemplo, los hombres no confiamos tanto en las redes sociales con las fotografías que montan algunas babies. Y pues también nosotros también pedimos platica, no nos ganamos lo que nos ganamos, ¿sí? Pedimos prestado de pronto el carro para sacar a esa chica con la que vamos a salir y el carro no es de nosotros y estamos planteando una vida que no tenemos.
4: Andresito, pero tú no sabes lo bacano, lo fácil que es que tú te le muestres. Bueno, porque las peladas también comienzan a tirar parla,
0: claro.
4: Entonces resulta si tú
3: 100% sincera.
4: Te voy a decir sincerín. Entonces resulta que las mujeres también comienzan a nosotros a tirarnos parla. Vamos a ver si es verdad. Mi amor, yo no tengo carro, yo te voy a recoger en un carrito de eso de plataforma.
3: Normal.
4: Nos vamos a comer un perro caliente,
0: salchipapa, papi.
4: Una salchipapa, nos vamos a comer esa comida.
3: No hay nada malo.
4: Y que una pizza en no sé qué lugar o de pronto una comida una comida fina, o sea, no la vamos a comer, sino vamos a sentarnos en un carro de perros a comer perro.
0: Ahora, si la pelada flaquea, si la pelada dice que no, papi, salga de ahí rapidito.
3: Yo me apunto.
0: No gaste la plata ahí, una vez.
3: Yo me apunto. A ver qué dicen.
9: Muchachos, por acá desde Galicia, España.
0: Eso.
9: Son las 3:28 de la mañana, escuchándolos todos los días.
3: Qué lindo.
9: No. Un hombre que use filtro no es hombre. Dijo el pibe, puro pelado marica. buen día por allá, buena noche y buen día por acá.
3: A mí me gusta, es el pibe, ¿cierto? El que dice, ¿qué?
4: Y entonces, puro pelado marica. Ahí entonces,
3: ay, pero he visto muchos también.
4: Y que no le gusta el arroz de fideo con bocachico, puro pelado marica.
3: Escuche.
10: Buenas noches, Tropicana.
3: Buenas.
10: Muchachos, mi Karenita.
3: Listo. ¡Ay, me lo tocó!
10: No hace falta, no se puede olvidar el pipí. Karenita, pues no has visto nada, mija. Tú tienes que escuchar las tardes con el caballo, ese poco y macho tirándole besos.
0: ¡Ay!
10: ¡Ah! Y se va a quejar ahora porque está tú. No. Pero cuando entra a las 5 a trabajar ahí no dice nada.
3: Nosotros.
4: Yo sí digo. Que me hacen el favor que yo no soy ningún. Que las nalgas
3: no tiene,
4: a mí no me bostezan como ellos y que no me manden.
3: Aquí no
4: besos.
3: Tiene cómo salvarse, mi amor. Ya dijeron que usted en la tarde le tiran.
4: Bueno, yo aprovecho este programa para decirle a mis amigos que me mandan besitos que no son ni siquiera mis amigos, que por favor no lo hagan. Que a mí no me gusta terminar con los cachetes de Johnny Baba y a mí no me bostezan las nalgas.
3: Mi amor, aquí ya no tiene cómo organizarse. ¿Listo?
4: No, señor, no.
3: A mí usted con razón lo veo uno con el cachete uno más coloradito que
0: mi
3: otro.
0: Papi, ahí está tirando la curva raro mi caballo.
4: No.
10: Karina, te voy a pasar una foto que tengo del caballo tomándose una foto en un espejo levantando la nalga. Te voy a pasar la foto.
0: Papi, esa vuelta la está perdiendo con Cari.
3: amigo. ¡Ay, caballo!
4: ¡Ay, caballito! Yo voy a poner una canción. ¡No lo esperaba de ti!
3: No, barro. ¡Mentiras! Barro. ¡Mentiras!
4: Guay, yo sí quiero ver esa foto o ese video donde yo me esté tomando una fotico ahí en un espejito haciendo vainita.
3: Malumita, primero, es lo tuyo,
4: primero,
3: por favor.
4: Yo no tengo cuerpo para esa vaina. Sino
0: papi,
4: se me...
0: Papi, donde
4: encuentre... una chaza de barriga.
0: Donde encuentre esa foto, se me cae un ídolo, papá.
4: No, hombre, no, no, no, no. Cosa sí, que nunca va a suceder esa vaina.
3: No, no lo dudes, te veré, ay, huepucha, que no es de papaya. Dices que caballo tiene la masculinidad muy frágil. Ay, Rachel. Uy.
4: Ey, ey, ey, ojo con esa vaina.
3: Miren los comentarios de TikTok. Estamos a ver qué en dice. Vivo de TikTok. Ahí dice.
4: Ojo de loca, mira, dice, no se equivoca.
3: Ah.
4: Ojo de dice, loca, no se equivoca.
3: Jamie dice, ajá, ajo.
11: Obvio, caballo, no son tus amigos, son tus machos.
4: Ey, ¿qué es la vaina, Y entonces, bloqueame a esa gente, bloqueámelo, bloqueámelo.
3: ¿Y por qué los voy a bloquear? Ellos tienen derecho a opinar como quieran,
4: ahora
3: quiera,
4: sí tienen
3: ¿listo?
4: Derecho a opinar, ahora sí tienen derecho
0: papi,
4: a opinar.
0: Papi, se te está enredando la telaraña.
4: No, se me está enredando la madeja, vale, qué vaina. Cambiemos amor, de tema mejor.
3: Como dice este Jason de Cartagena, ¿será? ¿Cómo es que el que dice Mary Jane, este Jason, tal?
4: Yo voy a llevarte.
3: Mami, a secuestrarte.
4: Ay, pero ya, no. Dije,
3: ya. Necesito un hombre que le diga al caballo así.
4: Suélteme.
3: Necesito un hombre que le manden a nota de voz y que le diga al caballo así. Voy a
4: Karina,
3: llevarte.
4: Te voy a cerrar el micrófono.
3: Secuestrarte.
4: Se cayó la. La.
3: Karina, no, se ha caído, mi amor. Está más parada que.
12: Hola, Karinita, mi amor. Buenas noches. Mi vida. Ahí va en el trope amarillito. Ahí te lo toco, mire.
3: Ay, me encanta cómo epa. Suena, ¿cierto? A ustedes no les gusta que le toquen el pito.
0: Caballo ha caído. Caballo ha caído.
3: A caballo sí le encanta.
0: Papi, 8:32 minutos.
4: Sí
0: ya estás perdiendo la batalla, papi.
4: No, yo no voy a decir
3: a caballo
4: decir
3: sí
4: nada.
3: Le encanta. Ya.
4: Yo no voy a decir ya. Más nada. Yo
0: que
4: no
0: te gusta
4: nada
0: la joda, caballo. Te están diciendo por acá que te gusta.
3: Caballo, usted hizo
0: el gregere.
4: No.
3: Usted hizo el sticker. Usted hizo el sticker donde están dos personas. Usted ya saben cómo. En tacones saltando agarraditos de la mano. Ese es usted.
4: Ah, ¿tú quieres probar mi masculinidad, Karina?
3: Mi amor, sí, cuando quiera.
4: Ah, ok, listo, dale, está bien. Yo me dejo entonces.
3: Listo, dale, listo, está mi bien. Amor, de una. Listo.
6: Voy a llevarte, voy a secuestrarte.
4: Hey, loco, ay, entonces, ¿qué es la vaina? ¿Cuál es el perrateo? Ya está bueno.
3: Yo voy a llevarte.
4: Ya está bueno, y entonces...
3: Otro. Mándenme otro, díganlo así. Mándenme
4: estamos
3: otro,
4: hablando de las personas que utilizan filtro y las personas que echan mentira en redes sociales para levantar a las
0: papi,
4: mujeres o a los hombres, ¿ya?
0: Papi.
3: Por ejemplo, caballo echa
0: botando
3: mentira.
0: El chupo.
3: Eso caballo dice que no, para hacerle 14 hijos. Vea, eso habla pura mentira. Ahí, escuchemos.
13: Buenas noches, Tropicana.
4: Caballo.
13: Desde aquí, desde Dallas, Texas, los saludo. Edwin García.
3: Edwin.
13: Soy cucuteño.
4: Eso.
13: Saludos. Galina, mi amor.
3: Ya. Lindo, carajo. Dice por acá Juan Manuel. Uy, que si estamos a través de Tropicana Pereira. Sí, también de Tropicana Pereira, Huila, Manizales, de
0: Bucaramanga, Cúcuta.
3: Montería, Tunja, no, un montón. Que se reporten para nosotros asegurarnos desde dónde están conectados. Mande. Ay, Dios mío. Saludos.
4: Ay, Dios mío, suspirando. Ya me dañaste la noche. Que... Sigue escuchando.
3: No, mi amor. Ay, me mandaron un sticker.
4: O sea, ¿viste?
3: Mi amor, ¿a ti te gusta el plátano?
4: No, a mí no me gusta el plátano. A mí no me gusta el plátano.
3: ¿No te gusta el plátano?
4: No, me gusta el plátano.
3: Ah, bueno, no, tranquilo.
4: Ahí me gusta la papaya. Como
3: yo
4: me la
3: voy a
4: la
3: llevar. Escuchen.
11: Karinita.
3: Mi vida.
11: Párale, bola, que son mañana a las 5 que llegue. Todo eso que tú estás pidiendo se lo van a cantar junto con Dani.
4: ¡Ay!
11: Porque son dos. Puros pelados rotos a esa hora.
4: ¡Ey!
3: ¿Y quién es
4: señora,
3: Dani?
4: Señores, se acabó, que no me duermo. Nos vamos con música esta hora.
3: Dani, en este momento también te están tirando al agua. Un saludo para todos. Listo. Dice por acá Edwin, puro pelado caballito.
0: Papi, zapea los pelados que se alimentan con puro ensure.
4: Dale, papi. No, eso qué,
3: mi amor, tú te alimentas de aquí,
4: ¿qué
3: caballito.
4: Está muy respeto, caballito, por favor, señores.
3: ¿A ti qué te gusta? ¿Cuál es tu verdura favorita?
4: Ninguna, Karina, ninguna.
3: ¿No te gusta ninguna?
4: No me gusta nada. No quiero nada, bueno, no me gusta nada.
3: ¿Y cuál es tu fruta favorita?
4: Nada, tampoco. Ah, bueno, contigo la papaya, ya te la dije.
3: ¿La papaya?
4: Sí, o el guineíto también contigo.
3: Yo te iba a llevar un pepino.
4: No, mi amor, el guineíto. ¿A ti cómo te gusta el guineo?
3: ¿Te gusta el guineíto a ti? ¿A ti te encanta el guineíto?
4: Pero ¿cómo te gusta
3: el guineo? Para gente de Tropicana, Cartagena. Eso. Besitos.
4: ¿Pero cómo te gusta el guineo a ti?
3: Mi amor, el guineo me gusta en todas sus presentaciones. ¿A ti no te gusta?
4: No, a mí no me gusta, yo no como.
3: Mi amor, guineo. Le llevo un racimo de...
4: Yo no como guineo, yo no como plátano.
3: Yo voy a llevarte.
0: Y en las aventuras del día de hoy.
4: Bueno, ya.
0: Se nos cae un semental. Se nos cae un semental.
4: Ey, ¿qué está pasando?
3: Yo pensé que tú eras
4: mi
3: vale,
4: yo pensé que tú eras mi pana. Yo pensé que tú eras mi escudero.
0: Papi, yo te respeto, pero.
4: Y vamos a ver que tú también te estás encalanchinando con Karina para decirme que
0: vas a ir. Yo te respeto, pero.
3: Ojo. Ojo, son porque cosas que pasan.
0: Los oyentes ahí de Quilla, papi, te están tirando de la plena.
4: Como yo les digo aquí, son unos perros.
3: Bueno, entonces, oigan, si a ustedes se les aparece un hombre así, bueno, para las mujeres que nos están escuchando.
0: A ver.
3: Así como el tal policía, aquel que está de moda entonces en Ecuador, que porque salía súper lindo en redes sociales y era una farsa hecha por inteligencia artificial. Pregunta técnica, ¿ustedes creen al 100 en lo que ven en redes sociales o dudan al menos un poquito? Porque claro, yo veo dándoles a todos los hombres dándole like a todas esas viejas que aparecen así copelándola. No, vea mi amor, y ustedes dicen, uy, cosa linda, cosa... ¿Qué?
4: Por ejemplo, yo soy de las personas, Karen, que yo siempre tengo mis 10 rayas de duda, siempre. Sí, siempre. Sí, sí, y no solamente... Sí. Y no solamente en el tema de las aplicaciones o de pronto X quien me llama o me escribe. También en el tema de hasta de pagar algún tipo de recibo.
3: Con todas las vainas por ahí dices que, ay, te envío todo mi paquete de fotos en este link. No sean vos, no sean así. ¿Ah? No sean así.
0: Hay que
3: eso sale una pelada. Les voy a decir sinceramente, sale una foto de una vieja bien bonita, como dicen ustedes, lo que sea, y dice... Si quieres ver mi contenido completo, dale link aquí. Y el bobo ahí le da link. No sean monos, o sea, no. ¿Ah? Eso caballos gusta, de los que Karina, le dan link, bien. Le aseguro.
4: Jamás y nunca a mí me mandan.
14: Cari, pero mira, yo te voy a decir una cosa, Cari.
0: A ver.
14: Andrés, ahí donde lo ves, él también es un perro, Karina. Si tú, anda, niña, si tú lo conocieras a él, está... ¡Ay, qué cosa, Andrés!
3: ¡Andrés!
14: Si Karina supiera de nosotros... ¡Ay!
4: Me dijeron que ese man todas las tardes
3: voy
4: a comprar a Andrés.
3: Voy a secuestrarte. Andrés, me hace el favor y me da la cara. Ya.
0: Papi, si la gente, ahora la gente que me conoce.
3: Me hace el favor y enfocar a Andrés.
0: Si la gente que está escuchándonos en Bucaramanga tiene algo por decir, listo. Pero la gente de Quilla, papi, no pasa nada, no pasa nada.
3: A ver.
4: No.
15: Buenas tardes, Karina y el caballo. ¿Y cómo así que es el último día del programa? O sea, que si. O sea que,
0: ¿qué?
15: Como Freddy se fue, ya se va a acabar el programa.
3: No.
0: Es el último día de la semana.
3: Andrés decía que último día porque nosotros lo hacemos de lunes a jueves.
0: Claro. Tranquilo.
4: De lunes a jueves, ya el viernes. Descansamos, volvemos el lunes con todos los hierros, con todas las de la ley, con todo el flow, con todo el vacile, con todo el merendengue, ¿sí me entiendes?
0: A ver, ¿qué dice?
3: ¿Cómo así que con todos los hierros?
4: Con todo el hierro, o sea, con toda la fuerza, mami.
3: Se dice hierro.
4: Ah, con todo el hierro. Dale, güey.
14: Te fuera a secuestrar.
3: Ay, mi amor, venga, aquí te espero. Acá te espero, mi vida. Listo, de una. ¿Quién más? Por acá, buenas noches. Oiga, ¿dónde están las mujeres? ¡Que se reporten las mujeres! 301-7422-989. Listo.
0: Que se reporten las mujeres.
3: Listo. Ajá.
0: ¿Qué dicen?
3: Hey, yo quiero, a ver, ¿qué dice una mujer por aquí?
16: ¿Cómo así que?
17: Buenas noches, señores.
3: Ay, no, ¿cómo así que es una mujer? ¿Le cogió el celular a la mujer o porque tiene una foto de perfil de mujer?
4: A ver.
17: Buenas noches, a que no me duermo.
3: Hola, amor.
17: Aquí estamos desde la tierra del Cuy, John Santa Cruz. Cariñita, por saludarte. Un besito donde no te llega el sol, Karinita.
4: En el sobaco.
17: Y caballito, acá te tengo tu zanahoria, caballito. Acá te tengo tu zanahoria.
4: Ey, ¿qué está pasando?
0: Ay, papi.
3: Zanahoria incluida. Mi amor,
4: ¿qué es
3: a ti
4: la vaina del caballo? ¿Le gustan son las yeguas? ¿Le gustan son las burras? Los burros y los pero caballos no les gustan.
3: Pero ama la zanahoria.
4: Yo no amo esa vaina. La zanahoria es para la gente que también está bajita en sal.
3: Le encanta cuidarse. Le encanta cuidarse, comer pepino, zanahoria.
0: Eso no es de cáncer. Eso no es de cáncer.
4: A mí lo único que me gusta es la papita. Lo único que me gusta es eso, la papi ya.
0: La yuquita.
4: Porque ni siquiera el huevo yo no sabía, no la como.
3: Bueno, vamos a jugar con oyentes. Stop hablado.
4: Vamos a hacer en este momento.

0: Y aquí estamos en Tropicana, 8 de minutos. Bienvenidos, buenas tardes, buenas noches. ¿Cómo van? ¿Cómo están? Les cuento que acaba de suceder un gran partido.
1: Mira nomás.
0: Y para vibrar con el fútbol, aquí está tu lugar. Plaza Central te informa otro resultado de la Copa. Muchachos, el gran partido que se acaba de...

0: momento, señoras y señores, en la que no me duermo, vamos a jugar con ustedes a Stop Hablado. Usted solamente tiene que llamarnos al 301-7422-989. 301-7422-989. Si quieres a la risa, si quieres jugar con nosotros y si le quiere pasar bacano en la que no me duermo, llame de una, pilas, póngase pálido. Ya.
1: Listo. So,
0: va para eso.
1: Póngase pálido, márquemelo, úndame el teléfono ahí. Listo. Organícelo.
0: Aproveche. Y
1: venga, Malumita está. ¿Malumita está o quién está por allá?
2: Está Maluma, está Ronald.
1: Hey, Malumita, Malumita, necesitamos que hable porque usted es el que sabe el reto. Que usted nos tiene que decir la palabra.
2: Venga, pues nos ayuda Maluma rápidamente.
0: Karina, bueno, la persona que va a concursar con nosotros, para que entienda, ajá, y también para todos ustedes, porque esto vamos a hacerlo tres veces, ¿no? Con tres oyentes.
1: Son oyentes, exacto,
0: con oyentes. Ok, listo. Bien. Entonces, Malumita dice una palabra, por ejemplo.
1: Hagamos el ensayo entre nosotros tres de nuevo.
2: Sí.
0: Un país que...
1: No, un país, no vas a decirla tú porque tú no puedes. No, la vas a decir Malumita.
0: Por eso. Estoy explicando. Un país que tenga 8 letras y comience con la letra C. Sí. 8 letras y comience con la letra C.
1: Curazao. No. Curazao.
0: Ah, dale. El primero que acierte, ese gana.
2: Dale.
0: Facilito.
1: Listo.
0: Eso es facilito.
1: Listo, Malumita.
0: Una parte del cuerpo que tenga 4 letras.
1: ¿Y yo por qué no veo los otros?
2: Codo.
1: El cuello.
0: Cuca.
1: No, pero no van a ser las mismas de ayer, varíen.
0: Bueno, ya.
1: Ah, ya me dijeron, Camerún.
2: ¿Cuál
0: días? Camerún.
1: 1, 2, 3,
0: Camerún.
1: 4, 5, 6. No, Camerún, perdón.
0: Ajá, ya.
1: Pero no. Colombia, listo, dale, que Colombia.
2: Ya, pero yo creo que los oyentes ya saben.
0: Ya tienes al oyente ahí, Gary. Karina, no, que si ya tienes al oyente.
1: Márqueme.
0: Bueno, marque de una, 301-7422-989 para que juegue con nosotros.
1: 301-7422-989
0: para que juegue con los locos de que no me duermo.
1: Yo siento que este... Bueno, a ver, escuchemos. Hola, Tropicana. Buenas.
3: Buenas noches.
1: ¿Con quién hablo?
3: John Santa Cruz.
1: ¿Con John?
0: Ah, sí, el de Pasto.
3: John,
1: ¿desde dónde?
3: De aquí de Pasto, Nariño.
1: Desde Pasto, la gente de Pasto, representante de Pasto.
0: El que me dijo que tenía la zanahoria ahí. Cuidado, viejo John, cuidado. Ojo que la zanahoria es para gente bajita en sal.
1: Bueno. Entonces, ¿Malumita está por ahí?
2: No está. Toca con nosotros.
1: Bueno, John, bájale un tris, porfa, al volumen.
2: O el retorno.
1: Quítale el altavoz.
3: ¿Le quita el altavoz?
1: Sí, quítale el altavoz,
0: porfa. Sí, escúchanos por el celular.
3: Quitado el altavoz.
0: Listo, dale.
1: Ay, así, claro y fuerte. Bueno, ahora sí.
0: Ah, pero vamos a hacer algo. Para que esto sea transparente, sí. Yo no voy a jugar, van a jugar ustedes.
2: Listo,
0: jugar
2: de una, va para esa.
0: Andresillo, la señorita Karina y
2: el oyente.
0: Que se
1: listo,
0: llama John.
1: Va.
0: John Santa Cruz. Señoras listo, y señores, en este momento en el que no me duermo, límpiese bien los oídos.
1: No, pues.
0: Porque usted en este momento me va a decir. Una. Bueno, ok, ya. Me va a decir un instrumento, pero tienes que bájale porque se escucha mucho el retorno, el delay. John,
1: bájale un tris al radio.
2: ¿Se puede?
1: Que lo tiene muy duro.
0: Listo.
3: Un instrumento, ¿con qué letra?
1: Espera, okay. ¿Con qué letra?
0: Usted me va a decir una capital de Colombia que comience con la letra B y que
1: Bogotá.
0: No tenga A.
1: Por la B y que no tenga A. Bolívar.
2: Nada. Pues un departamento.
0: Ajá.
2: Y tiene A también.
1: No, caballo, pero que exista.
0: Ajá, dale que exista.
1: No, eso no existe.
2: Una capital
1: por la
2: de Colombia.
1: Que no tenga.
0: Sí.
1: ¿Una capital de Colombia?
0: Sí, la capital del departamento de...
1: Espere. ¿Y el oyente, John?
3: No, no escucho la letra. ¿Con qué letra?
1: Con la B, pero que no tenga A. Capital de Colombia.
0: Ciudad capital, hombre, ciudad capital.
1: Ciudad capital.
0: Sí.
1: Baupés.
2: Tiene A, Karina.
0: No,
3: Karina. Bichada.
1: ¿Qué bichada? Dice el oyente que bichada.
2: No tiene A.
1: Que no puede tener A, oyente, no puede tener A.
2: Baupés es con V.
1: Ay, pero ustedes con B grande o B chiquita. Ajá. Ah, qué pereza con caballo. Caballo, digan cosas que
0: B existan. Grande, mami, rápido.
1: Con la grande.
3: Póngalas fáciles, caballo, póngalas fáciles.
0: Oye, pero está facilita.
1: Fácil.
0: Nada.
2: No, nada.
1: Borronquillo.
2: No.
0: Bueno, otra, más fácil.
1: Bogotá. Bogotá.
0: Más facilita.
3: Bueno. ¿Eso qué? Eso no hay.
0: Hey.
1: Fácil, caballo.
2: Última.
0: Quibdó.
2: ¿Qué?
0: Chocó.
1: Quibdó no empieza por B. Deje la bobada.
0: No. Dale, sigue. Ahí cerquita.
1: Bahía Solano.
2: Estamos muy mal, muchachos.
0: Nada, se jodieron. Nada, otra. Bueno, esta es más fácil, pues.
1: ¿Cuál?
0: Más
1: rápido.
0: Fácil. Ya, listo. Parte del cuerpo humano. Que comience por...
3: Vena.
1: Que no, espere, oyente.
0: Aguante. Parte del cuerpo humano que comience por la letra E y termine con la letra N.
2: ¿Qué?
1: Eternocleidomastoid.
2: No. Y ni sabe dónde queda eso.
0: Dale.
2: Ni sabe qué es.
1: ¿Cuál?
0: Tampoco.
1: No, el oyente, esternón. Nada.
3: El faringe.
1: Faringe.
0: No, sea serio.
1: Oye,
0: vea, hermano mío,
2: muchas gracias.
0: Le mando un abrazo. Y que, ¿cómo, cariño? El esterno
1: con caballo no se puede. Oyente, un besito.
0: Que el esterno qué.
3: Chao, mi amor.
0: Ya volvemos. Será que no me duermo de Tropicana.
1: Diga cosas buenas. Usted no sabe para este juego.
0: Chao, esterno que ando matrideo.
1: ¿Cuál era la parte?
0: Ya volvemos.
2: Ya venimos.

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1: Hey, así comenzamos otro hora más con nuestra gente, bacana, que desde bien temprano conectada a Que No Me Duermo de Tropicana, de lunes a jueves, desde las 8 de la noche y hasta las 12 de la medianoche con ustedes. Bueno, contándoles muchas historias, diciéndoles también a nuestra gente que puede apoyarnos, puede también contribuir con esta noble causa que tiene Tropicana, la emisora diferente que quiere y ayuda a la gente. 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Hoy por ti, mañana por mí. Entonces, estamos con nuestros hermanos de Venezuela. 9-8 minutos y a esta hora, señoras y señores, señorita Karina y señorito Andrés.
2: A ver.
3: Dímelo.
1: Yo le voy a hacer una pregunta.
2: A ver.
1: ¿Ustedes creen en la magia negra, o sea, la brujería?
3: Ay, miércoles.
1: No me vengan con rodeos, a mí me la tiran a la yugular de una, de cabeza y sin casco.
3: Yo no creo en eso.
2: Papi, yo le digo, yo tampoco creo en eso, pero de que hay gente jodida y que hay gente que hace todos estos rituales, hay, y peligrosa además.
3: No, Karina, yo no creo en eso, yo no creo en eso, qué miedo, yo con eso no me meto. Yo digo que el que tienta algo le va a salir, entonces mejor uno quedarse sin pensar en las vainas. ¿Por qué? ¿Qué pasó?
1: No, yo quiero que tú me digas. O sea, quiero que sea certera. ¿Crees o no crees?
3: No. Yo creo en Dios y ya. No, dame esas cosas, no me hable.
1: ¿Cómo les parece a todos ustedes, mis queridos hermanos y a la gente de Tropicana, que han salido muchas personas, bueno, aquí en Colombia?
3: Yo sí sabía que tú tenías un brujo adentro.
1: Esta noticia ha sido internacional. Porque, hey, ¿cómo les parece, Andrés? Ellos están aquí.
2: Okay.
1: Los hinchas colombianos.
3: Póngale suspenso. Espere. Póngale suspenso. Andrés, ponle un suspenso ahí.
2: Pues para eso, espérame.
3: Espera, yo hago el efecto. Fa.
2: Esta. Uy, no, esa no.
1: Esta. ¿Lo escuchas ahí?
3: ¿Qué? ¿Escucha qué?
2: A ver, ¿qué escucha?
3: Yo no escucho nada, póngale program 2.
1: Ya está. Nada.
2: Ahora sí.
3: Sí, ahí sí. Vio que no estaba. A mí no me venga a hacer esas cositas así.
1: Imagínense, muchachos, lo que ha sucedido con los hinchas colombianos. Es algo de no creer. Pero hay que creer porque muy seguramente en esta vida existe el bien y el mal. Existe la magia negra, la magia blanca. Y esas personas... Bueno, ya.
3: ¡Pero imagina, habla bien!
1: Ya voy a hablar bien, por eso dije
3: ¿qué
1: que
3: pasó,
1: ya.
3: Pues? ¿Qué pasó?
1: Los hinchas colombianos están asustados. La gente en Colombia está a la expectativa de lo que puede pasar, de lo que puede suceder en el partido de mañana contra la selección de Ghana.
2: Ok.
1: Porque esto ha sido noticia nacional e internacional. Ghana, los ganeses...
3: A los ganeses les dan.
1: Sí. Los ganeses. Los ganeros.
2: Bueno, ¿los ganeros solitarios?
1: Esta gente. ¿Cómo?
3: Los ganadores.
2: Los ganeros
3: solitarios. ¿Se le puede
2: solitarios?
3: Decir los ganadores? Sí, los ganadores.
1: No, ganadores no.
2: Nunca. No. Bueno, menos mañana.
3: Los ganosos.
1: Bueno, la cuestión fue. Es que ellos, la gente de Ghana, tiene a supuestamente una persona que se encarga de rezar el marco de...
3: Pero y bajarle a la canción Nutris.
2: Bájale un poquito a eso, caballo.
3: Si bajarle a la canción Nutris, pues entonces que ahora okay. Sí.
1: Ya, ahora sí que bájale a la canción. Bueno, básicamente es que la gente de Ghana tiene a su protector, por así decirlo, pero con magia negra.
2: ¿Cómo?
1: Dicen que es brujo. Y esta persona, a las selecciones que han jugado contra Ghana, siempre les tiene su cruzado. Pero resulta que los colombianos hoy subieron al cerro de Monserrate en Bogotá.
2: ¡Ay!
1: Los hinchas colombianos con bandera en mano.
3: ¡Se subieron al morro!
1: Sí, se fueron para

0: Monserrate a hacerle también la guerra a este, a esta persona, a este
1: chamán,
0: no sé, sí, a este chamán, a este brujo, pero por supuesto con cosas positivas. Nosotros estamos encomendados a Dios y la pregunta básica es la que yo le quiero hacer a los oyentes de Tropicana.
1: Sí.
0: Es a que ver. ¿Ustedes creen en la magia negra? ¿Ustedes creen en la brujería? ¿Ustedes creen que de pronto Colombia esto le puede jugar en contra? ¿La selección Colombia puede que salga del Mundial mañana con la selección de Ghana por esto? ¿Creen que esto le puede jugar en contra? ¿Sí o no? ¿Ustedes qué creen?
2: Ay, no.
0: ¿O son solo creencias? ¿Son solo mitos?
2: Ay, caballo, usted va a provocar aquí. No, qué miedo, yo solo aquí.
0: No, no, yo estoy diciendo lo que está pasando. Mucha gente aquí en Colombia está asustada. Mucha gente aquí en Colombia dice, nosotros podemos salir mañana por culpa de la magia negra, por culpa de este brujo que tiene la selección de Ghana.
1: Ojo.
0: Una persona que sopla un polvito.
1: Sí.
0: Pero bueno, él no sabe que nosotros...
2: Yo conozco muchos que soplan un polvito y no ganan.
0: Sí, pero él no sabe que nosotros acá en Colombia soplamos más que ellos. Entonces, ¿qué dice la gente? ¿Ustedes qué dicen?
1: Hey, caballi.
0: ¿Qué pasó?
1: Ojo, espere.
2: ¡Ay, caballi!
0: ¡Ey, ey, ey, ey! Esa va... ¡Ey, no, no! Esa vaina se escuchó bastante frágil.
1: Papi, póngale cuidado, ya que estamos hablando de fútbol y antes de seguir con este tema que tiene que ver con pues el futuro de la selección Colombia.
0: Ajá.
1: Les tengo un tremendo invitado a esta hora de la noche. Él
0: ¿quién?
1: Es Tato Cepeda. Él es el director digital.
0: ¡Epa, sí!
1: De
2: ¡Tato Capullo!
1: Caracol Radio, muchachos. Y nos va a contar un montón de cosas porque él está en Kansas.
0: Mañana juega Colombia ahí.
1: Y mañana está en Colombia. Está
2: en Kansas.
1: La está pasando increíble porque está en un lugar muy, muy popular para todos los colombianos. Oiga, y Tato nos va a contar qué es lo que está pasando el día de hoy. Porque, ojo, mañana juega la selección Colombia, muchachos.
2: Va,
1: y hay que apoyarla. Ojo a esto, ojo a esto. Y ahora, antes de que vayamos con Tato Cepeda, hay que preguntarle a la gente, ¿cómo queda la selección Colombia, caballo?
0: La selección Colombia mañana, gana 2-0.
1: 2-0.
2: ¿Pero cómo así? ¿Gana o Colombia?
0: Colombia, mi patria querida, la tierra del sagrado rostro.
1: Tato.
2: Listo.
1: ¿Estás por ahí?
2: ¡Ay, míralo!
3: Sí, señores, ¿cómo están? Acá, saludándolos.
1: ¡Eso!
3: Estamos en el Parfeso, ese banderazo que llaman popularmente, donde está toda la gente de Colombia, y aquí a dos cuadras saludamos hace un rato toda la selección Colombia que se atrevió a salir también a un balcón, y nos saludaron ahí, y dijeron como listo, estamos listos y preparados, pero aquí, en este parque, se citó todas las personas, todos los colombianos, para hacer el popular banderazo. Entonces, aquí tenemos orquesta en estos momentos. Les dije que hay un momentico que voy al aire en Tropicana.
2: Está de día.
3: Entonces, querían que ya que mostrarles a todos ustedes, a la gente que está en YouTube y a la gente que está conectada también en TikTok. Aquí están los colombianos, de verdad, la popular mancha amarilla o la barra amarilla, ¿cómo es que le dicen? Bueno, en fin, ya está lista y preparada
0: la
3: para
0: marea.
3: Mañana poder encontrarnos en el estadio de Kansas City, que además es un poquito retiradito de acá, pero ya toda la gente está lista y preparada, las barras van llegando, por allí va llegando la barra también que estaba en el banderazo, seguramente si ustedes lo alcanzan a oír ahí, son de Bucaramanga, vamos a dar una vueltica para que
1: de una.
3: Este parque, vamos,
2: vamos,
3: este parque,
2: vamos.
3: Pues.
1: Pregunte.
2: A ver.
0: No, qué bacano, lo que se está viviendo, lo que estamos haciendo. Pueden conectarse ya a @TropicanaColombia en TikTok.
1: Ajá.
0: También en nuestro canal Tropicana Colombia en YouTube. Y ahí está Tato mostrándonos todo lo que está pasando en el banderazo de la selección Colombia. Vea, mucha gente. Definitivamente la selección Colombia no es mentira, no es una frase de cacón. Donde va es local. Tato, pregúntele a la gente a ver qué piensa, qué dice. ¿Cuál es el ambiente, mi hermano? ¡Pregunte!
3: Hola, chicas. ¿Cómo están para Tropicana en Colombia? ¿Cómo va todo? Muy bien. ¿Cómo queda el partido mañana?
4: Vamos a ganar.
1: ¡Eso!
3: Vamos a ganar. ¿Cuánto vamos a ganar?
4: ¡Vamos, Colombia!
0: ¡Una gringa!
3: ¡Eres colombiana! ¿Where are you from?
5: ¿Estás acá?
3: Ah, sí, ¿where are you from? ¿Kansas?
4: Sí.
3: Ah, ¿qué? Vamos, pero vamos, Colombia. Apoyar a Colombia también. ¡Vamos!
5: ¿You speak in English?
3: 3-0. Gracias. Ahí está la gente. La gente también. Hemos visto muchos extranjeros que se están poniendo la camiseta de Colombia, pasan por colombianos porque como que es muy bonito y además como que la gente
2: Tato.
3: Está muy compenetrada con nuestra selección. Aquí
2: Tato,
3: en el parque la gente está disfrutando.
2: Hey, how
3: are you?
1: Eso.
2: Tato, muéstranos tu outfit.
0: Va con ella, ya viste.
3: A ver.
2: ¡Eso! Pues. ¡Uy!
0: ¡Epa! El tato, pero van acá. Esa camisa de la Selección Colombia, ¿son las que cuestan 30 barritas o es la original?
2: No. Con tal de que tenga el logo, mi amor, vea, tenga para allá. Obvio.
0: ¡Tato!
6: Señor.
0: ¿Esa camisa de la Selección Colombia, la original o la que cuesta 30 barras?
6: No, la original, hombre. Ey, entonces,
0: papi, sí,
6: ¿cómo va? A ver, los huevos. Oiga, estamos al aire Tropicana, ¿cómo va el partido?
7: El partido mañana, hermano, es complicado con los africanos, pero yo creo que vamos con un 3-1, hermano.
6: 3-1, hay que meter.
7: Mañana, mis días, va a sacar la casa y la categoría. Vamos con todo.
6: Papá. Eso, ¿vos cuánto pensás que queda el partido?
7: 2-0.
6: Gana Colombia, obviamente.
7: Dos goles de James.
6: Bueno, que no nos pongan a sufrir.
7: Colombia.
6: ¿Ustedes qué tal que lleguemos a los penaltis? ¿Vamos a sufrir en penaltis? No.
7: No creo que esté preparado el corazón para eso, hermano. Toca meter una cervecita.
0: Oye, Tato.
2: Me encanta.
0: Tato, imagínate que estamos hablando. Tato, estamos hablando del chamán, del brujo que tiene la gente de Ghana. ¿Será que la gente de Colombia le teme a ese brujo?
6: ¿O sirve para? Claro que. Sí, además vimos esta mañana y también en Tropicana nos dimos cuenta que nos fuimos a Monserrate también a hacer en la contra.
2: Sí,
6: yo eso. Creo que, y además me contaron que el brujo dijo que Colombia llegaba a la final. O sea, el brujo le estaba haciendo pues el mal de ojo a Colombia, sin embargo, él mismo dijo, Colombia va a llegar a la final. Así que eso me dio a mí una alegría en el fondo, aunque no tienen brujos ni nada, pero le vamos a hacer la contra y la gente que estuvo en Monserrate hoy en la ciudad
2: me
6: de Bogotá
2: encanta.
6: Le hizo muy bien la contra también.
2: Tato, ¿qué hora es? ¿Qué hora es por allá? ¿Qué hora es que veo como de día todavía?
6: Pues aquí está oscureciendo más o menos a esta hora, son las 9 de la noche. Entonces, ¿qué? El sol, si ustedes acá se dan cuenta, el sol pues aún no se oculta, tenemos el aquí el alba que llaman, pero realmente son las 9 de la noche y ya también hay que irnos a descansar porque es que no se puede parrandear hoy para estar bien en el partido.
1: Ve, Tato, una pregunta. Para los que no salimos de Suba, ¿a qué se refiere el tema de eso del banderazo? ¿Qué significa? ¿Qué significado tiene los este encuentro para los colombianos?
6: Hace unos años arrancó este popular banderazo y el banderazo lo que significa es que los hinchas y los seguidores de los equipos se reúnen en ciertos sitios, en ciertos lugares para poder decirles y para mostrar el apoyo completamente a los equipos.
1: Okay.
6: Esto está pasando desde hace muchos años en Europa, pero aquí también pues lo adoptamos y obviamente se llama el banderazo un día antes. Y es como que vamos al hotel o nos reunimos en un sitio para decirle a la selección, aquí estamos, los estamos apoyando y queremos que ustedes sean los campeones y jueguen muy bien el día de mañana.
1: Ah,
6: es un
1: chima.
6: Apoyo, es algo como de corazón y de mucho amor.
0: Eso, Tato, un abrazo, mi hermano, gracias. Cualquier otra cosita que tengas por ahí para decirnos, para contarnos, para que nosotros
1: suéltala.
0: También podamos ver, estamos al tanto y nos conectamos en cualquier momento, papá, en la buena.
6: Claro que sí, una última cosita para que ustedes tengan ahí, para que sepan
2: nos
6: y para que la
2: cositas.
6: Gente que nos está viendo, la gente de Tropicana, tenemos una boleta para invitar a
1: uy,
6: un colombiano que esté llevado, que esté jodido, lo que no. sea, y que sea oyente de Tropicana, lo queremos invitar al partido mañana. O sea, Tropicana invita a una persona al partido aquí, a un mundial.
0: Eso. Nunca había pasado. ¡Bravo! ¡Grande Tato, grande Tropicana! ¡Oh, para que respeten, Tropicana!
2: No, Tato nos trae cositas de por allá.
0: No, qué regalazo, de verdad qué regalazo. La única emisora en Colombia que te regala una boleta para entrar a ese partidazo Colombia gana es Tropicana, tan bacana como tú. Ahí estaba Tato.
1: Que busquen a Tato,
0: Es espectacular, viejo André, ¿no?
1: Sí, que busquen a Tato, que lo encuentren, se hagan amiguitos también y que para que lo lleve el partido, pues.
2: Venga, y a mí me da tiempo de llegar. ¿Cuánto me demoro?
0: Yo creo que no. Oye, Cari, entre otras cosas, estábamos hablando de los polvos del brujo.
2: Ay,
0: de Ghana. ¿Hace cuántos tú no echas un polvito?
2: Ay, amor, no me haga acordar de eso, que me da dolor de cabeza.
0: Los polvitos en los pies, en el cuerpo, el talquito.
2: Amor, también hace rato. Que no.
0: Bueno, ¿qué dice la gente? 301-7422-989. Y la pregunta es esta. ¿Creen que la brujería le podría jugar en contra a la Selección Colombia o son solamente creencias? Envíe su nota de voz y opine ya al 301-7422-989. Dímelo, papi.
2: A ver.
8: Caballo, nosotros los colombianos tenemos a la bruja de Yoselina y al profesor Sutatán. No hay nada que asustarnos.
0: Mentira no es.
1: Sí.
2: Nada que hacer.
1: Caballo, le hacemos la contra.
0: De una.
2: A ver.
9: Caballito, el propio lengua pegada, caballito, yo no soy brujo, pero saco porquería.
0: Hey,
9: todos los pelados de Dios son muy creyentes en Dios, el Todopoderoso.
2: Ay, oí, sí escucharon.
1: Bueno. Bueno.
10: Caballito, Karinita.
2: Lindo.
10: Karinita, mamacita.
2: Ay. Ay, pite.
10: Karinita, yo y a los muchachos de Tropicana. Hay que confiar en Dios, que es el que sabe qué es lo que es.
2: Ay, sí. Yo digo que entre más piense uno a bobada. No. ¿Cuál brujería ni que ocho cuartos?
11: Yo escucho Tropicana. A que no me duermo, caballito, Andrés.
1: Eso.
11: Karina.
2: Mi amor.
11: No, hombre, la fe que tenemos en Dios, hay que moverla para que Colombia le gane a Ghana sin brujo y sin nada y sin vaina. La fe mueve montaña, viejo caballito.
0: Amén, mi hermano. Sí, porque... Amén. ¿Qué dice la gente?
1: Colombia gana, papi.
0: 92-98-9. ¿Qué iba a hacer tú, Andresito?
1: Mañana la selección Colombia tiene un reto bastante importante y no comemos de polvos, no comemos de brujería, no comemos de chamán, no comemos de nada. No, como dicen acá, no copiamos de nada, papi.
0: Papi, a parecemos primero viejos.
12: Hola, con la buena noche, viejo caballo.
2: Viejo caballo.
12: Caballo, paisita hermosa, ay, Rolito, de acá de Barranquilla. Mijo, te habla claro. Hay que confiar en Dios, no más nadie. Eso que sea la voluntad de Dios y seguimos para adelante o la mata mañana.
1: Eso va.
12: Hay que creer en Dios. Es el único que hace las cosas si ganamos o perdemos.
2: Tengo oyentes en la línea que quieren opinar.
1: A ver, de una.
2: Hola, Tropicana, hello.
13: A ver, de una.
14: Hola, Tropicana, hello.
2: Bájale el volumen al radio, please. ¿Me escuchas por el teléfono? ¿Con quién?
14: Georgina.
2: Claro, qué más querida, bienvenida a Tropicana que no me duermo. ¿Crees o no crees en esta vaina que están haciendo los, no sé cómo se le dice, brujos de Ghana?
0: La brujería.
1: Los sí, chamanes. Sí, sí.
14: No crea en eso, Cari. No crea en eso porque así
1: ¿por qué?
14: Está pasando lo que está pasando en Venezuela.
2: Total. Tienes sí. razón.
1: Vea, sí, mi amor, pero ven acá, espérate.
14: El día que sucedió el terremoto en Venezuela, ellos estaban alabando la cuestión de San Juan.
0: ¿Cómo? Ah, ok. Que nos cuente qué fue lo que pasó en Venezuela, porque ella
14: y
0: dice
14: entonces,
0: que...
14: Y entonces, por eso es que sucedió lo del terremoto en Venezuela.
2: Ok, bueno, ¿y cuánto crees entonces que va a quedar este partido? ¿De qué ciudad eres?
14: No, yo soy venezolana, pero lo que gana es la selección de Venezuela. Eso le meten duro a Chana.
2: ¿A Ghana?
14: A Chana.
1: Pero
14: eso,
1: Cari, pregúntale
14: no
1: quién es San Juan.
14: Porque mire cómo le sucedió eso a Venezuela.
2: Ok. Bueno, mi amor, gracias por conectarte con nosotros.
14: Que un santico, un ritual, eso es mentira,
2: claro. Claro, espérame que caballito va a decirte algo. Espérame.
14: Estoy en sintonía en Tropicana con la más bacana.
1: Eso.
2: No me cuelgue, caballo. ¿Qué le ibas a preguntar, caballo?
0: Mi amor, ¿que quién es San Juan?
1: Eso.
0: ¿Por qué los venezolanos estaban, no sé, como adorándolo, haciendo ese ritual?
14: Estaban alabando la parte de San Juan. Estaban haciendo, bailando tambor, pues, allá en San Juan.
1: Y eso es malo.
2: En una parte de Venezuela. ¿Y que si eso es malo?
14: No, porque tú sabes que allá en Venezuela hay mucha parte de la brujería y entonces ellos estaban bailando eso.
2: Ahora sí. Perfecto. Bueno.
14: Y cuando dijeron, Cari, cuando dijeron la parte, mueva la tierra, bailando tambor, entonces fue donde empezó el terremoto.
2: Ok. Caro, en ese momento, ¿nos estás escuchando desde Venezuela o estás en alguna ciudad de Colombia?
14: No, yo vivo aquí en la Unión Valle.
2: Bueno, Caro, gracias por conectarse con nosotros. Un abracito.
14: No, yo me llamo Georgina, Vanessa Georgina. Yo estoy en la sintonía de Tropicana desde las 4 de la mañana.
1: Exacto.
2: Ah, qué hermoso.
0: No, señor, usted no hace nada.
14: Sí.
0: Para todo el día desocupado.
2: Que si está todo el día en la casa, ¿qué a ti te dedicas?
14: No, yo trabajo en la mañana y en la parte del mediodía yo escucho a Tati,
2: a las muchachas.
14: A Santi, a todo.
2: Ok, bueno, mi amor, un abracito.
14: Me vacilo toda la música de Tropical.
2: Eso. Ah, qué linda.
0: Señoras y señores, cojan la suave, porque me acaba de llegar una noticia bacana.
1: A ver.
0: Atención.
14: Y que les vaya bien y que tengan bendiciones.
1: Gracias, mi amor.
2: Vamos a despedir la oyente. Bueno, un abracito, mi amor.
0: Esa señora habla más que yo, hasta por los codos. Señor, un beso. Le mando un beso bien grande, mi amor hermosa. Mi Dios me la bendiga, mamacita preciosa.
1: Esa señora trabaja más que Ronald.
0: No, nada más.
2: Y un saludo para los colegas en el Valle. Allá nos han escuchado también. Listo, ahora sí.
0: Bueno, atención.
1: Ojo pues.
0: Atención, Colombia. Ya vamos a continuar con las notas de voz, Cari. Pero me acaba de llegar una información muy importante. Todos, absolutamente todos, ingresen ya a www.tropicanafm.com.
1: Sí.
0: Aquellos que les guste el fútbol, aquellos que estén pegados con el mundial, van a ingresar ya a nuestra página web. Todas las personas, aquellos que nos están escuchando en radio, nos están viendo en el TikTok, en YouTube, van a ingresar a www.tropicanafm.com. Allí van a encontrar la polla del partido de mañana. Colombia gana. Usted va a encontrar la polla de ese partido. Colombia gana. Va a dejar su resultado. Y adivine qué. Vamos a regalar 3 balones mundialistas entre los que acierten. Balón mundialista con el que se está jugando el Mundial 2026 México, Estados Unidos y Canadá. Vaya de una a tropicanafm.com. Allí en la polla le da clic, lo diligencia, deja su marcador y entre los que acierten vamos a dar 3 balones mundialistas. El balón con el que se está jugando el Mundial. Esto espectacular con Tropicana, la más bacana. Ya, de una.
2: Que no.
0: ¿Será que yo puedo participar? Me acaban de decir que no.
2: Ah. No.
1: No, pero mira, yo
0: por
1: sí.
0: Aquí me están, por aquí me está escribiendo un señor, Caballito, la apoya y me manda el resultado. Mi querido amigo tiene que ingresar.
1: Ya.
0: Ahí pone en su buscador tropicanafm.com. Tropicanafm.com. Ahí aparece la apoya, deja su resultado, los daticos que le pidan y listo. Entre las personas que acierten serán 3 balones mundialistas. Facilito. Karim, ¿más notas de voz?
2: Ahora sí.
0: Sí, ya. Ay, ay, ay, balones mundialistas, qué vaina bacana.
2: Qué rico, ¿cierto? Pégale un balonazo a caballo.
13: Hola, buenas noches. Yo escucho Tropicana, la más bacana, reportando desde de sintonía desde la ciudad bonita. Bueno, yo le doy repalo, corre contrapalo, palo, venteado a toda la gente sinvergüenza, vagabunda, que lo vienen creyendo en esa vagabundonería de brujería.
1: Sí,
13: cuanta ven cosas en el Facebook, cuanta ven las redes sociales, se pegan. Palo para esa gente. Hay que decirle todo el bien a la Selección Colombia, que vamos 1-1, que no hemos partido ni un partido. Que vamos para adelante, sin vergüenzas.
1: Ojo por acá.
13: Yo escucho Tropicana, la más bacana. Saludos a la señorita Karina.
2: Lindo, mi amor.
13: Por cierto. Desde aquí, desde la ciudad bonita.
2: Desde la ciudad
0: Andrés
2: bonita.
0: Pinzón, ¿qué ibas a decir, Andrés
2: si
0: Pinzón?
2: Es, si, espera, espera, si escucho el oyente que todo enojado y después, bueno, saludos desde acá.
1: Ay, es bipolar, pues. Ojo, no, por acá, a través de TikTok dicen lo siguiente: San Juan representa a Oshun en la santería.
0: Ah, son santeros.
1: Y mire que, claro, es que se volvió viral un video donde la gente salía bailando con tambores.
0: André.
1: Sí, dímelo.
0: André, pero esa vaina entonces es real, es verdad.
2: ¿Qué le dices, André?
0: Sí, está con el tema de la santería y ocurrió lo que ocurrió.
1: Bueno,
0: eso es real.
1: Eso es lo que dicen, viejo caballo. Estaban bailando con tambores diciendo que la tierra se mueva, que la tierra se mueva.
0: La tierra tembló.
1: Papi, y después supuestamente la gente dice que empezó a temblar y pues el terremoto de ese momento. Luego después salió otro video viral donde el atardecer se volvió completamente rojo y claro, la gente entró en pánico por todo lo que estaba pasando después de los 2 terremotos y empezó pues claro a rezar, a confesarse y decir qué es lo que está pasando aquí en Venezuela. Dios, perdónanos si es que hemos hecho algo malo.
0: Mira, yo les voy a decir algo ahorita, ya cuando estemos finalizando el tema, porque yo sé que todavía tiene muchas notas de voz, algo que sucedió, que me sucedió a mí, y yo lo voy a poner a consideración de ustedes, para que saquen sus propias conclusiones, de lo que yo viví, lo que evidencié y con lo que yo me encontré. O sea, fue fuerte, fue duro, y eso ahorita se lo voy a contar. Cari, notica de voz.
2: Ahora sí puedo tirar.
0: Claro, mi amor.
1: Métele.
0: Úndale.
2: Oiga, oyentes, si me quieren mandar soldado caído desde ya, mándelo, listo.
0: 301-7422-989, también Soldado Caín. 301-7422-989. Cari, ¿cuáles son los daticos que necesitas para el Soldado Caído?
2: Nada, que me digan qué quieren hacer hoy en Soldado Caído y listo.
1: Contexto y teléfono.
2: ¿Y de dónde es? Contexto y teléfono y ya.
15: Hola, caballito, es que ellos utilizan mucho la palabra tiembla tierra, tiembla tierra. Hasta lo utilizan para bromas.
2: Qué miedo.
15: Son muy santeros. Allá alaban a los santos, a los brujos, a las medios. No buscan de Dios, que es lo más importante.
2: Claro, espere que me están marcando oyentes, entonces no me dejan terminar la nota de voz. Ay, cosa berraca.
15: Importante.
2: Bueno, hola, ya. Por acá, ¿quién más? ¡Jenny! ¡Ay, apareció Jenny!
16: Caballito, que traigan al chamán. Que...
2: ¿Se acuerdan de Jenny, la de 14 más no sé qué? Ve a la
16: que quieran. Nosotros sobrevivimos a las eliminatorias, a los penales y a las tías que leen el tarón por WhatsApp. La Selección Colombia ya está inmunizada contra esa brujería. No creamos en esas pendejadas. Mañana vamos a ganar. Vamos a ganar. 2-1.
2: Me encanta, así es.
0: Me gusta que las mujeres estén metidas en el cuento, me gusta que las chicas estén metidas con el tema de la Selección Colombia, porque eso también quiere decir que la Selección Colombia es lo único que nos une como país.
1: Es así.
0: Papi, nada que hacer. La Selección Colombia nos une como país.
1: Genera pasiones.
0: Sí, claro.
1: Genera unión.
2: Escuchemos.
0: A ver.
17: Oye, Gaba, paisito, una pregunta ahí. Si yo no tengo redes sociales, yo nada más lo que tengo es WhatsApp, ¿no? Y veo videos por YouTube. ¿Cómo hago para participar en esa vaina?
0: Brother, no. 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
1: Ok, vea.
2: Bueno, escuchemos a otro.
18: Hola, mis amigos de Tropicana.
1: Hola, ¿cómo estás?
18: Hola, ¿cómo te va? A Tropicana Medellín.
2: ¿Qué vaya.
18: Les habla Skipper Locutor 007.
1: Opa.
2: Uy, Skipper.
18: Con referencia al tema, lo único que les digo, quien practica esa clase de...
1: ¿Actividades?
2: Que los oyentes no dejan.
18: De, no sé, no sé cómo decirlo, ese tipo de temas, no son creyentes en Dios. Lo que buscan es hacer maldad. Y Dios está por encima de nosotros.
2: Tiene razón.
18: Debemos de respetarlo. Y recomendaría que ninguno de nosotros, ni por chiste, ni por juego, practiquemos ese tipo de doctrina, si se puede decirlo. Siempre, siempre Dios está por delante. Gracias, amigos. Desde mi Bogotá, Distrito Capital.
2: Upale.
18: Dios me los bendiga.
1: Gracias a Skipper,
0: el propio Skipper, vaya.
1: El Skipper.
0: Skipper, un abrazo para ti. Bueno, ¿creen en la brujería? ¿Creen que la brujería le podría jugar en contra a la Selección Colombia? ¿O son solo creencias? Es nuestro tema en esta hora de la noche y vayan preparándose porque van a dejar ustedes Soldado Caído. Cari, en el momento que me digas que tiene Soldado Caído, vamos de una con eso.
2: Amor, yo lo tengo aquí al frente mío, mírelo.
0: Ah, no. ¿De quién estás hablando?
2: A ti.
0: Maluma, pero poncha a Andrés. ¡Ponchate tú! ¿Por qué me ponchan a mí?
1: Bueno, ahí te están pidiendo, caballo.
2: Y le pones que...
1: Estás que le relinchan en la nuca.
0: Después que me relinchan, llego los demás de
2: cuento. ¡Otra mujer!
1: ¡Métale!
19: Buenas noches, bendiciones, Tropicana, dama bacana, reporto sintonía desde el barrio San Antonio de Soledad. Quiero comentarles que sí, estuve pensando, meditando y todo el día, y en verdad, Tropicana es una emisora de bendición que le gusta ayudar al más necesitado. Yo soy muestra de ello.
2: ¡Oh, qué lindo!
0: Mi amor, lo que pasa es que ese es nuestro ADN. siempre estamos pendientes a nuestra gente, estamos muy atentos y siempre a la orden del día cuando necesita a nuestra gente de una mano. Necesitan la ayuda, Tropicana está ahí. Por eso a toda Colombia le decimos que si ustedes están pasando un momento duro, un momento fuerte, un momento doloroso, nosotros somos su aliado. Nuestro ADN es ayudar, nuestro ADN es servir. Y bueno, si lo necesitan, aquí estamos nosotros.
2: Escuchen lo que dice una oyente ahí en TikTok. Dice que ya la bruja de mi suegra está haciendo un trabajito para tumbar el brujo de ese gane.
0: Suegra que se respete, bruja, ¿viste? Suegra que se respete, bruja.
2: ¡Qué pereza!
0: Ven, y entre otras cosas, Karina, ¿mi suegra es bruja o no es bruja?
2: No, mi mamá es muy linda, carajo.
1: Ay, sí, ay, sí. Ay, sí.
0: Ay, sí, ay, sí.
2: Bueno, escuchen.
1: Sí, tica.
20: Yo lo que pienso acerca del tema de esas cuestiones de brujería y todo eso, para mi concepto, existe bien y es mal, ¿sí no? Y pues dependiendo de lo que tú creas, de lo que decías en creer, ese será el resultado de lo que de pronto te podrá pasar, ¿sí no? Yo no creo en la religión porque yo pienso que las religiones dividen el mundo y crean guerras. Eso es lo que yo pienso. Yo pienso en lo que yo creo es que hay un ser supremo que nos creó a todos. Un tipo de Dios, es un Dios obviamente, pero cada quien cree en lo que decide creer y de cierta forma ¿cómo es que se llama? La cuestión de la creencia humana, de la creación, disculpen, humana, es tanto un interrogante que cualquier cosa en que se pueda creer, de cierta forma termina siendo lógica.
2: Tiene razón, tiene razón. Vea, dice por acá, si la brujería funcionara en el fútbol, Colombia tendría 3 mundiales y mi ex estaría a mi lado, ¿vio?
0: Y en este momento, señoras y señores, en Tropicana ha llegado el momento de decir... ¡Fuera! La brujería no va a poder con nosotros. Ay, porque miedo, somos unos ángeles de Dios, somos unos seres de luz. Por ejemplo, como Karina, ella es una ser de luz. Ella no suda, sino que transpira agua bendita. Y en este momento, chamán, hay que decir, ¡fuera espíritu sin vergüenza! ¡Fuera espíritu que no quiere hacer el mal! ¡Fuera espíritu! ¡Fuera canta tu brindandanga! ¡Fuera espíritu! Y en este momento decimos...
2: ¡Fuera espíritu!
0: Pero no, tienes que hacer un espíritu, según espíritu.
2: No.
0: ¿Qué espíritu van a sacar los oyentes? 301-7422-989. Por ejemplo, Andrés, ¿tú qué espíritu vas a sacar?
1: Puro pastor diabólico, dice por acá.
0: Sí. ¿Qué espíritu vas a sacar tú?
1: El Espíritu Santo.
0: No, ¿cómo que vas a sacar el Espíritu Santo?
1: Para que me salve, papi, para que me salve.
0: No, yo voy a sacar fuera espíritu. Fuera espíritu de la pereza, fuera espíritu vagabundo.
2: Del caballo.
0: Ey, Karina, por Dios. ¿Qué es la vaina?
2: Ah, ya.
0: ¿Qué espíritu van a sacar los oyentes? 301-7422-989. Tiene que decir.
21: Caballito, saquémosle a usted el espíritu del ángel pichón.
2: ¡Ay!
0: Señora, por Dios, cuidado. No, imagínese, me quedo sin arma, mi amor, ¿qué está pasando? Después para las nenas, ¿qué? Anda, ese caballito y tal.
2: No, Dios mío, escuchemos. Escuchemos nota de voz.
22: Bueno, yo les voy a comentar algo a ustedes sobre la hidrografía, ¿sí? Mire, nosotros, ya la humanidad, para nadie un secreto, en la actualidad de hoy en día, que nosotros le estamos honrando tributo a cuanto imagen, cuanto santo. Y bueno, yo no tengo nada en contra de las religiones, cada quien ora a quien. Pero sí, en Venezuela se filtró un video donde supuestamente celebran en Venezuela el día de San Juan o el San Juanero. Y ese día le estaban bailando, le estaban fumando el tabaco, le estaban dando al miche claro allá y invocando que la tierra tiembla, la tierra tiembla, la tierra tiembla. Y ustedes, para nadie un secreto que la furia de Dios no hay que desatarla, ¿sí? Dios o nosotros los seres humanos somos temerosos de Dios, ¿sí? ¿Por qué no le rendimos un culto a nuestro Señor, a nuestro Padre Celestial? ¿Por qué nunca lo hacemos? Ah, pero llega el día de Santa Marta, el día de yo no sé qué, el día de San Cristo, el día de Santa Bárbara. Entonces, la verdad, tomemos conciencia en eso. Dámosle gracias al Señor por una noche más, un día más, ¿sí? Yo escucho Tropicana la más bacana, reporte de sintonía desde la ciudad bonita. Saludos ahí al caballo, a Freddy y a Karina, la más hermosa de Tropicana.
2: Eso. No, mi amorzote.
0: Mi hermanito, un abrazo, en la buena, gracias.
1: Ojo,
0: gracias
1: a esto, muchachos. Imagínense que me he encontrado por acá una noticia que tiene que ver con esto, y es que el seleccionador de Nigeria, que se llama Eric Chele, acusó públicamente a la República del Congo porque supuestamente utilizó magia negra en la victoria en las tandas de penaltis contra su equipo en la final de la repesca, o esto es como el repechaje, ¿sí o no?
0: Sí,
1: en
0: sí,
1: el
0: sí.
1: Mundial 2026 en la región de África. Y según Chele, dice que antes de cada penalti el equipo congoleño hacía gestos con la mano y no era la primera vez. Siempre es así en todos los partidos, así que estaba preocupado incluso antes de que empezara el encuentro. Y pues el hombre no se aguantó y dijo: "Ey, aquí me están haciendo brujería, muchachos.
2: Tú
1: me
2: hiciste brujería". No, yo con eso no le
0: juego.
2: Bueno,
0: 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Bueno, pues, a esta hora, Karina. O sea, ¿será que nos da chance de jugar?
2: ¿A qué quieres jugar, mi amor? ¿A qué quieres
0: con
2: jugar?
0: Tus sentimientos, mi amor.
2: Quiero llamar a un oyente para que conversemos.
1: Ah, bueno. De sí, una, va para esa.
0: Dale.
2: Oyente, un hombre oyente que me llame.
0: Alguien que le eche los perros a Karina, yo le doy permiso.
2: A ver,
1: ¿qué un hombre le vas a dar?
2: Que llame.
0: Yo le doy permiso.
1: Ah, okay.
2: Vamos
1: okay.
2: A ver.
0: Hey, Andrés está.
2: 301.
1: Papi, ya cogí confianza, ahora me aguantan.
0: Llamen a Karina, un oyente que le eche los perros, pero bravamente a Karina.
2: Bravamente.
1: Levanten el teléfono, pues.
0: 301.
1: Llamen.
2: Ya está llamando. A ver.
0: No me defrauden.
2: Aló, Tropicana.
3: Hola, buenas noches, ¿cómo están?
2: Ah, no, pero si va a empezar a hablar así, no. Hábleme
1: el propio Mickey Mouse.
3: No, te hablo una amiga. ¿Cómo está?
0: ¿A una amiga?
3: De Barranquilla.
2: De Barranquilla.
3: Una joven invidente.
2: ¿Cómo estás, querida?
0: Oye, qué bonita.
3: Bien, bien. Con Jehová bendito y para adelante, adelante.
0: Mi amor, como dijo
2: pues
0: Diomedes,
2: no
0: mejor
2: estar
0: ciego porque
2: pero
0: para
2: venga,
0: cosas hay
2: es
0: que
2: real.
0: Ahora.
2: Pero es real o me está tomando el pelo, me está haciendo soldada caída.
3: No,
0: ¿Cómo así que sí es real?
3: Yo tengo 45 años.
2: Ah, ok.
0: Karina,
2: ¿y ese?
3: ¿Cómo están?
2: Bien, ¿y tú?
3: Jehová bendito, que los cuide, los guarde, los proteja.
2: ¡Amén!
3: ¡Caballito!
2: ¿Qué le querés decir al caballito?
3: Hombre, que Jehová los guarde, los cuide, los proteja y que sigan adelante.
0: Mi amor, te queremos.
3: Felicidades, caballito, te conozco.
0: Mi amor. Yo también quisiera conocerte. Te mando un beso y un abrazo bien grande. Dios te bendiga, te proteja y te cuide, mamacita preciosa.
3: Yo te conozco.
0: Ah, ¿tú me conoces a mí?
2: Que sí, que te conoce ya.
3: Sí.
0: Tú me conoces desde atrás.
3: Desde hace años,
0: mi amor, qué bueno.
2: De atrás.
0: Bueno. Mi vida, te mando un beso.
3: La verdad que me encanta el programa. Tengo ya más de estar
0: de escucharlo.
3: Sintonizada.
0: Bueno. Mi amor, gracias por la sintonía, bebé.
3: Chao.
2: Chao, mi amor.
3: Cuídense.
2: Chao.
1: Ve, Cari, que repitas el teléfono, que ahí están los oyentes esperando el teléfono.
2: 301-7422-98. No, es que Karina fue por la y salió otra esclava. Ey, no, también tienen derecho, pues. Vamos a ver quién marca.
0: Mira, como dijo Diomedes.
2: ¿Qué dijo?
0: Es mejor estar ciego, porque con las cosas que hay que ver hoy en día... ese Diomedes con la barbaridad.
2: No joda. A ver.
1: Papi, hay que sacar un top 10 de las mejores frases de Diomedes. ¿Aló?
4: Hola, Karina. Buenas noches. ¿Cómo estás?
2: Ay, ¿con quién hablo?
4: Hablas con Juan de Manizales.
2: Hola, Juan. ¿Cómo estás? A bueno estar en ese morro.
4: O yo en el tuyo.
2: Ah, hola. Qué rico.
0: Ey, Juan, suave.
2: Juan,
0: con
2: ¿qué
0: pelada.
2: Más? ¿Cómo estás?
4: Bien, mujer, trabajando aquí, soy tropi amarillito.
2: Tropi amarillito. Mori, venga, usted tropi amarillito. ¿Carga coquita, pues, para comer a estas horas o no?
4: ¿Cómo, Cari? Repíteme, por favor.
2: Mor, que si tiene la coquita en el carro con la comida ahí, pues, porque obviamente la jornada es tarde y maluco, pues, que te dejen con hambre.
4: No, a mí no me dejan con hambre ni dejo con hambre tampoco. No. Comparto el fiambre. Comparto.
2: Y te gusta el fiambre, ¿cierto?
4: Sí. Más ese fiambre que hacen las paisitas. Sí, Ave María.
2: Amor, delicioso. O sea, te imaginas, nosotros le echamos de todo. O sea, es completico.
4: ¿Y tú qué le echas al fiambre?
2: Mi amor, vea, el fiambre mío tiene que tener buena papita, ¿cierto? Un chorizo buenísimo, pues porque obviamente para que le dé saborcito. Tiene que tener madurito, tiene que tener un buen huevo. A veces uno o dos, dependiendo del huevo. ¿Cierto?
0: Mi amigo, a lo único que Carito no le puede faltar en la mañana, en la tarde y en la noche es el huevo. Yo, dele huevo a toda hora.
2: No, el chorizo tiene que ser de buen tamaño y buen sabor, porque si no funciona. Es siempre bueno, sabroso, rico.
4: Pero tiene que ser grueso o delgadito.
2: ¡Ey! No, dependiendo del sabor, no hay necesidad. O sea, no tengo como un tamaño exacto, solo que sea buen sabor.
1: Pero papi, salta ahí.
4: ¿Y qué le echo esto al chorizo para que tenga buen sabor?
2: No. Le puedo echar diferentes cositas, depende.
0: Pero ya. ¿No? Despídalo, mándale un besito.
4: ¿Y te gusta cogerlo con servilleta o con la mano?
2: Con la mano, sabe más rico.
0: Bueno, sí, ya está bueno. Mi hermano, un abrazo. Gracias por la sintonía. Ya volvemos, para que no me duermo, es Tropicana. Ya volvemos.
4: La arepita, ya lo saben, con la mano. Tropicana.com.
2: Juancito, bendiciones. Un besito que nos vamos a colgar. Chao.
4: Chao, niña, que estés bien. Saludos a todos. Son los mejores.
2: ¡Lindo! Eso.

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1: Aquí estamos, seguimos en el que no me duermo de Tropicana, la emisora más bacana, tan bacana como tú, la emisora diferente. Y un abrazo para todos ustedes, a los que van llegando a la sintonía. Qué bueno, qué bacano, qué chévere que están con nosotros. Bienvenidos, aquí estamos de lunes a jueves, de 8 de la noche hasta las 12, con todo el flow, con todo el sabor, con toda la energía. Estamos hablando de cuánta vaina. Si de pronto ustedes tienen alguna historia que contarnos, ahora estamos en el tiempo del soldado caído. Si usted quiere saber si su novia, si su esposo, si su esposa, si el arrocito en bajo, porque hoy en día también el arrocito en bajo lleva cacho.
2: Lleva cacho,
1: si
2: papi.
1: Usted quiere saber si él, ella es fiel, se está portando firme, se está portando bien, usted nos dice, ¿sabe qué? Yo quiero que le hagan un soldado caído. Usted tiene que enviarnos una mini historia para saber cómo se llama él o cómo se llama ella. Mira, ¿sabes qué? Pregúntale por fulanito de tal, que este teléfono te lo dio tal. O sea, para nosotros saber cómo abordar a la persona. Entonces, esa información la envía al 301-7422-989. 301-7422-989. Ahí le explica Karina. Si de pronto es una chica, la llamo yo, la trato de enamorar. Si de pronto es un man, lo llama ella.
2: Lo llamo yo.
1: No, y usted también, mi hermano. Usted es artista más que yo. 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

0: 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Oye, Andresiño,
1: dímelo.
0: Cuéntamelo todo, papi. Cuéntamelo todo porque tú también tienes información con este partido. Suiza-Argelia.
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0: Bueno, pues aquí estamos. Seguimos en el Que No Me Duermo de Tropicana. Y un abrazo también para la gente que nos ve en TikTok y también en YouTube. Arroba Tropicana Colombia en TikTok y también Tropicana Colombia en YouTube. Gracias. Ahí están conectados como todas las noches. Bien juiciositos, 8 en punto de la noche hasta las 12, hablando de todo un poco. Las personas que también llegan a un añito más de vida me dicen: hey, saludos muchachos. Hoy estoy de cumpleaños también. Le cantamos el cumpleaños, le partimos la torta y Karina sopla la vela.
1: Oye, los tenías allá en TikTok con las historias. ¿No? Hay como niños de 5 años sentaditos poniendo atención.
0: Hermano, lo que pasa es que a nosotros también en la familia nos pasó una vaina así, un chicharrón grasoso y peludo, pero esos chicharrones, hermano. Entonces, con una casa que teníamos, ella aparecieron bolsas con heces, o sea, con estiércol, con heces fecales, con materia fecal. En las ventanas, en el andén, apareció también una vez una cruz negra con un muñequito, pero que tenía un... O sea, no era ni siquiera de paja, sino era
1: un trapo.
0: Sí, pero por dentro, ¿saben? Era como maicena. Yo no sé qué era lo que tenía. Entonces, siempre se dañaba el tubo de aguas negras, siempre se dañaba algo, siempre pasaba algo y esa vaina nos llevaba abajo. Yo no sé ningún perro, yo soy un caballo.
1: La gente jodida, ¿no? La gente jodida.
0: Entonces, brother, nosotros decidimos vender esa vaina porque era un dolor de cabeza y eso era lo que le estaba contando a los oyentes de Tropicana. Entonces, ¿estás vendiendo, papito? ¿Qué es la vaina?
4: No, ya. ¿Cómo que vendiendo papitas?
0: Porque la gente minutos. Del estadio vende papita.
4: No, así es que se le echan los perros acá a las mujeres o a los manes. Acá les dicen así.
0: ¿En serio? ¿Y las mujeres allá qué dicen? ¿Se dejan hacer
4: y uno
0: así?
4: Le dice, y uno le dice, bobo, ¿qué le pasa? Respete.
0: Claro, acá ustedes son unas perras.
4: Pero acá le dicen así.
0: No, señora, así se llaman los perros. Y aquí...
4: No, es que es así. Aquí, no, es diferente, aquí venden... se pega así...
0: No, nada. A mí me parece de quinta cuando alguien echa los perros así. Papi, si la boca y la lengua se hizo
4: para eso.
0: Adiós,
4: y le dicen así.
0: ¿Cómo está usted? Qué bonita está hoy.
4: María, mi amor, si como camina cocina, me le pongo
0: nada.
4: Como está pegado.
0: Uno solamente tiene que hacer y decir la palabra mágica. Adiós, señorita. ¿Cuál? ¿Cómo está de linda? Ya, así
4: no. Ay, no, pues. Ay, ¿qué haremos
0: lo que
4: con
0: pasa,
4: los protocolos
0: ya,
4: de caballo?
0: Mira, cuando uno desea agregar más vaina, la vas a embarrar. Tienes que ser sencillo.
4: Oiga, gol.
0: 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Betplay 1-0 gana la selección de Suiza a la selección de Argelia. Y en este momento la selección de Suiza va pasando y de pronto podríamos enfrentarnos, si es que pasamos mañana, a ellos. 1-0, 10-11 minutos en la noche del jueves.
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0: Ay, ay, ay, Dios mío, bendito.
4: Oigan,
1: a ver.
4: ¿Ustedes sabían que a mi pueblito le dicen la Suiza colombiana?
0: ¿Cómo?
4: A Entre Ríos, Antioquia, le dicen la Suiza colombiana.
0: ¿Por qué?
4: Por los paisajes, por todo. Uy, me encanta. O sea, todo está lindo.
1: ¿Y qué tiene que ver eso?
4: Que está jugando Suiza.
1: Ah, ok. No la comí.
4: Pero usted se hizo fastidio. Vaya que lo digan ustedes y verá. Dejen de ser fastidios.
1: Dispersa, Karina es dispersa.

0: un poquito, ¿sí,
1: sí
0: o no?
1: Déjenme de fastidio.
0: Ey, Karen, un pajarito, un pajarito, un pajarito, un pajarito.
1: Yo hago un pollito, vea, yo hago como un pollito.
2: ¿Y tú no sabes cómo le dicen a Barranquilla, Karina?
1: Espere, déjeme deshacer a mí como un pollito.
0: ¿Qué es esa vaina?
2: Karina, bueno, ya.
1: ¿Viste? Ya ¿viste mi pollito?
2: No, yo todavía no lo he visto. Pero ven acá, es amarillo. ¿El pollito es amarillo o es negrito?
1: Ay, no, pero ese es un gallo.
0: Ay, le está cantando.
2: Ay, el gallo. A ti también te queda bien el gallo, Ale. ¡El gallo de Karina! ¡Ay, no, que le estrangula el gallo a Karina!
1: El mío es un pollito. El mío es un pollito.
2: Ah, pero contéstame. ¿El pollo tuyo es amarillo o es negro?
1: Amarillo, es que negro.
2: El pollo de Karina es
1: aunque
2: amarillo.
1: Aunque me encantan unos negritos muy lindos. Hay unos negritos que son así y sí, salen pintaditos. Ay, no.
2: No, pero hay unos pollitos que los pintan de color y eso no dura más un peo de un pájaro en una jaula. Sí, los pollitos de colores. ¿A ti nunca te tocó uno?
1: No,
0: cuando, yo, pero cuando los pintaban antes, no que los vendían.
2: Claro,
1: rosa,
0: los pintaban
1: los pollitos.
0: A 2,000 a 5,000 pesos, ¿se acuerdan?
1: ¿Y cómo los pintaban?
2: Los pintaban. No sé, tinta. No sé. Bien, pero esos pollitos no duraban nada.
0: Nada.
1: Sí,
0: nada.
1: Qué pecado.
0: Nada, porque al final uno como
1: los... maltrato.
0: Como los cogía de mascotas, uno quería bañarlos. Y hasta ahí llegaba el pollito.
2: Hoy en día esa vaina...
0: Es un maltrato animal.
2: En el cielo. Pero qué niñez tan bonita la que nosotros vivimos.
1: Pero más, ¿saben
2: yo compraba los pollos como a 500 pesos.
1: ¿Saben qué? Les voy a decir algo. Yo sí quisiera un pollito en mi vida.
2: Venga, yo soy el pollo que usted necesita, mami.
1: Mi amor, usted ni con 10 herpores está.
2: Para que chupe buen burro y cabeza.
1: Mi amor, a usted no lo puedo poner a pitar ni 5 veces seguidas porque eso no, ya no afloja.
2: Ah, sí,
1: no.
2: Amor. Tú. Ah, ok. Cuando tú quieres me pones a pitar, pues sí, es verdad.
1: Ay,
2: bueno, ya.
0: Muchachos,
2: cuéntanos todo.
0: Les tengo un tremendo tema y si hay soldado caído, de una le metemos a eso.
2: De una.
0: ¿Qué
2: de
0: les
2: una.
0: Parece?
1: Ah, bueno, ok. Entonces, perfecto. ¿Hacemos tema de Andrés?
2: Dale.
1: Listo, va.
0: Da 10, 14 minutos, muchachos. Miren, oigan, hay que, entre los hombres, hay una vaina que se llama, y Caballito me va a entender, y seguramente Karina tendrá los suyos. Entre los hombres hay un tema que tiene que ver con los códigos. Los códigos que
1: códigos?
0: Nosotros tenemos, los hombres. Nosotros, los hombres, tenemos unos códigos.
2: Por ojo ejemplo, a esto. Si yo le digo, por ejemplo. Si yo le pregunto a mi compadre Andrés Pinzón.
0: Señor.
2: Andresiño.
0: Señor.
2: ¿Esa hembrita qué? Papi, esa hembrita, yo vacilé con ella, fui novio de ella. Ah, no, esa niña para
0: no
2: mí
0: va.
2: Tiene bigote, papi. Ya.
0: No
2: eso,
0: va.
2: Eso es un código.
0: Eso es un código. Por ejemplo, los códigos en los amigos. Uno no se mete con la mujer de los amigos.
3: Espera. Te tengo que advertir de algo, querido Andrés.
0: A ver.
3: Espere, y aprovecho pasó, y saludo a todos.
1: Ay, hola, ¿cómo ves? Habló. Ay, yo, mi amor.
0: La cosa.
1: ¿Qué cosa?
3: La cosa es que yo tengo un amigo.
0: Ajá.
3: Que está aquí en este momento.
1: ¿Quién?
3: Que no tiene códigos.
0: Sano.
3: Entonces, cualquier código que tú, mi hermano Andrés, vayas a mencionar,
0: ¿Qué?
3: Te advierto que aquí hay un amigo que no tiene código.
0: Verdad.
1: Oigan, yo no entendí.
2: Ey, Malu, yo. Malu, yo que soy tu valecida.
0: Papi, pero nadie está hablando de usted, papi.
1: Pero
2: tú que
1: yo
2: vives
1: yo no
2: en
1: entendí.
2: Mi corazón y sin pagar riendo.
0: Papi.
2: O sea, yo que te tengo aquí en el soncora.
0: En el llavero, papi.
1: Ay, de veras que sí, ya entendí.
3: Ya entendió.
0: Uy, caballo,
3: ya
0: ¿cómo
3: entendió?
0: Así?
3: Entendí.
0: Ojo, ya ¿cómo entendí? Así?
2: ¿Sabes qué? En este momento te retiro mis afectos, no jodas.
1: Pues, mi amor, barro. Retire lo que sea.
3: Vamos nadie a ver, vamos a ver los códigos.
1: Nadie dijo nombre, si a usted le cayó el guante, que se lo chante, papi.
2: No, no, pero ahí, entonces, si está aquí con nosotros, ¿quién va a ser? Andrés, que viene hace 2 días y yo que soy aquí desde el que comenzamos.
0: Me preocupa eso, caballo.
2: La gallina lo pone.
0: Ahora papi,
1: sí, me
0: te tenían un altar.
3: Tíralos y vamos chuleando.
0: Te tenían un altar,
1: los
0: caballo.
1: Códigos, yo escucho
0: ojo,
1: y defino.
0: Ojo, los hombres, los códigos de los hombres, por ejemplo, por tirar algunos. Uno no se mete con la mujer de los amigos o con la sex de los amigos. Papi, ahí no va nada.
2: No, ahí no va
0: no
2: nada.
0: Se mete uno ahí.
2: Sí,
0: no
2: sí,
0: mete verdad. La cabeza uno nunca ahí. Ojo. Otro código, por ejemplo, que tenemos los hombres es que si usted está de chistoso, se aguanta el chiste completo. Si usted le gusta montarla, papi, cuando se la monten, aguántela. Así aguanta. Como dicen ustedes,
1: espere.
0: No bota el chupo,
1: si le gusta
0: papi.
1: Montarla, que se la monte.
2: Sí. Pero a ti no te gusta montarlo, a ti sí te gusta montarla.
1: No, yo como...
2: Entonces, ¿qué te gusta a ti, Karin? Yo por eso digo que Karina parece un chorremeado, no hay por dónde agarrarla.
0: Otra.
1: ¿Cuál?
0: Con las hermanitas de los panas uno no se mete. Ahora.
3: Míralo.
2: Discrepo contigo.
1: Yo.
2: No, yo discrepo contigo.
0: Papi, ahí saltaste. Uy, no, ¿cómo así?
1: No se puede meter con las hermanitas.
0: Nada.
2: ¿Por qué razón? Pero porque no, ya eso no.
1: Porque no, porque eso no.
2: Porque es que son códigos inventados.
0: No.
2: Hay gente, yo soy un hombre.
0: Hay gente que es tocada, hay gente que es jodida con eso. Y si usted se va a meter con la hermanita, mínimo hay que decirle, hey, papi, mira que tu hermanita me gusta. Bueno, el pasito, pero eso. Es complejo porque es su amigo.
1: No.
0: Y si usted la llega a embarrar, la llega a cagar ahí hay un problema jodido.
2: Sí, claro. Sí,
0: por eso
2: sí,
0: uno
2: sí,
0: no
2: sí,
0: se mete con las hermanitas de los amigos. Con las primas de pronto.
2: No. Párate de pelota.
1: Muy bien, estoy de acuerdo con usted.
2: Mi hermana está casada con un tremendo amigo de nosotros. Es más, yo apoyé esa relación. Papi, usted
1: se volvió amigo de él cuando ya eran ellos novios.
2: No, ¿quién dijo? Vivían por mi casa.
0: Ahora, pero caballo, ¿están juntos o no?
2: Claro, se casaron, ya tienen dos pelados.
0: Es distinto, lo que pasa es que es jodido porque imagínense que el man le hubiera hecho la vuelta a la hermana negativa, pues. Sí, hubiera puesto los cachos, la hubiera dejado por allá, quién sabe cómo.
2: Son cosas que pasan. No va a ser la primera ni la última.
0: Bueno, digamos que bueno.
1: Caballo, deja.
0: Son códigos.
1: Déjenlo que terminen los códigos.
0: Son códigos y hay que respetarlos. Ahora, imagínense que la historia que les voy a contar es la siguiente. Imagínense que un tipo publicó en sus redes sociales una captura de pantalla de una factura de un cobro que le hicieron. Y uno dice, ok, una factura normalito, hasta
1: sí,
0: ahí.
1: Sí, normal. ¿Sí? Sí.
0: Entonces, el tema es que resulta que la factura era del mejor amigo que básicamente lo recogió de la oficina, lo llevó a la casa y en ese desvío se demoró como unos 10 minutos y dos horas después le dijo, papi, aquí le envío la factura porque yo, pues, a mí me toca pagar la gasolina y el desgaste del carro. Y el otro man se timbró y dijo, pero hey, papi, ¿qué me estás cobrando, eh? ¿Qué me estás cobrando? Papi, te estoy cobrando la gasolina y el desgaste del carro. Yo, uy, no, pero ¿cómo eres jodido? Entonces el man le dijo que, papi, la situación está difícil, está dura y el carro no anda con agua. Así que pague, pues. Yo, pero bueno, 10 minuticos. Usted lo que hizo fue desviarse un momentico. No me vas a hacer el favor y me vas a cobrar por eso. Papi, pague, que aquí la situación está jodida. Pues el man, con rabia y todo, le tocó pagarle al amigo los 10 minuticos que se desvió y le llegó a la casa. Ahora yo les pregunto a ustedes, muchachos. Primero, ¿usted por ese favor le va a cobrar a su amigo o a su amiga? Y segundo, Karina, ¿cuáles son los códigos también que las mujeres tienen que no se pueden romper por ningún motivo? Yo ya dije, por ejemplo, el de con la mujer de los amigos, el de la hermanita y el de los jueguitos, pues.
1: Por
0: ¿cuáles
1: ejemplo,
0: son los códigos de las mujeres también para conocernos?
1: Un código de las mujeres.
2: Las mujeres no tienen código. Si les gusta el man, van para esa, se lo rumbean.
1: Exnovio de una amiga no se toca, ni exnovio, ni novio, ni no se toca. Eso es prohibido, reprohibido. Papá o hermanito también de una amiga no se toca.
2: Papá. Ah, o sea, tú vas a decir lo mismo que dijo Andrés, pero en la parte femenina. No, hombre, seamos serios.
1: No es lo mismo.
2: Es lo mismo,
1: que Andrés
2: sí
1: dijo
2: lo mismo.
1: Otro tipo de cosas.
0: No, caballo, no, ojo a esto. Yo le digo, ve caballo, estoy saliendo con tu mamá. ¿Ay qué?
2: No, con mi mamá no, tú no me vas a pedir decirte padrastro.
0: Papi, ¿ay qué?
2: Le vas a apoyar a ver a la hija mía, papi, a mi mamá, no señor.
0: Papi, te digo, ahí estuvimos hablando.
1: ¿Es que le vas a apoyar ¿qué
0: días,
1: a la
0: ¿Qué días en el asado donde tú me invitaste? Yo estuve hablando con tu mamá, nos caímos papi, bien.
2: Te pego
0: vamos
2: un botellazo en la cabeza.
0: Vamos a salir. ¿Ay qué?
2: ¿Cómo le vas a hacer la vuelta a mi mamá?
0: Papi, entonces, ¿cómo le vas a hacer la vuelta a mi hermanita también, entonces?
2: Mi mamá que me dio teta. No. Te vas a pegar ahí. Eso se respeta, ¿no?
1: El hermanastro. El hermanastro.
2: No, señor. No,
0: las mamás.
2: Que tú vas a llegar a mi casa padrastro. A comer el mismo plato que estoy comiendo yo. No,
0: papi,
2: señora, esa vaina sí no te la acepto.
0: Las mamás, las hermanitas no se tocan. Prohibidas para los amigos.
2: No, a mi hermana sí, que hijo de madre, pero no, dele incluso no. Hasta que huela quemado, pero a mi mamá, no, señor.
1: ¿Cómo que hasta que huela quemado?
2: No.
1: Caballo,
2: no, no, no.
1: Maneje el nivel.
0: Papi, es que a mí me gustan las mayores.
2: Yo no estoy. ¿A ti te gustan las veteranas?
0: A mí me gustan las mayores. Y yo te digo, papi, tu mamá. Bendito Cristo.
2: No. Sí.
0: Con plato y todo.
1: Es que hijo mío, ¿qué más? ¿Cómo
2: no,
1: te voy?
2: André, por las migajas de la última cena, señor. No, eso no se puede.
0: Papi, la experiencia es lo más bacano.
1: No.
0: ¿Qué dice Malu?
3: No, que yo tengo un código.
0: A ver.
3: Sacando el tema de las mamás.
1: A ver.
3: Yo no sigo en Instagram, ni tengo los números tampoco de las novias de mis amigos.
2: Oye, sinvergüenza, ¿a quién tengo yo?
1: ¡Ah, joda!
3: ¿Cómo así?
0: Relincha, papi.
2: Yo a nadie, yo...
3: Ay, yo no te estoy diciendo a ti, estoy diciendo por
1: mí. Usted a cualquier ser humano, mujer que se mueva, cosa que se mueva, de una le da a seguir.
2: Yo no soy así.
3: Ay, mira, aquí sí yo a la muchacha que yo invité el día del partido, a la... Ay, de una le pidió el...
2: Instagram. A mí lo que pasa es que es paisana, ella está sola en
1: Bogotá. No le puedo creer. De pronto
2: yo también necesito, ella necesita, somos amigos, estamos en la misma profesión, estamos en el mismo oficio, nosotros somos colegas, esa
3: contactos,
2: niña ahora en el momento puede necesitar
0: ahora,
2: del
0: caballito. Ahora, Maluma, ¿usted le estaba cayendo ahí?
3: No.
0: Ah, bueno, papi, vía libre, caballo.
2: No, llóralo, papi, nada que hacer, ya.
0: Sí,
2: ya,
0: nada. Y el que llega primero llega dos veces.
2: Sí, papi. Así como no te preocupes vamos a ponerle la inyección del amor.
1: ¿Cuál inyección?
3: La misma que le va a poner el Andresito.
2: ¡Ey!
0: No.
1: Caballo, ¿estás en serio?
2: Esto es traición a la patria, no, barro.
1: Cosas que pasan. Ay, ¿cómo dice el de Mary Jane? ¿Cómo es?
2: No.
1: Yo voy a llevarte.
2: Oye, pero tú no sabes qué. Ahí los oyentes nos están enviando también sus mensajes en TikTok. Y sería bacano que la gente nos dijera cuáles son esos códigos que son innegociables.
0: Innegociables con los panas.
2: Innegociables que usted los tiene y no los tolera. Por ejemplo, aquí me dicen: revelar secretos íntimos de las amigas. Eso me parece también que es algo innegociable. Por ejemplo, si tú, viejo Andrés, me cuentas algo y yo ir a boquearlo
0: con barro.
2: O sea, para ponerte en mal puesto, eso a mí me parece de quinta, me parece nefasto, me parece eso que es una puñalada trapera.
0: Papi, el que hace eso no es tu amigo.
2: Es correcto, no, hermano, ese es tu enemigo. Y es
0: de frente.
2: A metros.
1: Ser doble, por ejemplo, es un código impresionante. O sea, ser doble, andar a decirle una cosa a la una para chismosearle a la otra y que de la otra hable más de la otra. O sea, no.
0: ¿Qué otro código tienes por ahí, Karina?
2: Manden su nota de voz diciéndonos ese código que es innegociable, ese código que usted no tolera, ese código que usted lo tiene aquí en su mente, que eso no se le graba, no se le borra y lo tiene hasta tatuado con tinta indeleble. 301-742-2989. 301-742-2989.
1: Ese caballo es muy caja. A ver.
4: Hola, Tropicana, muy buenas noches. No, eso me voy a andar sin códigos. A todo lo que es papá ya lleve. Todo, hermanas, primas, la mamá
2: lo
4: y
2: que
4: todo.
2: Se mueva
1: ¡no!
4: Eso es de los amigos, no todo.
1: No.
2: Mierda.
4: Todo lo que es papá ya lleve. Papaya, hay que andar puesta, sin códigos.
0: Papi, ese man, tú le das papaya y también se monta encima.
1: Código.
0: Ojo con eso. No dejar
1: o cambiar a las amigas si usted no tiene plata. O sea, si usted deja de tener plata o si consigue un trabajo más guau. O si me entiende.
3: No entendí.
0: Sí, tampoco.
1: Si está en otro nivel socioeconómico, o si sube de nivel o consigue plata o se consigue un novio super nice, prohibido dejar de hablar con las amigas solamente por salir con el novio.
2: Nosotros decimos aquí que ellas son las espantajopos.
0: No, pero puro jopo es ese código.
2: Sí. 301-742-2989, envíe su nota de voz.
1: Este es Malumita.
2: A ver, 301-742-2989, envíele la nota de voz a Karina para que Karina la reproduzca y nosotros aquí vamos a escucharlo.
1: Este es Malumita.
0: Dice Gerlay Torres, papi, yo no copio
1: miren,
0: el código.
1: Miren.
0: A ver.
3: Era.
2: Ah, Maluma, estabas de pelea con el peluquero.
0: Papi.
2: Mira las patillas, parece Cristóbal Colón.
0: Papi, la calle está dura, papi.
3: Me quería hacer el peinado de moda, que es cabello largo hacia atrás.
2: El cartucho.
0: Puro costal en la espalda.
2: Cuando Malumite viene el cartucho, míralo.
0: En la L.
3: Ah, desempleado.
0: Verdad, qué vaina buena.
1: Malumita, usted sí era así.
0: Dice Gerlay Torres, qué código ni qué nada. En tiempos de guerra, cualquier hueco es trinchera. Muy dice bien. Acá.
1: Eso ey, sí no, es no,
0: jodido.
1: No.
0: Eso jodido, sí jodido, no.
2: Mande su nota de voz, en este momento.
1: Escuche.
2: Avalancha de nota de voz, 301-7422-989. 301-7422-989.
5: Muchachos, póngame cuidado. Ese señor que dice que sin código ni nada, imagínese, toca saludarlo saltando.
2: No, papi, peor. Te ensartas como el sapo.
1: ¡Peligroso! Peligroso el hombre, ¿cómo lo ven? Dios santo, si así son las vainas, a ver.
6: Ojo, Karinita, ojo, Karinita, que esos pollitos les gusta comer mi anaconda.
0: Ey. Tan pasada, papi. Sí. Tan pasada, papi.
1: Ay, no. Oiga, escuchen.
0: A ver.
7: Un código de hombre, todo lo que echa sangre se come.
0: Es verdad.
1: Sí, veo que los hombres no tienen ningún código, esos son sino... Ay, no.
2: No, señor, hay algunos que sí tenemos.
0: Acá dice Juan Diego, dice, la mujer de mi amigo para mí es un amigo más. Así es, papá, así a es.
1: ¿Qué más?
7: Ojos que no ven, corazón que no siente, mi amor. Oyero, Karina. Si esos ojitos hablaran, ay, Dios mío, ya... Haría una cerca completa en mi corazón.
1: Marica, ya.
2: Marica, ya. Ah, mira. Ah, okay. Aquí me están diciendo, caballo, pero lento. No, a mí no me gusta lento. A mí me gusta rápido, como rata en balde. 301-7422-989. 301-7422-989. Felicítame, Karina.
1: Te voy a felicitar, caballito. ¿Qué quieres
2: bueno,
1: que haga?
2: Notiquemos. A ver qué dice la gente en Colombia.
1: ¡Repórtense! Dicen por acá. El mío, no mujeres ajenas. O sea...
2: Ese Gerlay Torres está activo.
0: Encendido, papi, encendido.
2: No, nada que hacer.
0: Ahora, una pregunta. Pregunta para Caballo, Maluma y la gente que está conectada a esta hora con nosotros.
1: A ver, ¿qué dicen?
0: Mujer ajena, pero... Mujer de otra persona, que no sea del amigo uno. ¿Va no, o no, no va? ¿Procede no, no, o no procede?
1: No, ninguna de las anteriores. ¿Cómo así? Háganme
0: ¿procede o no procede, respecto. Caballo?
2: Te cuento, mi hermano, que antes hasta de pronto lo pensaba, pero hoy ya no. Ya resulta que hoy primero te pegan 25 tiros para asustarte y ya después te preguntan, ¿ese era? Entonces yo no.
0: Sí,
2: no,
0: está
2: no,
0: jodida la cosa. Uy,
2: no, yo.
1: Tienes razón, a ver.
2: No, mire,
7: Buenas noches, Karinita hermosa, caballito, Andrés,
0: dámelo.
7: Malumita. Epa. Un código. Irrompible es lo que le cuenten los amigos, es para uno nomás. Nadie tiene por qué saberlo.
1: Nadie tiene por qué saber, ¿vio? Nadie.
0: Además que nosotros, entre amigos, casi no nos contamos tantas vainas, entonces
2: sí.
0: Pasa eso.
1: No,
0: uno solo vacila, va y vacila, pim, pim,
1: futbolillo, pa, rajan, se recita. No hay nada más peligroso que
0: nada.
1: Que hombres conversando y rajando de todo mundo.
0: No, hombre, eso no son
2: mira,
0: somos
2: yo
0: mujeres.
2: Solamente le quiero decir algo, y esto es un consejo para los manes. Si usted está haciendo lo que está haciendo, es mejor que se quede callado, porque a veces uno comienza y comete una imprudencia. Ah, para que la gente diga que yo soy fulanito de tal y que yo tengo la cuestión de oro. No, señor, compañero. Es mejor que no sepa nada. Porque el que come callado. Ajá, Karina, ahí, come dos veces.
1: No, le voy a decir eso.
0: Uy, no, pero yo aquí en TikTok sí veo una mano de tráfugas, pero...
1: Escuche.
8: Tropicana, la más bacana, un saludito desde... Uy, no, porque me adelanto. No, eso va. La mujer del vecino es lo más rico que puede haber.
2: La mujer ajena son tres cosas buenas.
1: Escuchen.
8: Buenas noches, Tropicana, la más bacana. Saluditos desde la ciudad bonita, Bucaramanguita, desde mi Tropiver. Un código importante, muy importante, es nunca humillar o hacer sentir mal a un amigo por hacer reír a una vieja.
0: Sí. Real.
8: Ese es uno de los códigos que más tengo marcados personalmente.
1: ¿Vio? Yo no lo sabía.
3: Duro. Ese es un codigazo.
0: Sobre todo cuando es con plata. Así como que, papi, yo pago todo bien. Y está como al frente de pronto de dos mujeres. Y que, ay, como por sobresalir, resaltar, papi, si no es tu amigo, chao.
3: No, que se ponen a hacer bromitas para hacerla reír a ella, pero dejándote que mal, mal a ti.
2: Sí, oye, sí. Eso es. Y esa vaina me parece, feo, es me parece barro, me parece jopo, sí, me maluco, parece maluco, falta de todo. Escuche. O sea, que esa vaina no va.
9: Ay, Karina, pero qué, yo quiero rajar de tu raja.
1: Ey, no.
10: Lo que está haciendo.
1: A ver.
9: Tropicana, la más bacana, bacanísima.
1: Cari. Amor.
10: Tengo marcado.
9: Perdón. Un código que yo digo que es inquebrantable es de meterse con la mujer del hermano. Conozco un personaje que lo hizo y barro, no joda, hijo caballo, barro.
3: ¿Tú qué dices ahí, caballito?
0: Papi, ese es otro nivel.
3: ¿Tú qué dices ahí, caballito?
0: Ese es otro nivel, papi.
2: Papi, no, no.
1: Eso, bueno, tengo soldado caído.
2: Eso es un
1: aragán,
2: eso es un perro.
0: Sí, no, tráfuga. Sí, a ver. Sí.
1: Tengo soldado caído.
0: Suéltala.
2: Listo. Señoras y señores,
1: para soldado en ese momento, caído, quiero que llamen a mi ex. Dice, quiero que llamen a mi ex y le pregunten si me extraña y si está saliendo con alguien. Se llama Lady. Ustedes ya saben cómo entrarle. Pero el man no me dice cómo se llama el man. ¿Y usted cómo se llama?
0: Sí, mándenle el contexto y el teléfono. Todo completico.
2: 301-7422-989. 301-7422-989. Mira, es muy fácil. Si de pronto usted quiere saber si esa persona con la que está saliendo le es fiel, con la que se está conociendo,
1: venga.
2: Es una persona fiel, ya de una tienes que mandarnos al 301-7422-989 el soldado caído y nosotros llamamos de una.
1: Bueno, él me dice, no quiero que sepa que soy yo. Entonces, ¿cómo quiere que le preguntemos si lo extraña o no? Más bien le podemos preguntar que si está soltera.
0: Claro.
1: Caballito, ¿la quieres llamar?
2: Mor, pero marcas tú allá y yo hablo, ¿sí? ¿Te parece?
1: ¿Y cómo vas a hablar si no te escucha?
2: Bueno, no sé, tienes que... O sea, no hay forma. O sea, ¿en serio no hay forma? ¿O sí hay forma?
1: No, porque acuérdate que si lo pongo desde acá no me puedes escuchar allá.
2: Ay, Dios
1: ¿Y
2: mío.
1: ¿Y no pueden llamar de Bogotá?
2: Entonces, ¿qué hacemos?
1: ¿Y por qué saca plata?
2: ¿Qué tiene
1: que ver la plata
2: que...
1: en este caso?
0: Pero billete de 2000.
2: Sí, pero billete de 2000. El uniqueño, mira, le tengo que decir, ayúdame, señor, este billete de 20 que no se vaya. Bueno, atención. Pero
1: a ver, ¿qué tiene?
2: Este, tengo un plan B aquí. Regalo un segundito.
1: ¿Tiene una SIM card por ahí?
2: Correcto. Tengo una SIM card.
0: ¿Cómo debe ser?
1: Y los hombres mantienen una SIM card por ahí por si cualquier cosa, bandidos.
2: No, no,
1: bandidos.
2: No.
0: Dice por acá que soldado no sirve porque toda Colombia escucha que no me duermo. puede ser, muchachos. 10:35 minutos.
2: Vayan ustedes hablando ahí mientras que yo le pongo esta vaina.
0: Ey, repitamos el teléfono para que sigan enviando sus notas de voz.
1: 301-7422-989. No sé si podemos cambiar ese número que está ahí, pero bueno, no importa.
0: ¿Cuál es ese? ¿Cuál es ese código inquebrantable que no se puede romper con los panas? ¿Qué dicen ustedes a través de @tropicanacolombia y ahí a través del WhatsApp?
1: Escuchemos mientras tanto 301-7422-989. ¿Qué dicen por aquí? Buenas, buenas.
11: Tropicana, mamá bacana, Karina.
1: Hola,
11: todo lo que echa sangre se va para el buche.
1: Ay, no, tronco, ¿cómo así que para el buche?
0: No, jodido.
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1: Bueno, ¿qué más dicen? Buenas, buenas.
12: Hey, caballito, buenas noches, saludos a todos. Un código inquebrantable, irrompible. Cargar otra sin cara en la billetera.
0: Ay, soldado caído.
2: Cari, mándame el número de una que voy para esa.
1: Bueno, espere mientras.
13: Tropicana, la más bacana. Bueno, si la hermana de mi amigo, la mamá de mi amigo o la prima de mi amigo quiere que le hagan el favor, si no le haces el favor, serías un mal amigo.
0: Yeah, qué vale. Para esos amigos, ¿para qué enemigos?
2: Vea usted.
0: No, hombre, no.
2: Vea usted.
14: Bueno, ya vamos a llamar a Lady, pero ¿de qué ciudad es ella? Mientras, más noticas de voz, a ver qué dicen por acá. Ay, tengo otro soldado caído. ¿Qué?
2: Bueno. Listo, soldado caído, Cari. Entonces, ¿a quién llamamos?
14: Ahí le mandé el número a Lady. Escuchemos por acá, Jenny. Jenny.
15: Nah, código número uno entre amigas. Jamás se abandona la amiga borracha. Si ella decidió declarársele al DJ en la fiesta, pelear con el del tránsito, quitarle el cono donde estaba el retén, epa, porque lo quería adoptar, vos te quedás ahí hasta el final.
14: La espera.
15: Esa soldada caída no se deja sola.
2: Esa es una amiga.
15: No, no, no.
14: La acompaña, y si toca llevar los tacones en la mano, los llevamos las dos.
2: Súbale el pelo para que vomite.
14: Toca tenerle el pelo mientras que vomita.
2: Eso. Y toca tenerla también otra cosa mientras que curucutea.
16: Un verano bien arrecho. Una sequía bien berraca. Cualquier pozo es bebedero.
2: Sí, señor. Mi abuelo una vez me dijo lo siguiente: mujer borracha,
14: suelta la cucaracha. No, no, no.
2: Mira, ese sí te lo sabes. Ese sí te lo sabes al pie de la letra. Bueno, Karina, entonces, ¿pasamos para no tener ojo o tenemos...?
14: Ya le pasé el número, mi amor. Es de Pasto, la pelada Lady.
2: Listo, dale. Vamos a llamar a quien sea.
14: Márquele ya, de una. Y es solo preguntarle si está soltera. O sea, usted le convence y le echa el perro.
2: ¿Y quién soy yo o qué?
14: No, échele el perro, la labia, tales, y le pregunta de soltera, tales.
2: Vamos a ver. 316...
0: Ya, por acá están preguntando cómo va el partido. El partido va 1-0, muchachos, ganando Suiza. 1-0 a Argelia, para que están ahí conectados también con nosotros. Y también disque, por los partidos.
2: Ya estoy llamando.
14: Código, macho borracho se lo cogí a otro macho.
0: Upa, no, no, hombre, no.
14: Bueno, silencio.
2: Está sonando.
14: Trabaja en un local comercial.
2: Yo.
14: Caballo, trabaja en un local comercial.
2: ¿Yo o ella?
14: Ella.
2: Lady, hola, ¿cómo estás?
14: No se escucha, caballo.
17: ¿Quién habló?
2: ¿Hablas con Jorge?
17: ¿Por qué?
2: En estos días estuve en tu local. Nos conocimos.
14: Volumen. Ella no tiene local, trabaja en un centro comercial, pero no tiene local.
2: Lo que pasa es que yo en estos días me estuve viendo contigo y me quedé con tu número. ¡Aló! ¡Me colgó!
14: ¿Qué es que, caballo? Póngalo duro, que no lo escuchamos nada.
2: Espérate.
14: Usted le dice, nos vimos
2: a
14: en el centro comercial.
2: A mí nadie me cuelga.
14: Ya.
2: A mí nadie me cuelga.
14: Ah, es que aquí en tu local.
0: Se le cayó.
2: ¿Qué con esas explicaciones de Karina? Yo creo que le embarré diciéndole que el tema de tu local. Me dijiste que ella trabaja en un local.
14: En un centro comercial.
17: ¿Aló?
2: Lady, hola, ¿cómo estás? ¿Estás trabajando?
17: ¿Aló?
2: Hola, Lady, ¿cómo estás? Buenas noches. ¿Hablas con Jorge? Ah, mira, lo que pasa es que en estos días, bueno, yo te vi, estabas tú en tu trabajo, en tu empleo, y bueno, yo atrevido, pregunté por el número de teléfono tuyo. Me costó muchísimo conseguirlo, pero al fin pude obtenerlo. ¿Puedes hablar o estás muy ocupadita? ¿Puedes hablar en este momento o estás muy ocupada?
14: Dígale que dónde está.
2: Ah, ok. Ah, pero está enrumbada. Tremenda rumba que tienes, Lady. ¿Y estás qué? ¿Estás viendo el partido? Ah, ok. ¿Y con quién está? ¿Está sola o está con las amigas? Ah, ok. No, o sea, básicamente era primero presentarme, conocerte. Y bueno, quería saber un poco más de ti, pero con esa bulla creo que es imposible. ¿Cómo?
14: En dos minuticos.
17: Por aquí, bueno.
2: Ah, bueno, claro que sí.
1: Mierda. Que espere dos minutos.
0: Pero por lo menos, por lo menos, ¿qué estás diciendo? Que perdiste los poderes.
2: No.
1: Pero me encanta los poderes, cómo papi. Habla muy chévere. Habla muy chévere.
2: Por lo menos le interesé.
0: Caballo está lento, dice acá la gente. Caballo, perdiste los poderes.
2: Con cipote bulla.
0: Sí, no, pero es que tiene ahí tremendo gereguero.
2: Oh, esa muchacha tenía tremendo zafarrancho ahí, allá sola.
14: Ay, se está viendo el partido, ¿cómo así?
2: ¿Cuál partido se está viendo? Ninguno.
14: Por ejemplo, a Caballo le gusta ver el partido.
2: ¿Cómo?
14: Que si a ti te gusta ver el partido, también tienes de berejante bulla.
2: No, no me gusta.
14: ¿No te gusta ver el partido?
2: No, no me gusta.
14: Uy, bienvenido.
2: Bueno, Karinita, ¿tienes otro soldado caído mientras que pasan los dos minutos o no?
14: Ya pasaron los dos minutos, ya se salió. Usted va a dejar a la muchacha esperando.
2: Será. Vamos otra vez, pues.
14: Mira, David dice que es que yo lo estaba interrumpiendo. Bueno, me quedo en silencio.
2: Ah, pero manda cáscara. Ve partido de Argelia contra el otro equipo ahí más malo. Eso sí es perder tiempo. Ta-ta-ta-tan. Oye, pero ella es como pastusa, ¿no?
14: Que es de pasto.
2: Ah, bueno.
14: No, qué berraco.
2: Una caballita.
14: Una caballada.
18: Buzón de mensajes.
2: Oye, pero ahí entonces contesté esa vaina, mija, porque no me vas a tener aquí toda la noche. ¿Llamo otra vez o no? O ya,
0: métele.
2: La última y ya. Si no me contestó, se fregó.
14: Listo, va.

0: percusión de mesa.
1: Ya se fregó. Bueno, para después. Bueno, señoras y señores, en este momento, 10:44 minutos, y en el que no me duermo, ha llegado el momento de jugar Stop con Palabras.
2: Vamos a jugar.
1: Hablado es la vaina.
2: Pero entonces juguemos nosotros mientras que nos volvemos a conectar con oyentes.
1: Pero que, ¿listo? Pero no, que nos llamen.
2: Nos
1: no,
2: las aquí, pone Malumita.
3: Aquí está el duro, sí, aquí está.
1: Listo, no, dale. Malumita, entonces, va para esa.
4: Entonces, stop con palabras, igual que ayer.
1: Sí.
2: Igual.
4: Listo. Vamos a ir
2: Malumita,
4: con...
2: Malumita, dime. No te había visto el roto.
4: Ah, mira, aquí lo tengo. Yo tampoco te he visto el roto.
1: Bueno. Más viejo.
4: Vamos a ir con... futbolistas.
1: Okay.
2: ¡No!
4: Futbolista que no su nombre empiece por J y termine en S.
2: James.
4: ¡Epa!
1: ¡Mierda! Juan, nos jodieron, madre.
3: Ah, pero ¿por qué hablaste si tú dijiste que no ibas a jugar?
2: Yo dije que sí iba a jugar.
3: Ah, nos jodieron, caballo. ¿Nos jodieron?
1: Sí. Siga. Dale, pues.
4: Listo, va. Futbolista que su nombre empiece por... C y termina en O.
1: Cristiano.
3: ¿Verdad?
4: Bien.
2: No, pues tan horrible.
1: Malumita, es difícil, ¿oíste? Es difícil ese juego.
4: Joda, ¿tú crees que es difícil responder? Piensa en preguntar.
1: Por eso en preguntar es difícil. Las preguntas son difíciles.
4: Bueno, pregunta tú.
3: Va. Listo, va.
2: No jugador. Se vale. Tiene que preguntar Malumita.
3: Ah, bueno, va.
4: ¿Cuál ibas a decir?
3: No. Jugador que su nombre arranca por M y termina en I.
1: Maldini.
3: Uy, bueno.
4: No, otro leer,
3: caballo. Caballo.
4: Karina, ¿quién es Maldini?
2: Magnelli.
1: Karina, me jodí.
3: Pero ve, ojo, Magnelli también.
4: No, porque Magnelli es con
2: jugador.
4: Y. Termina
1: Magnelli con Y.
4: Sí.
2: No, pero usted dijo I, no dijo si latina o Y.
1: Ah, viste, la semana pasada dijo
2: lo siento,
1: Bolivia con H no, y pusieron el grito en el cielo. Bueno, ya, no.
4: Voy.
3: Dale.
4: Comida. Comida, ojo caballito. Comida que empieza por H y termina en A.
1: Hamburguesa.
3: Joda. No, pero está muy fácil eso.
2: Ay, no.
4: Bueno, una más difícil. Comida que empieza por M y termina en S.
1: Mazamorra.
4: M y termina en S.
2: Mangostinos.
4: Pues no fue la que yo pensé.
2: Mazamorras.
4: Otra.
1: Mamolas. No sé. Ayuden ahí en el TikTok.
2: Hey, conéctense al TikTok. Conéctense también al TikTok y repórtense. Bueno, cuente a ver.
4: Macarrones.
1: Oh, la Malumita.
3: No.
4: Está.
1: Dale, pues.
4: Pensé la que pensé. A ver. Es una persona que todos conocen. Muy importante acá en la emisora.
2: Pero eso es una adivinanza ya.
4: Empieza por P y termina en O.
2: Pablo.
4: Sí, bravo.
2: Ey, no, los oyentes no saben qué.
4: Claro, ellos lo conocen.
1: Verdad, qué vaina.
2: No, Malumita,
1: ya, entre otras cosas,
2: serio,
1: también
2: pues.
1: 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Como tiene que ser, con todo lo alto, la cabina 360 de Tropicana.
3: Eso.
1: 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Eso
2: él
1: será mañana.
2: Ayer.
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1: Eso va. Bueno, 10:49, ya volvemos aquí en A Que No Me Duermo de Tropicana para finalizar con todos los hierros, con todas las de la ley. Vayan preparándose porque hoy también vamos a hablar con nuestra gente, con todos los oyentes. Si usted está en Canadá, si usted está en Italia, donde se encuentre, si usted está en China, está en Japón, no se preocupe que nosotros vamos a llamar. No, mejor que nos llamen ustedes. Nos llaman por WhatsApp al 301-7422-989, pero eso será en la próxima hora. Aquí estamos en A Que No Me Duermo de Tropicana.

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0: llamaba desde Barranquilla. Aquí estamos listos, reunidos todos los días de lunes a jueves para todos ustedes, contándole historias, anécdotas también, tocando temas importantes. Por ejemplo, hijo Andrés, sí. Adivine, hermano mío, adivine lo que le voy a contar.
1: Papi.
0: Bueno, yo no sé si... si
1: ¡préndela!
0: Si esto será real, no sé si esta vaina será ficción o qué. Mi brother,
1: a ver,
0: imagínate que un pelado, y ya te voy a contar la historia como tiene que ser porque esto me causó impresión, no sé si es posible que esto suceda, no sé si uno pueda sobrevivir, subsistir comiendo solamente esto. Y también ahorita vamos a tocar algo de brevemente algo de Nicky Jam.
1: ¿Sí?
0: O primero vamos con esta.
1: De una va para esa.
0: Sí, regálame un segundo y ya te voy a decir cómo es la cuestión.
1: Ahora,
0: mejor te la voy a cambiar, hermano mío.
1: Vale, dale, de una.
0: Resulta que el Consejo de Estado admite una demanda contra el Ministerio de Ambiente,
1: sí,
0: por plan de eutanasia de 80 hipopótamos aquí en Colombia. Entonces, brother, la pregunta son los hipopótamos de Pablo Escobar, ¿te acuerdas? De la Hacienda Nápoles,
1: sí, claro,
0: que es una especie invasiva y tal. La pregunta que yo te quiero hacer a ti, que también le quiero hacer a los oyentes en Colombia, es la siguiente, es facilita. ¿Se pueden salvar los hipopótamos de la Hacienda Nápoles? ¿Esos hipopótamos que trajo Pablo Escobar se pueden salvar o definitivamente hay que aplicarles la eutanasia? Definitivamente hay que, mandarlo, como dijeron algunos, a mejor vida, que pasen a mejor vida. Y yo no, por ejemplo, yo no comparto eso. Entonces, yo sí quisiera saber qué opinan los oyentes, qué opinas tú, qué opina Karina al respecto de esto.
1: Papi,
0: ¿se pueden salvar a los hipopótamos o definitivamente hay que aplicarles la eutanasia?
1: El tema es demasiado denso porque hay que recordar que los hipopótamos pues vinieron como de a pares nada más y ahora son más de uno, que además son supremamente territoriales, que además también que consumen todo el tema de donde está su hábitat, ¿sí? Como que lo tienen muy resguardado, son supremamente peligrosos para las personas que viven por ahí alrededor y
0: pues, o sea, hay que matarlo. Tú estás diciendo que hay queja.
1: No, yo estoy diciendo que está denso el tema, porque yo no estoy de acuerdo con que los maten, pero sí también estoy de acuerdo en que es peligroso para las personas que viven cerquita y que además que son supremamente territoriales. Además, imagínate, caballo, una vaina de esas que llegue, no sé a cuánto corre y te haga daño. O sea, jodido, porque hay que, ¿a quién le echa la culpa? Si los hipopótamos están por ahí sueltos, no tienen control. Sí,
0: ellos están sueltos, como quien dice, en su hábitat natural, pero sí, de pronto por ahí hay gente viviendo y algún tipo de población.
1: Claro, no, peligrosísimo, porque hay niños, uno de pronto puede correr y de pronto medio esquivar, pero los niños, los ancianos que están por ahí, que de pronto estén desprevenidos, los campesinos, que vivan por la zona y se les venga un animal de eso, papi, ahí hasta ahí, échate la cruz y va para el cielo, pero de una.
0: Hermano, pero también es cierto que un príncipe de por allá de la India, algo que el man tenía, bueno, tiene demasiado dinero,
1: sí.
0: Él le pidió al quien está, bueno, no sé si es Medio Ambiente o a quien está llevando este proceso, hombre, que él se llevaba los hipopótamos, pero tampoco aceptaron, o sea, que no era una vaina tan fácil, sino bastante, claro, compleja. Entonces le pusieron una traba ahí y al fin no se pudo. O sea, quisieron como que salvarle la vida, pero no se pudo. Entonces, o sea, si de pronto este personaje de allá de India quería de pronto interceder, mediar para darles una vida chévere a estos animales, no se pudo. ¿Será que definitivamente hay que aplicarles la eutanasia o hay una forma de salvarlos? Los oyentes que de pronto tengan algún tipo de solución o definitivamente digan no, ya esto se salió de control, ya no hay ningún tipo de cosas que se puede hacer para
1: de alternativa, para sí.
0: Lo pueden decir en una nota de voz. 301-7422-989. 301-7422-989. Ahí nos envía su nota de voz, porque esto otra vez revive el debate en nuestro país, viejo Andrés. Esto,
1: ahora, caballo, póngale cuidado que yo también, sí, escuché este tema. Carne de hipopótamo. La gente también por ahí que de pronto, no sé, empieza a cazarlos. No sé,
0: no te creo, Andrés. No te creo que la gente se esté comiendo la carne de hipopótamo.
1: Papi, ahí por ahí salió. Voy a buscar para no estar equivocado y no estar diciéndome.

0: Hermano, ¿en serio se
1: están comiendo hipopótamos? Y la gente se está comiendo los hipopótamos, que era como también un poco del control de la natalidad de ellos, porque ellos se reproducen al parecer muy rápido.
0: O sea, ellos se reproducen más rápido que un curí, que una rata.
1: Por ahí estaba la vaina. Y claro, hay muchos, porque no sé cuántos trajo Pablo Escobar, de pronto 2, 4, no sé. Y de los 80, ahorita han pasado 40, 50 años. 40 papi, años.
0: Esa gente ya tiene abuelo, bisabuelo, de cuánta vaina.
1: Entonces la gente dice, no, pues si no se puede matar, venga para acá, nos los desayunamos,
2: yo
1: nos los almorzamos, nos los comemos.
2: En el patio de la casa.
0: ¿Tú crees animalista, querida?
1: Oiga,
0: yo te hago la pregunta a ti. ¿Se pueden salvar los hipopótamos que trajo Pablo Escobar o definitivamente hay que aplicarles la eutanasia?
2: No, que se salven. Yo más bien les hago la cirugía o les doy la pastilla de planificar.
1: Oiga.
0: Oiga. O sea, para que ya no tengan más hijos. ¿Y cómo tú vas? Y bueno, y ahora, ¿cómo tú vas a coger los cosos esos para?
2: ¿Usted no ha visto una frita que le tiran una flechita así para que ellos se mareen y se duerman? Así. Entonces yo les tiro la flechita, les inyecta la vaina que los marea, los deja ahí y ya les
0: hago. Entonces tú eres buena soplando porque esa vaina se sopla.
2: Mi amor, lo soplo, no importa, con tal de que no se vayan a morir, porque los van a matar.
0: Bueno, Karina dice que no. Andrés dice también algo bien cierto, que es que es una especie invasora demasiado agresiva.
1: Exacto.
0: Y los ancianitos, los niños, de pronto las personas adultas, bueno, listo, bien, corren, se suben a un palo.
2: Bueno, no sé, me parece peligroso, algo. Por ejemplo, los que están por ahí sueltos en las carreteras. Entonces, por ejemplo, usted va, digamos, de Dorada a la Bogotá o pasa por ahí y en cualquier momento se te puede salir un animal de esos en un carro y
0: oye,
2: son
0: Cari,
2: unos accidentes impresionantes.
0: Y bueno, tú que vives por allá por Medellín, en Antioquia, ¿has visto alguna vez de cerca un hipopótamo? ¿Te lo has tropezado?
2: Muchas veces.
0: Sí.
2: Yo digo, tan lindos.
0: ¿Y en dónde están ellos, Cari? ¿En qué parte? ¿En qué sector?
2: Ellos están desde Doradal, Puerto Triunfo, o sea, por toda esa zona. Esos que...
0: O sea, ¿como cuánto tiempo están de Medellín?
2: Es Magdalena Medio, yo no sé. ¿A cuánto tiempo de Medellín? A 3 horitas.
0: Ok, no está tan lejos.
1: Mira la información que acabo de encontrar, Caballito y Karina. Lo que inició como un capricho de 3 o 4 ejemplares de hipopótamos en la Hacienda Nápoles se ha transformado en una población que supera los 200 ejemplares. Y esto pues desafía obviamente a los intentos de control estatal. Y entonces ni la esterilización ni las medidas de caza que han logrado frenar el avance que esta especie invasora tiene, digamos, en la naturaleza colombiana. Ahora... También hay un episodio alarmante que ocurrió hace unos días. Eso fue hace como en mayo, si acá la nota no me deja mentir, sí, en mayo ocurrió un tema alarmante y es que uno de ellos se electrocutó, un hipopótamo se electrocutó y los habitantes locales decidieron aprovechar el cuerpo fresco del animal y se repartieron más de 3.000 kilos de carne entre múltiples familias de la zona, muchachos.
2: Yo decía, en vez de matarlos, que los preparen como un cerdo, pam, pum, pam, y me decía alguien por ahí
0: que no se podía. En vez de matarlos, que lo preparen como un cerdo, entonces, ¿qué están haciendo? Lo están matando, Karina.
2: Y me decía un oyente que no se podían comer, que porque eso tenía una bacteria, no sé qué bacteria, en la carne de esos animales que podía ser venenosa para el humano. Pero yo digo, pues se comen cuanto animal hay por ahí, culebras, de todo, no va a comer un hipopótamo uno.
1: Dice
2: pues
1: acá esta nota, muchachos, que el consumo masivo es una bomba de tiempo para la salud pública, porque la carne del hipopótamo es un foco de bacterias y patógenos que pues altamente peligrosos para nosotros. Y pues eso lleva a transmitir enfermedades graves y también sin control sanitario para las personas. Entonces, ojo con eso, muchachos. Yo sé que la cosa está dura, pero hombre, tampoco comerse los hipopótamos. No jodas.
2: Ey, mor, tenemos asado de hipopótamo al ajillo.
0: Te va a salir Pablo Escobar y te va a jalar la pata por estarte comiendo los hipopótamos de él.
1: Ey, no, los hipopótamos.
0: Ey, barro. Bueno, ¿qué dice la gente en Colombia? 301-74-22-989. ¿Se pueden salvar los hipopótamos, sí o no? ¿Qué dicen ustedes? Hola, Tropicana.
3: Hay que regalar. Hacerlo al vale ese que está de la India, que se lo lleve. Aquí no tenemos como lidiar con ellos.
1: Nada.
4: No, son animalitos, no se pueden matar. Son animalitos, se pueden trasladar hacia otra parte donde no haya población civil y repartirlos por allá, no sé, para las Amazonas, por allá, hay mucha selva, hay pantanos donde ellos se bañan en los lagos, en los ríos, pero lejos. Los animalitos no aguantan matarlo, ellos qué culpa tienen que lo hayan traído por acá.
2: Cierto.
4: No.
2: No.
1: Vea esto, muchachos.
4: Nada de muerte para los animalitos. Trasladarlos hacia otros lugares donde no haya peligro con ellos. Y que vivan por allá todo lo que quieran y que mueran cuando ellos quieran por allá.
2: Oíste, no hay posibilidad de llevarlos para Amazonas o por allá.
1: Lo que pasa creo que es que el tema del traslado es supremamente costoso y que no son dos o tres hipopótamos, sino son 200 hipopótamos. Entonces,
2: venga,
1: la tarea es ardua.
2: ¿Y ellos acabarían con el ecosistema? Pues obviamente, claro. ¿No se matarían más animales? O porque dicen por ahí que no tienen un depredador, o sea, no hay un animal que los coma ellos.
1: Porque es que su hábitat natural no es Colombia, por ejemplo. Lo que pasa es que ellos,
0: o sea, el tema tropical,
2: entonces en África, ¿qué animal se los come?
0: El león, pero lo cazan en manadas.
1: Las hienas.
0: Sí, pero cuando están en manadas.
2: Yo conozco
0: sí.
2: Una hiena.
1: Las carinas. Ojo a esto. Dicen que la novedad de comer carne de hipopótamo podría terminar causando o costando mucho más caro el problema del hambre, ¿no? Y se convertiría en un tema de salud público. Ahora, en África, por ejemplo, también comen carne de hipopótamo, pero a diferencia de nuestro país, ellos, como tienen, digamos, más experiencia, sí saben qué tienen que hacer. Por ejemplo, cuáles son las partes que pueden comerse, a qué temperatura extremas cocinarlos. Porque el hipopótamo no es solo un animal bonito, como dice Karina con cara de peluche, sino es un animal peligroso para la salud pública.
2: Oiga,
1: de la gente.
2: Se busca en este momento, chef de África, de esos lados, que nos pueda enseñar preparar el hipopótamo. O sea, se busca un carnicero de África que nos explique
0: mentira, basta y sobra.
2: Un chef, se busca un chef que nos enseñe a hacer chunchurria de hipopótamo, que nos enseñe a hacer oreja de hipopótamo.
1: Asado de hipopótamo.
2: Que nos enseñe a hacer un collar con los dientes de los hipopótamos. Se busca un chef que explique cómo se puede preparar el chuzo de hipopótamo. ¿Cuántas pitadas necesita la carne de hipopótamo?
1: Dice por acá una pregunta. ¿Esa carne no se puede comer porque se puede vender? Y no se pierde como... pues que no se puede comer, no se puede vender, porque tiene mucha bacteria. Dice por acá también...
2: Dicen que la carne de pollo tiene mucha bacteria, que por eso es necesario hacerla en fritura como mucho tiempo o dejarla muy bien cocida, porque si no, eso trae mucha bacteria, muchos gusanos.
0: Ah, pero yo creo que la candela acaba con todo eso.
1: Eso dicen por acá. La candela mata con cualquier bacteria.
0: Sí,
1: claro. No creas.
0: Bueno, pues Cari, ¿tienes noticias vos por ahí o no?
2: Sí.
5: Hola, papi, así la ve. Y colombina, taer, papo, damos. Hola, papi. ¿A qué consejera? Hola, papi, papo, hola, papi.
1: ¿Que le jale qué?
2: Y el man de ahí por
0: está, ahí. Ahí estaba, a mí.
2: Oiga, ese de Dubái, ¿que lo iba a llevar qué?
0: Yo no sé, era de indio o de Dubái.
2: Ese quería fama. Ese está como los influencers de por allá.
1: No. Había varias fundaciones. Sí, fundaciones de otros países, pero el tema es la llevada. La llevada es carísima. Carinísima, no sé.
2: Pues ya lo que dice Karina, llame a mi ex. Llama a mi ex, porfa, le quiero echar labia. Dígale que estás en embarazo y que necesitas ubicarme urgentemente.
0: Ah, bueno. Bacano, pero ese lo hacemos, no
1: manda
0: sé,
1: el dato.
0: A las y media. Sí, sí.
1: Y yo les tengo un cuento, muchachos, también bacano.
0: Dale, pues, dale. Pero, Karinita, ¿más noticias de vos o ya?
2: Más.
6: ¿Ese man qué? Ese man parece que tuviera un poco de arroz caliente en la boca.
2: Ay, Dios mío, ¿de dónde salen estos oyentes? Que saludos desde Bogotá, un abrazo para la gente.
1: Eso.
2: Saludos desde Armenia. Dicen por acá, un abrazo. La vida más bacana escuchando Tropicana. Uy. Christopher y Lina. Uy, están por allá en Estados Unidos escuchando Tropicana. Mándela notica de voz. A ver, aquí mandó.
7: Hola, caballito. Usted también está creyendo en pájaros preñados. ¿Usted creyó el cuento ese que salió por Facebook que un man de la India se iba a llevar esos hipopótamos? Eso es puro falsedad, como muchas cosas que montan en ese Facebook. Eso es falsedad. ¿Usted cree que Colombia, si llegara a aparecer alguien que se lo quisiera llevar, no se lo hubiera dejado llevar? Si tenemos un problema con esos animales, eso es pura mentira. Y si le van a practicar la eutanasia, que la practiquen. Pues de pronto no a todos. Aquí en Colombia hay zoológicos, pues que dejen a uno en cada zoológico y ya, una hembra o un macho. Y el resto sí, sacrificados. El día que empiecen a maten a alguna persona, maten a algún niño, entonces todos van a salir a querer, ahí sí no son pobrecitos los hipopótamos, no, sos de una, que lo maten y chao.
2: Bueno, chao para la olla.
1: Ahí dicen, está, los oyentes.
8: Muy buenos días, muy buenos días.
2: Ay, como hablar rico, hola, buenos días.
8: Vigana, desde acá, de Madrid, de España. Una preguntita, si hay tantos zoológicos en Colombia, ¿por qué no reparten los hipopótamos en cada uno de los zoológicos? Y me imagino que sería una de las formas más fáciles, ¿no? Como para colaborar, para que no sean sacrificados los animales.
2: ¿Cuántos zoológicos?
1: Muchachos, yo creo que no hay tantos zoológicos como la gente piensa que hay en Colombia.
0: El zoológico,
2: por ejemplo,
0: de Barranquilla,
2: en Cali hay zoológico.
0: En el zoológico de Barranquilla, aquí lo recibimos.
2: Mire, vea ese animalito que salió del zoológico de Barranquilla.
1: El zorro ese.
2: Zorro, no te la eché.
0: ¿Me haces el favor?
1: 11:24. ¿Me haces el
0: favor? Bueno, más oyentes, 301-7422-989. Para usted, ¿está bien que maten a los hipopótamos? ¿No hay de otra? ¿O de pronto hay alguna salida para no aplicarles la eutanasia? ¿Qué dicen ustedes?
2: Salió el chef, dice, hi. Buenas noches.
1: ¿Apa?
2: Buen agua, vinagre, bicarbonato y sal. Y queda listo para la parrilla, mi amor. Cuenten a ver dónde hay que ir por uno.
0: Pero si se hace el cerdo. Así se hace el cerdo, ¿no?
1: Sí. Porque también dicen que el cerdo, la carne de cerdo, tiene mucha bacteria, mucho patógeno, dicen por acá. Y hay que matarte esa vaina con a punta de vinagre.
0: Sí, no, y agua caliente. Y también la candela que se le da, papi, ya eso está achicharrado.
1: Pitadora, papi, y de una, métale guisito. Sí.
2: Mire ese patógeno, vean.
0: Sí, claro, yo tengo un patógeno bastante grande.
2: Ah, qué trompita, qué piquito.
0: 301-7422-989. Recuerden también que pueden ingresar a www.tropicanafm.com. Las personas que deseen dejar su resultado, ya está activa la polla de Tropicana. Para los que acierten el resultado entre el partido de la selección mañana contra la selección de Ghana, entre ellos vamos a estar entregando 3 balones oficiales con los que se está jugando la Copa del Mundo 2026. 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
1: Vea, por acá dice que hay aproximadamente en Colombia 18 instituciones acreditadas como zoológicos. Solo 18, muchachos, hay 200.
2: Pero
1: hay 200 de esos, ¿de dónde? ¿En qué parte?
0: ¿De dónde flores si no hay jardín entonces? Ajá. O sea,
2: día cuatro en cada zoológico.
1: No se puede. Por ahí todo un par y eso.
0: Sí. Entonces, la única salida que yo estoy viendo es que le apliquen la eutanasia, o sea, no hay de otra.
1: Sí, nada que hacer.
0: Hermano, o, en serio,
1: que puedan reubicar a los que se puedan fuera del país, a los otros aquí en Colombia y los otros... Chao.
2: Dicen por acá, en Cali sí hay zoológico, pero no creo que haya una jaula para animales de esos, de ese tamaño y la fortaleza para contener.
1: Exacto, la infraestructura tiene que ser muy grande también.
2: Oye, ¿cuánta comida hay que echarles?
0: Vea, ese animal come.
2: Entonces, si ellos están sueltos por ahí, ¿ellos qué comen?
0: Vea, ese animal come. Y yo creo que ese animal come
1: bandeja paisa,
0: a la par de un elefante.
2: Es que bandeja paisa.
0: Sí, ese animal come más mucho. Que plata al 20, imagínate tú.
2: Mire, dicen por acá, esterilícenlos y los marcan como el ganado para así saber cuál está ya listo.
0: También. ¿Cómo será? Eso es lo que estaba diciendo Karina, pero ve tú a cogerlo.
2: Ah, ¿sabe qué pasó? ¿Sabe por qué no los esterilizaban bien? Que porque cuando les soplaban con la flecha aquella, que la piel de ellos es tan dura que quebraba las agujas. Yo sí escuché por ahí eso.
0: Ah, o sea, lo único que les entra es la bala.
2: Sí, prácticamente. Que es tan dura, o sea, que es demasiado grueso. Ay. Y la
1: aguja. Senta, Karina. Karina, mi hermana.
0: Karina, tú eres
1: mala. Eso no es de Dios. Karina, eso no es de Dios.
0: Karina, tú eres perversa. O sea, tú tienes amores, una carita así como de yo no fui, que no mato.
1: Pero pregúntale cuántos zoológicos hay en Colombia y no sabe.
0: Sí, caballo.
2: De verdad, dijeron que era, o sea, que era muy gruesa la... como el
0: la capa espacio de la piel, ajá, tiene de, es
2: la
0: muy
2: capa
0: robusta,
2: grasosa hasta la capa carnosa.
0: Es muy robusta, sí.
2: ¡Oh! Muy robusta. Nah. Para poder que entrara la aguja, que la aguja solamente entraba si era una aguja así súper poderosa. O sea, por ejemplo, tú no tendrías una aguja así súper poderosa que traspasara.
0: No sé, hay que probar. De pronto la mía puede servir, pero tienes que probar para ver si sirve, ¿no?
2: Mi amor, yo no sé la del zoológico, tiene que ser la...
0: No, pero como tú estás diciendo que tú la soplas. La cosita esa, porque para que ellos la... Bueno, para sedarlos, pues. Bueno, ya, 11:30 minutos, señoras y señores. Entonces, oiga, hermanito mío, usted iba a decir algo, tenía un tema por ahí, también pendiente en el tintero antes de ir con un soldado caído.
1: Ahora
2: pero esperen
1: sí,
2: que no se me olvide, me perdió el soldado caído.
1: Búscalo.
0: Andresiño tiene, creo que un tema, ¿no?
1: Ojo a esto, muchachos, ojo a esto porque sí, está bien interesante. Imagínense, este le funciona a Karina.
0: Ajá.
1: Imagínense que una pareja llevaba 4 años de novios, muy bonitos ellos, se querían mucho. Y ellos deciden dar el siguiente paso en la relación. Y el siguiente paso obviamente es casarse, ¿sí o qué? Y empiezan a planear la boda, le ponen fecha, la chica compra el vestido, envían las invitaciones a la familia y a los amigos, la sí, decoración, la comida, mejor dicho, ya tenían todo listo. Cuando empezaron, ajá, a hacer cuenta, hey, Tintín, falta esto, ta, pa, pa, pa, todo está listo. ¿Qué falta? ¿Qué falta? Preguntó ella. Y el tipo le va sacando un documento donde estipulaba que para casarse tenían que firmar un acuerdo prenupcial. Y pues la condición era que si ellos en un futuro tenían hijos, se les debía sacar una prueba de paternidad obligándola a ella, ¿no? A que pues se hiciera esa prueba para ver si los pelados eran del tipo.
2: ¿Qué le pasa?
0: Hermano mío,
1: él dice que no es por desconfiar de ella, no, sino hombre, por seguridad general, no, debido a las estadísticas. Debido a las estadísticas que no sé dónde se las sacó el Jopo, será, pero no sé. Ahora, usted sabe que yo soy muy curioso, ¿sí o qué? Soy muy curioso y me puse a investigar cuál era ese estudio. Pues acabo de encontrarlo, muchachos. El estudio que son a nivel global de una organización que se llama American Association of Block Banks.
2: Oh, okay.
0: ¿Cómo fue la que dijo, mi hermano?
2: ¿El estudio? ¿Eso viene con qué?
1: El estudio, según el American Association of Block Banks, dice lo siguiente. En los casos donde un hombre ya sospecha y pide una prueba de ADN por cuenta propia, entre el 25 y el 30% de las veces el resultado es negativo. Es decir, que ese pelado no es de él.
0: ¡Miércoles!
1: Eso dice el estudio. No lo digo yo, no me lo invento yo. Lo dice el estudio.
2: Me parece muy mal hecho.
1: Del American Association of Blood Banks. Ahora, no, obviamente aquí Karina, digo, Karina, que digámosle Karina, ¿no? La novia Karina se puso histérica. Digámosle Karina. La novia pues se puso histérica, le dijo, papi, esto no, yo no voy con esa.
9: Vivir en tu recuerdo.
1: Y hasta ahí, no. Vivir en tu recuerdo. Hasta no. Ahí. Ahora yo les pregunto, ¿ustedes pedirían prueba de ADN antes de que ese bebé nazca por prevención o por desconfianza?
2: ¿Prevención de qué? ¿Prevención, ojo, de qué? Eso es desconfianza. Entonces dice, si se va a poner, ojo, así, entonces no se case y listo.
1: Y a los oyentes, ¿a quién apoyan? ¿Al man? ¿Sí? Dicen, no, yo voy con el man porque debería ser una ley o debería de verdad ser un acuerdo entre ellos para evitar sorpresas. O ustedes, mujeres, ¿ustedes qué querían? Exige que esto no pase y que, oiga, no cada me vas a insultar así de esa manera.
0: Mira, cada quien con su cada cual, viejo Andrés, a mí me parece acertada la decisión del man. Yo ¿sí? lo apoyo porque yo también. No, yo, porque yo, pero respétame mi decisión.
1: Claro, Karina, aguanta.
0: Coge la suave, Karina. Coge la suave, que yo quiero exponer lo que yo pienso.
1: Claro.
0: Yo también estoy en esta situación en este momento y ahorita le estaba contando a la gente del TikTok que yo también estaba en esto y yo voy a pedir la prueba de paternidad cuando el peladito nazca. Hoy, Tú teniendo el control, tú teniendo a tu persona ahí al lado, te meten los cachos, brother. Entonces tú vas a criar
1: pero de frente. Ajeno
0: porque tú estás enamorado, ¿no? Señor, a mí me parece... Es más, si yo en algún momento llegase a casarme, yo también hago lo mismo. Hago lo mismo, brother, porque yo no voy a estar criando pelado ajeno. ¿A son de qué?
1: Ahora, de nada. Esto no es solo de pelado, esto es también de dinero, porque aquí mucha gente se casa con platica y tiene su patrimonio.
0: Para asegurarse.
1: Y llegan otras ahí como que a sonsacarle lo que uno se ha ganado camellando y dice, bueno, y entonces la mitad cuando nos separemos, ¿qué? ¿Dónde está? Bueno, pero esa es mi plata que yo trabajé. Papi, usted vive conmigo. Pim, pim, pim. La mitad y chao. No, hombre, no.
2: Vea, no estoy de acuerdo. Si usted se quiere casar con alguien, es para confiar en ese alguien totalmente. Y más si quieren tener un hijo. Conchudo, ¿qué le pasa? ¿Cómo así?
0: Sí, a veces confiamos y la tenemos al lado y nos pegan los cachos. Nos pegan los cachos.
2: Déjeme hablar que usted ya habló.
0: Seguro mató a confianza. Karina, lo siento mucho, pero seguro mató a confianza.
2: Están acostumbrados a poner cachos, nosotras no. Entonces haga el favor.
0: Ah, no, pues sí. Seguro mató a confianza. Seguro mató a confianza. No, no te digo que Karina es San Karina. San
2: prueba
0: Karina.
2: De paternidad, prueba de paternidad.
0: Sí, prueba de paternidad. A mí sí me parece
2: ¿cómo
0: bien.
2: Así, que a mí respete. Me parece bien. Entonces no tenga nada conmigo y listo. Vaya, búsquese otra que le aguante a esa cosita bobadita.
0: Me busco otra sin ningún temor, claro. Sin ningún temor, firme el documento. ¿Sabes qué? Porque yo soy una mujer seria. Yo quiero estar contigo para que tú tengas seguridad en mí y confianza en mí. Yo te voy a firmar el documento. Ey, o sea, eso no es nada malo, Cari, mi amor. Claro. Eso para nada es malo. Es más, yo creo que esa es la prueba de amor más grande que hay. Más grande fidelidad
2: prueba
0: que hay.
2: Prueba de amor. Sí, prueba señor, de amor es confiar en su mujer.
0: Porque así, de amor, como, así como me llevaste al altar, así yo te voy a demostrar que mi vientre solamente va a tener
1: los
0: tuyos. Ya. El pelado que llegó aquí, si me vas a hacer 10 pelados, eso
10: es Tropicana, la más bacana, bacanísima, con el tropicarnicero. Esa única respuesta la puede dar el caballo, que está pidiendo ADN del pelado que viene.
0: No, y es verdad. Lo que pasa es que nosotros fuimos vacile. Y eso me dice ella, ay no, que quedé embarazada.
2: Una cosa es ser vacile y otra cosa es ser mujer.
0: Una cosa, no, espérate, ella me dice a mí que ella solamente estaba conmigo y yo de bobo le voy a creer. Ay, sí, ella solamente estaba conmigo porque yo le creo a ella y porque ella me dijo, no, señor, ¿tú crees que yo sí que he caído el zarzo? Nací ayer por el sobaco. No, señor, la prueba de paternidad me la tiene que dar para yo poder asumir la vaina.
2: No, señor, yo no estoy de acuerdo con eso. ¿Cómo así? Es que ella sí fue un pasajero, una novia de ratico, lo que sea, como le decimos acá, una medio noviecita, un culito, lo que sea. Pero con su mujer, con la que va a ser su mujer, con la que usted se va a casar.
1: Pero es que eso...
2: Mis ovarios. No, no,
1: eso es más común de lo que piensa, muchacho. Eso es más común de lo que piensa. Muchas parejas que llevan muchos años, cuando se casan, firman acuerdos prenupciales. Tú platicas. Y si se puede firmar eso, yo te digo, hey, fírmame aquí, que cuando vayamos
2: diferente
1: a tener pelado...
2: Diferente lo de la plata, pero lo del pelado, las veas.
1: Le sacamos prueba y si el pelado no es mío, lo siento,
0: ey,
1: chao,
0: ¿cuántas
1: papá.
0: ¿Cuántas personas no están criando hijos ajenos y después de tanto tiempo, ay, ese pelo no se parece a mí, le hacen una prueba para tener... Anda, yo no soy el papá, ¿por qué? Y ahí está. Para evitar esa vaina, es mejor... Vea, hoy en día tantas cosas que han cambiado. Tantas cosas
11: con ese tema de la paternidad. Estaba andando con una muchacha, disruptíamos tan, más que no sé qué, que andábamos listos, bueno. De repente sale que estoy embarazada, yo le dije, ¿sí, hijo no es mío? No, que sí, que no. En total, ella me dice, yo estoy tan segura que yo voy a pagar la prueba de ADN. Y yo dije, sí, señor, entonces sí es mío. De todas maneras, voy a hacerle la prueba. Hicimos la prueba negativa al civil.
0: Ahí está, viste.
11: Perdió su plata. Hay que estar seguro. Seguro es más tu confianza.
12: Tú perdiste conmigo.
1: Perdiste ahí,
6: Cari. La única forma que usted sepa que ese pelado es suyo es cuando nazca, en vez de chillar, haga.
12: Mentiras.
13: No, da caballo, pero entonces tú vas a vivir en una intranquilidad mental, mi hermano, todos los días.
2: Siempre.
13: Si la vieja está, es buena, es mala. Mi hermano, con todo respeto, sin ánimo que te ofenda, tú eres muy machista, marica. Todos tus comentarios son machistas, marica. Y a veces yo siento que si tú le dices eso a una mujer, che, compadre, entonces tú no sabes a quién tienes al lado.
2: Exacto.
13: Tú no sabes con quién te vas a casar. Tú no sabes con quién te vas a meter. Che, marica, yo te voy escucha una vaina. Si yo voy a vivir con esa intranquilidad, que voy a mamar cacho, o yo soy mal polvo, o me echa cortica, o trato mal a las mujeres, y por eso es que me van a ser infiel. Marica, yo cuando me meto con una persona, yo no ando pensando en eso, caballo. Marica, mira, para ver si vas donde un psicólogo, porque, marica, a veces tus comentarios se pasan de piña.
1: Papi, defiéndete, tienes todo el tiempo del mundo para defenderte.
0: Obvio que me
1: 11:38, papi, tienes 20 minutos para defenderte.
0: Obvio que me voy a defender. Oh, espérate ahí, ven acá, muñeco. Él es oyente fiel de la emisora. Ahora no recuerdo su nombre, pero espérate ahí.
1: Okay. Déjalo.
0: Resulta que en estos tiempos,
1: métale.
0: Lo que más se ve, la infidelidad. ¿Tú crees que yo me voy a montar en el avión y me voy a tapar los ojos? Es más, mi mamá me lo dice. Y esa vaina yo la he aprendido. Porque la única persona en este mundo que no te va a traicionar es tu vieja. Mijo, no se confíe de nadie, ni siquiera el pantaloncillo que lleva puesto, porque en cualquier momento se le rompe. Y no es que yo sea machista, sino es que a mí me pegaron los cachos. Una peladita de su casa, una peladita que yo pensé que era juiciosita. Claro, yo lo conté aquí.
1: Pegaron
0: los cachos. Y ahí comenzó a cambiar mi pensamiento. Entonces no es que yo sea machista. Papi, las estadísticas te lo están demostrando. Yo no soy el dueño de la verdad. Si de pronto es mi modelo de pensar, ojo, yo no es que yo viva con intranquilidad, para nada. Porque cuando el clavo está flojito, se cae el clavo y se cae el cuadro. Y el que sea o la que es, da la lorita. Pero eso sí te lo digo. Yo hoy en día no vivo de... Mi amor, yo te amo, y te mi rey. Ahora que vengas a la casa, te voy a dar la comidita y te voy a dar el postrecito. Ve la guayaba, porque también ya se lo dio a otro. Y eso lo tengo en la cabeza. O sea, si tu relación es perfecta y si tú no vives de pronto pensando en eso, qué bacano. Pero eso sí te lo digo, mi hermano. No confíes 100%. Después te vas a acordar de mí y vas a llorar lágrimas de sangre.
2: ¿Ya?
0: Ya,
1: listo, bueno,
2: el padre, el hijo, el presidente.
0: Oye, eso es lo único que yo no tengo que decir. Y listo.
8: Bueno, con respecto a la pregunta o al tema de la prueba de embarazo, yo creo que lo primordial de una relación y ya al llegar al hecho de un casamiento es la confianza. Entonces creo que es falta de respeto hacia la mujer. Es una falta de respeto del hombre hacia la mujer. Porque la prueba de paternidad se debe pedir en caso de una duda ya pues bastante grande, donde uno sospeche que sí hubieron cachos realmente, o que el niño no se parezca a uno en absolutamente nada. De lo contrario, no. Para uno casarse eso es algo absurdo, algo ridículo y una falta de respeto de uno como hombre hacia la mujer. Porque lo primordial, como les digo, lo primordial para un hecho de esos es la confianza. Si no hay confianza, no hay absolutamente nada.
1: Bueno, pero ojo con esto porque hay que historias.
2: Se prendieron esos
1: WhatsApp. Ojo, pero antes de eso, mire, ha pasado situaciones donde nace el pelado.
2: Sí que.
1: Situaciones donde nace el pelado. Uno empieza a darle y uno se entera que no es el hijo de uno. Te demandan porque uno, como empezó a mantener al niño, ¿sí? Te demandan porque dice, tú le diste esa vida, una vida chévere, una vida bacana, sigue manteniéndola porque el pelado no tiene la culpa. ¡Ay, papi! Pasa porque pasa.
0: Eso pasa, papi, eso pasa. Es más, yo felicito a las personas que han vivido en amor, que han vivido en eso que se llama confianza, porque la confianza es lo primordial, además del amor en una relación. Pero aquellos que ya hemos pasado de pronto por una traición, yo no confío ciegamente en eso. Y me parece una prueba de amor. El día que yo me haya casado con Karina, mami, mira, ve, aquí está, fírmame este papelito por si las
2: moscas.
0: Si tú eres una persona fiel, tú lo vas a firmar, tú lo firmas.
2: Yo le acepto, que usted se haga la prueba con la vieja esta que tiene el muchachito.
0: Bueno,
2: pero
0: es más,
2: cuando usted esté casado con alguien, no joda.
0: Cari, es más, yo no. ¿Qué
2: opina Maluma,
0: algo.
2: Dice Lina?
0: Mira, yo te puedo aceptar algo. Y yo también te firmo un documento. Donde me aparezca un pelado en la calle, te quedas todo lo que tenemos, te quedas con eso.
1: Ok.
2: Acepto.
0: Bueno, ya acepto. Viste. Entonces, aceptame la prueba.
14: Yo.
2: Hey, espere. Bueno, hágale.
14: Yo pienso igual que el oyente que envió el audio ahorita.
2: ¡Me encanta!
1: No, puro pelado suave.
14: Si uno tiene su pareja y está bien con su pareja, no tiene por qué sospechar ni hacerle la prueba. de embarazo. Ahora, muy si bien. De pronto el hijo sale con unos rasgos diferentes, uno pues, escucha, de pronto le da cosita, ¿no? Pero yo,
1: papi, ya después
14: yo, yo filtro muy bien las personas con las que me relaciono y asimismo sé que cosas no son tan probables que ellas vayan a hacer. Entonces también parte la seguridad de con quién estás.
1: Papi, muy puro, bien, me encanta. Puro pelado suave.
2: ¿Escuchamos oyentes?
1: A ver.
2: A ver, espere.
15: De aquí en Los Ángeles, California, escuchándolos todos los días. A ver. Ese costeño maluco está bien equivocado y no es el caballo, sino ese oyente que acabo de hablar. Porque uno puede llevar muchos años de casado, pero se le pueden torcer las paticas a la otra persona.
1: Claro.
15: Eso sí. Y lo digo por experiencia, lo digo por experiencia.
2: No, joder.
15: Tropicana, la más bacana. Oiga, oiga, oiga. Por tanta confianza es que hay tanto padrastro.
2: Ey, ey, ey, ey, ey.
1: Ahí está la gente.
2: Escuche.
1: Ahí está la gente.
16: Buenas noches, tropicana. Soy Jennifer desde Canadá. Caballito. Joda, yo que te digo algo. Yo respeto la visión de todo. Más de lo que tú dices y opinas respecto a esto, pero pienso algunas cosas de las que dijo el oyente anterior, ¿ya? Hay veces, sin darte cuenta, tiras comentarios un poco que suenan un poco machistas. Si tú pasaste por una infidelidad o porque te metieron cacho, no todas las mujeres son iguales, caballito. Hay segundas oportunidades, hay personas que cambian. Yo he visto florecer en un tronco caído. Entonces, yo pienso que tú no puedes generalizar a todas las a todas las mujeres. Y pues, ¿qué te digo? Yo pienso que antes de todo eso deberías por lo menos ir a una cita psicológica. No, no las personas que van a un psicólogo son locos.
1: Caído,
16: eso te
1: papi.
16: Ayudaría a de pronto ese trauma que esa chica te dejó. A sanarlo, para que dejen de pensar así de las mujeres. Eso es lo único que yo veo barro, pero es respetable lo que piensas. Buenas noches, un abrazo.
2: ¡Eso es Canadá! Mira, ahora llegó el momento de llamar oyentes.
1: Mira, mira, resulta que me gusta
2: se nos va a acabar el tiempo.
1: Ella.
2: Tengo dos minutos para que contestaré a los oyentes. Mañana, okay, okay, dale, el lunes dale. Se despacha, listo.
1: Mi amor, el lunes hablamos y hablamos de eso bien entendido.
17: Papi, estás dale, caído,
2: listo,
17: estás caído.
2: Ahora sí, márqueme, que lo quiero despedir, saludar y darle un besito. ¡Mua lindo! ¿De qué ciudad que está haciendo, está trabajando, está en la casita, lo que sea, y su nombre? Listo, pico y chao. Arranquen 301-7422-989. Márquele. Hola, Tropicana, hello.
18: Hello, ¿cómo estás, Karina? Mi amor, te amo.
2: Mi amor, a ti un besito de Barranquilla, ¿cierto?
18: Barranquilla, dígale al caballo que va a ser cachón toda su vida.
2: Un abrazo, mi amor, gracias.
1: Ojo de cachón no se equivoca.
2: Ojo de cachón no se equivoca. ¿Qué tipo de cachón es mi vida? Hola, Tropicana. Hello.
18: Hola, Karina, mi amorcito.
2: Mi amor, ¿desde dónde?
18: Desde Bucaramanga.
2: Bucaramanga, presente. ¿Cuál es su nombre?
18: Escuche. Julio.
2: Julio, pite. ¡Uh-huh! ¡Eso! ¡Chao! ¿Quién más, Tropicana? Hello, buenas noches.
19: Muy buenas noches, con el Pedro Mera, desde la ciudad de Pasto.
2: Pedro, desde Pasto, Pedrito, mi amor, un besito. ¿Estás trabajando?
19: Trabajando en plataforma.
2: Bueno, mi amor, un abrazo, cuídate un montón. Listo, chao. A ver, ¿quién más? Toca así para poderles retener ahí la llamada a todos los que están conectados con Tropicana, 301-7422-989. Se nos va cortando el tiempo. A todos un besito, se cuidan un montón.
1: Pero llamada, siga, 301-7422-989.
17: Dos minuticos,
1: ya, de una.
2: A ver, espérate que se me bloqueó esta huevona.
1: No, menos, Karina, no, para la próxima me llaman es a mí.
2: Ya. Aló, Tropicana, ¿con quién?
20: Hola, muchachos, desde Manizales con Aida, Calvi.
1: ¡Eso, Aida, carajo!
2: ¡Epa! Un abracito. A ver, ¿quién más por aquí? A ver, hello. A ver, ¿cómo así? ¿Está llamando, contestando, colgando? ¿Qué pasó aquí? Está bloqueada la vaina. No importa, no importa. Vea. ¡Aló, Tropicana, ¿con quién?
17: Con el Tete de Armenia,
2: cariño. ¿Con quién?
17: El Tete de Armenia, el Tete, caballito, Rey.
2: Chao, mi amor, cuídate un montón, gracias por escucharnos.
17: Lo mismo.
2: Un besito por allá, listo. Ay, me tocó el pito, uy. ¿Quién más, familia, Tropicana? Bueno. Buenas noches, ya, Tropicana.
0: Se nos acabó el tiempo, Karina, se nos acabó el tiempo.
17: ¿Con quién?
2: Conmigo, con Karina, un abrazo.
17: Saludos desde Bucaramanga y al cachón de caballito que no debe respetar a las mujeres.
2: Hey, mi gente,
0: chao, nos vamos, un abrazo bien grande para todos ustedes. El próximo lunes comenzamos 8 de la noche, ya lo saben, una cita imperdible, que no me duermo, de Tropicana. Karina Hermosa, un besito bien grande.
2: Un besito por allá para todos. Toquen bastante ese pito este fin de semana. Que pasen rico. Me siguen Karina Uribe 28 en todos lados. Karina Uribe 28. Besos.
0: Andresiño, mi hermano, un abrazo.
1: Eso, mi hermano. Gracias por la invitación. Aquí estaremos si se requiere. Y, por supuesto, con todos los oyentes, muchas gracias por el cariño, por el amor, por el aguante, muchachos. Aquí estaremos, como siempre, cuando lo necesiten.
0: Chupos, mordiscos, pellizcos, besitos. Ya saben, arroba Caballito Castigo en redes sociales. Nos pillamos. Chau, volvito en la buena, papi. Te quiero.
2: Maluma, capullo.
14: Mejor en las redes también.
0: Eso va, papi. En la buena, nos vamos. 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El programa más influyente de la radio, el que no te deja dormir. ¡Vamos!

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0: semanas muchos hablaban de Colombia como una sorpresa. Hoy los números empiezan a creer en la tricolor. Según Opta, antes del Mundial, Colombia tenía apenas un 2.1% de posibilidades de levantar la copa, pero después de lo mostrado en la fase de grupos, esa cifra subió al 3.2%. Además, ya tiene un 43.8% de probabilidad de llegar a cuartos de final y casi un 20% de meterse entre los cuatro mejores. Pero hay un dato que no aparece en ninguna estadística. Colombia ya demostró que no llegó a participar, llegó a competir, y esa es la mayor razón para creer.
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Amado Padre Celestial, buenos días. Aquí estamos de nuevo en esta mañana, en este día, para decirte gracias por este nuevo amanecer, por esta nueva oportunidad, por este regalo maravilloso con el que nos premias, que es la vida, maravillosa vida. Hoy queremos darte las gracias por el día, por la oportunidad, porque aunque hay días de soledad, hay momentos en los que el silencio pesa más que el ruido, en los que la soledad parece sentarse a nuestro lado, en los que los pensamientos no nos dejan descansar, pero incluso en todos esos momentos también es necesario que nos unamos en oración. Este día nos acercamos a ti, Señor. Tú mejor que nadie conoces lo que estamos pasando en este momento, nuestras luchas, nuestras dudas, nuestros pensamientos. Muchas veces ese tipo de pensamientos que intentan robarnos la paz, y por eso hoy no queremos esconder nada delante de ti, Señor. Queremos pedirte perdón por las veces que nos hemos alejado de tu voluntad, por nuestros errores, pedirte perdón por las palabras, por las decisiones y por esos momentos en los que permitimos que el miedo fuera más grande que nuestra fe. Hoy te podemos decir, Señor, que nos arrepentimos de todo aquello que no te agrada y te pedimos que limpies nuestro corazón y renueve nuestro espíritu. Porque hay momentos en los que en medio de la soledad nos quiere hacer creer que nadie está con nosotros. Ay, es que yo estoy solo, es que yo estoy sola, a pesar de estar acompañado. Pero tenemos a Dios, que es lo más importante. Y por eso te pedimos que nos susurres al oído que todo va a estar bien, que nos recuerdes que tu presencia nunca nos abandona. Y cuando los pensamientos negativos quieran dominar nuestra mente, llénala de esperanza, de confianza y de la certeza de que tú tienes el control de nuestra vida, Señor. Gracias por este día, Señor. Gracias por el regalo de poder despertar, por la familia, por el alimento, por las oportunidades que aún no podemos ver y por cada batalla que ya has librado en mí. Gracias, Padre, porque aun cuando no entiendo tus tiempos, ahí seguimos. Hoy te pedimos que tomes nuestra mano, que dirijas cada paso que vamos a dar, que bendigas nuestros hogares, que protejas a las personas que amamos, que abras puertas de bendición, que traigas salud a los enfermos, consuelo a quienes lloran y que fortalezcan a quienes están perdiendo las fuerzas en este día. Que nuestra mente pueda permanecer en paz, que nuestras palabras lleven esperanza, que nuestras acciones reflejen tu amor. Señor, ayúdanos a confiar en ti aun cuando el camino parezca incierto, sabiendo que ninguna noche es eterna cuando tú eres la luz que guía nuestro caminar. Padre, en tus manos ponemos este día nuestros sueños, nuestras preocupaciones, nuestro futuro y confiamos plenamente en que tú obrarás siempre para bien de nosotros. Gracias, Padre amado, por permitirnos entregar este mensaje, esta palabra. Permite que a quien le llegue hoy pueda usarla para edificar, para construir, para sanar, para recuperarse, para ser mejor persona todos los días. Gracias, Padre amado, por esta oportunidad, por este momento. En tus manos encomendamos este día, este fin de semana, Señor. Amén, amén y amén.

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1: Hola, mi ojito de tortuga, Dios te bendiga. A mi mismo niño, fuera pereza. Que la sangre de Cristo te proteja hoy y siempre, a ti, a toda tu familia, a la mesa de trabajo. Mi mensaje es para que hoy celebren con cordura. Hoy viernes, casualmente, pues yo estoy fuera de mi país, estaré celebrando acá. Pero que no tomen las cosas tan apasionadamente, que nada de violencia, que si perdemos o ganamos, para adelante. Muy bien, apoyando mi selección, pero nada de violencia. Eso es lo que uno más pide. Y ahora los que estamos fuera de mi país, te queremos mucho, mi ojito de tortuga. Desde Avilés, Asturias.
2: Muy buenos días, Tropicana, mamá bacana. Ánimo, niño, fuera pereza. Ánimo, niño, fuera pereza. Rafico, muy buenos días. Hoy juega nuestra selección, Rafico. Hay que ponerle mucho ánimo y fe en ese partido de nuestra selección Colombia, así como lo hiciste tú con tu bella oración de esta mañana. Con mucha fe y esperanza de nuestro Señor Jesucristo. Siempre tenemos que estar al lado de nuestro Señor Jesucristo, Rafico. Bendiciones para ti, tu familia y la mesa de trabajo Tropicana. Recordemos, la sangre de Cristo tiene poder. Te saluda como desde siempre el barrio Belén. ¡César!
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3: Tenemos las 4 de la mañana, 16 minutos en Colombia. 4 de la mañana, 16 minutos. Es momento de presentarles los titulares de las noticias más importantes del día. Lo que ha ocurrido en las últimas horas en Cali, Colombia y el mundo. Tropicana. A través de Tropicana, la más bacana. Bienvenidas, bienvenidos. Pónganse cómodos. Vamos a darle la información en esta mañana importante. Lo que ha ocurrido en las últimas horas. Y por supuesto, escuchar a los oyentes que también están allí a través de el WhatsApp reportándose, y los que no se reportan pero que sabemos que están allí siempre a través de la 93.1, los que nos están escuchando a través de el Real Audio, los amigos y amigas que nos están escuchando aquí en diferentes ciudades en Colombia o diferentes barrios en Colombia a través de www.tropicanafm.com, y a todas las personas que nos escuchan fuera del país también a través de la

0: 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De esa manera nos tiene sintonizados y en cualquier momento nos puede escuchar en cualquier lugar del mundo. Nos va a estar sintonizando. Y también a los que están a través de la página www.tropicanafm.com. Muchas gracias por la gran sintonía a esta hora con Tropicana, la más bacana. Bienvenidas, bienvenidos. Vamos a dejarlos al día con toda la información desde ahora, señoras y señores, para presentarles los titulares de las noticias que han ocurrido en las últimas horas en Cali, Colombia y el mundo. Oído, atención. Mujer fue hallada muerta dentro de una vivienda en Palmira. Investigan las causas de su fallecimiento. ¡Tropicana! Capturados integrantes de presunta red de microtráfico que movía 48 millones al mes. ¡Tropicana! Un trabajador murió sepultado luego de un derrumbe de tierra durante obras. ¡Tropicana! Gobernadora del Valle respalda el empalme territorial del presidente electo. ¡Tropicana! Denuncian que cuerpo de joven asesinado en Cali fue entregado sin ojos a sus familiares. ¡Tropicana! Autoridades intensifican operativos contra quienes invaden carriles del Mío. ¡Tropicana! Empalme presidencial desató fuerte tensión en las transmisiones en vivo. El Ministerio de Transporte tomó bando. ¡Tropicana! Pareja fue atacada con arma blanca para robarle la motocicleta. ¡Tropicana! Multimillonaria cifra que debe la EPS a clínicas y hospitales. ¿Cómo va la salud? Así vamos, presentó el informe financiero, preocupante informe financiero. Eso se lo vamos a contar por aquí por Tropicana, la más bacana. ¡Tropicana! Tenemos ahora las 4 de la mañana, 20 minutos, 4 de la mañana, 20 minutos. Buenos días, bienvenidas y bienvenidos a ¿Cómo amaneció Cali de Tropicana? El dólar hoy se está cotizando en 3.356 pesos. 3.356 pesos el dólar. Ha pegado tremenda caída, ¿oyó? Y el euro está en 3.848 pesos. 3.848 pesos. Libra esterlina el día de hoy, 4.494 pesos. El peso chileno, 3.65 peso colombiano. Un peso chileno es igual a 3.65 peso colombiano. Ya tenemos las 4 de la mañana, 20 minutos. 4 de la mañana, 20 minutos en ¿Cómo amaneció Cali de Tropicana?
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0: Tropicana, buenos días. Buenos días, DJ Cornelio.
1: Dímelo, papito, buenos días.
2: Ánimo, niño, fuera, pero
1: ¿qué es la risa?
2: Es que hola, mi ojito de tortuga.
1: ¿De qué ríe?
2: Gracias. Muy buenos días, buenos un días. Abrazo. Que el Señor te bendiga. Muchas gracias por esas bonitas palabras y por tan buena oración. Desde por acá de Madrid, un abrazo, muchas, muchas, muchas, muchas bendiciones a mi Colombia querida, que me lo proteja y me lo favorezca a todos mis trabajadores de Tropicana.
1: Eso.
2: Un saludo para la señora que le dice que mi ojo es de tortuga. Yo no me he podido aguantar la risa.
1: Ah, no, tranquila, eso fue un apodo bonito que me dejó la tía Inés, ojitos de tortuga, me decía, mi amor, ojitos de tortuga. Ay, mi ojitos de tortuga. Es como con cariño que lo decía la tía. Tenemos las 4 de la mañana, 22 minutos. 4:22 minutos en Cómo Amaneció Cali de Tropicana. Bienvenidas y bienvenidos. Hoy juega la selección.

0: buenos días.
1: Buenos días, mi hermano, ¿cómo estás?
0: Reportando full sintonía desde las calles de Cali. Rafico, muchas gracias por la oración.
1: Un abrazo, papá. Gracias a vos por estar ahí.
0: Bendiciones para todo el grupo de trabajo. Para Dios usted. Y para todos los que levantan a laborar en ese momento.
1: ¡Epa! Esa es la actitud,
0: ánimo,
1: mi hermanito.
0: Ánimo, niño, fuera pereza.
1: Ánimo, niño, fuera pereza. Es viernes, fin de semana. ¡Viernes!
2: Llegó la hora de ir con las cariñosas, Mayimbu.
1: Y las muchachas también. Hora de ir donde los mentirosos. ¿Te imaginas eso? ¿Tú te imaginas donde se hicieron sitio para los mentirosos? Y ellas se vieran entrando así como se ven los manes. Yo no he ido, ¿no? Dicen, yo no. Que los ven entrar en filita ya a las 19:1. Muy bien, tenemos ya las 4 de la mañana, 25 minutos. 4 de la mañana, 25 minutos en cómo amaneció Cali de Tropicana. Momento de empezar a informar para contarles qué ha pasado en las últimas horas en Cali, en Colombia y en el mundo. Y es que lamentablemente se conoce una información sobre la muerte de una mujer que fue encontrada en una vivienda en Palmira. ¿Qué fue lo que ocurrió? Te lo vamos a contar por aquí, por Tropicana, la más bacana, mientras lo seguimos escuchando a través del 311-2222-931. Esta es Tropicana, 4 de la mañana, 26. La seccional de investigación criminal, SIJIN, adelanta las investigaciones para esclarecer las circunstancias que rodean la muerte de una mujer de 38 años hallada sin vida al interior de la vivienda del barrio San Cayetano en Palmira. De acuerdo con la información preliminar, la víctima fue identificada como Elizabeth Cristina Salazar Marulanda, quien según la comunidad llevaba cerca de 4 meses residiendo en una habitación que había arrendado en este inmueble. Habitantes del sector señalaron que al no obtener respuesta a sus llamados, decidieron ingresar a la habitación donde la encontraron tendida en el piso del baño y sin signos vitales. De inmediato dieron aviso a las autoridades. El cuerpo fue hallado y trasladado a Medicina Legal, entidad que establecerá las causas del fallecimiento. De manera preliminar, se conoció que la mujer presentaba un fuerte golpe en el rostro, aunque por ahora no se ha determinado si esa lesión está relacionada con su muerte. La policía informó que la víctima registraba anotaciones judiciales por los delitos de hurto, lesiones personales, calumnia y estafa. No obstante, las autoridades aclararon que estos antecedentes no tienen relación establecida con la investigación en curso. Ya tenemos las 4 de la mañana, 28 minutos, 4 de la mañana, 28 minutos en cómo amaneció Cali de Tropicana, la más bacana. ¡Buenos días!
3: 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Rafico con los muy buenos días. Su amigo Alex desde Oviedo, España. Rafico, hoy es día de unión entre todos los colombianos. Rafico, a todo el que hable de política hoy tienes que decirle ¡andate a dormir! ¡Andate a dormir! Tropicana, la más bacana. Día de unión nacional por nuestra selección. Hoy no se habla de político, prohibido hablar de política. Rafico, con los muy buenos días para ti. Gracias por la oración, papá. Dios te bendiga siempre a ti, a toda tu familia, la familia Tropicana, porque mencionarlos de uno en uno sería una cosa imposible. Tropicana, la más bacana, papito.
1: Un abrazo, mi hermanito. Gracias por estar ahí en sintonía. Ya tenemos las 4 de la mañana, 29. Bueno, pues aunque no queramos hablar del tema, siempre va a haber tema, ¿no? Y es que resulta que en las últimas horas se conocieron declaraciones de el antiguo director, o quien sería el director de la Unión Nacional de Gestión de Riesgos, Carlos Carrillo, el barbudo, el calvo, ¿se acuerdan de él? El de gafitas. Pues, ¿cómo les parece que el hombre desató una fuerte tormenta política al afirmar que una eventual extradición del presidente Gustavo Petro podría provocar una reacción social sin precedentes en el país? Según Carlos Carrillo, Millones de colombianos no aceptarían ver al mandatario respondiendo ante la justicia de Estados Unidos, mientras que otros sectores se preguntan que de dónde surge siquiera la idea de una posible extradición para un presidente. Pues las declaraciones también revivieron la confrontación con el presidente electo Abelardo de la Espriella, alimentando un debate que divide cada vez más la opinión pública. Y la pregunta es, ¿se trata de una advertencia sobre una posible o un posible estallido social o de un discurso que solo aumenta la polarización política? Aunque no queramos hablar de este tema, siempre está presente y precisamente pues frente a estas declaraciones, ¿no? ¿Qué opinan ustedes sobre esta situación y las declaraciones de esta persona? El exdirector de la Unión Nacional de Gestión de Riesgos. Hay personas que incendiarían el país si Petro es extraditado. Abro comillas, esto no es lo mismo que con Maduro. Eso fue lo que aseguró Carlos Carrillo y aseguró que el país podría terminar incendiándose por los resultados de la segunda vuelta. Indicó que buena parte de los ciudadanos no está aceptando la victoria ni la van a aceptar nunca. Nos vamos a incendiar porque la represión regresará, porque volverán a sacarle los ojos a los manifestantes, porque volveremos a un pasado en donde se criminaliza la protesta y se persigue a la juventud popular. Fue lo que dijo Carrillo en una entrevista con la periodista Eva Rey en el programa digital Me Vale Eva. En nuevas declaraciones que aportó en el programa, el exdirector de la entidad se mantuvo en la postura sobre la posibilidad de que la ciudadanía reaccione de manera violenta. Sin embargo, en esta ocasión afirmó que la causa sería otra, la eventual captura y extradición del presidente Gustavo Petro, que será sucedido pues este próximo 7 de agosto. Bueno, Rafico, ¿de dónde saca eso? ¿Que cómo así que eso no lo ha dicho él? Tranquilo, yo ya se los voy a dejar sonar por aquí un poquitico para que ustedes mismos sean los que lo escuchen y se den cuenta pues precisamente de lo que les estoy diciendo. Vamos a escucharlo por aquí. Denme un segundito y se van a dar cuenta de las propias declaraciones del amigo. Aquí creo que es. A ver, vamos a mirar si es aquí en esta de aquí. Y le damos aquí.
4: Ahí se incendie, no que tú lo incendies, que se incendie.
5: Yo creo que la retórica de odio de Abelardo de la Espriella incendió el país. Sigue insistiendo en que va a extraditar al presidente Gustavo Petro. ¿Tú qué crees, Eva, que pasaría en un país donde Gustavo Petro representa la esperanza para millones de personas que nunca han tenido nada? ¿Qué crees que va a pasar el día que lo suban en un avión con un uniforme anaranjado? Esto no es lo mismo que pasó con Maduro. Maduro era un tirano. Aquí no va a pasar lo que pasó con Maduro. Si estos señores que hoy asumirán el gobierno en los próximos días extraditan a Gustavo Petro, pues obviamente eso va a tener unas consecuencias indeseables para el país y no es una amenaza como ellos lo plantean, Eva. Yo siempre he hecho política y lo seguiré haciendo desde la democracia, desde un compromiso real con la paz y con el debate franco pero pacífico. No es de ninguna manera una amenaza, es una realidad. Si extraditan a Gustavo Petro, va a haber millones de personas en este país que se sientan profundamente atacadas. Y eso parece ser lo que quiere hacer Abelardo de la Espriella.
1: Ahí están pues las declaraciones que dio Carlos Carrillo en entrevista. El exdirector de la entidad mantiene su postura, indicando pues que podría llegar a pasar esta situación. 4:34 en Colombia. Estamos informando a esta hora a través de Cómo Amaneció Cali de Tropicana. Buenos días.
2: Rafico, buenos días.
1: Buenos días.
2: Quiere decir que entonces cualquier político provocando un estallido puede pasar por encima de los demás y hacer lo que le dé la gana y no pagar sus delitos, porque eso no son errores, son delitos. Y si a él se le comprueba lo que dicen, él tiene que ir extraditado y tiene que pagar sus cosas.
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1: Las y los escuchamos a través del 311-2222-931. Buenos días.
7: Buenas tardes, Rafico. Buenos días para todos. Gracias, Rafico, por esa oración tan bonita, tan llena de cariño, de amor, de esperanza. Referente al tema, yo soy de Cepeda, pero igual yo no creo que vayan a extraditarlo. Entonces, para extraditarlo, tenían que extraditar también a muchos políticos, entre ellos Álvaro Uribe y a otros más que nunca se les ha hecho nada porque son intocables. Entonces, yo no creo que eso lo hagan, no lo creería. Pero pues usted sabe que en cuestión de política siempre el dinero es el que manda. Entonces, pues ojalá Dios quiera que no lo hagan y que viva la salud en Colombia, que yo sé que vamos a pasar a los finales.
1: Excelente.
7: Un besito para todos.
1: Un abrazo. Me encanta, me alegra mucho este tipo de comentarios. Y la educación con la que están enviando sus notas de voz. Hola, buenas.
8: Tropicana, buenos días. Pues si se le comprueban y se lo llevan y es culpable, pues que lo lleven. A quien sea, a cualquiera, de derecha o de izquierda. Vamos a ver, esperemos a ver si esos que dicen que van a dar su vida por defenderlo y para que no se lo lleven o van a ir a Estados Unidos a invadirlo, vamos a ver si entregan sus vidas por él. Pero el que, independientemente del político que sea, si le compran, que se lo lleven.
1: Muy bien, gracias, mi hermano. Buenas.
9: Rafico, buenos días. Tropicana, la más bacana. Pero ¿por qué está tan ensayado ese man con Petro? ¿Por qué Petro no extraditó a Uribe? O a tantos políticos sucios que han manejado este país. Hola, qué cosa tan berraca, ¿no? Están ofendidos porque la izquierda gobernó 4 años bien gobernado. Todos los que han pasado por la presidencia han cometido errores y han sido malos, perversos. Pero solo se la montaron a Petro, qué raro. Tropicana la más bacana.
10: Rico, buenos días, ¿cómo va todo? Que tengas bendecido día para vos. Amén,
1: hermano, un abrazo para vos también.
10: Pero acá vamos al cuerrutica.
1: ¿Para dónde vas?
10: Rafico, no me gusta la política, no entiendo la política, no me interesa la política, pero algo tiene el agua que la bendicen. ¿Por qué? O sea, si con eso el hombre no debe nada, entonces ¿por qué están azarados? Porque lo van a extraditar. Ahora no van a darle los petristes. ¡Este velardista! No, o sea, no, vuelvo y te digo, no la entiendo, entonces...
1: Sí, total, respetable.
10: ¿Por qué están azarados si él no debe nada? Uh-huh. Que tengas buen día.
1: Un abrazo, mi hermano, buenas.
11: No, bruta, no estás escuchando que nomás es Gustavo Petro.
1: Bueno, mi señora del 321-912-50 y algo más, por favor le pido que tenga un poquito de respeto, porque hasta ahora ninguna persona ha tenido ni le ha faltado el respeto a nadie. Y la idea es que pues ustedes puedan enviar sus notas de voz, que puedan participar del programa, pero sin faltar el respeto a nadie, ¿vale? Por favor, gracias.
12: Tropicana, la más bacana. Muy buenos días para todos. Yo quiero, o sea, que me expliquen cuáles son los motivos por los cuales van a extraditar a Petro, porque siempre hablan de que lo van a extraditar, pero nunca dicen los motivos. Hasta el momento a Petro no se le ha encontrado ningún delito ni nada. Entonces, lo bueno sería que explicaran los motivos por los cuales hablan de extradición de Petro, para que no polaricen más el país.
1: Sí, total. Mira que,
12: muy buenos días para todos.
1: Mira que tienes un muy buen punto de vista en la situación. ¿Listo? Buenas.
13: Tropicana, buenos días. ¿Qué delitos ha cometido Gustavo Petro para que sea extraditado? ¿Qué delitos ha cometido? Uh-huh. Pregunto ya, yo.
1: Van dos personas que preguntan los mismos. En términos jurídicos, una extradición solo podría plantearse si se cumplen requisitos como, por ejemplo, que un país extranjero lo requiera formalmente por presunta comisión de delitos que sean competencia de su justicia, o sea, en este caso Estados Unidos. Que exista una acusación penal sustentada o una orden de captura emitida por las autoridades de ese país. que el tratado de extradición y la legalización colombiana permita la entrega, que en esta última parte sería lo único que haría o podría hacer Abelardo, pues respetando el debido proceso y las garantías constitucionales. Pero entre las hipótesis de algunos analistas o sectores políticos mencionan, ojo, sin que haya pruebas ni procesos concluidos, investigaciones relacionadas con presunta financiación irregular de campañas políticas, si en algún momento llegaran a involucrar delitos de carácter transnacional y otro estado reclama competencia, pues hasta ahora las investigaciones conocidas en Colombia no han establecido responsabilidad penal directa con el presidente Gustavo Petro. Podría ser también que sean delitos relacionados con narcotráfico o lavado de activos. Si Estados Unidos o un país extranjero afirma tener evidencia suficiente, pues podría ser extraditado. Sin embargo, hasta el momento, hasta la fecha, hasta hoy, no existe una acusación judicial pública que sustente una solicitud de extradición contra Gustavo Petro por esos delitos. Y por otros delitos federales, ¿no? O internacionales que afectarían directamente a otro estado, siempre que existieran cargos formales o se cumplieran requisitos legales. Porque es que es muy importante, compañeras y compañeros, amigas y amigos que nos están escuchando, y gracias de verdad por todos participar con la decencia y con el respeto que todos han enviado su nota de voz. Y le hago la sugerencia a los que lo quieren hacer con grosería, evítenselo, por favor, porque los voy a mochar a la mitad, porque no nos interesa que hablen con grosería, sino que hablemos así. Mire, el señor preguntó, inmediatamente yo le respondo también, no sabiéndomelas todas, pero sí con los datos que tengo. Es que existen muchos rumores o declaraciones políticas que no tienen efectos jurídicos. Hay investigaciones administrativas o electorales que no equivalen a un proceso de extradición. Y una solicitud formal de extradición requiere actuaciones judiciales concretas y la intervención de los gobiernos involucrados. Ahora bien, si nos preguntamos si los rumores sobre una posible extradición de Gustavo Petro, pues tras el gobierno de Colombia, puede hacerse, esta información aún no tiene una solicitud oficial de extradición presentada por ninguno de los dos países, ni una decisión judicial que ordene su entrega hasta el momento. Es decir, que lo que dijo Carlos Carrillo es en un eventual caso, porque obviamente ya sabemos y entendemos la cercanía o la afinidad que hay con el gobierno estadounidense de Abelardo de la Espriella. Entonces, me imagino yo que es por ese lado. Pero mire que ya le respondo aquí en esto. Hasta el momento no hay ninguna acusación ni nada que diga es que Gustavo Petro esto o lo otro.
0: Para la señora que acabo de hablar ahí, no han extraditado a Álvaro Uribe, van a extraditar a Petro.
1: Un abrazo, papá. Gracias. Buenas.
14: Muy buen día, Rafico.
1: ¿Qué más, hombre?
14: Y demás. Pues, en el tema de lo de Petro, y eso, pues yo no veo por qué extraditarle. Pues para eso al que sí le debían de extraditar es a Uribe. Madre mía, y que son cosas comprobadas.
1: Mira que ahí en esa parte yo discrepo un poquito de la situación, porque si hubiese algo comprobado, téngalo por seguro que hubiese pasado lo mismo que con Maduro. No le comen de nada y se lo llevan, ¿sí? Entonces, si no hay nada comprobado es porque tampoco no ha pasado nada allí. Bueno, pero sigámosla escuchando.
14: Yo no creo que al Petro tengan necesidad de hacerle semejante barbarie solo por un odio que pues yo no infundado en algo que él cuando era joven hizo, no creo.
1: No, entonces, yo no creo, pues, que sea por eso.
14: Extraditen también a Uribe. Uh-huh. Y por ahí
1: eso sería el llamado.
14: Que también lo extraditen.
1: Eso sería el llamado de la gente, sí, es verdad.
15: Buenos días, Tropicana.
1: ¿Qué más, hombre? ¿Bien o qué?
15: Pero tan raro, ¿y por qué no han extraditado al Matarife? A Uribito. Eso es muy raro. Como dijo el anteriormente, el oyente anterior. A Petro, que fue un mejor presidente y que estuvo con los trabajadores, les devolvió porque no nos dio nada, nos devolvió lo que tenían. Entonces no entiendo por qué, si no extraditaron a Uribe.
1: Bueno, está bien, ustedes son los que opinan.
16: Tráfico, Papi, buenos días.
1: Buenos días.
16: Papi, no, yo a la final, ¿sabes qué pienso? Lo bien, eso es mero marketing y pura cosa para ganar likes, porque ahorita lo que está facturando ese Abelardo, Cepeda y Petro con esas redes sociales, eso tampoco tiene nombre, ¿o yo?
1: ¿Y quién le está haciendo el favor de eso? ¿Nosotros?
17: Ánimo, niño, fuera pereza, Tropicana, la más bacana, Rafico, mi hermano, Dios me lo bendiga, campeón, y mil gracias por su oración. Yo lo, mi abrazo, opinión, mamá, es la siguiente.
1: Sí, señor.
17: Si Petro no debe nada, no tiene por qué temer. Si debe, pues, que Dios y la justicia lo castigue. Lo único que pido es que Colombia, no tenemos por qué destruirnos entre nosotros mismos.
1: Buen punto, mi hermano.
17: Petro, las estrellas no nos van a mantener. Antes nosotros les pagamos para que ellos vivan sabroso. Nosotros mañana tenemos que madrugar común y corriente a trabajar, a todos luchar días, por el pan de cada día de nuestros hijos, de nuestra familia. No acabemos con las ciudades, no acabemos con Cali, no destruyamos nuestro medio de transporte, que lo utiliza usted, lo utiliza su hija, lo utiliza su hermano, su tía, su abuela.
1: Qué buen punto,
17: no
1: mi amigo.
17: No lo destruyamos, por favor.
1: Qué buen punto, mi hermano. Dios gracias. Bendiga. Gracias por tu opinión tan... tan acorde a la situación, tan educada y con tanto respeto. Buenas.
18: Buenos días, Tropicana.
1: Buenos días.
18: Pero el que cumple todos los requisitos para extradición es el nuevo presidente, Abelardo. Ave María. Ese sí tiene prontuario.
1: Sí, claro, eso tienen que verlo y con comprobación y qué tal, y pues seguramente pasaría en algún momento si eso llegara a ser así.
19: Tropicana, la más bacana, buen día, bendiciones para todos. Que ¿qué tengan más, mi hermanito? Excelente día.
1: ¿Bien o qué?
19: La verdad es que ya cambiamos de tema. Ya no le hagamos más publicidad.
1: Imposible, pues.
19: Lo que fue, fue, y vamos para adelante, de la mano de Dios. Hablemos de la selección Colombia más bien, pero ya cambiamos de tema, ya pasemos la página.
1: Tenemos todo el día para hacerlo, mi rey hermoso, pero pues es una noticia que está también viral en este momentico y no podemos desconocer la realidad de nuestro país, porque quien no conoce la realidad de su país, pues seguramente es porque no le interesa su país. Hoy sí, claro, todos tenemos que unirnos como colombianos y participar, y bacano y chévere que se reúnan con la familia, con los niños, a ver el partido, bacano. Los que puedan, mientras puedan, ¿no? Pero es una realidad que tampoco podemos dejar de pasar de largo, ¿sí? Porque es lo real. O sea, en este momentico está sucediendo esto, más lo del empalme, las cosas que están pasando en medio del empalme, las declaraciones que hay por ahí de gente diciendo que el gobierno de Gustavo Petro no tiene nada preparado ni sabe cómo preparar informes. Las declaraciones de Abelardo de la Espriella sobre dolarizar el país. Entonces no se trata de no hablar del país, sino de debatir y poder hablar del tema con respeto, como lo estamos haciendo hasta este momento, que no, nadie la ha embarrado, porque en el momento que alguien la embarre, créame que toca cambiar de tema porque qué pereza. Pero mire, chévere que la gente tiene sus opiniones diferentes sobre este asunto. Sigamos escuchando un poquito mientras damos más información aquí. Hola.
20: Buenos días, Rafico. Muy buenos días. Rafico, el problema no es que extraditen a Gustavo Petro. El problema es el discurso incendiario de Carrillo, de Bolívar, de la chica del video, que a toda hora están amenazando al país. El problema no es ese. Y como dices, no le han comprobado nada, ni a Uribe, ni a Gustavo Petro. Una extradición viene después de un proceso.
1: En el que proceso largo. Culpable. Claro, un
20: entonces,
1: proceso largo.
20: Siempre están los videos o los discursos incendiarios de los demás.
1: Y de los dos lados, ¿no? Ojo, porque eso también tiene que decirlo así con claridad, mi reina, porque también es de derecha y de izquierda. Buenas.
21: Tropicana, la más bacana. Saludos, bendiciones, Rafico. Rafico, yo la política muy poco, muy poco. Yo ahora, por hace unos 2 años para acá, es que vengo más o menos como a ponerle algo de cuidado. Y de momento no he escuchado... los delitos que se acusa a Petro. Uh-huh. Pero yo veo que este señor de la Espriella es muy conflictivo y está buscando cómo incendiar el país.
1: Dividir.
21: Pero la verdad que no me parece bien cómo está empezando este señor a gobernar. Uh-huh. Y eso que todavía no se ha subido al poder.
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1: Fueron capturados integrantes de una presunta red de narcotráfico que movía 48 millones al mes en Buga. Atención. Un operativo contra el microtráfico en Buga, centro del Valle, dejó 4 personas capturadas y una menor de edad aprehendida. Señalada de integrar la estructura delincuencial Los Magos, que según las autoridades obtenían rentas ilícitas cercanas a 48 millones de pesos mensuales por la comercialización de estupefacientes. Las capturas se realizaron durante un allanamiento en una vivienda del barrio Balboa, donde fue desarticulado un presunto punto de expendio que, de acuerdo con la investigación, abastecía a varios sectores del municipio mediante la venta de droga a domicilio y en vía pública. Entre los detenidos está alias Yari, señalado como el presunto coordinador del narcotráfico en la zona norte del Buga. También fue capturado alias El Flaco, Melissa y Kelly, quienes presuntamente cumplían funciones de dosificación y distribución de los estupefacientes. La menor, de nacionalidad venezolana, también estaría vinculada a estas actividades. Las investigaciones indican que la organización tendría injerencia en los barrios Balboa, Uninorte, Jorge Eliezer Gaitán, Montellano y La Ventura, y que presuntamente operaban bajo las órdenes de alias Luis Cueva, quien, según la policía, continuaría coordinando actividades delictivas desde un centro penitenciario. Durante el procedimiento fueron incautados 423 gramos de bazuco, equivalente a 622 dosis, 5 teléfonos celulares, 207 mil pesos en efectivo, 2 grameras, bolsa hermética, una licuadora y un colador. Elementos que, según las autoridades, eran utilizados para el procesamiento y empaque de la droga. Los capturados fueron dejados a disposición de la Fiscalía General de la Nación. La policía informó que con este operativo ya son 15 las personas capturadas dentro de esta investigación. Tenemos ya las 4 de la mañana, 52 minutos, 4 de la mañana, 52 minutos en cómo amaneció Cali. 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
21: Rafico, buenos días, saludos, bendiciones. Rafico, yo la política muy poco. Y desde que tengo uso de razón, el único presidente que he escuchado que ha hecho algo bueno, que he escuchado mucho a la gente interesada por él y que he visto que la verdad ha hecho algo bien, el mejor presidente ha sido este señor Petro. Entonces, tampoco sé por qué lo vayan a extraditar. Si lo extraditan, no he escuchado los delitos. Y este señor de la Espriella ya, pues me parece muy conflictivo. Una persona muy conflictiva.
1: Okay.
21: Y eso que todavía no se ha subido al poder. Siempre quiere como buscar el conflicto, la pelea. Tropicana era más bacana.
1: Un abrazo, mi hermano. 4 de la mañana, 53 minutos.
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0: pilares.
1: Social música, ¿verdad? Social música.
2: Que siempre tiene que ir.
1: Social música, ¿verdad?
3: ¿Pero por qué dice eso?
1: Es que hasta ahora ponen esa música, el demonio y eso.
3: ¿Cuál demonio? El demonio.
1: Esa música maluca que ponen ahí. Si tu madre no te versa, el hopo.
3: No, pero esa música es linda, Poncho.
1: En cambio, mira, escucha esta
3: nuestra
1: belleza,
3: música. Dios bendito, nosotros dejamos de pedirle al guaguau este nuevo presidente, el guaguau. ¿Guaguau? ¿Sí?
1: No, guaguau no, el felino.
3: Eso, el fulano. Dejamos de decirle que nos nombren de embajadores de la música colombiana.
1: Eso, mire, usted imagínese haciendo nosotros un programa en Tropicana después de a que no me duermo y que aquí despierto estoy.
3: Eso. No, que se llame Sigo Despierto con Colombia. Entonces se imagina usted y yo manejando eso y sonando los pajaritos, sonando los cascabelitos. Eso. Y usted diciendo, a esta hora estamos en el campo, en el agrario, en la agricultura, oliendo a vaca, oliendo a cagajón. Aquí está Garzón y Collantas.
4: No, y Collantas no.
1: Garzón.
3: ¿Garzón y qué?
1: Garzón y Collazo.
3: Eso y Collazo, eso y Collantas, no, eso. Eso. O usted diciendo, llegan Silvia y Villalba.
1: No, Silvia, no, Silva.
3: Esa vaina y Silva Villalba. Y que llegue usted y diga, vamos a presentar una canción del dueto Beñato.
1: No, del dueto Beñato no es, hombre. O sea, no sea bestia.
3: Esa cosa de Antonio.
1: Eso, Antonio.
3: El dueto de Antonio.
1: El dueto de Antonio. Ay, ahí se va a quedar. ¿Cómo amanecieron, hombre? ¿Cómo amanecieron? Vamos a escuchar a los oyentes antes de ir a informar. Aquí estamos listos y preparados. Hoy es viernes 3 de julio, juega la selección.
3: ¡Eso! La selección de la
1: Colombia. ¡Colombia! Hoy juega la... Ya se pusieron la camiseta. A ver, Rico ya se la puso.
3: Yo también ya me puse la mía.
1: Se echó buen desodorante.
3: Yo ya me puse la mía.
1: ¿Y por qué? No, pero ya prácticamente se pasó a vivir en esa camiseta.
3: Aquí no tengo más. No.
1: Es que le pagan con tapas y recibió prima. ¿Por qué no compró una nueva?
3: Aquí voy a ponerme con varios. Yo después me pasa la fiebre y me toca guardar eso. Pero, tengo como 50 de esas cosas.
1: ¿Usted por qué es tan miserable? Hola, ¿por qué no le gusta acompañar al equipo? ¿Y por qué no le gusta acompañar a sus compañeros?
3: Porque a mí me gusta siempre llevar la contraria.
1: Eso es un viejo miserable, tacaño, hombre.
3: Y siempre me gusta llevar la contraria.
1: Si fuera para ir a de las cariñosas, ahí sí estaba comprando. Es que eso ya, calzoncillo nuevo.
3: Es que eso ya no es una obligación, eso ya hay que llevar un aporte.
1: Hombre, pero ¿qué te cuesta comprar aunque sea una camiseta de 20,000, hombre?
3: No, son la chucha.
1: Pero es preferible que te dé chucha y no que te dé mala presencia con la camisa tan fea que te pusiste hoy.
3: Hombre, está hablando. Con esta, esta es la de la cábala.
1: Gasta más en gorros que en camisas este hijo de madre. Hombre.
3: Porque es que los gorros sí me sirven para todos los días. En cambio, esta camisa no me sirve y no por un solo día.
1: Usted la puede poner después para secarse los pies.
3: ¿Para qué voy a ponerme? ¿Para qué voy a utilizar eso?
1: Para limpiarse el jopo si quiere, hombre. No, es que es verdad. O sea, yo se la compro, se la tiene que poner.
3: ¿Para qué?
1: Pues para que se la ponga y ya.
3: Pues yo me la pongo, pero ¿y después qué hago con eso?
1: Pues aunque sea para que traje construcción.
3: Bueno, sí, porque usted ha visto que cae la mayoría de los que están.
1: Pero este viejo zurrón sí es de mejor definición.
3: ¿Qué está haciéndome zurrón, hombre?
1: ¿Qué son zurrón?
3: Esta semana me encontré con una amiga y me dijo, razón tiene Poncho, decirle viejo zurrón.
1: Viejo zurrón, hombre, viejo tacaño, viejo miserable.
3: Bueno, aquí estamos, pues.
1: No cagan el lomo por no robar el bollo.
3: Comen cabulla para cagar amarrado.
5: Tropicana. La más bacana, a mi niño fuera la pereza. Mil buenos días, Rafito Tito Varela, reportando sintonía desde allá, desde el pedazo, por todas las inundaciones hasta la base de operaciones en Copi Jumbo, sin novedades al momento.
1: Bueno,
5: Rafito, muchas gracias por tus oraciones. Muy hermosa, como todos los días, un gran alimento para mi espíritu. Los quiero mucho. Saludos a todo el equipo de trabajo.
1: No, pero
5: muchachos.
1: No, deporte en serio. Yo no vuelvo a comprar mercado. No,
3: ¿Por qué? ¿Por qué?
1: No, imagínate, yo mercando para que otro se alimente con lo que yo como. No, hombre. Es que otro que le pagan con tapas.
3: Pochito, cuando él dice que alimento es alimento espiritual.
1: Se va a engordar. No. Se va a engordar.
3: No, es el alimento espiritual, Ponchito.
1: Se va a engordar.
3: No es que se vaya a engordar usted con las oraciones, ¿no?
1: Además, se va a engordar porque yo tengo, ya, yo tengo cosito engordador, ¿no?
3: ¿Qué?
0: Buenos días, Rapico. Espero que se encuentre bien, bendecido por el Señor de lluvia, bendiciones a usted y a su familia. Mi nietica está cumpliendo 9 años en Alicante, España, para que me le ponga el disco de los cumpleaños. Mi Dios me lo bendiga.
3: Ay, la abuela.
1: La abuela orgullosa.
3: La abuela orgullosa de su ñata. Ve la nieta.

0: pero que sea de... Ay, un abrazo para
1: Chicala, buenos días.
2: Buenos días, mijo.
1: Hay que estar hablando de medio de política.
2: Ya pasamos el tema, papi.
0: Ya
2: pasamos el tema.
3: Buenos días, Tito, Rafico.
0: Buenos días, mijo.
3: Toda la mesa. Ánimo hoy. Vamos con toda, muchachos. Mi selección. Que Dios los bendiga.
2: Con todas las tetas.
3: Felicidades, gracias.
2: Hágale, mijo.
3: Pupilo, Gustavito, Puerta.
4: Buenos días, Corbero. Buenos días, Tropicana, la más bacana. Por aquí madrugando.
2: Hola, amaneció ese
4: para elaborar fuertemente para poder ver el partido de Colombia. Con buenos días para don Tito Varela.
0: Buenos días, mi rey.
4: Y con buenos días para Rafico. Aquí alistándome para salir a elaborar y ver el mejor partido de Colombia hoy frente a Ghana. Bendiciones para todos. Feliz día. Tropicana, la más bacana. Papi.

0: de Tropicana.
1: Entonces, ¿qué es el día, mejor, usted que mantiene más pendiente de todas esas fechas y todos de esos elemásticos y demás? ¿Cuándo es que es el día de la independencia de Estados Unidos?
0: De,
1: ¿es
0: el, mañana.
1: Es en julio.
0: Hoy el grito de independencia de Cali, hoy.
1: Ok.
0: Hoy fue donde gritaron. Hoy fue donde gritaron. ¡Cali! ¡Pachanguero!
1: Hombre, no sea mentiroso que eso gritaron, güey. ¡Me callé en el hueco!
0: Hoy gritaron, güey. ¡Las colonias son
1: como las flores! ¡Eso!
2: Se tiene que quitar el pañal temprano para que no le queme la rata, papi. Para que vaya a las 5x4 temprano.
0: Las 5x4, que le queme la rata.
3: Bien bendecido por
0: doña Marta.
3: Señor de lluvia, bendiciones.
0: ¡Listo! Amén. Eso, doña Marta. Muchas gracias, doña Marta. Muy bien, doña Marta. Eso está muy bien. Ahora sí, listos. Entonces, ya la gente saludó. Ya los despabilamos, como se dice.
1: ¿Ya qué?
0: Los despabilamos, o sea, los despertamos.
1: Ya rato no escuchaba palabra despabil. Ah, es que ¡despabílase, hombre!
0: ¡Despabílense!
1: ¡Despabílense! Recuerda cuando estaba uno así, allá como medio dormido, y le decía a la... ¡Qué hubo, mijo! ¡Despabílase,
0: a ver! ¡Despabílase, a ver! Así me decía mi papá. Mi papá me decía así.
1: ¿Su papá? ¿Cómo llamaba su papá, hombre?
0: A mi papá se llamaba Cruz.
1: Cruz.
0: Evelio se llamaba.
1: Cruz Evelio.
0: Cruz Evelio se llamaba mi papá.
1: No.
0: Cruz Evelio de la Santísima Trinidad Gutiérrez.
1: No, güey, madre. Ole, ¿por qué era que a la gente le ponían anteriormente pocos nombres?
0: Porque,
1: así
0: pegaron, ¿no? Porque éramos muy devotos de la Virgen.
1: Ah, ¿sí? ¿Y qué tiene que ver que la Virgen sea devoto?
0: Pues uno es devoto de la Virgen, entonces uno le pone nombre a los muchachos.
1: O sea, que por eso es que cuando las almas devotas van al cielo.
0: Claro, yo por eso me vengo de botas.
1: No, no,
0: yo por eso me, siempre,
1: ¡hombre!
0: Ando, siempre ando en botas.
1: Ya le dije la bobada.
0: Si no, hombre, tengo pantaneras, tengo bramas. Si no ando con botas tersanas.
1: Ah, ya.
0: Yo siempre me vengo de botas.
1: Ah, bueno, para que vean.
0: Sí, porque que las almas devotas van al cielo.
1: No, para que vean.
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0: Listo, papi, ya pasamos el tema, ¿vale? Vamos a seguir entonces informando a través de Tropicana a las 5 de la mañana, 15 minutos. 5:15 minutos, es momento de conocer la primera noticia de esta hora. Después de ese saludo efusivo, potente, con ganas, con alegría, con buena vibra, vamos a escuchar noticias.
4: Primera.
0: La primera de esta hora nos cuenta que la gobernadora del Valle respalda el empalme territorial del presidente electo. ¿Qué es lo que ha dicho?
1: Bueno, mi querido Rafa, pues lo que se dice precisamente referente a esta noticia que usted nos acaba de precisamente de presentar, la gobernadora del Valle, recordando que hoy sigue el mismo pico y placa, o sea, sigue el pico y placa, ¿cómo es que se dice? Con
0: la rotación.
1: No, sí, la rotación cambia, pero que es
0: pedagógico,
1: pero con esto pues no quiere decir que usted vaya a infringirlo, porque pues vuelven y lo cogen por ahí de pronto y lo ponen a voltear, pero bueno, tranquilo, no se pasa nada. Oído Cali, atención, la gobernación del Valle, por parte de la gobernadora, el respaldo del inicio del empalme territorial anunciado por el presidente electo Abelardo de la Espriella, al considerar que abrirá una etapa de mayor articulación entre el gobierno nacional y las regiones para impulsar proyectos estratégicos y extender las necesidades de los territorios. La gobernadora Dilian Francisca Toro afirmó que este proceso permitirá fortalecer el diálogo institucional con gobernadores y alcaldes, recuperar espacios de concertación y avanzar en iniciativas prioritarias para el departamento, abro comillas. Va a ser una relación institucional con los territorios, con los gobernadores, con los alcaldes, y vamos a recuperar esa posibilidad de dialogar, de articular con el gobierno nacional, que no la hemos podido tener. Como quien dice, ahí metió el sablazo. De una vez, él metió el machetazo. Y para que lo sienta con una 3 canales. Eso va a ser importante.
0: Eso va.
1: Y va a ser, eso va, doctorazo. Eso va a ser importante. Y va a haber un cambio muy, pero muy grande en ese sentido. Porque vamos a poder expresar lo que sentimos, lo que vivimos en los territorios, cierro comillas, dijo la monita, la moña. Entre las prioridades que la administración departamental espera impulsar tanto al nuevo gobierno se encuentran el

0: tren de cercanías que conectará a Cali con Jamundí, una obra considerada clave para mejorar la movilidad regional y reducir los tiempos de desplazamiento entre ambos municipios. También figura el acueducto de Buenaventura, un proyecto esperado durante años para fortalecer el acceso de agua potable al principal puerto colombiano sobre el Pacífico. Mi bello puerto de mar, mi Buenaventura.
1: ¿Dónde siempre se espera la?
0: No, no.
1: La brisa pura.
0: Eso, la brisa pura.
1: Mi bello puerto de mar, mi Buenaventura.
0: Y hoy sí
1: ¿dónde
0: que,
1: la?
0: Y hoy sí que se va.
1: Llega hasta la cintura.
0: Hoy sí que va a llegar, hoy sí que va a llegar el olor a Buenaventura. Con todas estas camisas.
2: Ole, ole, ole, potito.
0: A esta iniciativa se suman programas orientados a fortalecer la educación, ampliar la inversión social y del desarrollo estratégico para apoyar para la sustitución de los cultivos ilícitos. En vez de coca le van a meter a eso perejil. En municipio.
1: Perejil de toda sopa.
0: Eso, perejil de toda sopa. Ahí le hablan a más de uno, vea. Eso que mantienen metidos en todo se mete.
1: Esa gente que no hace
0: a
1: normal,
0: todo van menos a misa.
1: Nota de voz, nota de voz a toda hora. Pónganse a hacer, aunque sea barrer la entrada de la
0: eso,
1: casa. ¿No?
0: Eso opinan, se vuelven politólogos, se vuelven de todo.
1: Politólogos, deportólogos y hasta para el berraco. Y van a mirar esos carros, ni lo han lavado, ni le han mirado el aceite, ni le han mirado el agua, asando con la farola algún día. Pero de todo quieren opinar. ¿Ola?
0: En municipio del sur y del departamento, una apuesta que busca generar alternativas económicas legales para las comunidades y contribuir a la construcción de la paz en estas zonas del país, dijo la monita, mi querido Rafa. Ahí está pues.
2: Ahí está pues la información que ha entregado don Tito Varela a través de Tropicana, la más bacana, agradeciendo a toda la gente que nos Dios envía sus notas de voz a través del 311-22-22-931 con esta musiquita ambientando.
0: Buena.
2: Uy, a mí me encanta esta canción, ¿no es?
0: Lo que es esta canción y Pueblito Viejo,
2: sí, claro.
0: Esa me la enseñaron o no la enseñan en el colegio, ¿no?
2: A mí me hubiera gustado aprendérmela, aunque sea esa, en guitarra.
0: Ok.
2: Sí.
0: Recordemos que lo más típico de esta música, aparte de la guitarra, lógicamente, es el tiple, ¿no?
2: Ajá.
0: El tiple, de ahí donde sale tiple y...
2: ¡No!
1: ¡Ah, no!
2: Venga esto, venga esto.
0: ¡Oh! ¡Oiga!
1: A las 5 de la mañana, 20 minutos, amanecer, campesino.
0: Eso.
1: Tropicana la mano.

0: matando.
1: Hermosa esa canción, tan mía y tan ajena. Ramírez y Arias.
2: Es verdad esa canción.
1: Nosotros vamos a hacer una con Poncho.
2: Una que se llama Varela y
1: eso,
2: Varela
1: Poncho, Gutiérrez. Con Poncho y Varela. Vamos a hacer una que se va a llamar Tan mía y tan problema.
2: Tan mía y tan cara.
1: No, no. Tan mía y no me lo presta.
2: La cantamos a las 4x5. Hoy que estoy aquí en la 20,
1: cerca del corazón que me pela tan.
2: Ya.
1: Se me acabaron los 50.
2: 521, buenos días, oyentes.
3: Los dos viejitos de Tropicana.
1: ¡A mucho orgullo!
3: Tito y el viejito. Eso acuéstelo a dormir hoy temprano.
2: ¿Por qué no se acuesta usted?
1: ¡Vaya a verlo usted temprano!
3: Hoy gana Colombia,
2: ¿cuánto,
3: lo
2: tienen
3: que llevar al departamental hoy.
2: ¿Cuánto ganamos hoy? A ver, digan.
1: Poncho,
2: ¿qué pasó?
1: Voy a hacerle una promesa en vida.
2: Una promesa.
1: Si hoy gana Colombia, mañana me lo llevo para la 4x. La
2: 4x cuánto?
1: La 4x5.
2: ¿Me va a llevar? ¿Me va a gastar usted?
1: Sí, lo voy a...
2: Para una vez que gaste, porque siempre gasto yo.
1: Lo voy a llevar para que lo cojan y le mochen las orejas a la
2: rata. Para que me estrangule, para estrangular el topollillo.
1: Para que le vacunen el huevo.
2: Para estrangular el topollillo.
4: Tropicana, la más bacana, los escuchamos desde Suiza.
2: ¿Cómo estás, Suiza?
4: Al escuchar esa música tan linda de mi Colombia. Colombia va a ganar hoy.
2: Sí, ¿cuánto
4: va a ganar mi Colombia, mi selección? Tropicana la más bacana.
2: Un abrazo a mi corazón.
1: Lejos del corazón.
2: Tenemos las 5 de la mañana, 22 minutos. 5:22. Oiga, la fiesta del fútbol se va a vivir hoy.
1: Sí.
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1: ¿Sabes qué canción me gusta? Vaya.

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2: Tenemos las 5 de la mañana, 24 minutos, 5:24.
3: Hola, mi tropicana, la más bacana, muy buenos días para todos. Mi Tito, mi Rafico, mi Ponchito. Hoy gana Colombia 5-0, de una vez les digo. Y necesito que Tito me dé a mí, si gana 5-0, $1,000,000 que debo. Y salgo de deuda.
4: Por lo que veo, no va a pagar esos de millón.
3: Entonces, por favor, mañana espero mi millón de pesos.
2: Pórtese bien y verá.
3: Ay, mis muchachos.
2: Pórtese bien y ahora que yo le hago llegar ese milloncito.
4: Yo le quiero echar una canción a Ponchito.
2: ¿Cuál canción?
4: Póngame la que le pedí.
2: La canción de la canción que le pidió a Rafico.
4: Sí.
2: Esa. ¿Usted me va a dedicar esa canción a mí?
4: Claro.
2: A ver, ¿por qué me la va a dedicar?
4: Le quiero cantar y ya la va a cantar así, vea.
2: A ver, cántela pues.
4: Y dice, en do mayor. Ponchito consentido, colgado del arriendo, por un billetico que Mauro no le dio, para que animara hoy el partidito. Ponchito consentido, ¿le gustó o no, Ponchito?
2: Claro, se me está cogiendo esto.
4: No. Ante el contrario. Se llama Pueblito Viejo y no Ponchito.
2: ¿Usted
4: Ponchito
2: me está faltando al respeto?
4: Ponchito Viejo se llama.
2: No, mete sus zapatos.
4: No, pues espérate, hombre. ¡Espérate!
2: ¡Espérate!
4: ¡Es que está tan violento!
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2: Tenemos ya las 5 de la mañana, 27 minutos. Gracias a toda la gente que está por ahí sintonizada, los que están a esta hora escuchándonos y viéndonos a través de Tropicana TV. Un saludo muy especial. Gracias a todos por estar ahí en sintonía de Tropicana, la más bacana. Es momento de conocer la segunda noticia.
13: Segunda.
2: Tiene que ver con una denuncia de una familia después de que le entregaran el cuerpo de su hijo. ¿O de quién, don Tito? ¿Qué fue lo que pasó?
4: Tremendo, ¿no? A las 5 de la mañana, 28 minutos, te lo cuenta Tropicana, oído Cali, atención.

0: La familia de Juan Camilo Londoño, un joven que murió tras resultar herido con arma blanca el pasado lunes festivo en el sector de Alameda, en Cali, denuncian presuntas irregularidades en la entrega del cuerpo de su familia, Rafa. Según relatan sus familiares, la situación fue descubierta cuando el cuerpo llegó a la funeraria donde sería velado. Allí, el padre del joven aseguró haber notado una aparente ausencia de los ojos de su hijo. Por lo que le solicitó una revisión y pidió aclaraciones sobre lo sucedido. Abro comillas. Cuando llegó mi hijo al hospital, lo operaron, pero pues no resistió y se me murió. Hoy que lo veo, mi hijo está sin ojos. Cierro comillas, afirmó Germán Garzón, padre de Juan Carlos, mi querido Rafa. Delicada la situación. De acuerdo con su testimonio, tras advertir la situación, informó al personal de la funeraria y grabó un video del momento para dejar constancia de lo que observó. Abro comillas. Yo no he firmado ningún consentimiento que diga que le quiten los ojos a mi hijo y que yo vaya a donar los órganos de mi hijo, cierro comillas, manifestó. Por su parte, la líder social Elizabeth Serna aseguró que la familia ha intentado obtener respuestas sobre lo ocurrido, mi querido Rafa. Además de las inquietudes sobre la entrega del cuerpo, familiares y allegados del joven denunciaron presuntas fallas en la atención médica que recibió después del resultado de que había sido herido. Según Elizabeth Serna, Juan Camilo habría sido atacado durante una pelea con otro joven, quien fue capturado por las autoridades. La líder social afirmó que la víctima recibió dos heridas con arma blanca en el cuello. De acuerdo con su relato, una ambulancia llegó inicialmente para atenderlo, pero posteriormente habrían abandonado en el sitio de traslado en un centro asistencial. O sea, como quien dice, lo recogieron y lo dejaron
1: tirado.
0: Es lo que relata pues la líder social. Abro comillas. La gente comenzó a pedir ayuda porque el peladito era muy conocido. Cierro comillas. Señaló después que llegaron algunos bomberos del sector, pero cuando intentaron auxiliarlo, ya había perdido mucha sangre, según indicó Elizabeth. Abro comillas. Le pegaron dos puñaladas y resulta que lo han recogido en una ambulancia y me lo bajaron de la ambulancia, supuestamente porque no era, adivine,
1: accidente de tránsito.
0: Exactamente. Siempre. Accidente de tránsito, según lo que relata la líder, que cuenta precisamente qué fue lo que sucedió. Lo que dicen es que lo más raro de todo esto es que, de acuerdo con el relato de ella, inicialmente, como ya lo venimos relatando, lo recoge a la ambulancia y lo dejan tirado, literalmente lo que ella dice, por no tratarse de un accidente de tránsito. Al cierre de esta noticia, lo único que se sabe es que hasta el momento le entregan el cuerpo al padre. El padre ve que le faltan los ojos a su hijo y aquí es donde encienden las alarmas, pero hasta el momento ni en la morgue del hospital o de la clínica donde el muchacho estuvo se han pronunciado y tampoco hay más conocimiento al respecto de esta noticia, mi querido Rafa. No sé si de pronto usted tenga algo más.
1: No, la verdad
0: en,
1: no.
0: En cuanto al tema, pero lo cierto es que se dice pues que medicina legal No se ha pronunciado todavía, no ha dado un comunicado para saber qué fue lo que resultó con esta denuncia de los padres de Juan Camilo Londoño.
1: Tremenda información. 5 de la mañana, 33 minutos en Cómo Amaneció Cali de Tropicana. Avanzamos en este día, hoy 3 de julio. Recuerde, hoy es viernes, el pico y placa para hoy es 7 y 8, el pico y placa para hoy por Tropicana, la más bacana, se lo estamos contando.
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1: Oiga, ¿no les pasa que en temporada de partidos uno se pone como más antojado? Y pues uno empieza como que a ver el partido medio tranquilito y termina buscando qué picar cada 5 minutos. 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
0: Sí, de algo bacano, como algo chévere, bien chévere.
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0: yo Tropicana. A ese viejito mío que dura 3 días con la misma camisa, huele de feo. Bueno, que no vaya a hacer eso con la de la Selección Colombia. ¿Para qué le digo, pues? ¿Ja?
1: Buenos días, Tropicana, más bacana. Háblame el viejo Cascarrabias. ¿Bien o qué? ¿Cómo va? Y el popular Rafico. Rafico, ¿bien o qué? Colombia hoy, yo pienso, va a estar muy apretado el partidito. El partido queda 1-1 y se va a la larga y se va a los penaltis y clasifica Colombia. Vamos a sufrir y todo, pero vamos a clasificar. Y el martes ya con Suiza, Tropicana más bacana. Dios los bendiga, mis hermanos. Un feliz día.
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3: Rafico. ¿Qué hubo, Tito? ¿Bien o no? ¿Qué hubo, Poncho? Ay.
2: ¿A quién me va a saludar? ¿A la mesa, a los micrófonos?
3: Los tres chiflados. Me hacen tirar de risa, man. Un programa enterito con ustedes tres. Ay, qué calor. Eso es un rating que va para arriba. Yo, babá. Papi, Rafico, gracias por la oración. Gracias por las palabras. Deseándole un feliz fin de semana a todos tres. Y a toda la mesa de trabajo, a todas sus familias. Que Dios me los bendiga, me los guarde y me los proteja de todo mal y peligro, papi. Papi, Colombia gana 2-0, papá. 2-0. Rafico, gracias por la oración. Parece que esas palabras me llegaron, papá. A veces no está solo por acá en este país, pana, tan lejos, negro. Pero bueno, estamos con Dios y mi esposa, que estamos echando para adelante, negro. Eso acá es duro, pero para adelante es para allá como el elefante, parcero. A veces me siento cansado, pero bueno, es la compañía también de nosotros, con Tito, con toda la mesa de Tropicana, parcero. Dios me lo bendiga. Ánimo, niño, fuera pereza, Rafico.
2: Eso, mi hermano, un abrazo. 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
6: Tropicana informa en qué barrios hoy debe sacar la coca. 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Debe hacer chichi y popó de una vez, porque estos barrios de Cali hoy van a estar...
7: ¡Baila con el agua!
2: Muy bien, Walter Gaviria Mazunga, a esta hora por Tropicana, la más bacana. ¿Cuáles son los barrios que van a estar baila con el agua?
8: Gracias, buenos días para ustedes en cabina, Rafico, Tito, Ponchito. Buenos días, oyentes de Tropicana. Hoy viernes 3 de julio del 2026, paila con el agua por reparaciones de acueducto en el Sena, en la carrera tercera con 52, en la Unión, en la carrera 49 con 40. Reparaciones de acueducto, paila con el agua en Ciudad Pacífica, carrera 121 con 47 en el Poblado, en la carrera 28G número 72M19. También, Rafico, energía con reparaciones. En estos momentos, grupo operativo revisa para normalizar servicio en un sector del barrio Los Álamos. Aquí grupo operativo está por todos los sitios revisando la falla para poder normalizar el servicio. Alumbrado público realizará la reparación de 15 luminarias en Mariano Ramos, en la carrera 46 entre la Simón Bolívar y la calle 40. Aquí este sector se encuentra sin el servicio de alumbrado público. Grupos operativos harán la reparación. Reparación de 11 luminarias también en Valle Grande. Reparación de 10 luminarias en Alirio Mora Beltrán. Reparación de 10 luminarias en Ciudad Córdoba. La unidad de alumbrado público con reparación de 10 luminarias en Ciudad Meléndez. Alcantarillado con limpieza de sumideros hoy en San Marino, Las Ceibas y también en el barrio Los Pinos. En la gerencia financiera invita a los usuarios de Mora a ponerse al día con la flexibilización de los acuerdos de pago. Los usuarios podrán estar al día en el pago por las facilidades que se ofrecen en Rafico, cuotas ajustadas a la capacidad de su bolsillo y menos requisitos. Acudir hasta cualquier centro de atención habilitado hoy a partir de las 7:30 de la mañana. Y también en Cali invita a la ciudadanía a adoptar hábitos de consumo consciente y responsable en el ahorro del agua. El ahorro del agua depende de todos. Siempre juntos, oyentes de Tropicana, estamos recuperando a Emcali, Rafico, Tito y Ponchito.
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10: 5:43, faltan 17 minutos para las 6.
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2: Señoras y señores, hoy es el día. Hoy juega la selección. Don Tito va a estar con nosotros en el obrero, ¿cierto?
14: Creo que de pronto sí.
2: Bueno, creo que no. Diga sí, voy a estar. Diga ya.
14: No me comprometo mucho.
2: Pues nosotros sí vamos a estar ahí con Tropicana, la más bacana. Porque Don Tito parece que trabaja en otra emisora.
14: No.
2: Entonces, nosotros sí vamos a estar allí precisamente en el obrero, en ese partido Colombia versus Ghana. Eso. Desde muy temprano, ahí en toda la zona de el barrio obrero. Eso, en la obrero. Calle 22A con 11B. Calle 22A con 11B esquina. Calle 22A con 11B. Mañana vamos a estar, perdón, hoy vamos a estar en vivo y en directo transmitiendo el Tropigol con el narrador que Candelaria consagró. Con el narrador que Abelardo le pagó.
14: No.
2: Con los comentarios acertados de don Mauro Peláez.
14: Vanessa Granciera.
2: Y con Enciso, el de los datos precisos.
14: El cabezón Enciso.
2: Ahí vamos a estar entregando toda esta información desde las... Desde las 5 o 6 de la tarde vamos a estar por allí dando olor a nosotros con Tropicana, la más bacana. Y estamos invitando a todos los oyentes para que se acerquen, para que vayan, para que compartan con nosotros, para que cojan un sitiecito, un pedacito, se acomoden y participen de el Tropigol con Tropicana, la más bacana. Lo único que tiene que hacer es llevar su camiseta. Eso sí, échese buen desodorante. Y los esperamos a todos. En el obrero, ¿no?
14: Y si no, lleve limón.
2: En el obrero los esperamos a todos. ¿Listo?
14: El limón para que le eche a ese animal. Le echa limón y le escupe la pepa.
15: Si no, hay que beber azúcar, aunque sea. ¿Para qué le eche limón y le haga una limonada?
14: No, hombre.
2: Bueno, entonces, calle 22A con 11B del barrio obrero. Ahí vamos a estar narrando el Tropigol. Todo el Tropigol en vivo y en directo desde las calles de Cali, ahora en el barrio obrero, hoy en la 22 con 11B. Si todavía no tenés parche o así lo tengas, cambia los planes y nos vemos allá con Tropicana, la más bacana.
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2: 5:47. La Secretaría de Movilidad continúa trabajando para restablecer la tranquilidad en las vías y para hacer que los caleños se comporten bien en las vías. Cosa que es un poco difícil porque no falta el irrespetuoso, no falta el intolerante, no falta el que le gusta hacer lo que le da la gana en la calle, pero la Secretaría de Movilidad quiere hacer un trabajo de sensibilización, de educación vial, pero es bastante complejo. En los últimos días se habla de que las autoridades han intensificado operativos contra quienes invaden carriles del mío. ¿Qué es lo que están haciendo, güey?
14: Así es, mi querido Rafa, faltando ya 13 minutos para las 6 de la mañana, como parte de las estrategias que busca fortalecer la seguridad vial y garantizar el adecuado funcionamiento del sistema de transporte masivo, continuarán los operativos para controlar las invasiones del carril exclusivo del miau, del mío, por parte de motociclistas y demás vehículos particulares. A través del Grupo de Servicios Especiales, la Secretaría de Movilidad Distrital desarrolla controles de manera continua en diferentes corredores de Cali, con presencia operativa en las jornadas de la mañana y en la tarde, mi querido Rafa. Estas intervenciones se programan en puntos donde, según los análisis técnicos y estadísticos, se registra un mayor número de invasiones al carril exclusivo de El Mío. Es que hay mucho desadaptado, mucho sinvergüenza. Abro comillas. El control del carril exclusivo del mío es fundamental porque los buses articulados son vehículos de gran tamaño y requieren condiciones especiales para su circulación y frenado. Además, este carril fue diseñado para movilizar personas de manera ágil y segura, no con vehículos particulares. Por eso realizamos controles permanentes en diferentes puntos de la ciudad en las jornadas de la mañana y tarde, priorizando los sectores donde más se presentan estas infracciones, contextualizó Luis Fernando Escobar, subsecretario de Servicio de Movilidad. Y añadió que el control se hace de invasiones del carril principalmente por la seguridad vial y por los motivos que ya se explicaron. Así que deje de joder, no chimbee, como dijo ayer un oyente, y deje de joder y vaya no en contravía, sino por la vía, como tiene que ser. A las 5 de la mañana, 49 minutos, 11 minutos, y serán las 6, Rafaita.
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14: Padre Santo, Padre Amado, te damos gracias en esta mañana. Gracias por tus cuidados, gracias por tu amor, por tu misericordia. Y sobre todo, Señor, gracias por tu fidelidad. Gracias porque tú conoces cómo somos nosotros, imperfectos, llenos de errores, cometemos pecados en cada momento, a cada instante, y aún así, Señor, tú nos dices: así te amo, Hijo. Y hoy quiero regalarle a toda la audiencia de Tropicana una reflexión muy hermosa que conocí en estos días, y es una de las frases de que el diablo, escúchame bien, el diablo conoce tu nombre, pero te llama por su error y por tu pecado. A diferencia de Dios, el Señor conoce
20: nuestros pecados, pero nos llama por nuestro nombre. Y dice el Señor que antes de que Él nos engendrara en el vientre de nuestra madre, ya Él nos había elegido, ya Él nos había llamado por nuestro propio nombre. Así que hoy, mi querido amigo, mi querida amiga, ese pecado que cargas o esa culpa que tú tienes, hoy entrégasela al Señor. En muchas ocasiones nosotros, cuando nos sentimos cansados, nuestro cuerpo nos pide un poco de descanso. Y es lo mismo que hoy el Espíritu Santo de Dios nos dice. Y hoy te quiero dar quizás una respuesta que vienes preguntándote, que hoy me la regaló el Espíritu Santo de Dios, creo yo. En muchas ocasiones nos sentimos irritados, queremos que no nos hablen. Anteriormente nos gustaba todo lo que nuestra pareja hacía. Incluso si la pareja mascaba chicle alguna cosa por decir algo, uno la veía bonita y ay, tan chévere. Pero no han notado que hay momentos que llegamos a casa y no queremos de que nos hablen. A veces por todo nos irritamos. A veces creemos que una palabra la escuchamos mal y la malinterpretamos. Y decimos, bueno, pero ¿por qué? Si yo no soy así. Pues déjame decirte que así como el cuerpo se cansa cuando hacemos bastante trabajo físico y le damos ese descanso al cuerpo, así mismo nuestro espíritu, nuestra alma nos pide que reposemos. Pero hay que reposar en las manos de Dios. Y hoy te invito para que hagas una pausa. Ahí solito. Por eso era que Jesús decía, toma mi carga, que mi yugo es liviano. Cuando Jesús hablaba del yugo liviano, Él no hablaba de que no íbamos a tener dificultades, no íbamos a tener problemas. Él de una vez nos lo advirtió. Pero Él dice una palabra muy hermosa, y más que una palabra, es una promesa para saber interpretarla. Toma mi carga y toma mi yugo, que es liviano. Cuando Jesús habla del yugo, es que reposemos en Él. Hoy te invito para que tomes 5, 10, 15 minutos. Te sientes al lado de un árbol, o te sientes en un rincón de tu casa, o ahora que quizás vayas a tomar el desayuno o algo así por el estilo. Y tómate 10, 15 minutos o 5 minutos. Y no hagas absolutamente nada. Solamente reposa y dile, Señor, tú conoces por lo que estoy pasando. Tú conoces mis problemas, mis miedos y todo. Hoy te los entrego para que tú me des la paz que sobrepasa todo entendimiento. Sé y acepto de que debo de pasar por momentos difíciles, pero hoy no quiero pensar más en estos problemas. Hoy te los entrego y me tomo esta pausa para descansar mi alma. Y yo te aseguro que vas a sentir un poco de más tranquilidad. No con esto te estoy diciendo que tus problemas vayan a desaparecer. Tus problemas van a continuar. Pero vas a tener un poco de cabeza más tranquilo para que las pienses, analices y que todo tiene su control. Porque Dios todo lo tiene en control y a Él nada se le sale de las manos. Padre Santo, te damos gracias en esta mañana, gracias por tu amor, gracias por tu misericordia y gracias, Señor, hoy por regalarnos el entendimiento de tu palabra. Amén, amén y amén. Hasta nuestro próximo encuentro.
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0: las 6 de la mañana, 4 minutos, oído Cali. Atención, resumen de noticias. Mujer fue hallada muerta dentro de una vivienda en Palmira. Investigan las causas de su fallecimiento. ¡Tropicana! Oído Cali, atención, capturan integrantes de presuntas redes de microtráfico que movilizaban 48 millones de pesos a mensuales en Buga.
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0: Oído Cali, atención, investigan muerte de trabajador sepultado luego de un derrumbe de tierra durante obras en Candelaria Valle. ¡Tropicana! La gobernadora del Valle respalda el empalme territorial del presidente electo Abelardo de las Priegas. Oído Cali, atención, noticia judicial, denuncian cuerpo de joven asesinado en Cali, fue entregado sin ojos a sus familiares.
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0: Oído Cali, atención, autoridades intensifican operativos contra quienes invaden carril del Mío en Cali. ¡Tropicana! Resumen de noticias en cómo amaneció Cali de Tropicana. Rapico desde las 4, Tito acompañándole desde las 5 y ya llega toda la banda en vivo.
2: Ya tenemos las 6 de la mañana, 5 minutos. Recuerden, el pico y placa hoy es 7 y 8. 7 y 8 el pico y placa, 7 y 8. 7 y 8 desde las 6 de la mañana y hasta las 7 de la Cheno. El pico y placa para que lo tenga en cuenta. ¿Listo? 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Hoy estaremos transmitiendo en vivo y en directo el partido. ¿Desde dónde? Desde el barrio obrero, ahí en toda la calle 22A con 11B. Vamos a estar con el Tropicol.
3: Tropicana, muy buenos días.
2: Buenos días.
3: Tropico, viejito Poncho, viejito Agüese. Don Tito Varela, buenos días. Un saludo muy especial para ustedes, los colegas y oyentes. Ya elaborando el BCR 53, voy por acá por la ciudad de Cali, por acá por Comuneros, Mojica, bueno, todo sin novedad hasta ahora. Todo bien, todo bien. Oiga, Rafito, ¿sabes que en ese arreglo donde engendré a mi hijo, no?
2: ¿Ah, sí?
3: Ahí la 22 a contar ese. Ah, ahí engendré a mi hijo, ahí en el barrio obrero, donde viví los mejores años de mi vida. Barrio obrero, mi barrio querido.
2: Para que vaya y viendo.
3: Y ahí donde han estado ustedes, ahí de la panadería aquella.
2: Sí.
3: No le digo el nombre porque no me cobra la publicidad.
2: Sí, es verdad, es verdad.
3: Bueno, Tropicana más bacana, bendiciones para todos los oyentes de ustedes, muchachos.
2: Hágale, papá. Que llegan ahora. Un abrazo para vos. Donde hay fútbol.
3: Que gane Colombia, que gane Colombia.
2: Que gane Colombia. 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

0: 6 de la mañana, 15 minutos en Tropicana, la más bacana, 6:15 minutos para todos. Buenos días.
1: Mami,
0: los que ya están conectados desde las 4 de la mañana con toda la información que está entregando Rafico y Don Tito Varela. 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

0: Nos gusta llevar el fútbol a las cuadras, nos gusta llevar que esas personas que viven en el barrio obrero se sientan como en casa, al aire libre. Ahí estaremos hoy desde las 5 de la tarde en el barrio obrero, porque nos están esperando también. Habrá pantalla para todos los oyentes de Tropicana, en el, aparte del barrio obrero, también en el Boulevard del Oriente. Nos gusta eso. Untarnos, como se dice, porque así es Tropicana, untarnos de ustedes, sentir ese pálpito en vivo y en directo. Aquí no necesita boletas, aquí no necesita manillas, aquí no necesita que de pronto le van a poner un sello, un código QR, no. Aquí es totalmente gratis esta noche, porque hoy juega la Selección Colombia. Hoy estamos con toda la fe intacta y para todos buenos días. Sí, viernes, el primer fin de semana de este mes séptimo del mes de julio. Buenos días a todos los oyentes, de la mano de él, de la mano del mejor, porque tenemos la fe para el día de hoy, que muy seguramente un resultado positivo. La polla también ya está apostada para el día de hoy. El que gane esa polla en Tropicana, un 300 lucas que se va a cuadrar para este fin de semana.
1: El que la haya apostado solo, ¿no?
0: Y el que se la gane, que invite también el próximo lunes, así sea desayunito. Buenos días para todos los oyentes, porque después de esa eliminación de Croacia, esto prácticamente se acabó. Ahora sí se acabó. El equipo de Luka Modric se fue. Ole, qué partido ese, goles anulados.
2: Muy criticado, ¿no?
0: Penales, por ahí sí, muy criticado ese partido. A lo último, pero igual, ese gol anulado, además estaba en fuera de lugar y ahí no hay nada que hacer. Pero bueno, están llevando ahí poco a poco a los equipos, los están impulsando. Buenos días a todos, hay que bañarse, peinarse y cepillarse hoy más que nunca, porque cada camiseta no aguanta hasta las 11 de la noche. Así que lleve ese tubito de loción, eso que dan de muestra gratis, métalo ahí en el bolsillo y estése untando permanentemente, porque si no, el golpe de alas será gigante. A todos, buenos días, de la mano del mejor de Dios, para afrontar este fin de semana con mucha prosperidad. Que hoy todos los negocios se llenen, que hoy todos los negocios vendan, pero nosotros vamos a estar en vivo haciendo el Tropigol desde el barrio obrero. Sí, invitación a todos los oyentes que escuchan 24/7 Tropicana. Nos hemos venido hoy con la camiseta de la Selección Colombia.
1: Sí, miraba, está bonita.
0: Buenos días, Vanessa Narváez. ¿Cómo amanece Cali? ¿Cómo está? ¿Cómo le ha ido? ¿Cómo le fue ayer, hombre, en el lanzamiento de lo que tenía la alcaldía, hombre?
2: Hola, jefe. Buenos días para usted, para todos mis compañeros, para todos los oyentes. Qué bacano estar nuevamente aquí a través de YouTube Tropicana TV, a través de la aplicación Tropicana FM y a través de los 93.1 también del FM. Estamos en este momento nosotros aquí ya en YouTube para que usted ingrese y pueda vernos hasta las 10 de la mañana. Súper bien. Ayer la alcaldía de Santiago de Cali hizo una invitación a todos los medios de comunicación, personas que influencian esta ciudad, también creadores de contenido, para hablar de lo que va a ser esa celebración de los 490 años de Santiago de Cali. Aunque el cumpleaños de Cali es el 25 de julio, pues desde hoy la alcaldía promete diferentes eventos, aproximadamente 40 eventos todos los días, que va a exaltar pues justamente esa ciudad en la que nacimos, invitando también a todos los caleños a creerse el cuento de que su ciudad está creciendo, de hablar bien de Cali, de no replicar como esas noticias falsas o muchas veces esas noticias que solamente alarman y hablan de lo malo pero no de lo bueno. Bacano porque se habla de muchas cosas, como por ejemplo el deporte, la música y también un bus que va a estar dando vueltas por todo eso. Cali. Más adelante en nuestras redes vamos a tener el videito resumen de lo que se vivió, de los invitados especiales y muy bacano. Estuvimos con Taliana. Estuvimos.
0: ¿Qué dice Taliana, hombre?
2: Le pregunté si ella le molestaba que le dijera niña Cabrales y dijo que no, que ella lo recibe como de una manera muy jocosa. Y pues que si a Eder le dicen Aníbal Conrado, dice, ella dijo, es que él no es Aníbal Conrado. Entonces
1: es un hombre honrado.
2: Muy bacano de verdad. Y pues, sí, mucha gente del medio que saludes, le mandaron por ahí unos cuantos.
0: Ah, muchas gracias. Muchas gracias. ¿Algo más, Vanessa Narváez?
2: No, jefe, por ahora pues preocupada ya si nos vamos al ambiente nacional, cómo se va conformando poco a poco el gabinete de Abelardo de la Espriella, un poco inconforme con la noticia de ayer de acuerdo al Ministerio de Educación. No sé, él hablaba de caras nuevas, pero pues yo aquí estoy viendo caras que ya han participado en la política.
0: Lo mismo con lo mismo.
2: Sí, señor. Y videitos, tengo por ahí también videitos para más adelante mostrarlos en YouTube. Y con eso le digo buenos días a usted, a todos los oyentes, a mis compañeros. Qué bonito saludar
0: y ser saludado. Buenos días, Tito Varela. ¿Cómo amanece, Cali? Usted está como todo
3: muy buenos días.
0: Ve poco de no, cosas que tiene encima. ¿Tiene
3: no,
0: frío?
3: No, he estado como maluquerío con el malestar de gripa.
0: ¿Verdad?
3: Sí, ayer.
4: ¿Está como maluco?
3: Maluco,
4: ¿maluco siempre ha estado?
3: Toda la vida he estado maluco. Pero no, mire que sí, ayer he estado como con malestarcillo y toda la vaina. Pero aquí vamos, estamos activados. Y una frase muy hermosa que viene en Isaías 40:31 para aquellas personas que de pronto se sienten cansados física o anímicamente. Pero los que esperan en el Señor renovarán sus fuerzas. No todo cansancio es físico, a veces el alma también necesita descansar. Precisamente fue lo que hoy en nuestra reflexión le entregamos a los oyentes, Mauro. Y a veces se siente uno cansadito. ¿Usted no ha notado que esa frase de que usted duerme todo el día y usted dice, ole, pero entre más
4: dormí, duermo, pero no descansé?
3: Eso, ¿cierto, Poncho?
2: Uy, yo todos los días.
3: Lo que pasa es que en muchas ocasiones nuestros propios problemas espirituales los cargamos tanto y eso es lo que nos absorbe. Por eso se dice de que hay que descansar en el Señor. Así de sencillo. Y nada, estamos animados para el partido de hoy. Esperamos que hoy la tricolor haga buen partido. Necesito esos 150 que me quedan a mí de los 300 que nos vamos a ganar, Vanessa y yo.
1: No, es verdad, sí.
2: Ay, verdad que me toca compartirlo con ese viejo
3: cacre. No, me toca no. La apuesta aún así. Entonces que la gente no ve qué chance, pues.
1: Si yo gano, me toca compartirlo con Juan. No, pues.
4: Imagínese. Si yo gano, me toca solo.
3: Solito.
0: A mí también me toca solo.
3: Recuerda que el que come solo, caga solo y yo hago solo.
0: Bueno. Muchas gracias. Buenos días, Rafico. ¿Cómo amanece, Cali? ¿Cómo le ha ido? ¿Cómo está?
5: Jefe, buenos días. Saludos para usted, para el grupo de trabajo, para todos los compañeros, para Vane, para Mauro, para Tito, para Tomba y para toda la audiencia y nuestros corresponsales en las calles de Cali que siempre hacen parte de este programa desde que arrancamos durante todo el día con sus informaciones y con todo lo que ha ocurrido. ¿Cómo amanece Cali? Bueno, sorprendida. Ahora más adelante les estaremos contando en el boletín porque ya no fueron dos ni fueron tres. Y les tengo toda la historia, detalle a detalle, de lo que ocurrió en el centro de Cali con un agente de tránsito. Hay un video por allí que está rondando, que lo subieron a redes sociales y muestra a un usuario, a un conductor de moto, indignado porque se le llevaron la moto, y los comentarios pues de una sola atacan a la gente de tránsito. Pero también tenemos la historia de la gente de tránsito y qué nos dijo, y esto con el fin de que cada uno saque sus propias conclusiones y miremos a ver quién tiene, como dice la doctora Polo. ¿La doctora Polo es? No. Sí, ¿quién la tiene la razón? Porque definitivamente una es con qué. ¿Con guitarra y otra es con bandola?
3: Sí, una cosa es con guitarra y otra con bandola.
5: Una es con guitarra y otra es con bandola.
3: Dice la doctora Polo.
5: El calor
3: que se sigue, respete y...
5: El calor sigue fuerte en la ciudad de Santiago de Cali y en el mundo también.
0: ¿Y el calor qué va a hacer hoy, oyó?
5: Y la sequía, pues, muy preocupado con eso. Vuelvo y les digo y les hago la recomendación como señor de casa, como papá, como esposo. Revisen esas alcantarillas y esos canales de esos techos. Pues cuando se les venga la lluvia, no se vayan a sorprender.
3: Como dicen los abuelos, por boca y nariz, yo.
5: Sí, señor, entonces mucho ojo con eso. ¿Cómo está la familia?
0: Muy bien, gracias a Dios.
5: Oiga, esa muchacha se le influenció ya a usted, no, se le va a crecer, dicho, ¿no?
0: Creadora de contenido.
5: Pero mejor, me gustó mucho el de ayer de Papá Tengo Novio. Ah, sí, muchacha es con toda.
3: Ya sabe, Rafaela, que si usted se lanza de presidenta, voto por usted y esa sala de podcast es suyo. Vaya,
0: algo. De una
5: cuando
0: vez.
5: Cuando menos pensemos, ya está haciendo
3: podcast. Y no le voy a cobrar a ella, no le voy a cobrarlo. Porque.
4: ¡Que deje gaguear, hombre!
2: ¿Y estás?
4: ¿La esposa bien, Mauro?
0: Muy bien, gracias.
5: Bueno, bendiciones, saludos para
0: la familia, ¿cómo está la suya?
5: Excelentemente bien, todos bien, gracias a Dios. yo, los muchachos descansando, que se están comiendo todo lo de la nevera. En vacaciones se comen. No,
0: les toca rellenar cada rato. Llene y llene esa nevera.
5: Ay, no, ya.
0: Porque
5: no,
0: vacían todo en un momentico. Buenos días a mi muchacho Kevin Tombe, que hoy ya tiene el tubo listo, porque estaremos con la narración diferente desde el barrio obrero. Sí, estaremos haciendo en vivo el Tropigol. Buenos días, Kevin Tombe, ¿cómo amanece Cali?
1: Buenos días, Mauro, buenos días para Rafico, para Tito Varela, para los oyentes y oyentas de esta emisora. Buenos días para todos y todas. Contento porque hoy ya es el Tropigol y estaremos desde el barrio obrero. Gracias a la gente que nos invita al barrio obrero. Ahí estaremos apoyando los emprendimientos, estaremos apoyando a esas personas luchadoras, guerreras que quieren salir adelante. Y hoy estaremos con el Tropigol de Tropicana, uno de los partidos más candentes. Y me preocupa, ya porque fue noticia que Inglaterra le pide a la FIFA que por favor no jueguen en territorio mexicano.
2: ¿Cómo así?
1: Y se vuelve cada vez más grande la noticia de que realmente, y lo dicen los propios futbolistas, de que sí recibieron amenazas de un cartel de México.
3: Oiga.
1: Entonces, reciben las amenazas, varios jugadores dijeron, dizque, en pocas palabras, en pocos días ustedes sabrán la verdad, y tirando los factos así en los medios internacionales, hasta el mismo técnico de la selección de Ecuador, que ya presentó su carta de renuncia, el argentino. Uy. Pero sí recibieron amenazas de un cártel mexicano. Eso se suma a que no los dejaron dormir, se suma a la cantidad de pólvora que estallaron en el hotel en donde se estaba quedando Ecuador, se suma a la a los periodistas que mientras estaban haciendo su reportaje les tiraban vasos, o sea, basura en la cara. Okay. Y también a los hinchas ecuatorianos cuando los iban saliendo del estadio, como los humillaban, y también les tiraban gaseosa o agua. Entonces se suma todo esto para que por favor la FIFA le cambie el próximo partido a la selección de México, porque el próximo es México-Inglaterra. Pero es aterrador, ¿no? Que
0: dice que se están portando mal, ¿no?
1: Están portando muy mal, muy mal. Están, hasta los mismos mexicanos están dañando las decoraciones que hizo el país.
0: Increíble.
1: De la FIFA. No, ¿ah?
0: No, increíble.
1: O sea, es que no saben celebrar y no saben, bueno, están invictos, han ganado todos sus partidos.
3: Valorar las cosas, hombre.
1: Pero bueno, claro que perdieron un partido. Sí, México perdió un partido en fase de grupo, sí. Pero bueno, ahí estaba la información. Más adelante en los deportes estaré contando qué fue lo que dijo el señor Carlos Queiroz, que tiene picante el partido del día de hoy, porque una persona falleció lastimosamente mientras él era técnico de la Selección Colombia, y la Selección Colombia como que los abandonó. Entonces más tarde le estaré contando qué fue lo que realmente pasó. Hoy el partido Colombia, estaremos desde el obrero. ¿Desde qué horas? ¿Desde qué horas?
5: Ya de... prácticamente nos vamos.
0: Vámonos. No, ya de una vez. Ya nos vamos.
5: Vamos saliendo.
1: Vamos saliendo. Mandemos a Tito para que lea las noticias desde el obrero.
0: Desde el barrio obrero. Vamos. Hoy estaremos en esta dirección para que ustedes lleguen al barrio obrero en la carrera 11D con 22D. Perdón. 11D con 22A. Ahí estaremos hoy, en el barrio obrero.
1: Listo. Ahí en el barrio obrero se pueden tomar su cervecita y también se pueden tomar, comer un chusito también. Una
0: empanadita, rellena. La empanadita es buena hoy. Sí,
5: hay un asado también. Asado.
0: Hay un asado también.
3: Ojo, que hoy Rafico va a vender asado del vecino.
0: Hay que buscar todos los emprendimientos porque la plata está por todos los lados. La plata está ahí, mejor dicho, a la vuelta de la esquina. Buenos días.
3: No la he superado todavía la de Rafa.
0: Buenos días para todos. Vanessa Narváez, Kevin Tombe, Rafico, Tito Varela, Maure Tallo. Buenos días a todos. Ya estamos en YouTube, ¿no, Vanessa?
2: Sí, desde señor, rato, ¿no? Desde las 5 de la mañana en vivo en YouTube, mi Tropicana TV. Saluditos para Sandra Gómez, también para Guido, para Jaime, para Víctor, también por acá para Don Alberto, para Sandrita,
3: el pato Donald,
2: Olga, Donald, para Don Iván, para Don Doña Iván. María. Dios. Buenos días.
5: Llama María.
2: Ingresen a YouTube Mi Tropicana TV. Llama María. Búsquenos ahí y en los comentarios dejen su saludito.
0: Bueno, dejen los saludos en YouTube. Nos escuchan también en tropicanafm.com. La aplicación, Vanessa, ¿cómo es?
2: YouTube, bueno, en YouTube estamos como Mi Tropicana TV. La aplicación tiene dos opciones. La puede descargar ya sea directamente desde su App Store o Play Store, y la encuentra como Tropicana FM. 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
0: Fácil, sencillo, tropicanafm.com. En YouTube, Mi Tropicana TV, se suscriben totalmente gratis, porque Rafico acaba de anunciar toda la tremenda película que se vivió en el centro de la ciudad de Cali. ¿Qué fue lo que pasó?
2: ¿Qué pasó?
0: ¿A quién mordieron? Mejor dicho, todo se lo vamos a contar aquí en el Cómo Amaneció. ¿Tiene algo ahí para vender?
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0: 6 de la mañana, 35 minutos. Escuchan el Cómo Amaneció Cali de Tropicana. Bueno, anoche que estaba leyendo los trinos del presidente Gustavo Petro y toda esta tremenda película que hay con el empalme. Dios santo, Dios. Yo en mi vida había sentido tanta situación, tanta cosa, tanto cuento de un empalme.
3: Tanta tensión.
0: Con otro. Y ha dicho lo siguiente en este trino Gustavo Petro.
3: ¿Qué dice Gustavito?
0: Le solicito a los medios públicos la transmisión de las reuniones del empalme del gobierno. La propuesta fue planteada en medio de las tensiones que han rodeado el inicio de la transición presidencial. Según el mandatario, la transmisión permitiría garantizar mayor transparencia y evitar especulaciones sobre el contenido de las reuniones, los informes de las entidades y las decisiones adoptadas durante el proceso de empalme. Este planteamiento trajo automáticamente reacciones. Usted sabe que, y yo sabía que Petro no se iba a quedar así con los brazos cruzados.
5: No, claro.
0: Ese man no se iba a quedar, como se dice total. Uno. Él no se iba a quedar. Ah, sí, es que desde allá están puyando que son como, yo no sé cuántas personas detrás de un empalme. Listo.
3: Les
0: vamos a citar a los medios públicos
3: para que ellos sean
0: contestigos. Para que lleguen con sus cámaras y de una vez todos los colombianos, como lo ha hecho ya hace más de un año para acá, en los consejos de ministros, que él quiere mostrar. Ah, entonces les dijo, bueno, listo. Entonces, ¿cómo es la vuelta? Y de aquí para allá vamos a transmitir en vivo ese empalme. No sé las reacciones del equipo del presidente electo Abelardo de la Espriella, pero esto causó cualquier cantidad de comentarios, el trino de Gustavo Petro.
3: Que no le
5: repítalo.
3: Que no le veo nada malo, ¿no?
0: Dice, primero, él trina así de esta manera. Le solicito a los medios públicos. ¿Cuáles son los medios públicos en Colombia? Señal Colombia, Canal Institucional, Radio Nacional de Colombia, Radiónica, Señal Memoria, RTBC, que es el canal de streaming
1: del gobierno.
0: Del gobierno. Y dice así, la propuesta fue planteada en medio de las tensiones que han rodeado el inicio de la transición presidencial. Según el mandatario, la transmisión permitiría garantizar mayor transparencia y evitar especulaciones sobre el contenido de las reuniones, los informes de las entidades y las decisiones adoptadas durante el proceso del empalme.
3: A mí me parece algo sano.
0: Esto lo escribe aparte, arroba voces, y dice, el planteamiento surge luego de que el equipo del presidente electo denunciara presuntas irregularidades en los últimos días de la administración de Petro, entre ellas nombramientos y decisiones administrativas. Y
5: pues si hay algo en lo que se ha caracterizado Gustavo Petro en su gobierno es que ha querido, aunque la gente lo haya visto de mala forma, por la utilización de los medios de comunicación, ha querido mostrar en todo momento ser transparente. O porque vuelvo y le digo, y tampoco podemos ser tan ciegos.
3: No dejar evidencias, ¿no?
5: Acuérdese que tenemos una evidencia y una historia de un partido que mientras estaban pasando ese partido de la Selección Colombia estaban pasando cosas dentro de él.
1: ¿José?
5: No, Palacio de Justicia. Palacio de Justicia. Claro. Mientras estaban transmitiendo un partido de fútbol,
1: sí,
5: ocurrieron un montón de cosas.
1: Ah, que tomaron la ley.
3: Lo de la...
5: Entonces, lejos de pensar, y vuelvo y le digo, esto no es por poner en duda nada, pero pues tampoco podemos ser tan ciegos, ni tampoco podemos quedarnos callados con esto, porque si lo que él ha querido hacer durante su gobierno ha sido mostrar su entre comillas transparencia, digo entre comillas porque yo no tengo la razón, no sé si usted como oyente la tenga, no sé si usted le crea a él o no le crea a él, eso por eso lo digo entre comillas para que no tergiversen la información.
3: Ya cada quien saca su conclusión.
5: Pero el hecho de que él quiera mostrar los resultados, el empalme y todo lo que sea, tampoco es que dé la seguridad de, no, es que está haciendo las cosas legales. Me explico, para que no lo interpreten mal, para que luego ya después de esto sí salgan a destruirnos como lo hacen siempre, porque no se les puede opinar de un tema, pues. Yo puedo mostrar en este momentico ante la cámara y decir, mire, aquí me estoy tomando un cafecito delicioso, acabé de hacerlo. Qué rico café. Afortunadamente hace tiempo no le echo azúcar a mi café. ¿Usted cómo hace para ver en la cámara que yo no le eché azúcar a mi café? ¿Me explico? ¿Usted cómo hace? Muy bien, me parece maravilloso que el gobierno de Gustavo Petro haga el empalme. Y esto con el fin de decir, entre otras cosas, le vamos a callar la boca a Belardo de las Piedras. Está hablando mal de nosotros, pues ya le demostremos. Pero, pregunto yo. Y esta ya se la dejo ahí para la parte final. ¿Qué necesidad tenemos nosotros de saber todo este tipo de cosas? Porque como lo decíamos ayer, no aclare que cuando usted aclara, oscurece. Mire, hay dos temas muy importantes aquí. Ayer Carlos Carrillo dijo en unas declaraciones que se volvieron virales que si el país aceptaba a Abelardo de la Espriella y Abelardo de la Espriella aprobaba la extradición de Gustavo Petro, este país se volvía un miércolero y se incendiaba el país.
0: No, él siempre lo ha dicho en sus...
5: Sin embargo, el proceso que va en este momentico del empalme presidencial en Colombia se está desarrollando en medio de fuertes tensiones. ¿Por qué? Pues marcadas por el cruce de declaraciones que ha dado José Manuel Restrepo, que entre otras cosas, todavía me lo sigo preguntando, ¿por qué un señor que estuvo en un empalme anterior, sabiendo cómo funciona un empalme, y como ahora está del lado correcto, digámoslo así entre comillas, entonces lo que hizo el gobierno anterior tiene que ser verificado y justificado de esa manera? ¿Por qué? Porque José Manuel Restrepo está asegurando que el país se encuentra muy golpeado pues tras la actual administración y advierte que hay una situación fiscal que se ha caracterizado por endeudamientos y déficit. Paro allí y le pregunto. Lejos de pensar lo que la gente ha dicho es que Gustavo Petro nos sacó de pobres o de la extrema pobreza, etcétera, etcétera. Me decía alguien el otro día, no, pues es que es muy fácil sacar a alguien de la extrema pobreza sacándolo del Sisbén. Sencillo. Ya no hay registros de que haya pobres porque los están sacando del Sisbén. ¿Qué razón tenías en decírmelo? Eso hay que mirarlo desde qué contexto. Bueno, pero resulta, pasa y acontece, Mauro, que José Manuel señala que esta parte de la recta final del gobierno, que según dijo podría afectar la transparencia, es, digamos que la forma de decirle a Gustavo Petro, venga. Usted está defendiendo lo de ustedes, pero nosotros no nos vamos a recibir este gobierno así con los ojos cerrados, con una venda y ya. No, porque José Manuel está diciendo que hay es lo que dice el gobierno. Cerca de 5 millones de colombianos salieron de la pobreza y 2 millones de la pobreza extrema. Que aquí hemos escuchado la publicidad, que la gente lo tomó mal, que nos está diciendo que era un tema político. Bueno. Ajá. y que se logró reducir los niveles de desigualdad que venían en aumento en años anteriores. Eso lo dice el gobierno actual. El cambio o el gobierno que está entrando dice que eso no ha sido real, que eso ha sido maquillado, bla, bla, bla, bla, bla, bla, bla. Y eso ha polarizado la política y ha polarizado el país. Yo le pregunto, ¿es real usted como colombiano de a pie que no entiende o entiende el 1% de lo que nos hacen entender muchas veces? ¿Es real esto de que la gente esté saliendo de la pobreza? ¿O nos están vendiendo humo? Como en otras épocas de otros gobiernos. ¿Sí? Como en otras épocas de otros gobiernos en las que de pronto decían, no, es que estamos dando vivienda y estamos dando educación. Pues resulta que acaba el gobierno y se dan cuenta de que hay gente que duró 5 o 6 años todavía esperando que le dieran una casa y nunca se la dieron, y era lo que les había prometido un gobierno. Y lo mismo en el tema de la educación. Entonces, ahorita en este momentico está pasando esto que no había pasado en otros años, porque estamos hablando, como lo decía un señor temprano, y en eso le doy la razón al señor, a la derecha le arde que durante 4 años la izquierda mandó en este país e hizo lo que hizo. Y a la izquierda le arde haber perdido el poder que había ganado durante estos 4 años, echándose la gente al bolsillo haciendo esto.
1: Y por una diferencia tan mínima.
5: Y tan mínima, habiendo devuelto, entre comillas, vuelvo y le digo, gente sacándola de la extrema pobreza. ¿Qué es sacar la gente de la extrema pobreza? Que no aparezcan en los registros o que realmente no sean pobres. ¿A qué le llamamos pobreza? ¿Pilla?
3: Sí, entonces, en el papel yo le entiendo su postura. En el papel yo puedo ser millonario. Pero pregúnteme,
5: no, aquí lo hemos
3: ¿cuáles
5: dicho?
3: Son mis necesidades?
5: Aquí nosotros jodemos con Maduro.
3: Porque la gente cree que porque nosotros tenemos un carro, a Dios gracias, que es una bendición. Tenemos una moto. Vivimos, digamos que en un estrato 3 tirando a 4 para muchos. Nosotros tenemos todo.
5: Tenga en cuenta esto.
3: Prácticamente todo lo debemos.
5: Y tenga en cuenta esto. Todo gobierno saliente será malo. Todo gobierno saliente será malo. Y todo gobierno entrante será como la escoba nueva.
3: Es que no,
5: va a barrer
3: no
5: bien.
3: Digamos. No nos metamos en gobierno. En el mismo trabajo. Es muy contadito el compañero tuyo que te dice, Rafa, hiciste un buen trabajo. Te felicito. Siempre va a haber la persona que, pero vea, dejó tal cosa. Siempre pinte usted una pintura, pinte usted una pared blanca. En vez de decir a la gente cómo quedó de bonita la pintura, cómo quedó de bonita la pared, ve, le quedó un punto. Entonces, siempre va a haber un pero en todo.
5: Ahora
3: eso es muy berraco. El que sale va a decir, mire, ahí les dejé bien todo, ¿no? Para que vean. Y el que va a entrar, oiga, pero. Prácticamente
5: pero no hicieron nada. Exactamente. Y se conocerá. Se darán de cuenta, Mauro, que los siguientes 2 próximos años va a ser solamente hablar del gobierno saliente.
0: Sí, claro.
5: No más. Claro, o sea, no vamos a tener más que otra cosa.
0: No vamos a tener otro tema que el desfalco a la salud, que el tema de la seguridad en Colombia, que se robaron los dineros. De todos los casos habidos y por haber, eso lo vamos a encontrar durante 2 años, y nos vamos preparando de una vez. Entonces, ha dicho el presidente, porque todavía es el presidente de Colombia. Y eso es que cada rato... No, es que le mandan advertencia a Gustavo Petro, que ojo con esto, que esto, que lo otro. Entonces, él ha dicho, ¿ah, sí? Entonces, listo, yo voy a llamar, como el señor Restrepo, a partir de hoy va a estar allá, venga, yo llamo las cámaras, venga, hacemos eso delante de todo para que todo el mundo se dé cuenta.
3: Y cómo que no es está la mal, película, y que no está mal hecho,
0: y
3: ¿no?
0: Y qué es lo que vamos,
3: ¿no? Y que no está mal hecho, porque yo le digo una cosa, si usted me invita a mí a debatir y todas las cosas en cualquier tema, yo le voy a decir, listo, usted está poniendo sus normas, claro. Yo pongo las mías y eso entra dentro de todas las normas del juego. El señor, ¿qué le están pidiendo al señor? Que tiene que entregar minuciosamente toda la contabilidad. ¿Cuánto hay? ¿De qué se gastó? Etcétera, etcétera. Que eso, para mí, es normal. Pero también es normal que el señor diga, ok, listo. ¿Usted quiere que yo le entregue cuentas? Venga que el país se dé cuenta de lo que le voy a entregar para que después... Dentro de 4 años o más adelante, no vayan a decir, mire, esto subió o esto aumentó o esto se quedó tal. Él va a dejar las cuentas claras, papi. Sencillo. Y me parece algo normal. Dentro de las normas del juego que le están poniendo a él. Sencillo.
0: Esa es la noticia. Yo no sé si ya aceptaron esto desde el partido del presidente electo Abelardo de la Espriella, pero los comentarios estaban en X y en todo lado, en las redes sociales. Estaban diciendo que el que nada debe, nada teme.
3: Por eso, ahí lo está demostrando él. Yo no estoy ocultando nada, quiero dejarle las cuentas claras. Me están pidiendo cuentas, camine, pues vamos a dar las cuentas y que todo el mundo se dé cuenta. Venga, esa palabrita que usted acaba de decir ahora. No sé si los ayudantes o el gobierno de Abelardo de la Espriella acepten lo que el señor Petro lo está diciendo. Es que no es el señor Petro ni es el señor Abelardo de la Espriella que tienen que definir. Los que tenemos que definir quiénes son, Rafa. Los colombianos. Vuelvo y le digo, en últimas, cada gobernante, llámese Abelardo, llámese Petro, llámese Uribe, llámese como se llame, son 4 años y es un trabajador del Estado. ¿El Estado cómo se llama? Se llama Colombia, es una empresa. ¿Quiénes somos los socios minoritarios de esa empresa? Los colombianos, los 52 mil o 53 mil millones que hay o los que haya.
5: Ahora mire esta vuelta, a mí me da mucha... mucha sorpresa cuando yo oigo a la gente decir, no, es que el gobierno de Gustavo Petro nos puso a ganar 2 millones. Claro, es que usted, de estarse ganando un sueldo mínimo que no le representaba a usted una buena cantidad de dinero, y ya usted decir en su mente, me estoy ganando 2 millones, usted dice, no, yo ya tengo un super sueldo.
3: Y esos 2 millones, y de esos 2 millones de pesos, venga, y de esos 2 millones de pesos, listo, usted tiene 2 millones de pesos. ¿Y usted ya fue a comprar con 2 millones de pesos? ¿Cuánto le alcanza?
5: Para allá voy.
3: Ah, bueno.
5: Es que para allá voy. Entonces, una persona dice, yo me estoy ganando 2 millones, es que yo me gané el mínimo, él me arregló el sueldo. Gracias a este gobierno nos arreglaron el sueldo y le está dando a los pobres lo que nos merecemos. Listo, 2 millones. Resulta que esa persona que era pobre de pronto se ganaba el mínimo o vivía con lo mínimo. Sí, y le alcanzaba para un cuarto de arroz y un aceite de 600. Se ganaba el mínimo, era pobre. Ahora se gana 2 millones y ya no se compra con los 2 millones una libra de arroz de 600, porque esa libra de arroz de 600
3: subió.
5: Vale 1.200, okay. Porque a ese trabajador de ese supermercado que le pagaban el mínimo, ahora le tienen que pagar 2 millones y el empresario
3: tiene que
5: ajustar los precios para poderle ganar los 2 millones. Lógico. Y tiene que ajustar precios.
3: Lógico.
5: Pero entonces yo solamente mentalmente me preparo a que yo estoy recibiendo 2 millones. Yo no veo el resto del mundo. ¿Sí? Porque yo me ganaba 1.300.000 o 1.100.000 y ahora me gano 2 millones. Entonces digo, ¡uh, marichis, qué poco de sueldo! Pero me llama el dueño de la casa y me dice, don Tito, lo que pasa es que necesito que hablemos, tengo que subirle el arriendo, porque pues, hermano...
3: Y sucede todos los años.
5: Todo esto está muy costoso, la vida se ha encarecido un poquito más, y yo tengo que subirle el arriendo, don Tito. 100.000 pesitos más. Ah, bueno, listo, okay. don fulano. ¡Pam! 100.000 pesos más. Resulta que usted va a mercar. Y usted antes mercaba con 500.000 pesos y después de que subieron el sueldo a 2 millones, ya no le alcanzan los 500 y no quedó en 800.
3: Ok, sí.
5: ¿Sí? Entonces, pero usted solamente está fijando en los 2 millones.
3: Ok.
5: Yo como colombiano, y pregúntele a la mayoría de gente. Mire, que solamente ve ese punto de vista y solo dice, no, es que yo me gano bien.
2: Y además que dicen que, dame un momentico, que de pronto no han avanzado financieramente, pero es que todos somos asalariados, nosotros aquí. En YouTube están diciendo que estamos hablando desde nuestra comodidad. ¿Cuál comodidad?
3: ¿Comodidad de qué?
2: Si nosotros nos sacan de aquí de Tropicana.
3: Mire, acabamos de recibir prima. Y yo le doy la garantía a la gente.
1: ¿Qué la hizo?
3: Le puedo mostrar.
0: ¿A quién se la da?
3: ¿A quién se la regaló? Le puedo mostrar mi tiquete de mi
0: ¿Estás
3: mi
0: muy de Gustavo nómina? Petro mostrando todas tus cuentas.
3: Pero también le puedo mostrar también mis necesidades y todos los gastos que tengo.
5: No, y es que... A ver. El hecho de que yo esté hablando desde mis comodidades, discúlpeme que yo le diga amiga o amigo que lo está diciendo, es el tema de que menos le tiene que importar a usted en este momentico. Porque es que si el señor Tombe está ahí sentado y la señora Vanessa está ahí sentada y Tito está sentado y Mauro está ahí sentado y yo estoy aquí sentado, no ha sido de gratis. Mi comodidad fue trabajar 2 años para esta empresa sin cobrar un peso. 2 años trabajando en 3 empleos como mensajero.
2: 2 años que me pagan.
5: Como mensajero a las 10 de la mañana salir a entregar... facturas de Movistar, de Predial y de Encali. Terminar a las 2 de la tarde, ir a trabajar a un restaurante hasta las 5 de la tarde, que me pagaran 1.200 por cada domicilio que hacía. Y volver a las 7 de la noche a hacer un turno aquí, que se llamaba en ese entonces, ¿cómo se llamaba el de la noche que hacíamos con Cristian? No, Cristian y Karen en esa época se llamaba...
0: Lo que el viento le llevó.
5: Noches tropicanas. A que no me olvido ese.
1: ¿Noches tropicanas?
5: No, no.
0: Nochecitas tropicanas.
5: Tropicante, algo así. Bueno, no
1: Cuentos
5: me acuerdo.
1: Cuentos verdes.
5: Entonces es desde mi comodidad. Yo desde que... Lo llevo diciendo desde hace tiempo. Desde lo que yo hace que tengo uso de razón, desde los 11 años,
1: claro.
5: Nunca me he quedado quieto. Y no porque haya tenido las mayores necesidades del mundo. Simplemente porque me ha gustado la plata.
3: No, y las necesidades.
5: Y tenía mis necesidades pequeñas, pero mi mamá se las rebuscaba porque siempre he dicho, mi mamá ha sido una berraca rebuscadora, trabajadora, que no le importó lavarle la ropa a mucha gente, quemarse las pestañas y haciendo costuras y demás. Para sacar su familia adelante, sus muchachos adelante, porque fue todo gracias a mi mamá. Bueno, mi papá hacía lo suyo, pero yo veo más el esfuerzo de mi mamá, porque yo estaba más con mi mamá.
3: Claro, total.
5: Entonces, no es dentro de las comodidades, es que si yo, como colombiano y como ser humano, no me merezco lo que estoy teniendo en este momentico en mi vida, estoy jodido.
3: No, pero es
5: porque
3: que...
5: Porque ya duré, fueron 20 años, no, literalmente... Trabajando fuerte, no y, crea que el haberme ido fuera del país 7 años fue haberme ido a rascarme las derijas allá.
3: Y es que es muy sencillo, Rafa, es muy sencillo. El hecho que porque usted, y mire, ayer nomás le contaba yo a alguien, le contaba mi niñez cómo fue. Porque ayer me dio risa porque me regalaron de... Ustedes conocen la pepita esa que le llaman el pan de árbol, ¿no? Que es la pepita esa que uno
1: ¿la
3: cocina.
1: ¿La que pica?
3: No. Sí, el pan de árbol. No, no sé. La pepita esa, bueno. A raíz de eso... Empecé a contar historias de eso y le contaba a esa persona cuáles fueron mis necesidades cuando niño y cuáles fueron las falencias que tuve con mi padre. Mi padre era un tipo muy trabajador, pero lo digo públicamente. Mi padre, así como digo que mi padre vendió la sangre para poder darnos de comer, mi padre es una persona muy pobre de espíritu. Mi papá era de las personas que con tener para la libra de arroz y los 2 huevos, con eso tenía todo. Pero uno no puede llevarse ese lema, Rafa. Y creo que usted, Mauro, muchos aquí lo hemos vivido. El señor Tombe, que viene de una familia que viene del Cauca y toda la vaina. O es que los del Cauca todos son millonarios.
5: Sí, total. Dice por aquí el señor Forroplásticos, que es el mismo señor Jairo Chamorro.
1: Ay, no.
5: Que
1: entonces,
5: cuánto nos ganamos como locutores, que necesita saber en promedio. Pues le voy a decir.
2: Caso, porque tengo que decirle cuánto
5: le voy a decir, para su conocimiento, señor Forroplástico, Jairo Chamorro.
1: Ni deberías decirlo.
5: No, ¿y por qué no?
3: No,
5: o sea,
3: ¿por
5: qué tenemos que ocultarle? O sea, aquí tenemos un sueldo básico. Más unas horas extras, más el llegar un recargo nocturno, lo de toda empresa, pero la ganancia que tiene aquí cada uno de nosotros, o por lo menos en mi caso,
1: también el mío, los eventos,
5: ya está.
1: Sí.
5: A mí me llama alguien, como lo llaman a Don Tito, y me dicen, Rafico, yo lo quiero tener 4 horas en mi negocio. Mi hermano, eso le vale tanto.
1: Sí, señor.
5: ¿Ya? Esa es la única ganancia que ahí me queda. ¿Por qué? Porque yo con lo que me gano de sueldo, le pago el colegio a mis hijos, tengo que ver por mi casa, tengo que mercar.
2: Eso, y eso que ustedes tienen hijos.
1: Exacto, y eso que usted tiene hijos. Pero por eso me le adelanté a lo que usted iba a decir.
5: Sí,
1: los eventos.
5: Ojalá, Dios quiera, yo pudiera tener como Don Tito, que gracias a Dios sí es bendecido de tener un contratico.
1: Con el Inter.
5: No pequeño, porque para mí es un gran contrato. Tener los eventos jueves, viernes y sábado. No sé si son
3: los 3 días. Y le voy a decir, y se lo voy a decir así de sencillo. Cuando Mauro viene que estoy chocho del mundial, bacano. Pero mire, le digo una cosa, a mí el mundial
1: lo perjudicó.
3: Me perjudicó, porque yo llevo ya dos semanas y la próxima semana creo no tengo toques, porque ellos no, claro, lógicamente,
1: 19,
3: porque uno dice, pero ¿qué tiene que ver el mundial con el toque? Claro, porque el Hotel Intercontinental tiene gente de todos lados y ellos quieren ver el partido de Japón, ellos
2: no
3: quieren ver el partido de tal cosa. Entonces le dicen a uno, no voy. Entonces ahí dejo de recibir yo una plata. Y los que trabajan conmigo, que es mi hijo y otra persona más, dejan también de recibirla. Uh-huh. Entonces, eso para uno también le hace huequito. Y sí, pueda que yo me pueda ganar 3, 4 millones de pesos. Y eso para mucha gente es mucha plata. Pero es que mire, de arriendo se paga 1.200.000. De comida, bajito son 800.000 pesos. Ahí llevan 2 millones. Fuera de eso.
0: ¿Usted no paga 5 millones de arriendo?
3: El carro. No.
5: Sí, Mauro, hablas de arriendo. Yo hace tantos años que no pago arriendo, gracias a Dios y a mi comodidad, como dijeron por ahí.
1: Y a su trabajo.
5: Porque mi comodidad fueron 7 años aguantando frío, sol, hambre y hasta palberraco.
1: Y un accidente.
5: Y un accidente que podía no estarla contando. Y gracias a eso, pues tengo la comodidad de tener mi casita, que de pronto mucha gente no la ha conseguido, pues es entendible.
3: Pero imagino
5: que
3: tiene su casita, pero le paga también impuestos al gobierno.
5: Pero lo más tremendo, ¿sabes qué?
3: Ah, bueno.
5: Que yo hace tanto que no pago un arriendo, que yo estaba convencido que un apartamento me pagaban por ahí 450,000 pesos.
2: No, pero mire que eso es lo que mucha gente, por ejemplo, vi un comentario en YouTube, vi un comentario en YouTube que dice que la gente, para algunas personas 2 millones es mucho, porque se acostumbran a vivir en una pieza toda la vida en el distrito,
3: ¿eso?
2: Donde le cuesta 200, 300, 400,000 pesos, entonces que en ese orden de ideas sí le rinde un poco más esos 2 millones de pesos, pero son personas que se quedan en ese conformismo y no progresan, nunca consiguen una opción de vivienda, o siempre van o compran el diario, más o menos ahí. Entonces, digamos que ese tipo de personas que no se ven proyectadas como a comprarse un carro, un lote o una casa, ese tipo de cosas, y se quedan en esa zona de confort, quizás para esa persona esos 2 millones.
3: Mire,
2: mucho.
3: se lo digo que me ha tocado ver personas que llegan al Hotel Intercontinental con su pareja o llegan solos, como sea, y uno ahí haciendo el men de jabón, metiendo la musiquita, el chiqui chiqui chiqui chiqui.
1: Está pendiente.
3: Uno ve, pilla la vuelta, piden la comida, y una comida en el Hotel Intercontinental no es tan barata. Cuando van a la hora del pago, sacan tarjeta, pasen las tantas cuotas. Ajá. Eso le toca pagarlo.
5: Sí, total.
3: Y entonces el señor Rafico, el señor Tombe no puede decirle a la esposa o a la mamá, camine, vamos a comernos una comida del Hotel Intercontinental, porque entonces no son estratos bajos. No, mire, pregúnteles cómo la van a pagar.
5: Mauro,
2: si Tito puede pagar dos arriendos, el de él y el de Kimono.
5: El de él y el de Kimono. Dice por aquí.
3: Y el de la otra.
5: Rafico, dice el señor Héctor Gutiérrez, 5597. Rafico, menos mal que venís de familia pobre. ¿Cuánto te pagan para que le eches leña al fuego? Ojalá no te arrepientas nunca de echarle mierda al gobierno de Petro. Yo le estoy echando mierda al gobierno de Petro.
3: Estamos hablando de todo.
2: Estamos hablando como un análisis de la sociedad.
5: Mire, Vanessa decía ahora algo muy sincero.
2: ¿Qué?
5: Y es que la persona que se acostumbra a vivir con los 2 billones y a vivir en una habitación de 400, 500 mil pesos.
3: La zona de confort.
5: Ahora sumémosle a esto, Mauro. Esa persona se gana 2 millones de pesos, pero al mismo tiempo, y esto no es mentira porque usted y yo lo sabemos, recibe un subsidio.
2: Claro.
5: Pues hermano, a mí me alcanzaría. Mire, esta es la fecha que yo llevo trabajando desde lo legalmente, pues empresarialmente, bueno, desde los 18, que es ya donde uno empieza a facturar. Y yo no pude, como mucha gente ha logrado hacerlo, yo no pude hacer uso del subsidio de vivienda. No pude.
1: ¿El de mi casa ya?
5: El que le da uno la caja de compensación.
3: Sí.
5: Sencillamente, ¿por qué? Porque tuve la fortuna, gracias a Dios, de haber trabajado fuertemente, haberme esforzado, de haber renunciado a mi nacionalidad española, que la había podido tener, para que el gobierno español me diera un chequecito, y junto con mis ahorros y varias cadenas de muchos años de trabajo, junto con los ahorros de mi esposa y míos, compráramos lo que hoy tenemos, que fue comprado de la siguiente manera, y no tengo por qué contarlo para que la gente vea las comodidades.
3: Sí.
5: Un abono. Y ahí en adelante seguir pagando.
3: Sí.
5: Y seguir pagando. Y seguir pagando hasta que ya volvimos a
3: hicimos. ¿Usted qué hizo con su primer moto que tuvo?
5: Y entonces, ya le voy a contar.
3: Okay.
5: Y entonces, ¿Qué pasó? Cuando yo quise acceder al subsidio de vivienda, metieron mi número de celular y me dijeron, venga, pues sí, ya tiene casa.
3: Claro.
5: Y yo, jue madre. Yo hubiera podido hacer como cualquier
1: de
5: otro.
1: De una en el sistema.
5: Yo hubiera podido hacer como cualquier otro
3: eso
5: colombiano
3: no
5: que seguramente. Seguramente lo harán, porque yo no le estoy diciendo mentiras, porque me lo propusieron.
3: Okay.
5: Y me dijeron, papi, relájese, tire una liga, yo le colaboro para que eso le salga, no le pierda esos 20
3: total
5: millones. Yo dije no. No, porque yo tengo la posibilidad en este momentico y yo quería acceder a ese subsidio por mi caja de compensación, porque pues tengo mi caja de compensación.
3: Uh-huh.
5: Es más, le voy a decir una cosa, dentro de mis comodidades, la caja de compensación, el subsidio familiar de mis niños, no lo toco. Eso se ahorra anualmente, ¿sabe para qué? Para pagarle la pensión o la matrícula. Imagínate
3: total
5: mis comodidades.
3: Total.
5: ¿Sí?
3: ¿Cómo consiguió usted su casa y cuál fue su primer moto?
5: Mi primer moto fue una Kawasaki 100, año 82.
3: ¿Y a dónde terminó esa moto?
5: Esa moto terminó por allá en Siloé.
3: Ajá.
5: Primero, la tuve, trabajé con ella como 4 meses, luego Eider Martínez la reparamos, pero no me servía para trabajar porque era una moto que gastaba mucho y era muy vieja. Y terminó vendida por allá en Siloé en 500,000 pesos.
3: Y terminó parte de eso en su casa, ¿no?
5: Y terminó parte
3: porque
5: de eso.
3: Porque fue con lo que usted compró, con lo que usted ahorró para comprar su lote. Y para empezar a este. Es que lo que yo le digo, hermano, yo siempre he sido muy crítico. Cada año que aumenta la famosa tasa del IPC, que no son más no son ni del 10 ni del 15%. Y todo el mundo dice, uy, listo, me aumentaron al sueldo 30, 40 mil pesos. Pero vaya, pregunte esos 30, 40 mil pesos, ¿cuánto subió la leche? ¿Cuánto subió la carne? ¿Cuánto subió el pan? Porque todo eso sube. Que siempre he dicho, no lo suban, no suban el salario, pero tampoco suban la inflación de la canasta familiar, qué es lo que uno más le, qué es lo que más le hace hueco a uno, porque hay gastos que son fijos, arriendo, servicios son fijos, y aún así servicios no mantienen estables, a veces suben, a veces bajan, que esa es otra cosa. Entonces, el hecho de ganarse usted 2 millones de pesos, listo, se gana 2 millones de pesos, pero si usted quiere vivir una vida un poco fuera de lo normal, ahora, ¿dónde está el bendito problema cuando dicen Rafico salió de la pobreza? ¿No han notado o no se han preguntado de dónde sale?
5: ¿De la envidia?
3: De los mismos datos. Cuando usted va a la EPS y ven el aporte suyo, pero por fortuna usted ese mes trabajó unas horas extras de más, entonces su categoría pasa de A, o de B pasa a A, a más del 1 al 2. Entonces dice, no, el señor aquí ganó más plata, ya hace parte del estrato más alto. Pero fue un simple hecho de que se ganó unas extras y demás. Ahí empiezan. Cuando usted va a pagar a una caja de cualquier supermercado, ¿qué es lo primero que le preguntan? ¿Base de datos? Sí, claro, yo estoy en base de datos. Ok, listo. Todos esos bases de datos y todos esos, eso va a Dian, eso va al DANE, eso va a dónde.
5: Usted vaya a un supermercado y usted le dice el número de cédula, ran, y lo da, inmediatamente le sale. Eso ya ahora hoy en día que, ay, no comparten el número de la cédula, que los van a estafar.
3: Eso lo tienen en toda parte.
5: Por un lado está el número de cédula.
3: Mire, se dio en estos días que la ganadora del bono de Surtifamiliar con Tropicana.
0: ¿Ya había ganado ya?
3: No. Le dijeron a la señora, está en base de datos. La señora dijo no, porque pues ella nunca ha comprado ahí allá en Alameda. Pero algún día compró en Caney.
0: En otro, sí, Surtifamiliar.
3: Número de cédula. Ah, sí, señora, se aparece aquí. Ya, ahí aparecía.
5: Ya.
3: Entonces ese cuento de que, no, es que yo no. Cuando usted va a las bombas, ¿acumula puntos? Tal cédula, tal, todo eso está ahí.
5: Mire, hay algo
3: de esas
5: que si
3: bases
5: le puedo,
3: de
5: hay
3: datos
5: algo que
3: es
5: si que yo le dicen yo le a usted puedo decir, que usted tiene plata. Que yo sí le puedo decir del gobierno actual, y que eso lo iba a decir ayer delante de Alejandro. Y es que a mí me parece que debido a que han entrado otros comercios en cuanto al tema de vehículos y demás, hasta los mismos bancos hoy en día son más asequibles a prestarte dinero, no como en los años 2000.
1: No, ahora cualquier con...
5: Hermano, yo le digo una cosa. Mire, yo trabajaba de mensajero, Mauro, y yo me acuerdo que en esa época yo me ganaba 1 millón de pesos mensual y tenía que sudarla.
1: Sí.
5: Y había pelados amigos míos en esa época, también de 18, 20 años, que vivían en el Popular, vivían abajo en el Oriente, por allá por Desepaz. Y los tres íbamos con bicicleta al Banco Caja Social, al Banco Agrario, al Banco Tam. A todos les prestaban menos a mí.
3: Uh-huh.
5: Yo no sé cómo hacían esos pelados, pero al mes siguiente usted los veía contentos, con televisor en esa época, los equipos individuales, en la sala de la casa, siendo mensajeros, pero no pagaban. Uh-huh. Entonces yo me quedaba aterrado y decía, no, marica, prestale el banco. Y yo iba 2-3 veces al banco. Entonces yo un día coincidí con alguien de un banco de la vivienda. Y le dije, vení, yo quisiera saber por qué a mis amigos, compañeros de trabajo, les prestan. Yo, ¿qué pues? ¿Qué es lo que tengo, pues, que no me quieren prestar? Me entró y miró y me dijo, ay, tienes un score de... En ese tiempo creo que eran como 727 puntos, creo, recuerdo. Entonces eso no te da para endeudarte. Sí, pero sí. Es que nosotros trabajamos en el mismo trabajo todos. Y me dijo, hay que mirar qué papeles presentaron ellos. Uh-huh. Y qué papeles está, qué tan legal está haciendo usted a la hora de presentar papeles para ver por qué no le sale. Listo. Uh-huh. Entonces yo nunca más le volví a pedir un banco prestado porque yo entendí que no. Entonces me empezaron a decir que tenía que sacar un plan de celular en esa época, eso, que para ir ganando
3: el
5: crédito.
3: El crédito.
5: El hecho es que fue pasando. ¿Sabe cuándo me prestaron por primera vez a mí? A los 2 meses de haber empezado a trabajar aquí.
3: Y mire cómo cambia la vida. Lo que está contando Rafa, y esto va a sonar chiste, pero es la verdad. Todo lo que estuvo él rogando para que le prestaran plata, y ahora él es el que se da el gusto de decir, no quiero tarjeta de crédito, no
0: eso
3: quiero
0: pasa.
3: Nada.
0: 7:07, aquí estamos en el Cómo Amaneció. Yo se los dije que este tema iba a causar cualquier cantidad de comentarios. Pues esperemos que lleguen las cámaras, que lleguen las conexiones, porque así lo ha dicho el presidente Gustavo Petro. Cito a los medios públicos para transmitir el empalme.
3: Y ojalá lo
0: para hagan. Que después no muestren cosas
3: que no son.
0: O digan lo que no es.
2: Válido.
0: Uh-huh. Y es válido.
3: Claro.
0: Cuando yo vi el trino el día de ayer, yo dije.
3: No le veo nada malo.
0: Y yo dije, él no se iba a quedar con los brazos así cruzados, claro. Porque no, él no va a permitir sí. que todo el tarro del agua sucia
3: se lo echen a él.
5: El día en que dijeron aceptamos los resultados claro. y no sé qué, no sé cuánto. Yo me quedé mirando y le dije, es como cuando la mamá le dice a uno, tranquilo,
3: usted mijo, vuelve, mijo.
5: Tranquilo, papi, vaya, mijo. Pero por dentro está diciendo, tranquilo, papi, que usted por aquí va a pasar y va a ganar un chancletazo.
0: Claro.
5: Igualito.
0: Eso es.
3: Cuando uno le volaba a la mamá, vaya, mijo, corra. Usted tiene que darle hambre, tiene que darle frío, viene a dormir.
0: Cualquier cantidad de comentarios se suscriben en nuestro canal de YouTube, Mi Tropicana TV. Antes de ir con la tripleta, le vamos a contar también lo impepinable, pero toda la película del centro. ¿Qué pasó con él? La gente de movilidad, ¿a quién mordieron? Vayan a YouTube, Mi Tropicana TV, gratis, se suscriben, Mi Tropicana TV.
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15: Buenos días, Tropicana. Pues mucha gente habla solamente del que tiene trabajo, ¿no? Y las personas que se quedan sin trabajo por causa del aumento tan exagerado en el sueldo, pues uno se echa de ver, ¿no? Y lo de la transmisión en directo, pues eso es idea realmente del señor José Manuel Restrepo. Él fue el que dijo que había que transmitir todo eso para que todo el mundo se diera cuenta. Ayer en ese ratico que estuvieron haciendo ese empalme, al parecer se dieron cuenta que hay 400 billones de pesos desaparecidos que están maquillando las cuentas ahí y no saben de dónde está esa plata. Por eso es lo que están investigando ellos. La idea de transmitir eso no fue de Petro, sí, es de José Manuel Restrepo.
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Bueno, por fin llegó el día. Por fin llegó este viernes 13 de julio y lo que fue, fue. De ahí para allá, mejor dicho, que sea todo positivo, porque el que pierde se va de una vez, coge maletas, alista el chingue y se va para su país. Así como Croacia el día de ayer, así también como Argelia el día de ayer. Mejor dicho, ya más de uno está empacando. Ecuador ya llegó hace rato, Austria también llegó también hace rato. Pero hoy disfrutamos del partido de la Selección Colombia a las 8:30 de la noche. Antecito estaremos, como siempre, en el Barrio Obrero. Porque

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6: 7 de la mañana, 15 minutos, el cómo amaneció Cali de Tropicana. Bueno, Rafico, usted tiene toda la película completa. ¿Qué fue lo que pasó con el agente de movilidad en el centro de Cali? Se suscribieron ya a YouTube y Tropicana TV porque ahí vamos a mostrar todo, hasta los videos.
7: Bueno, inicialmente se conoce la información así de la siguiente manera, porque siempre hay dos partes y entonces vamos a primero a contarle la primera versión, que es una situación que se viene presentando que no es nueva, que es algo que está ocurriendo en las calles de Cali, por los carriles del Mío y en los sitios donde la gente se está parqueando que no debe parquearse. Lamentablemente, el centro de Cali tiene una connotación importante, y es que la gente en el centro de Cali le importa tres tiras donde se parquea. A la gente del centro de Cali le importa si es andén, si es vía, si es calle. Muestra de eso es la carrera sexta entre la calle 13 y 14.
8: Ya da lo mismo 880.
7: Que se robaron ya un carril para parquear motos, incluso, porque el video lo muestra. Ustedes lo vieron, ¿no? La semana pasada. Ahí en toda la en el aeropuerto, le llamo yo, a la carrera sexta con 13.
8: Y el pedacito ese de la 21, que detrás de que por sí esa 21 está jodida con unos tarros de la policía. Cuando usted voltea antes de la 21, ¿esa calle cuál es? La que lo lleva
7: 19.
8: Que lo lleva derecho a uno por donde están toda la vaina de las...
7: A la Cuti lo saca.
8: Exactamente. Lo saca derecho hacia San Andresito, para todos lados. Uh-huh. Ese pedacito que usted voltea, ayer lo hice, papi, está toda llenita de motos. Ya pusieron ese pedacito de parqueadero de motos. Se escapa uno de llevarse, estrellarse con las motos.
7: Así es. Entonces, resulta, pasa y acontece que los agentes de tránsito o el equipo de movilidad, ¿qué están haciendo en las calles? Vamos a dejar de un lado de una vez, Mauro, claro, para que la gente luego no va a empezar con el tema. Vamos a dejar de un lado los huecos, los semáforos dañados, porque no podemos justificar que porque hay huecos y semáforos dañados, yo me parqueo donde me dé la gana, me subo por el andén, ando sin cinturón, ando en contravía. No, eso no tiene ni que ver con huecos, ni tiene que ver con semáforo, ni tiene nada que ver con nada de eso, oyentes y caleños, ¿sí? Porque entonces, si fuera por eso, pues hagamos lo que nos dé la gana, porque ya... Entonces resulta, pasa y acontece que la gente de tránsito anda en el centro de Cali haciendo un operativo, llega a un punto donde no está permitido parquear motocicletas, pero que ya se apoderaron del pedazo para parquear su moto. Y aquí le hago yo una sugerencia a la gente. En serio, ¿usted valora tan poquito su esfuerzo? ¿Usted valora tan poquito sus 6 millones de pesos que le costó la moto? ¿Usted valora tan poquito los 10 o 12 millones que le costó esa 150? O sea, yo con una moto de esas, y me van a disculpar, pero yo tengo para una moto de 12 millones, no va a tener para un parqueadero de 4 mil pesos. Es que hasta la respuesta la da solo al mismo el precio. Entonces resulta que el agente de tránsito llega al punto, pita, F10.
3: Y que no lo debería
7: que hacer. Que no deberían de pitar.
3: Claro.
7: No deberían de pitar.
3: No es obligación.
7: Tres veces pitó, porque me lo contó el mismo agente de tránsito que estuvo en ese operativo, que fue el que mordieron.
9: Sí, señor.
7: Y no llegó. Entonces, él procedió. La moto está mal parqueada, porque la moto estaba mal parqueada. Recoge la moto, la sube a la grúa y siguen bajando por la carrera quinta. Resulta que 15 minutos después aparece el señor que estamos viendo en el video. ¿Tiene audio, no?
3: Sí, señor. Vamos a escucharlo. Vaya, ya, a
7: ver. Aparece el señor indignadísimo porque se le han llevado su moto y empieza a desamarrar la moto y posteriormente a bajarla. 15 minutos después, es decir, ya la moto la habían desplazado desde el punto donde la cargaron, que era donde estaba mal parqueada.
8: Ya la habían

0: nuestro destino.
1: Claro, ya la habíamos oído.
0: Escucha pues, vale, escucha.
2: Comienza a desamarrarla.
3: No llamo una mujer, que va a llamar un...
4: ¿Ah? Ahí viene la policía.
3: Llámelo.
4: No me pueden detener.
3: ¿Cómo no?
4: ¿Cómo no me pueden detener?
5: No, hey.
4: Viejo. Saca el pie. Saca el pie que no me puede detener. Son las policías.
2: Y una moto bonita, ¿no?
0: Sí, te digo, una moto por ahí de 10 millones de pesos.
6: Vayan a YouTube, a mi Tropicana TV.
4: Ya, señor,
3: me regalo.
4: Me
3: regalo. Vaya, otra moto que se engüesa, vea. Vaya, ya harás otra moto que se engüesa.
2: Ay, Dios.
0: Escúchela, escucha la gente camorrera, ¿no? Escuche los camorreros, escuche, escuche.
2: Ah, no, ojo, 125, Tito. Esa es la misma pulsa que usted tenía.
7: Por eso, la misma pulsa.
0: ¿Cuánto vale? ¿No vale como 8 millones?
7: ¿8? Esa me costó, hace 2 años me costó 9 millones de
8: pesos. Lo robaron.
2: No era 125 la que usted tenía, la que usted vendió.
7: Yo la vendí a un amigo en 11 millones.
0: El señor la baja. Ahora vemos la crespa. Ve, digo, la morocha que tiene las trenzas, ¿no?
2: Yeah.
0: Bueno, ahí se ve la morocha de las trenzas.
2: Bueno.
0: Bajan la moto. Bajan la moto. Con la ayuda de los camorreros que están ahí al lado y pedaleros que empiezan a gritarle cosas a los agentes de tránsito. Al final del video, póngale cuidado.
6: Los que la ley les vale 3 hectáreas.
3: ¡Comando! ¡Pia una ITRA!
2: ¿DITRA?
0: ¡Ah! Policía.
2: Todavía siguen acá, ¿no?
0: Sí. Dale cuidado ahí al final. Ahí se alcanza a ver el agente de tránsito en la parte final que está grabando el video. Y el que está hablando ahí, que dijo los madrazos, es el de la grúa. Porque los camorreros, sapos que no tenían nada que ver, y discúlpeme que se los diga así, empiezan a hablar sin saber de nada, sino que simplemente, porque lamentablemente esa profesión es lo mismo que la nuestra. Somos de muchos amores y odios. Hay quienes estén de acuerdo con los guardas, hay quienes no están de acuerdo con los guardas.
7: Total.
0: Entonces, ¿qué hace la gente de tránsito?
6: Sí.
0: Le dice al señor, mire, usted cometió una infracción, su motocicleta estaba mal parqueada, permítame los documentos.
7: ¿Qué?
0: No sé si se lo dijo así o no, porque es la versión de él también.
7: Es lo normal.
0: ¿Cierto? Le entrega los documentos y le dice, yo lo siento mucho, pero esa moto se tiene que ir para los patios.
2: Después porque de haberle revisado los documentos.
0: Claro, okay. Porque la moto tiene los papeles en regla, ¿no?
7: Pero está...
0: es otra forma, que es otra cosa también que hay que corregir aquí, porque en varios medios de comunicación, de redes sociales, pusieron que esta situación se había presentado y que la moto estaba sin documentos al día. La moto estaba con los documentos al día.
7: Sí, okay. pero tenía la...
0: Pero estaba mal parqueada. Claro.
7: Y ya la tenían en Cuba.
0: Resulta que en medio del la trifulca y no sé qué, la señora que está allí, por quitarle los papeles a la gente de tránsito, lo muerde en un brazo. Ahí está la fotografía. No es una gran mordida que digamos, jue madre, le arrancó el brazo. No,
2: pero lo mordió.
0: Pero lo mordió. No,
7: claro, y entonces,
0: ¿sabes qué hizo la gente de tránsito?
7: Esa agresión.
0: ¿Qué hizo la gente de tránsito? Y me decía él.
2: No.
0: Hermano, ¿usted cree que yo me voy a poner a pelear con la gente sabiendo que la profesión de nosotros, que me lo dice él,
7: total,
0: amo esta profesión?
7: Total.
0: Porque me gusta mucho mi profesión y es bacano uno escuchar a una gente que le diga a uno eso. ¿Usted cree que me voy a poner a pelear con la gente sabiendo que yo le diga algo a esa señora?
7: No,
0: o me ponga, se me
7: matan,
0: viene todo el pueblo encima.
7: Lo matan, hermano.
0: ¿Qué hizo el man? Se voló con la moto. Pregunto yo, caleños. ¿Ustedes están de acuerdo con ese comportamiento de ese ser humano?
7: No.
0: ¿Ustedes están de acuerdo con que ese señor haya bajado esa moto, que hayan agredido a un guarda y que se hayan dado a la fuga?
7: No, total.
0: ¿Esa es la Cali que nos merecemos? No. ¿Esos son los caleños que somos nosotros?
7: No.
0: ¿Sí? Yo vuelvo y le digo, una moto de 8 millones, 10 millones, usted la puede estar pagando 150, 200 mil pesos, me da igual. Pero usted me va a decir a mí que usted va para el centro a gastarse... Porque si usted va para el centro, usted mínimo se va a gastar 50 mil pesos.
6: Pero es que esos son los comportamientos que justifican algunos en la ciudad de Cali. Les gustan las cosas
9: caleños, ¿no?
6: A la brava. les gustan las cosas así de esa manera. Porque cuando usted va al centro, allá en el centro hay parqueaderos.
7: Sí, claro.
6: Hay
0: cuatro lujitas.
6: Son caritos, hay edificios que prestan el servicio subterráneo para que usted guarde su moto y se evite este tipo de situaciones como las que estamos mostrando en el canal de YouTube Mi Tropicana
2: TV. Costosos, pero hay.
6: Pero no, costoso, ¿hasta cuándo tenemos que aguantar esta situación en la ciudad de Cali?
0: Yo no estoy diciendo, porque me pasó en la carrera quinta con 14 con un señor que cuida motos allá afuera en la calle que se tomó medio carril.
6: Y de un momento a otro. Y hay que darles plata, ¿no?
0: Y entonces llegó y yo iba con el niño a cambiar el vidrio a un celular. Y entonces el niño se bajó mientras yo parqué la moto ahí. Me bajé allí y me quedé ahí parado. Y entonces uno ni se ha bajado la moto y le ponen el cartón. Sí. ¡Pra!
2: De una, sí.
0: Y yo, no, yo no necesito cartón, viejo. Yo voy a estar aquí parado. Y yo, ah, pero te estás parqueando donde yo cuido moto y ahí hay que pagar. Entonces yo llego y lo miro y le digo, ¿y dónde dice que tengo que pagar? Me dice, es que yo estoy trabajando.
7: Sí.
0: Y yo le dije, vale, pero es obligación que yo te tenga que pagar. ¿Cuánto te tengo que pagar? Le dije así. Me dijo, son 5 lucas. Le dije, ¿5 lucas de qué? Oye, no, ya quito la moto, le dije. No, ya la quito. Imagínese, no, ya parqueaste y ya te puse el cartón.
7: Con esas 5 lucas,
0: ya pusiste el cartón ahí donde yo trabajo.
2: Oiga, está loco.
0: Y yo lo miré y le dije, no, mi amigo, estás muy equivocado. Y yo saqué mi moto. Y los que estaban ahí alrededor, porque man empezó a hacerme camorra y así me cosas, y los que estaban alrededor le dijeron, es el abogado, hombre, que usted sabe que usted ahí está de manera ilegal, le dijeron así.
7: No, y es que porque obligación.
0: Yo me quedé, ¿y sabe qué hice? Me monté en la moto y me le quedé ahí mismo.
7: No, y es que no, así no es.
6: Y es que de cuando acá se han como vuelto dueños de los espacios públicos en la ciudad de Cali. Y es que si no les das, horrible, se enojan.
1: Y mire que uno, por ser mujer, no, ustedes dirán que no le pasa, pero ya me pasó. No, sí, claro. ¿Saben dónde me pasó? Que ya salí de turno, arrimé ahí al de uno de aquí abajito.
6: Sí.
1: A comprar unas cositas. Y, pero, o sea, fue súper rápido porque entré, o sea, fue a mirar si había un jabón que compro.
7: Sí,
1: siempre.
7: No sé,
1: entonces yo como que parqué ahí y bajé y yo, ah, no hay jabón, y salí.
7: Ajá.
1: Cuando yo salí,
7: ya estaba la
1: el no, ahí. El señor me dice, es que vea, así, vea, para la próxima parqué bien, o yo.
0: Ah, pues si se parqueó mal.
1: No, pero es que ese carro no me deja que entonces lleguen mis clientes. Yo le dije, pues que ese espacio es público.
7: Sí, claro.
1: Yo le dije, ¿cómo así? ¿Es que acaso la calle es suya?
7: Y se lo llamó el chugar suyo para que le mandara.
1: Y es que no, aprenda a manejar, ve, si al fin y al cabo mujer. Uy,
0: ¿en serio te dijo eso? ¿El negrito?
1: No, el viejito.
6: No, el negrito es bien.
0: Porque yo así, ¿dónde es el negrito? Yo me tengo que corroborar que el negrito es re bien.
6: No, el negrito es bien. De aquí al de uno, yo lo conozco hace rato, el negrito.
0: Años, desde que era mensajero.
6: Siempre ha trabajado en esa cuadra el negrito.
7: Pero ahí sí.
1: Y yo, ay,
6: pues. No, el viejito es grosero.
1: El señor.
0: Vamos a parar.
6: El viejito es grosero.
1: Está viendo como está muriendo prácticamente. Está ahí parado y se va a poner a pelear conmigo.
7: Para el viejito.
1: No. Que sí, para que ese bien. Que yo no sé, que yo la de ser tan sapo.
6: La otra vez me pasó también. Hace como 3 meses más o menos, arrimé a comprar algo ahí de afán. No me demoré ni 10 minutos. Y me.
7: Tocándole.
6: Y yo, papi, ¿qué pasó? De una, cuando me volteó a mí, dije, papi, ¿qué pasó algo? Y yo a veces que me gusta también ese tipo de. ¿Ah? Pasó. No,
2: de fricciones.
6: Que la plata de qué. Esto es un supermercado, papi. Esto es abierto para todo el mundo. Yo plata no te
0: es
6: voy
0: que
6: a
0: esta
6: dar.
0: Es la única parte del mundo donde los parqueaderos
6: y entonces
0: de los supermercados y las tiendas se vuelven parqueaderos privados para gente.
6: Se volvió el empleo más importante.
7: Obligación.
0: Papi, ¿y cuánto le gana un señor de esos? Mire, le voy a decir uno, y es muy buena gente. Muy buena gente, y lo saludo. No sé si está escuchándome. El señor de bigotico que se hace aquí al ladito del Cruz Verde. Allá al ladito de Cresan Waffer y
6: todo. Ya.
0: Buena gente el viejo. ¿Para qué? Merece que usted le tire 2 luquitas de parqueadero. ¿Sí me entiende? Porque él te ayuda.
7: No, y le dan recibo
1: a uno. Y a salir
0: y todo eso.
1: Pero también es buena gente, la intención, ¿no? Que tenga
0: claro.
1: Una obligación. Porque es que, primero que todo, ellos ahí no están pagando esa calle. O sea, ellos. Todo se lo
7: tomaron ahí.
1: Todo se lo quedan. No, es un espacio público.
7: Y se le pierde a usted un espejo y quién le responde.
6: No.
1: Nadie.
6: Y decime aquí, muchas veces, aquí cerquita también. Vos llegas por ahí tipo 4 de la tarde y no hay nadie. Y te vas por ahí tipo 7:30 y aparecen corriendo. Papi,
2: sí, se vienen corriendo.
6: De
2: sí.
6: Una, es que son 5.000. ¿5.000 de qué, papi? Si cuando yo llegué,
0: no entiendo. Vos no estabas aquí. Como Tito, yo no entiendo.
6: Vos no estabas aquí cuando yo llegué. No estabas acá.
0: Dice Santiago MM2E, eso es de parte y parte, los guardas abusan mucho del pueblo. Esas son las justificaciones
6: que
0: dan las personas
6: eso, mi hermano.
0: Que lamentablemente tienen los comportamientos que tienen en la calle. A ver, volvamos al punto. De pronto acabaste de llegar, Santiago. si yo parqueo mal mi vehículo, yo soy responsable de mis actos. Y eso no tiene nada que ver con abuso de poder.
7: Eso no lo se lo está inventando el guarda, ¿no? Eso hace parte del código de tránsito.
0: Y que quede claro otro punto, Mauro. Si usted le recoge en su vehículo en el punto A, no espere que cuando el vehículo se mueva al punto B,
7: claro,
0: el guarda le baje la moto.
7: Ya no le bajan.
0: Porque por ley no se la van a bajar. No, ya se ha movido, porque esa moto ya hace parte de un inventario que tiene esa grúa.
7: Sí, claro.
0: ¿Sí? Y ellos cuando van a entregar, cuando esas motos, digamos que la grúa está llena de motos mal parqueadas, el guarda tiene que expedir una tirilla de motos que van dentro de esa grúa que van a patios.
2: Ve, por ahí por la fortuna hay como tres parqueaderos. Y,
0: ¿en motos, la calle?
2: Sí, ahí. No. De parqueaderos. Claro. Público. Pero muy tacaño y miserable. Ahí pagar 2.500.
6: Ahí también. No, hay más de tres parqueaderos, Kevin. No, y hay unos subterráneos. Hay unos subterráneos también que prestan ese servicio de parquear las motos. Entonces, este es el empleo más importante hoy en día en Colombia. Y si miserable. No le, y si no das plata, se enojan con vos.
7: Se enojan.
6: ¿De cuándo acá, hermano, se volvió pues que uno tiene que dar en un supermercado? Y una vez yo le dije a una persona, entonces, el espejo, ¿vos me vas a responder por el espejo?
7: No, claro, no.
1: ¿Me vas a responder por el... Es como lo de los espejos, lo del vidrio, los limpiavidrios.
7: Ah, sí, esa es otra, ¿yo?
1: Que ya lo que hacen es levantarle a uno las plumillas y si uno no le paga, entonces no le bajan las plumillas.
6: Te dejan las plumillas.
7: O se lo o la raya del carro.
6: O decime, aquí en la parte de atrás del Inter... Cuando uno viene bajando por San Antonio a coger ese cruce de aquí del Inter, aquí todo el semáforo,
7: sí, hermano.
6: Ahí hay un man que se para y se te tira al piso.
7: Sí.
6: Se te tira al piso para no dejarte pasar y ganarse algunas moneditas y lo hace de una forma, vení, como atarvá, vení, entonces parate o pasame por encima por el carro.
0: Sí, ¿sabes qué es lo más berraco? Que
6: ahí, y ahí en la esquina están los guardas.
0: Sí, ¿y sabes qué es lo más berraco? Que lo hemos dicho siempre. Ellos no tienen nada que perder.
6: Claro.
0: Entonces se le meten a uno a usted de bruto, usted mete con ellos.
7: Y va y lo levanta.
0: Le meten una
7: ahí,
0: patada a una puerta, le hunden la puerta a un carro, son 300 lucas, son 500 lucas. Entonces, lamentablemente, tenemos que vivir sometido hasta eso.
7: Y hay gente que es muy, muy mala gente, hermano. De verdad. Mala gente. Porque es que. No sé si contarlo, no sé si contarlo.
6: Cuéntelo, de pronto.
0: Es más, le voy a decir una cosa.
7: Lo que nos pasó el viernes.
0: Es más, le voy a decir una cosa, espérate, este niño.
6: El viernes.
7: Cuando estábamos allá.
0: Nos salieron de la 20.
7: Cuando estábamos en lo de la esterilización. Cuando estábamos saliendo.
2: Ah, que le golpearon el carro.
7: El tipo cuando usted le
6: pidió. Ah, ya.
7: Que no quiso. Mire, pasa lo siguiente. Terminamos nosotros el turno. Ya Rafa se había ido. Porque Rafa tenía lo del niño. Estoy hablando.
0: El martes se
7: estoy hablando. Estoy hablando del día que estuvimos en lo de la esterilización allá de Mariano Ramos. Ya terminamos programa. Vanessa va saliendo en su carro. Yo iba con Mauro. Un señor en una moto. Le digo, Mauro, el man está ahí atrás en la moto. Le pita a Mauro. Dos veces, el man no se abre, Mauro sale y lo alcanza a rozar.
0: Y ahí sí.
7: El man se emberraca. El man se emberraca, yo me bajo y le digo, yo vení negro, yo te ayudo a levantar el carro, pero es la moto. Pero es que vos sos la mala gente.
2: Ah, es que se la tumbó.
0: ¿Ese Mauro es mala gente?
7: No, porque es que lamentablemente Mauro pensó que ya se había movido. Ajá. Porque él hizo la magia de moverse. Y claro, cuando Mauro se descuelga, porque como es bajadita. Descuelga el carro, lo alcanza medio a rozar y lo tumba. El man se emberraca.
2: Se dejará caer ese man.
7: El man se emberraca. Yo me paro. Cuando ya me vio berraco a mí, que le dije, hermano, es que la mala gente sos vos, te estamos pitando tres veces.
1: Claro, y no te corre.
7: Y no te has quitado. Ah, no, tranquilo. Ahí salió y se fue. ¿Dónde terminó todo? El carro de Mauro se lo dañó. Ahí le dañó la puerta, ¿no, Mauro?
0: No. Sí, y una patada y se fue.
7: No, con la misma moto cuando lo golpeó, la moto claro. Se le dañó. Se
0: Mauro,
7: dañó.
0: Dice por aquí
6: uno
0: un oyente.
6: Pite y pite, hermano. Y el man ahí parqueado, gente. Hermano. Hay personas que también
7: se creen
6: dueños también de las calles. ¿Qué está diciendo ahí la persona?
0: Que el flaco del Inter anda con cuchillo en la pretina del pantalón y que lo muestra incluso para amedrentar. Lo he visto sacándole cuchillo a la gente. El flaco que
7: se
0: pone
7: el policía para que lo quiten.
6: El que yo estoy diciendo, el que se le tira. Sí, claro.
7: ¿Y dónde está la policía?
6: Pero te digo una vez,
0: ¿habrá que ir a denunciarlo?
6: Te digo que la otra vez lo sacaron corriendo. Se bajó un man enfierrado.
7: Sí, claro.
6: ¿Qué hubo?
0: Yo tampoco le he visto. Voy a ir a buscarlo.
6: Ahí detrás del Inter, la que viene bajando por toda la que uno.
0: La tercera, esa es la calle tercera.
6: La tercera
0: de San Antonio.
1: La que da ahí es marrón.
6: No. Esa es la que queda
0: antes del semáforo, una cuadra antes del semáforo.
6: Sí, esa es la que queda un sitio que es como
0: eso, una pizzería,
6: es una pizzería que queda ahí, que sacan ahí como unos puff y todo eso. Y el man se para ahí, el man saca cuchillo. Y la otra vez un man se bajó con un fierro y le dijo, ¿qué hubo? No, el man salió corriendo por todo entre los carros.
7: Ahí sí.
6: Claro, pero muchas veces se las monta a las mujeres que están ahí y les saca cuchillo, porque ya lo tienen identificado. Y ahí adelantico en el semáforo están los agentes de movilidad. Entonces yo le digo, ¿y entonces cómo es la vuelta?
7: No, pues pero no sería movilidad, ahí no sería movilidad, ahí sería de pronto policía, Mauro. Porque ¿qué va a hacer un guardia?
6: No, pero es que te digo, esa vía, como es tan, mejor dicho, llena
7: es que es
6: de carros,
7: en
6: horas pico, claro, debería de parar si hay un agente de movilidad
1: para agilizar
6: en horas de la tarde, después de las 5 de la tarde hasta las 7 de la noche
0: para agilizar. Pues he visto solo un par de veces ahí. Lo mismo que el de la 39, el del edificio de los colores, 38A con Roosevelt. Lo he visto un par de veces, porque ese man de ahí también se le atraviesa a uno.
6: ¿Y sabes dónde hacen lo mismo? Aquí en el Éxito de la Quinta. Ve, perdone, en el de uno de la Quinta, ahí antes de llegar al puente de la 10.
0: Ah, sí,
6: ahí pillado. También lo hacen.
0: Sí, le sale braviado el man a uno.
6: Y
0: sí,
6: el man sale y si
0: pero
6: no le
0: ¿sabe
6: da monedas,
0: por qué es eso? ¿Sabe por qué es eso? Por la falta de cultura y educación vial. Porque la gente todavía no sabe lo que es ceder un paso. Porque la gente no tiene conciencia de eso. Sí, usted tiene que salirse a la brava, hermano. En un romboy, en una rotonda, hay un letrero grandotote que es un triángulo hacia abajo, que es un ceda al paso, y la gente parece que hubiera ese triángulo ahí pa lujo. Yo
7: soy el triángulo de la Bermuda.
0: Y no ceden el paso. Cuando es tan fácil, si usted está adentro o si está en una vía de eso, si hay una vía de salida, pasa uno, sale el otro. Y así.
1: Uy, sí, pero uno pone la direccional y la gente nada.
0: Hay que meterse.
7: Y es la otra.
1: Y ahora toca meter la trompa y a las malas.
7: Y esa es otra. Ponen el direccional izquierdo y van a tirar. Ponen el derecho y tiran a la izquierda.
1: Y hay otros que ni lo ponen. Eso no gasta gasolina, hombre. Uy, no.
0: Es verdad.
7: Mire, norma número uno. Si usted va a voltear en una esquina, mínimo, media
0: tres
7: cuadra.
0: Tres cuadras antes.
7: Media cuadra, como mínimo. Porque debe ser normalmente hacer una cuadra. Pero mínimo, media cuadra antes prenda el direccional. Pero lo prenden volteando.
1: Sí, cuando ya salen encima ya tienen el carro.
7: Ahí lo prende. Si es que ahí no lo prende.
1: Mucha bestia, ¿ves? No,
6: 7 de la mañana, 37 minutos. La tripleta de noticias en el cómo.
1: Ay, no,
6: amaneció
1: sigamos
6: Cali
1: hablando
6: tropicano.
1: Así de la vida. No,
0: sigamos hablando de puntos de la ciudad.
1: Hablemos de la selección. Hoy juega Colombia.
7: Eder con el cambio de todo ese gabinete.
2: Ay, ayer lo vimos.
6: No sé, Vanessa habló con él. Le preguntó Vanessa.
7: ¿Y eso qué pasó? ¿Con qué?
6: ¿Qué le dijo
2: Eder? Vanessa se bailó al alcalde ayer otra vez.
6: ¿Qué le dijo Vanessa?
1: Nos solamente podía hablar de los 490
6: años. ¿De los qué? ¿De los qué?
1: De los 490
2: años. No quería que le preguntaran de nada más.
0: ¿Del grito de independencia?
6: Él dijo que no le preguntaran nada más.
1: Solo se podía hablar de eso.
6: Sí, en serio. Pero uno, ese tipo de situaciones, el alcalde debería ser abierto.
7: Hoy que se vive el grito de independencia cada que yo paso por huecos, doy el grito de independencia, cara.
6: Solamente se podía hablar de eso, nada más.
1: Solo se podía hablar
6: bueno, de eso. Bueno, y el resumen, ¿qué dijo Eder?
1: ¿Que saludes?
6: Sí. Y que no. En estos días nos manda el grito.
7: Pacho sin fortuna.
1: No, él me dijo que era válido que yo me hiciera incapacitar para poder celebrar todos los días de fiesta que va a haber por el cumpleaños.
7: Entonces dígale que
6: va a ir hoy al barrio obrero, le dijo él.
7: Hombre, que va a ir por allá.
1: No, sí, él dijo que sí.
2: Él dijo que iba a ser
6: presente. No, él va.
7: ¿A dónde?
6: Él va.
1: Mismo se rodea de la gente, no como él usted.
7: Es que yo no soy el alcalde es él, yo no.
1: Vaya.
6: 7 de la mañana, 38 minutos. Escuchan el cómo amaneció Cali de Tropicana. Lo impepinable, porque aquí lo impepinable es importante.
7: De una vez le digo.
6: Con eso a más de uno aquí le pagaron la prima.
7: Al viejo Poncho y a mí no nos esperen que vamos a ver el partido hoy en la 4x5.
1: Ok, es eso.
2: 4.
7: Multiplique 4x5.
2: 4x5 es 20. 4x5. 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A Vanessa le gusta el de sucaritas.
1: Ay, el sucaritas.
2: A mí me gusta.
1: Ay,
2: a mí me gusta el de Fruit Loops. Mentira. Me gusta el de Fruit Loops. 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
7: Yo lo compro.
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1: Hágale. Esa es la camiseta de la selección. Si Mauro dijo muy claro en el grupo. Mañana todos con la camiseta de la selección. Y después de las 5 con la camiseta nueva.
6: Todo está tapado, hola.
7: Tengo
6: esa chaqueta, hombre.
7: Aquí la tengo, mi chaqueta.
0: Uy, no esa chaqueta. Encima fuera de juego, por esa cuerina. Ah, ese crechallán con esa chaqueta.
7: Esto es cuero, mira. mijo.
0: Cuero de va, de hueva de perro, ¿verdad? Que es cuero.
6: Eso es cuero de dragón de Komodo.
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0: 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Hoy viernes, ¿qué animal echaron a destrozar a la olla el día de hoy, Vanessa?
1: Bueno, con el regreso de Mercamío, Mercatodo, un saludito para Sandrita, para Kenny, que están firmes
2: en este momento. ¿Firmes?
1: No.
0: Están firmes ellas con el almuerzo.
1: Están firmes en la cocina.
0: Me preocupé de vos con esa palabra.
2: Están firmes.
1: Con el almuerzo. O sea, pues es una expresión de que están firmes a esta hora trabajando. O sea, no lo tomen a manera política. Hoy es viernes. Viernes de frijolitos eso. Con kiwi.
2: Uy, qué bueno.
3: ¿Frijoles con qué?
1: Con
3: ¿qué?
1: Kiwi.
2: Con la fruta, no, pero no, pues yo he comido frijoles con leche condensada, pero con pero kiwi. Con
4: kiwi no. Ese kiwi, ¿yo qué es eso? No.
0: ¿Cómo así?
1: Lo que pasa es que kiwi se llamaba el marranito que hoy.
2: ¡Ah! Descuartizaron, lo acribillaron.
1: Sí, hoy llegó así en un carro de esos fríos.
2: Eso se llama maltrato animal.
1: Y llegaron y lo tiraban a Sandra en el hombro y Sandra lo entró así para la cocina.
2: ¿Quién lo mató?
1: Que no sabemos.
4: Que es que lo mató Kenny de un regaño.
1: A ver. Hoy tenemos nuestros tradicionales frijolitos en el Tropicomedor, la casita roja de la misericordia. No andábamos muertos, andábamos de parranda. Pero hoy nuevamente confirmamos en este lugar donde realmente todos los niños de la zona de esta Comuna 8 aprovechan para poder almorzar totalmente gratis, gracias a los oyentes que donan, porque con esa donación es que podemos nosotros seguir entregándoles ese alimento todos los días. Espéreme, yo por acá, que es que me están mandando el videito porque le recordé a Sandrita.
4: Poncho,
1: que
4: el mismo video.
1: Hola.
2: El mismo video todos los días.
1: Que la fecha. Entonces, espéreme.
0: Dígale que trabajen. El mismo video. Trabajen.
2: No, ese video no es de hoy.
4: Poncho, le van a montar la fecha con la IA.
1: Escuchemos. Vamos a escuchar el video, ¿listo? Vamos a escuchar el video del menú.
3: ¿Dónde está?
2: A ver.
3: Ahí llegó. Escuchemos.
1: Aló.
3: No tiene audio.
2: Me la arrancó.
1: ¿Cómo así que no tiene audio, Sandra?
3: No tiene audio.
0: No.
4: Se la tragó la voz, se la tragó la olla.
3: Ya.
5: 3 de julio de 2026, demuestro que sí estoy haciendo los frijoles.
4: No se oye muy claro, Poncho.
6: Parece que usted de fondo, ¿sí ve?
4: Poncho, no se oye muy bien.
5: No, estamos firmes y bendecidas con...
2: ¡Ah! ¡Oh! ¡Firmes!
0: Ya.
1: Frijoles con pezuña, costilla de cerdo,
4: firmes con
1: arroz, ensalada roja, tajadas y limonada.
3: Ya sabemos por quién votó.
1: Eso tiene nada que ver con política.
0: Ya sabemos.
1: Mire, ahí les estamos demostrando a usted, viejo cacreco.
2: Pues le voy a decir una cosa.
4: Saluda a la
2: cosa. Le voy a decir una cosa. Mauro,
0: dígame.
2: ¿Usted sabe en qué fecha se grabó el primer capítulo de Betty la Fea?
0: Uy, no tengo presente.
2: Bueno, el primer capítulo de Betty la Fea se grabó el 1 de julio de 1999. ¿Sabe cuándo se emitió?
4: ¿Cuándo?
2: El 1 de septiembre de 1999. O sea que ese video puede ser de hace un mes.
4: Sí.
2: De hoy.
1: Oigan, este.
2: Se llama falso directo.
4: Eso. Falso positivo, llama
2: falso
4: eso.
2: Falso positivo.
1: A ver, Maduro.
2: Por eso es que dijo firme con la
1: El hecho es que gracias a los oyentes que donan todos los días una librita de arroz, una librita de frijoles, porque gracias a esa donación es que ese lugar sigue funcionando todos los días, de lunes a viernes, desde las 6 de la mañana hasta las 4 de la tarde. Y gracias a nuestro amigo, porque ayer nosotros hicimos un llamado para una licuadora, y gracias porque realmente
4: don
1: ustedes
4: Jorge.
1: Siempre
4: Jorge, gracias,
1: son prestos para ayudar. Ayer le llevamos la licuadora totalmente nueva a Sandrita. Si de pronto alguien tiene una de segunda en buen estado, igual la puede llevar, porque entonces así ya tendríamos dos licuadoras.
2: Para licuar panela.
1: Y podríamos licuar bien bacano.
2: Para licuar panela.
1: La maracuyá, la piñita, y no darle tan dura solo a una. Uh-huh. Si usted tiene una nomás y le da todos los días duro,
4: Mauro,
1: la daña.
4: Yo puedo decir que yo tengo piquiplaca para darle una a la
2: no
4: misma.
2: ¿Cómo no van a dañar la licuadora si la Kenny está la boliviana?
4: La venezolana.
2: Le echó una panela. Imagínate. La dañó. La panela no se licua, hombre.
4: Que va a ser juguito de panela.
3: Ay, Dios. Venga, es que ayer que estaba en el comedor, vi el tibungo que tienen que hacer de jugo. Y claro, eso es un tibungo grandísimo.
1: Claro, un poco.
2: Pero a mí ya me contaban el secreto.
3: ¿Qué?
2: Hacen un litro de jugo y luego le echan un poco de fresco royal. Y entonces...
1: Mentirosos. Pura pulpa.
3: Si alguien nos quiere donar otra licuadora, sería buenísimo. Ayer, sí. Don Jorge nos donó una Oster nueva original. Ajá. Gracias, don Jorge.
2: Ay, don Jorge está traqueteando.
3: Sí, tan bello, don Jorge. Gracias, mi viejo, por ayudarnos con esta ayuda para el tropicomedor. Y en ese momento, hombre, yo creo que la deben estar usando.
1: Claro, es que mire que no habíamos tenido licuadora nueva. Las que habíamos usado hasta el momento siempre habían sido usadas. O sea que esa chocha Sandelti Kenny,
4: don Jorge,
1: estrenando.
4: Que de verdad, Dios, qué? Que Dios lo chocha, Dios le pague.
0: Felices, ya.
4: Dios le pague, don Jorge. Gracias por esa.
0: ¿Que están qué, Ponchito?
4: Gracias. Gracias, don Jorge, por el cariño que le tiene al tropicomedor. Gracias por esto. Que ahora nos queda faltando apenas unos limones.
2: Ay, no, pero sí, es que Sandra es jodida, pero es que el marido mantiene la 20, porque esa Sandra, uy, no.
0: ¿Verdad?
4: Sí.
2: Bueno. El único es que se la aguanta y eso que porque es el auxiliar de servicio conyugal es Tome.
3: No. Sí, libre.
0: 7 bueno. De la mañana, 47 minutos. 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
0: 7 de la mañana, 49 minutos. El Cómo Amaneció Cali de Tropicana, Vanessa Narváez, Tito Varela, Rafico, Kevin Tombe, Maure Tallo, la primera.
8: Primera.
0: El empalme presidencial desató fuerte tensión por las transmisiones en vivo. El Ministerio de Transporte tomó bando. También todo se lo vamos a contar aquí en el Cómo Amaneció Cali de Tropicana.
8: Segunda.
0: Pareja fue atacada con arma blanca para robarle la motocicleta en pleno centro histórico de Popayán.
4: También es jodido, ¿no?
0: ¿Hay video también de eso?
2: Sí, por ahí hay video de esa también.
0: Hay video. ¿Qué fue lo que pasó en Popayán? Se lo contamos aquí también en el Cómo Amaneció Cali de Tropicana.
8: Tercera.
0: La multimillonaria cifra que deben las EPS a clínicas y hospitales. Así vamos en salud, presentó preocupante informe financiero. Dios santo, mejor dicho, ¿qué hicieron? La platica de rato se la llevaron. La tripleta de noticias en el Cómo Amaneció Cali de Tropicana.
3: Sí, señor, la tripleta, y de una vez la presentamos en Tropicana, la más bacana.
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3: Bueno, la tripleta, vamos a desarrollar la primera. 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Estamos en el 7 del 7. La primera.
8: Primera. Primera.
0: El empalme presidencial desató fuerte tensión por las transmisiones en vivo. El Ministerio de Transporte tomó bando. Aquí está con nosotros.
2: ¿Quién llegó?
0: El mejor lector de noticias que tiene
2: Cali. Tampoco, Mauro, no sea tampoco mentiroso, hombre.
0: El mejor lector de noticias que tiene Cali.
2: Pues tampoco, Mauro.
0: El diferente.
1: ¿Sacaron a Tito por fin?
0: De esta mesa.
2: ¿Por fin?
0: Tito Varela. Se gana 35 millones de pesos mensuales.
1: Ya le bajaron 5 al menos.
2: Ya me bajaron 5.
1: La otra manera,
0: 35 millones de pesos. Empieza el empalme para bajarle ese sueldo a Tito Varela.
2: Esos 5 son para Julito.
0: Eso para Julito. Aquí está. Es que él es el diferente, muchachos.
1: Sí, él es especial.
2: No, siempre. Hay que quite esa camiseta.
1: Él es de los huevitos con queso y tocineta.
0: ¿Eso qué es?
2: Regálale una de esas.
0: Colombia 70, ¿o qué?
2: Tráele una.
10: ¿Qué dice aquí?
2: Mauro.
10: No. ¿Ecuador o qué?
2: Oye. Mauro, tiene tanta una, regalarle una.
3: Ay, ¿cómo le habla, jefe?
10: ¿Qué dice aquí,
0: yo nunca he visto esa camiseta. ¿Vos la has visto?
2: No, jamás Rafico? En la vida. Eso.
0: ¿Dónde es que... ¿Vos has visto esa
10: por
0: camiseta?
10: Eso, usted lo acaba de decir, soy el diferente.
3: Es más, esa camiseta yo creo que es de las camisetas piratas que sacan.
0: ¿Quién te regaló?
3: Esa es una camiseta pirata.
0: ¿Quién te regaló eso?
2: Hagamos una cosa.
0: ¿Qué marca es eso? ¿Cómo
2: está la marca Gato? No, ni marca tiene.
10: Oscar del Arriendo.
2: No.
10: Ya, hombre, me la dañaron, hombre.
3: Esa es marca Gato, marca Gato.
1: Ay, papi,
3: esa ni es la de Centenario.
2: Kimono Store.
10: Dice Messier Caicedo.
2: Kimono Store. Regálale una, Mauro. Quita a traerle una de esas.
0: Venga, le traigo una.
10: Este es el de la cábala. Este es el de la cábala.
1: Pero ¿por qué se lo tiene que ahorrar?
10: No, señor.
1: Porque si todas la compramos, él tiene por qué.
2: Es verdad, Mauro. Es verdad, no se la regale.
1: Jefe, no se la
10: dé. Yo le di una respuesta al señor Rafico hoy. Yo no voy a comprar camiseta para un
3: solo. Préstesela entonces, Mauro.
2: Préstesela.
1: Regáleme una entonces.
10: No me voy a poner ni
1: camiseta. Para mi papi. Porque
2: no,
1: es que
2: pero
1: claro,
2: sí, debería prestarme una para por la noche.
3: Mauro, préstela.
2: Bueno, hagamos una cosa.
3: Mauro, préstela y hágase la cambiar en vivo.
10: No sé, es que también me costó a mí.
2: ¿Cuánto le costó?
0: ¿Cuánto le costó eso?
1: Una porquería, hace mucho 10,000 pesos.
2: Lo regalaron por la compra de una pintura.
0: Le sacó la camiseta a usted, hombre.
10: Compré un bote de pintura y me la dieron.
3: Mentira. Uy. Solo compré en el pulguero Albita.
10: Bueno, va a leer las cuñas. ¿Quién lee, quién lee la noticia? ¿Yo o la camisa?
0: Es la camisa.
1: Es que no nos concentramos.
0: Bueno, ¿qué fue lo que pasó en ese empalme presidencial, hombre? ¿Cuál fue la tensión? Aquí está el mejor lector de noticias.
1: ¿Cuál mejor?
2: Tampoco
1: no.
2: Es que
1: diga que es que la empresa que no puede estar echando a esa gente porque lastimosamente tiene que pagarle un poco de plata.
0: Tito Varela. Tito Varela en Tropicana.
10: Oído Cali, atención, 7 de la mañana con 54 minutos. Después de este pequeño receso musical, vamos a pasar a lo siguiente.
1: Ay, hoy es viernes, no trabajemos.
10: El proceso de transición de mando en el país.
2: Así es, vamos.
10: Arrancó con una inesperada controversia que ha puesto a prueba la diplomacia entre los equipos de trabajo. Mi querida amiga, la metodología para registrar las mesas electorales encendió el debate público dividido por las opiniones sobre los límites de divulgación ciudadana en estos procesos oficiales. Acabamos de concluir la primera reunión de coordinación del empalme anticorrupción del presidente electo Abelardo de las Priella con el director de empalme del gobierno saliente del ministro de Hacienda, don Germán Ávila. Fuimos enfáticos en que gobernar hasta el 6 de agosto es lo que dicen por acá los muchachos que todavía sigue siendo presidente don Gustavo Petro. Como dice Rafico, no entiendo por qué el otro ya está metiendo las narices donde no se le han metido. Durante las primeras horas de la jornada, las delegaciones del mandatario saliente Gustavo Petro y el presidente electo Abelardo de la Espriella sostuvieron su primer reunión formal de coordinación. El encuentro estuvo liderado por el vicepresidente electo Juan Manuel Restrepo, alias Yepeto, el ministro de Hacienda Germán Ávila, quienes expusieron las condiciones iniciales de cada bando. La principal fricción surgió a raíz de una directiva presidencial firmada por Germán Ávila, la cual reglamenta que las secciones de trabajo deben ser grabadas. Oiga. Y posteriormente emitidas de manera pública. Este lineamiento técnico generó reparos inmediatos en la coalición entrante, obligando a renegociar el cronograma metodológico de las próximas semanas. Oigan esto, negociando para poder hacerle el empalme, no me diga más. Por su parte, Gustavo Petro respaldó abiertamente la iniciativa a través de sus plataformas digitales, argumentando que la sociedad civil posee el derecho legítimo de vigilar los acuerdos de transición por televisión. Ahí tienen, pues, pusieron a torear ese loco, a tirarle piedras y ahí joda. Esta postura fue secundada rápidamente por el Ministerio de Transporte, cuya titular es doña María Fernanda Rojas, afirmando que la entidad aplicará de forma estricta la emisión en directo de todas sus reuniones sectoriales. Ahí tiene, pues. Pusieron a torear ese loco y ahí lo tiene. La funcionaria enfatizó.
11: Que han dejado quieto.
10: Como dice mi papá, no le tire piedras y lo quiero coger vivo. La funcionaria enfatizó que la medida busca blindar el sector de infraestructura bajo principios de transparencia absoluta. Sin embargo, como diría Cloromiro, más sin embargo, la presura o la premura del anuncio causó revuelo en el comité de empalme entrante, que no esperaba una implementación tan unilateral por parte de las carteras ministeriales. Como dijo el Chapulín Colorado, oh, no contaban con la astucia del loco. Pusieron a torear ese loco y ahora mames en todo lo que tienen que decir, ¿oyó?
3: Bueno.
10: Ahí tienen, pues, el hombre dijo, ah, bueno, me quieren torear, entonces hagámosle, pues, de una vez para que cuadremos a ver qué es lo que va a pasar. Lo cierto es que dicen que tienen que hacer una renegociación y esta postura, como dice la noticia, la toma de primero el Ministerio de Transporte. La funcionaria enfatizó que van a blindar toda la vuelta y que ellos están en condiciones de decirle al señor electo, perdón, al no, señor electo, eso, electo. Al señor electo.
2: Voy a cerrar, no tengo una de esas.
10: No, nunca lo han hecho una elección. No. Bueno, tras concluir la sección, Juan Manuel Restrepo suavizó las tensiones al confirmar que se logró un consenso para que las reuniones sean registradas por ambas partes y compartidas en público. El viejo ya le puso a torear esa vaina y dijo, bueno, vamos a hacerle pasito, vamos a hacer esas transmisiones, hagámosle. Pues. ¿Usted qué piensa, hombre? My Dios. President.
11: Ya llegó Italia.
10: Porque usted todavía sigue siendo my president, ¿o no?
2: Estoy empalmado.
3: Ve, y,
10: ¿está dónde?
3: Y estás con tu novia, ¿no?
10: ¿Cómo así?
3: ¿Lo vieron con la novia con la que estuvo en Panamá?
2: No son, sino que voy a disfrutar la vida y lo que me queda ya.
10: ¿Sí?
11: ¿Qué le dijo el Papa?
10: ¿Qué le dijo?
2: No me atendió.
10: No. ¿Qué le llevó al Papa, sí, a usted regalo? Vea, que llevó regalo.
2: Le llevó al Papa unos regalitos.
10: Sí. No, sí. No vaya a haberle llevado un sombrero volteado esa vaina.
3: Pero
10: ¿no?
3: Presidente, ya es un hecho que usted con Carolina nada en Nanay Cucas.
2: Carolina.
3: Ve, ¿quién? Con esta señora Alcocer.
11: Verónica. Sí,
3: Verónica,
2: ella,
3: perdón.
2: Ya le están dando fileteadora en otro lado ya.
3: No. Lo estaba confundiendo con la esposa del que.
10: Ay, hombre.
2: Si de pronto alguien tiene un contrato o alguna persona que tenga un camión grande que me lo pueda alquilar para hacer el trasteo el 7 de agosto. hay que sacar la bandera del M19, hay que sacar la espada, las fotos de Bolívar, de Francia Márquez.
11: El sombrero de Pizarro.
2: El sombrero de Pizarro.
4: Ah, yo pensé que era el sombrero de Yaren.
2: Ahí exhibido, porque el nuevo mandatario ha dicho que va a poner por toda la casa de Nariño fotos de Uribe.
4: ¿Así?
3: Sí. ¿Ya confirmado? Expresidente.
2: No, yo soy presidente, todavía no seas tan vendido.
3: Expresidente, ¿qué opina de la renuncia de Laura Sarabia? ¿Dónde estabas?
1: De la castigada.
2: Laura es pero, como todas.
11: Pero decirle que te respete.
2: No, pero es presidente, no, yo soy el presidente.
4: Este todavía,
2: no.
4: Dígale, aunque le duela, gordito.
2: Esto es mucha...
4: ¿Qué? Se me repentiló, vea, come ya.
1: Hiperventiló, bestia.
11: Y Abelardo de la Espriella ya envió un mensaje contundente a sus seguidores, dijo, asegurando que en su administración se enfocará en erradicar los focos de corrupción sin importar la cercanía política de los implicados.
2: Si alguien sabe hacer trasteos, que me llame, que necesito uno.
4: Es que Abelardo bueno, sus cosas de negocios
11: ya,
4: tiene una
1: cosa de
11: trasteo. Ya le dijeron, bueno, traiga las cámaras, se pusieron a actorear.
4: Sí, dijeron, va a traer pues, las cámaras y pongan eso.
11: A ver, de una vez.
4: Puedo actuar ese loco y bueno.
11: Vea, ahí le salió adelante también.
2: ¿Sabes quién va a estar en el empalme?
11: ¿Quién?
2: Betty la Fea.
11: Maquillando los informes.
3: A ver.
2: Está
3: muy bueno.
11: Eso es la
3: Petro en el balance real de Comoda lo ponen con todo.
11: Con la cara de.
3: Muy bueno.
4: Betty la Wea.
11: ¿Qué dicen los oyentes de Tropicana? 311-2222-931. ¿Están de acuerdo, sí o no, que muestren todo?
3: ¿Lo mostramos, Vanessa?
11: A ver, ¿qué dicen los oyentes? Escuchémoslo.
2: Desde este momento, yo quiero que sepa la gente que nosotros nos declaramos en desobediencia.
3: Bueno.
2: A partir de ahora yo para ir a hacer chichi no voy a subir la tapa, voy a ser desobediente. Si me tomo el último poco de juguito de la jarra, la voy a dejar dentro de la nevera. No voy a estar recogiendo las medias y dejar el jabón lleno de pelos.
11: Desobediente. Se va a llevar hasta las toallas. Para ir.
3: El hijo buenos desobediente días. La canción.
12: Muy buenos días, mi gente linda de la radio.
1: Hola, gente linda.
12: Que esa mesa todos y cada uno estén bendecidos por el Señor. Llego tarde a la audiencia, pero miro el video de lo que pasó ayer con esa moto.
3: La moto vieja.
12: Y eso pasa porque aquí somos patanes y porque no tenemos ni idea de las leyes. Parecemos en el viejo oeste. Ese guarda que esa señora la mordió, deberían de identificarla y meterle una buena sanción, hasta un carcelazo si fuera 24 horas, para que aprenda también a respetarse y a no meterse donde no le importa. Y al señor de la moto deberían de aplicarle la ley completica. Con uno que cojan de chivo expiatorio, aprenden por lo menos 8, no 10, por lo menos 8. Aprenden de que la ley se respeta. Y el que respeta, puede exigir respeto. Eso es lo malo que nos está pasando aquí en Cali. El viejo oeste. No falta sino que andemos con la pistola en cinturón.
2: Uy, qué miedo.
12: El Señor no me los bendiga.
4: Amén. Uy, la señora la mordelona, que primero le hagan primero la revisión, que la vacunen así, porque no tiene de esa hidrofobia.
3: ¿Ah? ¿Qué es eso?
11: Buenos días.
13: Buenos días. A ver, Rafico, para mí, yo creo que para muchos, pues es lo mejor que le muestran a uno lo que realmente están haciendo. Tú pusiste un ejemplo del café ahora, pero Rafico, si vos estás contra tu adversario, o bueno, no adversario, digamos, contra tu contradictor político, y tú me estás diciendo una mentira, ¿tú crees que yo no voy a decirla? O sea, ahí nadie te está... ¿Por qué? Pusiste el ejemplo del café, que nadie sabe si tiene azúcar o no. Pero si tú estamos los dos y yo estoy viendo que tú estás diciendo esa mentira y yo soy tu contradictor político, pues yo te digo, Rafico, ese café está sin azúcar, ¿por qué le estás mintiendo a la gente? No le mientas a la gente. No creas que sea el que ha callado. Lo mejor es que muestren con transparencia. Pues ahí tendrán los opositores demostrar cuando y refutar cuando algo sea mentira.
3: Ok, gracias mi amigo. 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
14: Buenos días, Tropicana, la más bacana. La señora que le gusta el bochinche. La actitud de la señora que mordió el guarda, hay que mirar primero y en el informe, porque es una moto 2026 y está mal parqueada. El señor guarda, si aparece el dueño, no tiene por qué inmovilizarla. No debe inmovilizarla, señor Rafico, que está un día de guarda.
3: Eso ya es otro cuento, mi viejo. 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
4: 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No apareció el señor en el momento que el guarda hace el requerimiento que apareciera el dueño. Ya estaba dentro, ya estaba arriba de la grúa. Ahí ya, como dice el dicho, papi, llórelo con chile.
3: No hay nada que hacer. 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Es Tropicana, más oyentes. Buenos días, bienvenidos. Hola.
15: ¿Aló? Tito, tiene toda la razón. Pero entonces, ¿cómo llegaron los papeles a mano de los guardas?
3: Ah, porque él lo bajó,
15: le pidió los papeles. Tenía los papeles y la moto estaba mal parqueada. ¿En qué momento le dieron los papeles?
3: No, Rafa lo explicó. Cuando el man baja la moto de la grúa, el guarda se le acercó y le dijo, ve, entonces colabórame por favor con los documentos. Le revisan los documentos, el man pues obviamente le pasa los documentos y ahí se dan cuenta que estaba con los documentos al día, pero luego le puso el comparendo por haberse parqueado mal. ¿Listo? Ahí te resumimos. 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Buenos días, Tropicana. Hola.
16: Tropicana, la más bacana. Tropicana, bueno, para aclarar, ¿no? Que sí. la iniciativa del empalme y ser televisado fue por el vicepresidente Restrepo, ¿no?
3: Okay.
16: Ya que los petristas quieren reatribuir esa iniciativa, pues, otra vez. Y también, Mauro Tallo, para darte ahí una sugerencia, ¿no? Deberían de ampliar el programa hasta las 12:30.
3: ¿Hasta las 12?
16: Mire, ya la hora que es prácticamente esto se acabó.
3: ¿Hasta las 12?
17: ¡Esta!
3: Se va a quedar hasta las 12. 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Escuchemos más oyentes.
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3: Finavi Funavi. Escuchemos otro oyente, pero hay que estar en Pax 8, 9 minutos.
19: Hola muchachos, buenos días. Un abrazo para todos. Mira que es bueno abrazar, hay que abrazar.
3: Ajá.
19: Bueno, les mando un abrazo. Que los guarde, los bendiga.
3: Amén.
19: Yo escucho, leo, transmito y hago el amor con Tropicana. Son los mejores. Gracias por acompañarme. Gracias, y no solo a mí, a muchos colombianos que en ocasiones pasamos por situaciones y ustedes están ahí.
3: Gracias,
19: mi viejo. Muchachos.
3: Gracias, mi viejo.
19: No lo había notado, pero ustedes quitan el miedo.
3: Dios te bendiga.
19: Dios los guarde.
3: Te esperamos hoy en el barrio obrero para que la pases ahí con nosotros, el Tropigol.
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3: Es Tropicana, 8 de la mañana, 11 minutos.
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3: 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No hay papel en el baño.
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0: te traigo la corneta, espérate.
1: Ay, no, no, no voy a traer eso. No, no voy a traer a la corneta vieja. No, no, no, no, por favor, se va a traer a la corneta, ¿ves? No, no, no, no, no, no, no. Tierra de todo.
2: ¿Qué estaré pagando yo? Por haberle mentido a 10 hombres al mismo tiempo. Uy, no.
0: Bueno, señoras y señores, hoy es el día, hoy juega la Selección Colombia. Hoy vamos a estar, ¿dónde es que vamos a estar el día de hoy?
1: Hoy se prepara el Barrio Obrero.
0: Nuevamente estaremos en el Barrio Obrero, totalmente gratis estaremos el día de hoy. Para que de una vez se vayan programando, esta es la dirección para el día de hoy, en el Barrio Obrero a partir de las 6 de la tarde, en la carrera 11D con 22A. Carrera 11D con 22A, ahí estaremos en el Barrio Obrero. Vive el partido en cuadras futboleras y hoy con Tropicana, la más bacana, estaremos en vivo. Y eso es gratis para el día de hoy con pantalla en el Barrio Obrero.
1: Gratis, gratis, Tisgra. Vamos a llegar todos los colombianos a apoyar a nuestra selección. Allá va a estar el Brujo de Ghana. Allá en allá donde va a ser el partido. Pero nosotros tenemos también a todo este país que no se rinde. Entonces, y que va a estar apoyando.
3: Propio brujo, a Mené.
1: Es verdad, no, Mené, no.
3: Mané, el papá de...
4: Que no se preocupen que yo cargo canasto de barato matrimonio, traigo problemas en el hogar, arreglo mujeres dañadas, daño mujeres buenas, le enseñó a hablar a James Rodríguez de corrido. Aquí está el brujo que los va a salvar, el que los va a cuidar, el que los va a proteger. Soy Poncho de la Santísima Trinidad, Culebrero, Culebrero, Brujo y otras cosas más. Si usted está buscando que el brujo se asuste, no se preocupen. Porque si Gana tiene su brujo, nosotros tenemos a Yanín, tenemos al profesor Numar y tenemos a la bruja de mi suegra que nos va a proteger.
3: Roselina.
0: Eso. Bueno, ¿qué vamos a tener hoy, Vanessa, en el Barrio Obrero por todos y para todos? ¿Qué es lo que vamos a tener hoy en el Barrio Obrero?
4: Está vomitando.
0: Porque hay una programación a partir de las 6 de la tarde y es totalmente gratis. Invitados por Tropicana. Vayan hoy viernes al Barrio Obrero, Vanessa.
4: No le tengan miedo.
2: ¿A quién?
4: Al brujo de Ghana.
2: ¿Por qué?
4: Porque si existe el brujo de Ghana, yo soy el chamán que le ayudó a ganar a Belardo y tengo a Cepeda como un loco golpeando. Soy el brujo que le va a soltar la lengua a James para dejarlo como actor de novela. Y ya le hice un rezo para que le dé la foto de Antonella. Soy un hechicero peligroso y fui que le puso a Alemania a ser el oso. Le leo la carta, le fumo el tabaco y al brujo de Ghana le afeito el sobaco. El brujo se pinta la cara con polvos que no terminan ni en la mochila. Le cargo los polvos de la madre Celestina. A ese brujo lo voy a doblegar con mucho respeto poniéndolo a escuchar los discursos de Gustavo Petro. El brujo creyó que me voy a arrugar con su ataque. Él no sabe que en Colombia vive la mamá de Mandrake. Que me tiene rezado a James, que me tiene amarrado el cucho y me tiene cogido al cucho. Oiga, brujo, esa cosa que no me asombra, porque le voy a mandar la contra para llenarlo de desespero, afán y zozobra. Le voy a mandar para que se atormente dos espíritus.
2: Dios mío, santo bendito.
4: Sí, dos espíritus.
0: ¿Qué tenemos para el día de hoy en el Barrio Obrero?
2: Saluditos para Ángela Villalobos. Ella es una de esas gestoras culturales que siempre está en compañía del Barrio Obrero, siempre resaltando lo bonito que tiene este espacio para brindarle a todos los caleños. Y pues justamente estamos adelantando toda la logística porque pille pues cómo está montado esto.
3: A ver, ¿cómo está montado? Cuente a ver.
2: Ya tienen que estar llegando los vehículos a desmontar todo lo que va a ser la tarima, la pantalla, el sonido, porque ya a esta hora van a empezar a hacer todo el montaje. A la vez, obviamente vamos a tener presencia de la policía.
3: Claro.
2: Porque esto inicia a las 6 en punto, señoras y señores.
3: Desde ahora arranca la logística para montar todo eso.
2: Imagínense, el evento empieza a las 6 de la tarde, pero desde ya en unos cuantos minutos empieza todo el montaje y todo el despliegue de este fabuloso equipo. Porque a las 6 en punto, Tropicana está en tarima. Tropicana abre esa fiesta del fútbol junto a la Alcaldía de Santiago de Cali en el Barrio Obrero a las 6 en punto. De ahí tenemos un DJ en vivo para que la gente vaya llegando y vaya tomando su fría, se parche. Es un DJ sorpresa.
3: Sorpresa. DJ sorpresa, así se llama.
1: Así se llama, ¿verdad?
2: Sí. De ahí nuevamente seguimos nosotros en tarima. Sorpresa. Vamos a tener regalitos, entonces no se lo pierdan. Llega una puesta en escena cultural ciudadana, algo muy bacano que tenemos preparado para ustedes. También vamos a tener bailarines en vivo, pero ojo, es salsa desde Chile, imagínense.
0: ¿No? Yo, y esos son los verdaderos, los que olean paso.
4: Sí, ¿salsa chilena?
2: Nos internacionalizamos. Internacionalizamos. Ah, okay. Ahí nuevamente subimos nosotros a tarima, tenemos otro DJ sorpresa.
3: Sí, DJ sorpresa 2.
2: Y a las 8 en punto empieza Tropicana con su ¡tengo el tono! ¡Tengo el tono!
4: ¿Cómo sería una narradita de un
1: bolay? La selección Colombia se viene, mano, mira cómo toca la pelota. Ahí está Lucho. ¡Gol de Colombia!
3: Y tenemos a nuestro propio brujo.
0: Bueno, ¿en qué parte exactamente queda esa dirección, Rafico?
4: En la calle 22A con 11B.
3: Sí. Bravo, brujo.
0: Lo hubiera dado como brujo, en parte de...
4: ahí, entre la panadería... Hemos dicho, hay cuatro negocios. Una panadería, una droguería, una tienda de barrio y un asadero. ¿Sí o no?
3: Eso. Sí, sí, sí.
0: ¿Dónde? ¿Cómo es la vuelta?
4: Hay cuatro negocios: una panadería, una droguería, una tienda de barrio y un asadero. Ahí es.
0: Ahí es. ¿Eso es cerquita a dónde?
4: Al obrero, a cerquita donde está la estatua de Mohamed. ¿Cómo se llama?
3: No, es mi perviviente.
0: Ahí cerquita.
4: Cerquita, como a cuadra y media, no más.
0: ¿Dónde estábamos el sábado?
4: ¿Dónde estábamos el sábado?
0: Ah, bueno.
4: No es más lejos de ahí.
0: Bueno, ahí cerquita es donde vamos a estar hoy haciendo la narración diferente, el Tropigol gratis con pantalla gigante en el barrio obrero. Ahí estará Tropicana. El sábado estuvo el DJ Jumbo, que hace parte de la familia de el gran Carlos Paz. Para Carlos Paz un saludo muy especial. Se vienen cosas también con Carlos Paz. Esperemos que pronto lo tengamos también por acá, por estos lados. Y pues hoy es un DJ sorpresa. Hoy es un DJ mejor
4: dicho. O sea, es una monja. Sorpresa.
0: Sorpresa. Así que los invitamos para el día de hoy totalmente gratis para que vayan al barrio obrero. Me repite la ubicación, la dirección, por favor.
2: No lleven bubuselas, listo. Sí, no lleven eso y por favor, la gente que hoy vaya para allá.
0: Llévenlas todas.
2: Sí, no, siéntense, dejen ver. En serio,
4: hoy sí voy a llevar el bastón.
2: A ver.
4: Para que el que no se siente le meto su bastonazo, que dejen
2: calle ver. Calle 22A, número 11B26.
4: Eso.
2: Barrio Obrero.
4: Ahí en todas.
0: Y eso es gratis, es gratis. Gratis porque el fútbol se vive también cada partido en las cuadras de futboleras y hoy con Tropicana. Desde el Barrio Obrero, carrera 11D con 22EA, ahí estará el equipo de Tropicana haciendo el tropi gol con la narración diferente, el narrador que Macondo consagró. Hoy estaremos también con los datos imprecisos.
1: No, los de Poncho, porque Juan Enciso entrega los precisos.
0: Estará Poncho, mejor dicho, estaremos todos el staff de Tropicana hoy para vivir y sentir ese partido. Sí, señor.
4: Una pregunta así, de esas preguntas que uno dice, ¿por qué necesidad de hacer la pregunta?
3: ¿Qué pregunta?
4: De las preguntas que uno dice así como que...
3: ¿Pregunta y respuesta o qué?
4: Oye, pero qué imprudente, Poncho. Pregunta, Mauro.
3: Pregunte.
0: A ver.
4: ¿Será que es posible dos cosas? La primera, que Don Tito Varela vaya, pero con la camiseta de la selección que debe ser.
2: Sí, jefe.
4: Y segunda.
2: Jefe.
4: ¿Qué hay de la vida de la comida en la noche? ¿Quién nos va a alimentar, mamá?
3: Imagínese, va a tener ahí el restaurante, va a tener todo.
0: Creo que a cada uno, Ponchito, le pagaron la prima y el sueldo.
2: ¡Ah!
0: Lo importante es que cada uno...
2: Yo creía que tenía un buen jefe.
4: ¡Listo!
0: Yo creo que cada uno puede coger y comprar lo suyo.
2: Uy, siento inquina.
1: Lo mataron.
2: Jefe, una pregunta.
0: Sí.
2: ¿Cuántas horas laborales tenemos que trabajar nosotros?
0: A partir de hoy...
2: ¿Diarias cuántos?
0: Creo que diarias son como 7, 8 más o menos.
4: Tito se está yendo a las 5.
2: ¿De 5 a 10 cuántas hay?
4: 5.
0: Sí.
2: ¿Y entonces cuántas le faltan?
4: Dos. Lo que dura el partido.
0: Es que también va hoy para allá.
2: Entonces él hace el turno de
3: 4 de la mañana.
2: ¿Hace el turno de 2 a 4 o hace entonces el Tropigol?
3: Ni uno ni el otro.
5: Ah, no, verdad. Deberíamos de 2-4.
6: Uy, no, chicho.
5: Uy, mejor dicho, lo tiraron a la A.
4: Bueno. Oye, Mauro, ¿qué es de la vida de Julito? No,
5: llega a las 4. Llega a las 4 de la tarde.
3: Quiero ver, pero lejos.
5: Bueno, hoy el Tropigol desde el Barrio Obrero. Estaremos, mejor dicho, con pantalla gigante gratis. Y también creo que hay una pantalla en el Boulevard del Oriente.
2: Uy, sí.
5: Para esos que son seguidores de Tropicana, para que vayan al Obrero totalmente gratis. No tienen que tener boleta, no tienen que tener manilla, no tienen que tener código QR, no tienen que tener cinta, no tienen que tener balaca, no tienen que tener gorra, no tienen que tener. Mejor dicho, lo único que tiene que llevar la bubucela y la trompeta hoy.
1: No, no la lleve, no la lleve, por favor.
5: En el Barrio Obrero los esperamos a todos para disfrutar del partido del Tropigol. Y a las 8:30, el partido es a las 8:30, ¿no? 8:30 de la noche el partido, pero ahí estaremos desde las 5 de la tarde en el Barrio Obrero totalmente gratis. Una invitación para todos los oyentes.
1: Sí, señor. El árbitro del día de hoy es un francés. Se llama Clement Turpin, de 44 años, árbitro central del encuentro del día de hoy, que tendrá una completamente bar combinado con españoles. Van a estar españoles y van a estar el señor que es Brunzi
4: de la
1: el
4: estadio.
3: ¿Alguien que es Brasil, los brasileros?
1: No,
3: o Brasil?
1: Es francés combinado con español. O sea, el juez central es francés.
4: ¿Entendieron?
1: Pero no, los otros son españoles. O sea, recordemos como de que es una parte. O sea, eso es combinado. Eso es como de varios países. Pues. Pero el juez central es un árbitro.
3: O sea, es una terna ebria.
1: Un árbitro híbrida.
3: Esa vaina, esa.
1: Va a ser el árbitro francés. Francés, tendremos árbitro francés en el día de hoy. Bueno, los deportes, lo que les había dicho. ¿Se acuerdan de que Carlos Queiroz fue técnico de la selección Colombia?
3: Sí, yo con Carlos, con Jalito.
1: ¿Cómo les parece que Carlos Queiroz ayer en una entrevista dijo de que por favor Colombia le debería hacer hoy un homenaje a un trabajador físico que trabajaban ahí con el pelado, con el señor Carlos Queiroz? Y que cuando estábamos en esa época fuerte, al señor le dio COVID-19.
3: Ok.
1: Al man le se enferma, según lo que llegó por acá en información, el man le da esa enfermedad y la selección Colombia o la federación no lo cobija, ni lo protege, ni le ayuda, sino que lo manda para otro país y lo internan en una pieza, en un apartamento, y lo abandonan, según lo que dice Carlos Queiroz. Al mal lo dejan abandonado allá y él se muere, el preparador físico de arqueros del equipo de trabajo de Carlos Queiroz. Entonces Carlos Queiroz ayer, en pocas palabras, le echa toda la culpa a la Federación Colombiana de Fútbol porque abandonó a su trabajador, que pertenecía a Carlos pero que apoyaba a la Selección Colombia, y él dice que hoy espera de que la selección hoy le haga un homenaje, que no creo que vaya a pasar. Así que desde ya está picante este partido, que a las 8:30, miren, en 12 horas va a ser ese tremendo partido. Perdón, en 6 horas, ¿no? 6 horas, ¿no, Rafa? ¿O 12? 12 horas, de 8:30 a 8:30, sí, 12 horas. 12 horas, en 12 horas estaremos narrando el partido desde el Barrio Obrero. Así que el partido ya está picante, ya hay árbitro, será en Kansas City. ¿Lío? Y esperamos de que esté lleno también. Está lleno el
4: ¿Cuál es el gentilicio de la gente de Kansas?
3: Kansasinos.
4: No, canzones.
5: Para los que están preguntando, el partido de Colombia es a las 8:30, pero vamos a estar desde las 6 de la tarde en el Barrio Obrero. Hacela sonar, hacela sonar.
3: ¡Ay, güey!

para el barrio obrero el día de hoy.

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0: 8:35. 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
1: Señoras y señores, iniciamos lo que serán las investigaciones que revisan cámaras, testimonios y antecedentes para esclarecer diferentes crímenes en la ciudad de Cali. Señoras y señores, este es el resumen judicial de una manera diferente, como le gusta a la gente, de los mismos creadores de El Caleño. donde cuando uno lo cogía, escurría solo sangre. Aquí está, señoras y señores, el boletín de Tropicana, porque ya no es de la Metropolitana, porque ellos ya no se suman a esto. Así que no les podemos dar crédito. Estas son de el AMPA, que nos la hace llegar también, porque tenemos gente en el bajo mundo. Y de allá del bajo mundo llega uno de ellos, el popular alias Machetacito.
5: Dicen que hay noches en Cali donde el viento parece traer mensajes que nadie quiere escuchar. Noches en las que las calles quedan vacías más temprano de lo normal. Los perros ladran hacia la oscuridad y las sirenas se convierten en la banda sonora de una ciudad que intenta dormir, pero no puede. Así comienza su recorrido, la muerte.
1: Y entre paso y paso, sigilosamente ella observa quién sería su primera víctima.
5: Esta vez llegó hasta la zona de laderas del oeste, en la carrera 72A con calle Segunda Bis del barrio Altos de los Chorros. Allí, mientras la ciudad observada ve desde lejos las luces de la montaña, un hombre de apenas 30 años encontró la muerte bajo el filo de un arma. El silencio del sector habló por sí solo. Luego, gritos de personas desesperados que cuando llegaron se encontraron con una escena en la que un hombre había sido asesinado. Pero la noche apenas comenzaba a cobrar sus primeras víctimas.
1: Pero ella no solo se quedaría ahí en Los Chorros. Empieza a descender por aquellas lomas hasta llegar al centro de la ciudad.
5: En el centro de Cali, horas después, la muerte caminaba sigilosamente, pero el eco de los disparos rebotó entre edificios antiguos y calles que guardan demasiadas historias. Un hombre cayó herido. Fue llevado de urgencias buscando arrancarlo de las manos de la muerte, pero el destino parecía haber firmado otro decreto, y en el hospital la lucha terminó y el silencio y la muerte volvieron a ganar.
1: Se murió el paciente, pero ella no solamente se quedaba en el centro de Cali. Y entre el ruido de motores, la mezcla de las detonaciones de bala y el grito de la gente, ella se aposenta en otro sitio y ahora le tocó al barrio Primitivo Crespo.
5: Allí, en la transversal 25 con calle 27, otro episodio tenía tragedia en las calles. Y quedó marcado el nombre de Jonathan. 36 años. Las balas hablaron antes de que cualquier palabra pudiera decirse y antes de que este hombre pudiera reaccionar. Jonathan quedó tendido en el suelo.
1: Y mientras los emisarios de la muerte escapaban con rumbo desconocido, se escuchaban en la calle frases como: "Jaja, la calle me hizo, pero también me enseñó a cobrar". Y ella continuaba su recorrido por las frías calles de Cali. Ahora ella miraba de lado a lado. ¿Dónde? ¿Cuál sería su próxima víctima? Y fue ahí, en el barrio Las Orquídeas, donde los emisarios de la muerte encuentran su siguiente víctima.
5: Una vivienda se convirtió en escenario de una escena aterradora. Los disparos atravesaron paredes, silencios y acabaron con vidas. Un hombre fue llevado a un centro asistencial, pero allí falleció. Otro quedó herido. Y mientras tanto, los vecinos observaron desde las ventanas entreabiertas y apenas por entre la cortina, preguntándose qué pudo ocurrir detrás de esas puertas que horas antes parecían tan normales. Ya la noche se habría cobrado 4 historias inconclusas.
1: Y entre los ruidos y los rumores de la gente, se escuchaban a los transeúntes diciendo: cada quien escoge cómo quiere terminar su historia. Entre tanto, ella, la fría muerte, tomaba sus pasos rumbo a otro barrio de Cali. Y ahora, ella y sus emisarios llegan al barrio Los Pinos.
5: Calle 69A con carrera séptima L bis. Una mujer fue alcanzada por la violencia. Los disparos no solo apagaron una vida, también dejaron otra persona herida en el mismo hecho. Las luces rojas y azules de la patrulla y la sirena iluminaban y atordecían a los vecinos. Otra escena, otro perímetro acordonado, otro grupo de vecinos preguntándose qué pasó. Pero cuando parecía que el reloj se acercaba al final de la jornada sangrienta, apareció el sexto capítulo.
1: Y aquí es donde se escucha a uno de los individuos decir: el respeto aquí no se pierde, se impone. Y es cuando cuando las manecillas del reloj seguían las frías noches de Cali, faltaba un sitio más donde había próxima víctima y otro hecho de sangre. Ahora el escenario se va al barrio El Porvenir de Cali.
5: Dentro de un taller, un hombre que vivía su vida entre herramientas, motores y el olor a grasa, quedó tendido en el suelo después de ser atacado con arma de fuego. Allí mismo perdió la vida, en su lugar de trabajo, y se convirtió en cuestión de segundos en una escena del crimen. Ya no había manchas de grasa ni olor a gasolina. Ahora el lugar había quedado impregnado a pólvora y sangre. 6 puntos distintos de la ciudad, 6 historias separadas, 6 vidas que fueron acabadas.
1: Y así, señoras y señores, contamos una historia más que se suma al expediente violento de una ciudad que mientras duerme ocurren hechos. Así pasó el boletín de Tropicana en las voces de Rafico alias Machetazo y Tito alias Cuerda Floja.
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0: 8 de la mañana, 52 minutos. Escuchan el cómo amaneció Cali de Tropicana. Vanessa Narváez, Rafico, Kevin Tombe. Tito Varela, Mauro Tallo. ¿Y cómo así que una pareja fue atacada con arma blanca para robarle la motocicleta en pleno centro histórico de Popayán? Y está el video y todo, ¿no?
12: Tres manes, ¿no?
0: Y vayan a YouTube, a mi Tropicana TV. Ya vamos a mostrar el video. ¿Qué fue lo que pasó en Popayán?
13: A las 8 de la mañana, 53 minutos, 7 minutos y serán las 9. Oído Cali, atención. Un nuevo hecho de inseguridad quedó registrado en cámaras de video en la ciudad de Popayán, donde una pareja fue víctima de un violento asalto mientras se movilizaban en su motocicleta por el barrio San Camilo, en pleno centro histórico de la capital caucana. El caso ocurrió durante la noche del pasado 29 de junio, cuando las dos personas se detuvieron en una de las esquinas del sector, sin imaginar que serían abordadas por varios delincuentes armados con cuchillo. De acuerdo con la información conocida, los asaltantes interceptaron a las víctimas y las intimidaron con arma blanca para obligarlas a entregar la motocicleta. En medio del forcejeo, la pareja fue derribada de el vehículo mientras intentaban evitar el robo.
12: Qué rabia.
13: Las imágenes del hecho que comenzaron a circular en redes sociales muestran los momentos de angustia y vividos por las víctimas, quienes prácticamente suplican que no les hagan daño mientras son amenazados por los delincuentes. Aprovechando el estado de indefensión de la pareja, los responsables lograron apoderarse de la motocicleta y escaparon del lugar con rapidez sin que nadie pudiera impedir el hurto. El caso volvió a generar preocupación entre los habitantes del centro histórico de Popayán, quienes aseguran que en este tipo de hechos se ha vuelto cada vez más frecuente y claman una mayor presencia de las autoridades en sectores considerados críticos por la delincuencia. Abro comillas. Esperamos que la denuncia de este asalto llegue a donde tenga que llegar, porque estamos en poder de los bandidos. Mire a esa pareja, terminaron tirados sobre la calle porque al ver que los atacaban a cuchillo, optaron por dejarse quitar la moto. Entonces, no se preguntan qué están haciendo las autoridades para proteger a los ciudadanos y evitar estos casos. Cierro comillas, manifestó Fernando Cortés, residente del barrio San Camilo. Los habitantes del sector señalaron que la inseguridad continúa siendo una de las principales problemáticas del centro de la ciudad y afirman que los robos a motocicletas, peatones y comerciantes se presentan con frecuencia, especialmente en horas de la noche, mono.
14: Pana, qué video más fuerte.
0: Uy, ese video, hermano, y esa persona ahí como se quiere pegar de la parte de atrás de la moto, como lo vayan a YouTube, a mi Tropicana TV, esto fue en Popayán. Y el man que está ahí de chaqueta negro como lo empuja, ¿no?
14: Los tres, son unos bandidotes.
15: Hasta luego.
0: Bueno, vayan allá a YouTube, a mi Tropicana TV, ahí estamos mostrando el video de el robo en Popayán, en pleno centro histórico.
6: Como llegan ahí a la esquinita.
0: Sí, no, es que llegan rápido. Uy, no, Dios.
6: Le aprendieron a la gente de las ratas de aquí de Cali, ¿ah?
0: En serio. Vayan ahí a YouTube, a mi Tropicana TV. Vea.
6: Ahí se puede observar. Dos patadas, tres patadas. El tercer hombre se baja en la otra moto que llega. Como ya a despojarlos, ¿no? Ya bajará la señora. No, qué horrible.
0: Vayan a YouTube, a mi Tropicana TV. Tropicana. Mire, como baja a la señora. Como la atarbanea.
14: No, sinceramente.
15: Es un grosero.
0: Sí, claro.
15: Ya eso, vea.
0: Y Popayán también dice que está llevado.
15: Sí, claro, rato, está, ¿no? Clavo, eso está jodido.
0: Está llevado ahí, ¿no?
15: Mire, vea.
0: Está llevado,
14: claro, Popayán, es que la rata, también. La rata se movilizan. Ellos de un lado pegan para el otro y eso, mire, vea lo que dice.
0: Y la parejita ahí no se quiere bajar. Y ahí estamos mostrando el video en YouTube. Se suscriben.
15: Mire cómo le dan pata. Oiga,
6: y nadie le puede ayudar.
15: Mire, mire.
14: Es que como que no había nadie por ahí.
15: Nada, está solo, mire.
0: Mire, le dan pata.
15: Mire, mire.
0: Él no quiere soltar la moto.
15: Nada, mire, no suelta, vea.
0: Y después viene ahí el de el que está de negro y lo empuja, le dice.
15: El chacal, vea.
0: Vea, chao. Ahí lo empuja. La señora ahí. Pero allá pasa alguien, allá pasa una parejita en una moto. No, allá adelantico, pero.
6: ¿Quién hace algo?
15: Se mete ahí.
6: Claro, claro.
0: Vayan a YouTube, a mi Tropicana TV. Se suscriben gratis. Esto fue en Popayán. Ahí estamos mostrando este tremendo robo. Oiga, Rafico, bien. ¿Cómo así que en Sogamoso encontraron una vaca en un en la parte? No, pero es que.
14: Ojalá fuera una, Mauro. Fueron dos.
0: ¡Dos!
14: Vení.
0: ¡Dos!
14: ¿Qué pasó?
0: Ahí estoy. Mira, Tito, ve.
14: ¿Qué pasó?
0: Mira, ve.
15: Espérate, ¿qué pasó?
6: ¿Qué pasó? Estaban hablando de lo
0: sorprendieron a dos vacas movilizándose en la parte trasera de un carro. Mira, ve.
15: ¿Dónde?
14: Se las iban a robar, güey.
0: No sabemos.
14: No, pues mira, vayan a YouTube. Hay que mirar el video.
2: No, la vaca quiso, dice, no, me voy de paseo y se montó al carro.
14: La vaca no le gusta viajar en camión.
0: Iban para arriba.
2: La vaca dijo, no, qué chero es parcharme.
14: Dijo,
2: me voy a subir al carro a dar una vuelta.
14: La vaca le dijo, ¿qué vas a ver? ¿Usted qué va a saber que la haya negociado y no tenía ni que llevarse a la vaca?
0: Vaya
14: a la vaca,
0: YouTube porque
14: a la vaca
0: querían,
14: le iban a subir a un camión y la vaca dijo,
0: se querían llevar la vaca.
14: Yo no.
15: Y es que la vaca le dijeron, vamos para un asado. Y ella dijo, vea, vamos.
0: Mostremos el video. Esto fue en Sogamoso, en Colombia. Y la verdad, la gente, ¿hasta dónde puede llegar para llevarse una?
14: Qué mire, risa, güey.
0: Vayan a YouTube, a mi Tropicana.
15: Oye,
0: TV.
15: ¿Cómo meten a la esposa de ese animal, hermano? Mire eso, vea.
0: Mire, mire, mire.
6: Pecado
0: con las vaquitas.
2: Mira las vacas peludas.
0: Mira,
15: no,
0: mira.
6: No, es que hay vacas que no son peludas.
2: Bestia, hay unas vacas peludas y otras que no.
6: Sí, Tito,
2: porque
6: hombre,
2: las que son peludas son las que vienen en el frío.
15: ¿Ah, sí?
2: Bestia. Salga más al campo.
14: ¿Esto es una vaca peluda porque tiene pelo?
2: Porque es del frío.
6: Que salga más al campo, mijo.
15: Ay, ya, pues,
6: qué pecado. Mírenlo en YouTube, qué pecado las vaquitas. ¿Eh?
14: Es que las iban a llevar para un asado y ya dijeron que las invitaban.
0: Mire, mire. Abren la puerta. Van a hacer la raqueta ahí y vea. Van a hacer la raqueta y mire la, mirarle la cara a la vaquita ahí, ve. Mire, vea.
14: Que el policía le dijo,
0: y hermano, no, pobres animalitos. Vayan a YouTube a mi Tropicana TV.
14: Dejaron mamando al policía.
0: Esto fue en Sogamoso, Tito. No. Ya sabe dónde va a llevar sus vacas, ¿no?
14: No, imagínese. Yo que tengo un ato, ¿verdad? Un ato. Se llama así, un ato de vaca.
0: ¿Un ato?
14: Y entonces.
6: Chiste tan malo, ¿eh?
14: Bueno, ¿cómo llaman? ¿Cómo llama?
6: No, pero qué pecado las dos vaquitas. Las dos vaquitas ahí sufriendo. No. Qué pecado, ¿eh? Eso es maltrato animal, ¿no?
0: Sí, claro.
14: Lógico, ¿no? Y más. Quitan. Y qué peligro, no las llevan sin cinturón. De pronto van y se desnucan a por el vaca.
2: A ver. No.
6: Qué tristeza.
0: Mire el video que acabé. Ahí estamos mostrando las vacas. No, y mire la cara a la vaca. La
15: vaca me la mira así.
0: Nomás mira.
15: ¿Usted me va a soltar?
0: Y mire esto que fue en la ciudad de Cali. Invade el carril del mío.
14: Vea.
0: Y además pone en riesgo.
14: Y estábamos hablando esta mañana de
0: las demás personas. Esta.
2: ¿Qué pasó?
0: Situación fue.
6: Esa sí, una vaca.
0: El día de ayer. Vayan a YouTube. Mi Tropicana TV. No, están haciendo vaca, operativos para los invasores del carril del mío en la ciudad de Cali.
14: También,
0: ¿no? Esta mañana estábamos hablando de eso también. Aquí en el Cómo Amaneció. Vayan a YouTube ya mismo. Miren.
16: Este tema es un tema muy polémico, pero yo no sé hasta cuándo la gente va a entender. Bueno, la verdad es que te voy a decir una cosa.
0: A ver.
16: El oriente de Cali, y me van a disculpar nuestros amigos del oriente, pero el oriente de Cali es otro mundo, otra completamente Cali diferente, otra Cali diferente, Terrones, otra Cali diferente, Siloé parece que no hiciera parte de Cali, Los Chorros arriba parece que no, Meléndez parece que no fueran Cali, parece que fueran pueblos aparte, parece que tuvieran un alcalde aparte. Yo no entiendo cómo la gente en estos sectores que acabo de nombrar hacen lo que les da la gana, hacen y deshacen. Y ya se va contagiando la ciudad de ese tema, ¿sí? Entonces, como ellos hacen lo que hacen en su pedazo, entonces ya salen para el resto de la ciudad sin casco, y respetando las normas de tránsito. Como en su pedazo no las respetan, pues les da lo mismo.
0: Vayan a YouTube a mi Tropicana TV. En YouTube mi Tropicana TV. Este video tiene audio, Kevin. Escuchemos ahí.
6: Sí, señor.
0: ¿Qué es lo que están diciendo? A ver.
17: Carril del mío. La señora se pasa el semáforo en rojo.
0: Ay, mira, ahí sangre.
17: Golpea a un señor y se quiere volar, vea.
0: Mira. Ahí.
17: Ah. El señor herido y la señora se quiere volar.
0: ¿Cuál es la señora? ¿La que está ahí de negro?
17: Sí, señor. Carril del mío. La señora se pasa el semáforo en rojo. Golpea a un señor y se quiere volar, vea. Vea.
0: Mire, vea.
17: Ah. El señor herido y la señora se quiere volar.
0: Vea, y la señora se quiere volar. Vayan a YouTube para que conozcan a la señora que quiere volar. Mi Tropicana TV.
14: Tremendo.
0: Y este es el pan de todos los días.
16: Todos los días lo mismo.
0: En el carril del mío.
16: La cantidad de intolerancias que hay en las calles, sí, la cantidad de hechos de.
0: Rafico, no les importa nada. Bueno, se cayó.
16: ¿Pasó?
0: Ahora sí.
6: Está temblando.
0: ¿Está temblando o qué?
6: Está temblando.
16: No, yo creo que con el pie le empujó allá el cable o algo.
0: Sí,
16: no,
0: yo creo. Bien. Vayan ahí a YouTube, a mi Tropicana TV. Este es el pan de todos los días en la ciudad de Cali.
2: No.
0: Esto es lo que vemos constantemente en las vías.
14: Chola.
0: No se respeta el se respeta el carril del mío. Y pues uno dice, ¿hasta cuándo, hermano? ¿Hasta cuándo vamos a seguir de esa misma forma? Hacen los operativos de movilidad en la ciudad y por eso que después empiezan los problemas, que no, que es que están haciendo esto, que por qué, que esto. Mire el señor del centro, como no tenía ni casi ni papeles tampoco, imagínese pues. Ahí está en YouTube, en mi Tropicana TV. ¿Qué nos dicen los oyentes en esta mañana? 311-2222-931.
2: Y fuerte porque mire sí, que señor. El estruendo fue fuerte porque mire el señor ese poco de sangre.
6: Para reventarle la boca.
2: Que se le ve ahí en el video, claro. Antelo, y cómo uno puede ser tan inhumano por su responsabilidad de volar, seguirle largo y no extenderle la mano.
14: Un accidente, pero ahí lo importante es que usted también responda, ¿no?
16: Claro.
14: Si usted la embarró, hermano, pues responda.
6: Claro, ayúdese y ayúdele al señor. Vamos a escuchar los oyentes. 311-2222-931. 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Y Tropicana, la más bacana. ¿Ponemos oyentico o qué, Mauro? ¿Un oyentico o qué?
14: Pues tocará.
0: Pongamos ahí unos oyentes en esta mañana. ¿Qué nos dicen? 311-2222-931. Buenas, madura, Tropicana.
6: Viejo, hombre. ¿Tocará? Madure, madure. Es Tropicana. 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
6: 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Fenavi. Fenavi. Hola.
18: Yo quiero ver ese viejo Poncho que estaba vendiendo que boleta a 15 mil, que para ir a donde están ustedes.
6: Imposible.
18: Para estar ahí sentado en la primera.
2: ¿En serio, Poncho?
6: Bueno, que de ese viejo no lo dudamos.
18: Y para que llegue de Colombia no llega Vanessa, llena Vanessa en la casa. Porque Vanessa es muy tóxica, muy mala.
6: Yo no creo que vaya a estar vendiendo boleta el viejo. Aunque no lo
16: ¿cuánto dijo que yo estaba pidiendo?
14: 15 lucas.
16: Está mintiendo.
14: ¿A cómo está?
16: Yo estaba pidiendo 45.
19: Buen día, escuchando Tropicana, la más bacana. Tropicana, pues yo te hago una consulta. Yo soy conductor. Entonces, ¿por qué también no mejoran las vías para los demás?
16: ¿Vio? ¿Qué muchas le dije veces, yo temprano?
19: Sí, porque el niño, pues, cuando hay un accidente, sucede algo, entonces por demás se desvía uno.
16: ¿Vio? ¿Qué le dije
19: para
16: yo
19: uno
16: temprano?
19: Es prohibido, pero para ellos los buses del mío, si hay cualquier cosa en el camino de ellos, ellos sí pueden utilizar las vías de nosotros. A eso es lo que yo me voy.
16: ¿Vio?
19: Sí hay que respetar, sí. Entonces, ¿por qué no mejoran las vías para, no, para los demás personas?
16: ¿Qué le dije yo temprano?
0: Entonces,
16: que la justificación de la gente que hace lo que le da la gana en la calle, es decir, es que como no arreglan las vías, no hay semáforo, yo hago lo que me da la gana.
2: No hay que ser más ignorantes en la vida, en serio.
0: Ay, Dios. Entonces, que porque las vías de mi barrio están vuelto una nada, entonces yo invado el carril del mío,
16: entonces,
0: me importa las señales de tránsito, o sea, hago lo que se me da la gana en la ciudad de Cali.
2: Así son en la casa.
16: Entonces, porque mi papá es borracho, fue un borracho toda la vida, fue un biobasuchero, fue un biomarihuanero, entonces yo tengo que hacer lo mismo.
14: No
16: tiene que ser así.
14: No, señor.
16: No, una cosa es el estado de las vías y los semáforos.
14: Una cosa es una cosa y otra cosa.
16: No iba a decir eso, pero y otra cosa es que yo como ciudadano y responsable en un volante me meta por donde me da la gana, porque mi disculpa es, no, es que como la calle está mala.
6: Ay, no.
16: No puede ser así. No puede ser así.
6: Verdad.
16: Porque entonces no es solamente usted, mi querido amigo caleño, pensando así. Son cientos de miles de caleños pensando de la misma manera y por esa razón pasa lo que está pasando.
2: Escucha, Rafico.
6: 9:08 minutos. 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
23: Hola Tropicana, muy buenos días a todos los que están allí, un saludo.
1: Quería hacerles una pregunta, comentarles algo que me está pasando. Es que hace 3 meses para acá me está llegando un correo donde Tigo me cobra una factura de hace 17 años, pues que me llamaron también a decirme que es una factura que veo de hace 17 años y está por 1 millón de pesos. ¿Yo qué puedo hacer ahí?
14: ¡Pagar!
0: Claro.
14: No, hombre. No.
0: Es mejor de que vaya a ti.
2: Vaya lo más rápido.
0: A alguien le pasó lo mismo. Una factura le llegó y le tocó ir allá. Y, no, es que usted se acuerda que hace muchos años usted sacó esto, lo otro. Es mejor que vaya hasta allá.
2: A mí me pasó eso. Ajá. Yo tuve una línea.
14: O sea, todo le pasa, ¿no?
2: Sí, ya me estoy comentando como Tito.
6: Como Tito Varela, sí.
2: Yo tenía una línea.
14: Síntomas de la vejez.
2: En 2020. Sí, aparentemente, el asesor que me. Una línea.
6: Ah, línea.
2: Y el asesor, supuestamente, yo fui y me cerraron eso.
14: Yo tenía una línea en el centro.
2: Pero, ¿cómo les parece que no me la cerraron? Y hace un año me di cuenta de eso.
14: Mire, yo tengo en
2: este... Por eso hay que pedir 1.500.000.
0: Por eso hay que pedir el paz
14: claro,
0: y salvo.
14: Y si usted hizo, de pronto, petición, tiene que tener el QR ese que le entregan a uno. Ese, el radicado. Tenerlo, porque se lo preguntan a uno. Mire, yo cancelé una línea de servicio telefónico. La cancelé hace ya... Va para 2 meses. Y me están llamando, acabaron de llamarme. Que si la línea que usted suspende, yo ya la suspendí, queda suspendida y no más. No más.
3: No tan grosero, ¿no?
14: No, es que hay que hablarles así. Porque es que cogen y le sigue llegando facturas a uno. Horrible. Ya eso está, y de una vez le digo, si usted tiene la notificación de que le recibieron esa vaina, no vaya a botarlo, porque en cualquier momento que le toque usted revirar, no tiene con qué.
0: Y eso después te mandan esa cuenta. Sí,
14: claro. Ya y lo se toman. Lo mandan a Central de Riesgos.
2: Entonces, exacto.
0: Y después a empresas que uno dice.
14: Y jurídico.
0: Es que estás debiendo esto. Y uno llama a las empresas. Sí, es que hace muchos años quedaste debiendo un saldito.
14: Sí.
0: En tal empresa. ¿Le puedo decir algo? Ninguna empresa pierde.
14: Ellos no, no, yo no.
0: Pero y te toca pagar sí o sí.
2: Yo le dije, pero niña, es que yo vine a cerrarla. ¿Cómo así? Entonces, no es culpa mía, es culpa del asesor de ese día. Me dijeron, tiene que pagar.
14: ¿Y entonces le tengo que pagar eso?
2: ¿Me tengo que pagar?
14: Bio.
3: Pues ya como tiene tanto dinero.
2: No, pues sí.
14: Además tiene buchuga que le da plata.
3: Oye, para eso viven las comodidades. ¿Qué
0: es lo que está, ¿qué es lo que está diciendo el señor aquí?
14: ¿Qué
0: Plaza de Caicedo? ¿Qué le pasó en la Plaza de Caicedo? ¿Algo pasó?
14: ¿Lo embolaron o qué?
0: No sé.
14: Porque la Plaza de
0: que nos escriba. No sé si hay una noticia. Porque nos viene la tercera de una vez en el cómo. Amaneció Cali de Tropical.
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14: Yo sí estoy asegurado.

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1: 9 de la mañana, 13 minutos. La multimillonaria cifra que deben las EPS a clínicas y hospitales.
2: Ay, ay, ay.
1: ¿Cómo vamos en la salud en Colombia? Y además, se presentó un informe financiero, mejor dicho, que lo deja uno, Dios Santo Padre Celestial. El desfalco de todo lo que ha pasado en las EPS en Colombia, medicamentos que muchas veces los guardan, que no los entregan, personas que hacen filas desde el día anterior para poder tener la entrega de sus medicamentos. Pero aparte de eso, esa cifra que va a entregar el mejor lector de noticias que tiene Cali.
3: Pues, ¿cómo así? ¿Echar un ratito?
1: Ahí está.
3: ¿Estito?
1: Ha investigado la noticia muy minuciosamente, ha escudriñado, ha escarbado. Y él nos trae aquí esta información, porque ha sido víctima de la salud en Colombia.
2: ¿Quién? Tal. No, es que seguro.
3: Tito,
2: que
3: la se mayoría. Tiene prepagado.
1: ¿Ah? La prepagada de Tito cuesta 8.500.000 mensuales. 8 millones y todavía
3: tengo el ombligo como un chupo. De lo que le roba la empresa.
2: No me han operado, ya. Tengo el ombligo.
4: 8 millones y uno poniéndose una camiseta de esas.
2: No lo estoy viendo, que esta me la compré con un pote.
3: Pero si tiene tanta plata, los ricos son tacaños.
1: Aquí está el Darío Arizmendi de la información.
4: Tampoco. No le hace ese daño a don Darío.
3: Le pesa en hombre.
1: Darío Arizmendi de la información. Ni Darío Gómez. Tito Varela.
2: Oído Cali, atención, 9 de la mañana, 15 minutos, aunque le pese a la cobarde envidia, aquí estamos. Oído Cali. El panorama financiero del sistema de salud cada vez es más preocupante. Así vamos en salud, presentó este jueves un informe de las cifras del sector que generan más inquietudes de cara al futuro. De acuerdo con el análisis de las EPS, reportaron cuentas por pagar de la media bobadita de 41,5 billones de pesos, de los cuales 38,4 billones corresponden a obligaciones con más de 60 días de antigüedad. Esto significa que el 92,6% de la cartera está en mora, una situación que presiona

0: más crítico en las EPS intervenidas. Estas entidades registran una cartera total de 27,3 billones de pesos con un 97,6% en mora, equivalente a 26,6 billones de pesos. Además, se entiende, escuchen bien la cifra porque de verdad que es bastante, pero bastante preocupante, que el boletín evidencia que las EPS no intervenidas también presentan señales de alerta y su patrimonio también tiene problemas de ser positivos. En el 2022, con 0,98 billones, a registrar un déficit de 5,33 billones de pesos en el primer trimestre del 2026. Este cambio muestra que varias entidades que no se encuentran bajo medida especial también enfrentan una situación patrimonial, y esto preocupa más, porque ayer hablábamos con Rafa precisamente lo del problema del clono del no Rafa, sí, y decíamos nosotros, pero bueno, ¿qué van a hacer estas entidades que están intervenidas por el actual gobierno? Pero es que ahora con esto que nos están diciendo, que este boletín también evidencia que las EPS no intervenidas, Vanessa de Los Ángeles, también se encuentran con señales de alerta en su patrimonio. Entonces, como quien dice, ¿para dónde es que vamos a pegar, hermano? Y aquí sale la tablita precisamente, que no sé si de pronto la mona que tengo aquí a mi lado, mi mona negra,
1: ¿mona dónde? Si eso parece...
2: Los vellitos del brazo.
1: Boyaca.
2: Los vellitos del brazo los tengo monos, claro, ¿listo?
1: Ese boyaca.
2: Rayitos de sol.
0: Ella se echó de esa ajena.
2: Rayitos de sol.
0: Eso, rayitos de luna. Aquí nos, o sea, nos aparece una tabla comparativa.
3: A ver.
0: Con los indicadores financieros. Y mire que esta tabla aquí dice que, según esto, en años 2022-2026, y esta es la tabla precisamente de las entidades que no están intervenidas. Si estas no son las intervenidas, ¿qué va a pasar con las que el gobierno tiene actualmente? Vuelvo y pregunto. El informe también da cuenta del patrimonio de las EPS que en conjunto presentaron para el periodo analizado un patrimonio neto de 18,22 billones. Este resultado refleja que los pasivos superan ampliamente los activos disponibles para responder por las obligaciones financieras. Además, el patrimonio negativo se encuentra altamente concentrado solo en 5 EPS, que son Hopsalud, Famisanar, Sanitas, Ensanar y Hazme Salud. Explican que el 74% del patrimonio de estas son negativo bruto. El análisis también muestra que la siniestralidad global alcanzó 105,6%, el nivel más alto del periodo analizado en términos pactados por cada 100 mil pesos o cada 100 mil que ingresan.
2: ¿Qué?
0: 100 mil pesos, dicen aquí, por cada 100 que ingresan. Ahí no se sabe si son pesos o qué son. Que ingresan a las EPS y están desmintiendo aproximadamente de que este cubrimiento también no alcanza. Cuando están hablando de siniestralidad, se está hablando precisamente de problemas accidentales y demás. Muy preocupante esta situación, don Mauro de Jesús, y esto es todo lo que se le viene al actual o nuevo presidente de la República, que él dice que supuestamente le van a hacer inversiones, que le van a meter plata, pero ¿por dónde le meten la plata a eso?
4: En cuatro años, que ya, literalmente ya se acabaron, logró, pues aparte de todo lo que decimos que logró el gobierno de Gustavo Petro, ¿logró hacer algo con la salud? O sea, hizo al menos un 1% que uno la gente diga, o que nosotros como... ¿por qué de pronto nosotros los que estamos en esta mesa no lo notamos? Porque no hemos necesitado medicamentos, ¿qué?, ni autorizaciones.
2: Yo sí estaba en ese proceso y déjame decirte, claro, que no sentía ningún avance.
4: ¿Sí? ¿Cuándo? ¿Qué? Yo me
2: cuento. Estoy... Con mi abuela vio el proceso en la nueva EPS, no le entrega los medicamentos.
4: ¿Verdad?
2: Y yo estoy en un proceso médico que lastimosamente me ha tocado hacerlo por la EPS y es harto. Porque me mandaron un medicamento que debo tomar cada mes. Y supuestamente siempre, obviamente eso es un

0: balance, ¿no? Lastimosamente también se ve afectado uno por la atención que le dan en la EPS, que no le brindan como la información que es, como que lo enredan a uno y tanto proceso, que si vos necesitas un medicamento o una cita, siempre tenés que ir hasta allá para la autorización. O sea, yo no entiendo por qué no agilizan, hoy que lo vivo en carne propia y es conmigo, no es con una familia, sino que es conmigo. Me mandan una cita, entonces a mí me atiende Sura. Pero entonces la cita con especialista no me la da Sura, me la da, la, por ejemplo, hay una que me la da Clínica La Nuestra, okay, la que queda en la autopista. Pero entonces salgo de la cita y me da papel La Nuestra, entonces como me atiende Sura, entonces tengo que ir a Sura a que me cambien el papel a Sura y después montar la plataforma y después volver a Sura.
1: Y a uno le da pereza y sale comprando uno más bien el medicamento.
0: Salí de la cita de Clínica La Nuestra el 11 de junio. ¿Y sabe cuándo pude autorizar todo eso? La semana pasada.
1: Imagínese usted.
0: Y es quitando medicamentos.
2: Ayer me escuché el secretario de salud de Cali, Mauro.
3: Sí, Escobar.
2: Germán
1: Escobar, creo que es
2: que hablando del tema de las inconsistencias de EPS y qué tenían que hacer los colombianos y los usuarios en caso tal. Pues te digo que listo, él lo tiene que hacer como protocolo, pero donde se convierta en lo que él propuso en ese momento, se vuelve una locura la oficina de la Secretaría de Salud. Porque decía que, entre otras cosas, era ir hasta allá, hasta la Secretaría de Salud, a presentar la queja formalmente. ¿Te imaginas cuántas personas?
1: No, para ir a radicar quejas.
2: Entonces, ¿por qué te lo preguntaba Mauro de acerca del acierto en salud? Porque uno se pone a leer y por donde quiera que usted lo encuentre, cuáles son los aciertos de Gustavo Petro y cuáles no han sido. Y en toda parte, yo no sé si eso tenga que ver con un trabajo estratégico digital o si sea realmente las cifras que estemos viviendo en este momento. Pero, por ejemplo, hablan de la reducción del desempleo, de la disminución de la pobreza, de el aumento del salario mínimo, que lo hemos dicho, de la reducción de la inflación, del avance de la reforma agraria, de la protección ambiental, de una mayor inversión social que impulsó el turismo. Pero si luego nos ponemos a desglosar uno por uno, ¿será que es tan real? Por eso te digo, ¿eso hace parte de una estrategia comercial que quiere mostrar la presidencia o realmente está sucediendo?
0: Lo que pasa, Rafa, y algo que si no hay que, digamos,
1: ¿desconocer?
0: Sí, o no darle mérito, es que...
1: Ah, ok.
0: Digamos que nosotros que ya estamos... Es que no quiero decir como en lo que ahorita estaba mencionando, que en una zona de confort, sino que de cierta forma nosotros sí tenemos acceso a muchas cosas que, por ejemplo, el campesino no la tiene. Entonces, cuando Pedro...
1: Tenemos un poco más prioridades.
0: Cuando... no, digamos que beneficios al estar como en la ciudad y ese tipo de cosas. Ajá. Pero el campesinado... que no ha tenido, por ejemplo, en esa zona rural o en ese espacio donde ellos viven, esa posibilidad
4: que eso
0: de
4: no
0: tener
4: de ahora,
0: acceso,
4: ¿no? Eso
0: a la
4: es
0: salud.
4: Por muchos
0: claro,
4: años.
0: Claro, es que el gobierno actual se ha enfrascado mucho en darle dignidad a esos espacios donde han sido olvidados por mucho tiempo en Colombia. Entonces, nosotros quizás vemos un retroceso o no vemos un avance significativo, mejor, ajá, para decirlo de esa forma, en cuanto a la solución de nuestros trámites con la EPS, pero... Al menos nosotros tenemos una EPS. Yo al menos puedo decir, voy a Sura, ahí la EPS, vivir en la autopista.
4: Mamá gallo,
0: pero está el campesino que no tiene ni siquiera esa EPS cerca, que tiene que montarse en una lancha, que tiene que montarse en un burro. Eso es lo que ha hecho el gobierno y no hay que desconocerlo o desmeritarlo, que en algunas de estas zonas le permitió que al menos estos niños, esos abuelitos, tuvieran un doctor más cerca, al menos por fin pudieron conocer un acetaminofeno, un ibuprofeno por parte de su EPS, entre comillas. Entonces, eso es lo que ellos muestran, o esas son las cifras a lo que ellos se refieren, por ejemplo, cuando han sacado de la pobreza colombianos, que también es
4: en
0: la
4: esas
0: otra.
4: Zonas tan críticas.
0: Personas que nunca se habían dado cuenta que era recibir un subsidio del gobierno, sí, y que ahora lo
2: porque
0: están
2: no llegaban hasta allá y no quedaban,
0: exacto,
2: se quedaban en el pueblo más cercano.
0: Es una pequeña parte de la población colombiana, pero que realmente significa para el país y todo como ese arraigo y ese sufrimiento que han tenido muchas comunidades que han sido olvidadas décadas. No estamos hablando en esta ocasión de la actualidad, sino que décadas. Entonces, esa parte yo creo que sí hay que reconocerla, porque claro, nosotros hablamos desde el punto donde estamos, digamos, tuvimos el privilegio, o no sé cómo mencionarlo, de nacer en una ciudad, en una capital. Sí. Pero ¿y esas personas? ¿Quién se acordaba de esas personas? Nadie lo hacía. Uh-huh. Y bien o mal, el gobierno, con todo ese proyecto de que el cambio, de los nadie, de las nadie, bueno, todo ese tema, de cierta forma sí lo logró, sí lo hizo. en un pequeño porcentaje, que digamos eso es lo que ellos querían tener con Iván Cepeda, continuar para que no fuera un pequeño porcentaje, sino que fuera totalmente esos espacios que han sido olvidados. Exacto.
1: O sea, entonces, en ese caso, le entiendo, yo quiero entenderle a usted, las personas menos visibilizadas para ciertas partes,
3: más vulnerables,
1: es lo que de pronto claro, ellos
3: en las zonas, en las zonas donde no llegaba ni siquiera,
1: sí, las menos visibilizadas,
3: una jeringa, lo que pasa con el Bencos.
0: Uh-huh. Es que hay niños que con ni el, siquiera
3: con el barco, el Bencos, que ha sido diseñado para eso, además con un quirófano y cuatro salas de recuperación, cuatro consultorios especializados y dos de odontología, uh-huh, áreas de radiología, ecografía, mamografía y laboratorio,
1: marítimo, sí, okay,
3: incubadora y helipuerto para emergencias.
1: Claro, el hospital
3: eso
1: marítimo
3: que nunca
2: claro,
3: entonces, había pasado en Colombia.
2: Uh-huh. Entonces, en ese caso tendríamos que decir gracias Gustavo Petro por fijarse en estas comunidades, pero mientras esto pasó, no lo estoy diciendo yo, estoy haciéndole un análisis de lo que acabamos de hablar. Habrá gente en el resto del país, como lo que acabamos de decir Vanessa, los que estamos aquí en la ciudad, que estamos o somos los que estamos o nos hemos visto entre comillas perjudicados por el tema de la salud. Porque si usted va a La Guajira, seguramente usted ahorita va y le van a decir, no, hermano, se fijaron en nosotros, tenemos un hospital. Pero usted viene a la ciudad y le van a decir, vea, no hicieron nada por la salud.
1: O sea que claro, en este caso es que podemos aplicar el dicho de los viejos que se destaparon los pies para tapar en la cabeza.
2: Algo así.
1: Mejor dicho.
2: Algo así.
3: ¿Cuál sería el remedio para la salud en Colombia?
2: Eso es complejo. Eso es complejo porque para mí, no sé, viéndolo así desde el análisis y un poquitico lo que ha pasado en los últimos años, eso requiere de una inversión privada.
4: ¿Y no a Abelardo no le iba a invertir un billete?
2: ¿Ah?
4: ¿Él no dijo que le iba a invertir un billete en los primeros días?
2: No, él en los primeros 100 días, lo que dijo fue que en los primeros 100 días iba a hacer que hubiese menos tramitología a la hora de reclamar los medicamentos y entregas de medicamentos y autorizaciones a exámenes que se habían hecho. Pero
4: al momento que entre...
2: Lo raro que puede pasar aquí, y ojalá que no sea así, porque entonces de ser así estaríamos destapando una olla, podría... No es que vaya a ser que a partir del 7 de agosto, donde entregan los medicamentos, entonces de manera sorpresiva, como una varita mágica, ¡clin!
1: Aparecieron.
2: Ya apareció el acetaminofén que no había.
4: Pero Rafa, eso no lo estaba haciendo Quintero y ese señor.
1: No volvieron
2: Ospina
1: a salir.
2: Y hasta Ospina también.
1: No volvió, pero no se volvió a hablar nada de ellos.
2: Pero no, ellos yo creo que ya ellos estaban en plan relaxo y ya no están matando de la cabeza.
3: Claro, yo me imagino que ellos se están esperando porque después del 7, no creo que Jorge Iván Ospina y Daniel Quintero vayan a continuar haciendo
4: esa asesoría,
1: no creo, porque ellos eran como unos veedores.
2: ¿Cuánto es la deuda de la salud en este momentico? ¿Y a qué se le debe? ¿Como unos 90 millones? ¿90 billones?
1: Capaz que eso está cifrada, ¿no? O sea, lo que leíamos ahora en la noticia, según lo que entendí, a las EPS intervenidas son las que le están debiendo a las clínicas y demás. Aquí estamos hablando de deuda a terceros. Ejemplo, Kevin Tombe es afiliado de la salud de Rafico. Rafico es la clínica. Pero resulta que a Kevin, lo que dice Vanessa ahora, a Kevin lo atiendo soy yo, como EPS. Kevin a mí me trae el billete, pero el que le quedo debiendo es a Rafico. Ese es el problema, que según lo que acabo de leer aquí, están debiendo... Pero billones.
2: No,
1: 40.5 billones.
2: Y él en los primeros 100 días dijo que va a invertir.
0: Primero que todo, no me robe mi información, ¿listo? Mi información, que como sabéis aquí en mi
2: país. O sea, que de los 40 billones que él debe, va a invertir 10 billones en los primeros 100 días.
1: Ajá.
2: Y luego hay que buscar inversión. Y es lo que yo le decía, inversión privada.
1: Total.
2: Porque esto no va a salir de la noche a la mañana ni el pago de impuestos ni de nada.
1: ¿Qué es lo que yo le preguntaba a Rafa ayer con la noticia de lo de del hospital de Club Noel? Que yo le decía, bueno, listo, el gobierno dice que va a meter un billete, pero es que el que le adeuda al Club Noel en últimas no es el gobierno, son las EPS que atienden a los
2: pero es que
1: afiliados.
2: Eso era lo que quería hacer Gustavo Petro, lo que quería hacer, o lo que al menos eso era lo que entendíamos, era acabar tanta tercerización y él ser el directo tramitador, sí, el gobierno, con las EPS.
1: Sí, señor.
3: Por
1: sí,
3: eso
1: señor.
3: Por eso la oponencia a la reforma a la salud.
2: Claro, porque es que es normal. Gustavo, Mauro es el presidente. Pero usted le compra la salud a Tito, pero Tito se la vende a Vanessa y Vanessa se la alquila a Tombe y Tombe me la vende a mí. Yo soy el que le está prestando el servicio a la gente.
1: Y los endeudados. Y el endeudado.
2: La plata queda donde Tito.
1: Claro, el endeudado es usted. Yo el que estoy recibiendo el billete, que claro. Es lo que yo quiero decir. Pero venga.
0: ¿Qué va?
1: Esto donde se prostituye, y qué pena tener que decirlo, esto se prostituyó después de que empezaron a nacer por todos lados.
2: EPS.
1: Que eso se, exactamente. Se levantaba un ladrillo y por ahí salía una EPS. EPS, Ulanovetal, EPS, Vanessa Narváez, EPS.
2: Eso es como...
3: ¿Pero qué llevaba todo eso, Tito? Lo que acaba de decir, ¿a qué llevaba eso de abrir cualquier cantidad de EPS?
1: Por eso, pero para evadir. Se volvió un negocio.
2: Eso es para evadir.
3: Anteriormente,
2: eso es
3: como... Y aparte de evadir, ¿también para qué?
1: Es un
3: para
1: negocio.
3: Mover el billete.
2: Eso es como cuando usted ve aquí en Cali que abrieron una discoteca hoy y hoy se llama Kansas Song. Uh-huh. Y resulta que a los tres meses ya no le pusieron Kansas Song, sino que le pusieron Miami Music. Uh-huh. Y uno dice, ole, pero si es la misma discoteca y le cambian el nombre cada tres meses, ¿para qué es eso?
1: Les cambian en razones sociales.
2: Ya está.
1: Para evasiones sí, de impuestos.
2: Y el billete lo siguen moviendo.
1: En el tiempo de Poncho, en el tiempo mío y mucho tiempo.
2: ¿Qué pasó,
1: compi?
2: Yo estaba quieto.
1: ¿Cuántas EPS habían? No estaba así, no. El Seguro Social y los hospitales.
2: El Seguro Social lo quebraron ustedes, los y del lo, sindicato.
1: Usted lo quebró, viejo.
2: No, señor, usted que
1: es del sindicato. Usted era de los borrachos que iba a pedir incapacidades allá.
2: Jamás me emborraché.
1: Y a vender el ibuprofeno y a vender.
2: Jamás, yo en la acetaminofén.
1: Esa, vean.
3: Bueno, ¿qué se necesita para sacar de todo esto en que está Colombia la parte de la salud? ¿Cuáles son los puntos?
2: ¿Sabe cuánto nace debiendo un colombiano al Estado? ¿Sabe cuánto, según la deuda que tenemos, sabe cuánto le nace debiendo un colombiano al Estado? Un bebé que nace en Colombia nace debiéndole 20 millones de pesos.
1: Imagínese.
4: Por todo, sí. Hospitalización, doctores, todo.
0: Es que si usted quiere tener un parto ya privado, por ejemplo, en Banaco, hace poco mi amiga tuvo bebé, ya estuvo averiguando todo eso.
1: ¿No va a antojar usted para que la preñe?
0: No, todavía no. Eso es muy caro. Sigamos la quería tenerla en Banaco, con todas las de la ley, que el papá pudiera estar ahí, que le pusieran musiquita y todo eso, 25 millones.
1: ¿Cómo se conoce uno?
0: Claro, un bebé, 25 claro. millones. Imagínese. Y para que el papá pudiera estar todo el parto.
1: Cuando yo nací, fue a punta de alegatos.
3: Eso meten hasta parlante,
0: o sea,
3: todo eso.
0: No está mal para los que tienen ese dinero, claro, ¿no?
2: Claro, pero el que tiene que nacer en una EPS subsidiada, lo que sea, son 20 millones de pesos que tiene que sacar el gobierno para pagarle a esa EPS.
3: 25 millones.
2: Aquí lo único que hay es de derecha y de izquierda un problema de egos, la cosa más tremenda. Y mientras esos egos de derecha y de izquierda no queden de un lado y no se puedan unir,
1: se pongan de acuerdo,
2: no vamos a solucionar ni salud, ni economía, ni educación. Téngalo por seguro.
1: ¿Y por qué pelean? ¿Y cuál es la pelea de ellos?
3: ¿Cuál es la verdadera reforma que se necesita en Colombia?
2: La única reforma que necesita en este momento.
3: ¿Cuál es la verdadera reforma que se necesita?
2: Y falta de egos. Ya.
3: Bueno, escuchemos a los oyentes en esta mañana. 311-2222.
1: Que debatimos de toda clase.
3: Nos gusta eso. Es que
1: no somos periodistas, pero sabemos
3: que coronaditas.
1: Mire, a la politóloga aquí.
4: Ya mismo, oyentes, 311-2222-931. 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
8: 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Excelente día, bendiciones para todo el equipo de trabajo. Semáforos de la avenida Tercera Norte con 52. Y bajando del puente Sameco, el primer semáforo que se encuentra uno hacia Los Álamos, también están dañados.
2: Ya, Mauro,
3: Dígame.
2: ¿Sabe cuánto debe Colombia, el saldo de la deuda pública en Colombia?
3: ¿Cuánto es?
2: 1.169 billones.
0: Pero mira que si yo busco acá en ChatGPT, me dice que la deuda del sistema ya ronda los 25 billones de pesos. Para poner en contexto, es una cifra tan grande que termina afectando pagos a hospitales, entrega de medicamentos y la oportuna cita de
2: medicamentos. Pero ¿de qué tipo de deuda estamos hablando? Porque aquí el balance que yo le hago es que una cosa es la deuda per cápita, otra es la deuda externa y otra es la deuda bruta, que equivale al 60% del Producto Interno Bruto y que incluye todo eso, ¿no? Entonces,
0: pues aquí me dice que esto es de acuerdo al informe.
2: Ese que usted está dando es el per cápita.
0: Ese es el informe de Así Vamos en Salud, de la deuda de la EPS con clínicas y hospitales.
2: Ok, pero exactamente, clínicas y hospitales, pues estamos hablando de la deuda pública de Colombia en total. Hablo de la deuda externa, de la deuda per cápita, etcétera. Son 1.169 millones. Si esa plata la dividiéramos entre los 55 millones, yo le pregunto a cada colombiano que me está escuchando en este momentico, ¿usted está disponible a poner 20 millones de pesos para que cada uno paguemos la deuda?
4: Cada uno tendría que poner 20
2: más o menos. ¿Abuelo de pájaro? Es el cálculo.
4: No, no, y es que...
3: ¿Cuál es el cálculo?
2: 1.169 millones más o menos. 1.100 millones, hagámoslo. 1.100 millones dividido entre 55 millones nos da 20 millones por persona. O sea, que significa que en promedio correspondería que cada colombiano pague 20 millones de pesos, incluyendo los recién nacidos, ¿no? Los que recién nacen. Pero
4: los papás tendrían que pagar dos.
2: Claro, para pagar la deuda per cápita más la deuda total, o sea, por número de habitantes que tiene Colombia en este momentico. ¿Estaríamos dispuestos a eso?
0: Fuerte.
2: Entonces, no es que no haya plata y no haya déficit fiscal, no, es que hay una deuda tan grande que si quisiéramos decir, hombre, yo soy tan colombiano que hay tanta plata que yo quisiera ayudar a esto, tocaría que cada uno pusiera 20 millones.
0: No, quiero.
2: Yo no quiero.
0: No quiero. No, pues,
4: ¿quién
0: no
4: va a poner 20?
2: Le debo mucho al banco ya.
4: 9.37.
3: Los oyentes.
9: Buenos días, mi Tropicana. Con el asunto de las GPS, la verdad nos están robando el dinero porque no nos atienden, pero eso sí, mensualmente tenemos que dar los aportes. Están obligando a todo el mundo a aportar, pero ¿y dónde están los beneficios para nosotros? Tenemos que comprar los medicamentos. Son tan descarados que tú vas a reclamar un medicamento, te dicen que no lo hay, pero si lo compras de manera particular en la misma en el mismo lugar, ahí sí te lo venden. Entonces, sinceramente, nos están robando el dinero.
3: Bueno, buenos días, Tropicana.
10: Tropicana, la más bacana. Yo estoy de acuerdo con lo que quería hacer Petro, cobrarle esa plata a los dueños de la GPS, porque siempre se roban la plata, a veces van a la cárcel, igual nunca pagan.
3: Buenas.
11: Tropicana. Es que, muchachos, bien, ok, ve, muchachos. Imagínense que ayer estaba hablando con un amigo y me dice que el hijastro se gradúa hoy. Y la ceremonia es a las 8 de la noche. Y él llega y le dice a la mujer, dice que, uy, pero amor, juega Colombia en 16avos. Y llega y le dice, ah, eso es lo que a usted le importa. Ay, Dios mío.
2: Una pregunta, amigo. O sea, con todo el respeto, ¿verdad? Todo el cariño del mundo que le tenemos a los oyentes. ¿O qué tiene que ver? ¿Es tu segundo apellido, Varela, de pronto?
3: Hey, ese man que se fumó hoy, en serio. Emma, o sea, estamos hablando de la parte de la salud y llega a decir que el amigo tiene la...
0: Pero amor, te entiendo que eres una persona solitaria y quieres compartir eso con nosotros, la verdad, gracias.
2: O sea, sí.
3: Ese es el hermano de Tito Varela.
4: Ese es el tío, ese es el tío. Y lo volvió a mandar, vea, para que se lo ponga otra vez.
3: Dale, dale, a ver, ¿qué es lo que dice?
4: Se lo manda... No, otra vez no.
3: ¿Qué es lo que dice?
4: Un chiste malo ahí, yo no sé.
11: Es que, muchacho, a las 8 de la noche... Y él llega y le dice a la mujer, dice que, uy, pero amor, juega Colombia en 16avos. Y llega y le dice, ah, eso es lo que a usted le importa.
0: Y él se ríe, ¿no?
3: ¿Nos reímos todos?
2: Sí, riámonos. ¡Ah!
12: ¡Ah! ¡Dormir! ¡Acostate a dormir!
3: ¿En serio? Él quiso compartir. Yo sé que a veces los hongos están solos. No, no. Necesitan esa compañía, ese abrazo. Pero este oyente, ¿qué se fumó? Es más, lo invitamos esta noche para que nos cuente chiste en el Tropigol. Lo esperamos en el Barrio Obrero. Los oyentes, 311-2222-931. Bueno,
11: realmente un chisme.
12: Tropicana, Tropicana, buenos días. Hola. Muchachos, Dios los bendiga.
3: Amén.
12: Eso se sabe, que la salud viene deplorable desde hace muchos años atrás. Todos los presidentes han hablado y han dicho que la salud la recibe en un estado financiero mal. Se roban la plata. La reforma que iba a hacer Petro era buena porque iba, el gobierno le iba a pasar directamente la plata a las EPS. Pero con intermediarios la plata se desvía para los ricos y ya, eso se sabe, para los mismos de siempre.
0: Sí, vámonos ya, que hoy juega Colombia.
2: Uy, sí, hoy juega. Sí, vámonos a descansar un ratito.
3: Nos vemos esta noche. ¿Qué dicen los oyentes? Buenas.
13: Buenos días, Tropicana. Mira, ahora las EPS intervenidas las tiene el gobierno. Ellos reciben la plata que pagan las empresas, que pagan todos, y en este momento, desde que intervino las EPS, han cogido la plata ellos y no han pagado. Se la han gastado, o sea, la están robando el mismo gobierno. Entonces, ¿por qué dice todas las EPS intervenidas? Ellos, las EPS no tocan ni un peso, sino esos asesores que mandan ahí a los interventores. Esos son los que no han pagado y se roban la plata.
3: Bueno.
2: Es que no hace falta beber todo el mar para darse cuenta que es salado.
3: 9 de la mañana, 42 minutos. Un oyente más, ay, buenos días.
4: Ay, mira a un Poncho, mira la foto que te manda, mi disque.
2: No, ese no soy yo, señora.
4: ¿Ese no es vos?
2: ¿Qué pasa? Dizque yo no tengo cara de cachorro sin H.
14: 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Hablando de las EPS, recuerdo que en los gobiernos anteriores, aunque sea, entregaban los medicamentos y en realidad pues no había tanto problema. No podemos negar los que estas intervenciones a la EPS fue una disculpa para robarse mucha plata por parte del gobierno. El gobierno quería volver a hacer una sola EPS. No entiendo por qué, si los petristas están tan aburridos, ¿por qué no se van a vivir a Venezuela o a Cuba? Ahí les dejo esa opción.
3: Ah, bueno, mijo, si quieres. Buenos días.
2: Bloquealo.
15: No van a estar hablando cosas que no son los yokes, por eso es que son los bochinches en el grupo.
3: Buenos días, Tropicana.
4: Trico. Vamos a hablar de Mr.
16: Tropicana, la más bacana.
11: Mister. Son los que
16: ahora sí quieren a Petro, benditos. Tropicana, y lo que falta, lo que viene, porque este miserable va a poner a pagar a todo el mundo.
17: Mira un poncho, mira la foto que te manda mi esquina.
16: Ay, no, cójanse duro, porque lo que viene es lindo, ¿no? Bueno, pero ¿sabes qué?
2: No lo niegues.
16: Es bueno que les pase.
2: Por unos pesos.
16: Que les pase, no que nos pase, porque eso es para todos.
3: No te burles, sé un poco más hombre y
4: da la cara.
3: Que yo como tú soy gente de barriada.
18: Buenos días, señores de Tropicana. ¿Cómo es posible que se debía cierta cantidad de plata antes de intervenir? Y después de intervenidos se debe el doble.
2: Claro.
18: ¿No se supone que tenía que haber un control?
2: No, porque sigue gastándose.
3: Claro, la plata sigue.
2: Claro, sigue gastando, eso fluctúa.
4: Todos
2: claro,
4: los días va gastando.
3: Sigue sí. Circulando.
0: Estás bueno, muy economista.
3: 9 de la mañana, 44 minutos. Poneme algo ahí de la selección, poneme, porque vamos a cerrar.
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3: 9 de la mañana, 47 minutos. El cómo amaneció Cali de Tropicana. ¿Es hoy o es hoy? Ya el que pierda en estos 16avos.
1: Eso, el que
3: aquí
1: pierda,
3: ya no hay nada que hacer.
0: Que no nos vamos a ir a penal, ¿listo?
3: Aquí no hay nada que hacer. Donde nos vamos a penales esta noche, a más de uno le da un infarto. Yo tiene que llevar.
1: Ya tenemos nuestro chamán.
3: Tiene que llevar de una vez esa pipeta de oxígeno, pero igual los esperamos esta noche gratis con una pantalla tremenda en el barrio obrero. Ahí estaremos haciendo la transmisión del Tropigol en vivo esta noche.
23: ¡Eo, eo, eo!
0: ¡Yo soy que me curé!
23: ¡Yo, yo, yo!
0: ¡Ese bolo es mío!
1: ¡Eso! Estaba el diablo cocinando breva, se le volteó la paila y se quemó las...
3: Esta noche mucha salsa, mucho güiro, mucha campana, mucha expresión cultural de todo lo que se vive... En el barrio obrero. Me repite la dirección donde vamos a estar hoy, Vanessa, pero, gratis.
0: Claro,
3: con Tropicana
0: mono.
3: En el barrio obrero, no sé, esta noche.
1: Mono
0: mío. No, yo le quiero decir mono. Mono, hoy vamos a estar nosotros exactamente ubicados con una pantalla gigante, junto a todos los oyentes, transmitiendo en vivo este Tropigol de Tropicana en la calle 22A, número 11B26, barrio obrero. Calle 22A, número 11B26, barrio obrero. Ahí vamos a estar. No se va a perder donde esté la gente con la guachafita, porque vamos a tener DJ en vivo. Vamos a tener también escuelas de baile. Vamos a estar nosotros en tarima animando. Usted va a poder encontrar una carpa gigante. Ahí vamos a estar.
3: No, donde esté la bubucela y las cornetas, ahí vamos a estar en el barrio obrero esta noche.
2: Está la estatua de Maluma.
3: No, oiga, hombre, el partido es a las 8:30, desde las 6 de la tarde.
0: Llegan a las 6.
2: Pero diga, se sientan, porque les voy a pegar bastonazo al que me estorbe la pantalla.
3: Estaremos, ¿cómo será? Ya tiene el tubo listo, ya tiene el tubo listo. Para estaba esta noche.
4: Estaba viendo los jugadores de la selección de Ghana.
3: ¿Quién es? ¿Cómo se llama?
1: ¿Cómo llama los
4: el arquero se llama
1: lo,
4: el arquero se llama Sigi.
1: ¿Cómo?
4: Sigi. Eso, los síguelo. Defensas, Adjetey y Opoku.
1: Oh.
4: Opoku, wea, Opoku. Opoku. Los laterales, Senaya y Mensap.
1: Senaya.
0: Senaya. Senaya. La Senaya.
4: Los del medio campo, Ogusu y Girenji. Más arribita va a estar Sulemana. Nuamat,
1: Silvana Serenjo
4: y el delantero será Ayep.
3: Pero ahí está,
1: ayer y mañana.
3: Ahí está Baba también.
4: Baba, no es
1: eso.
0: El Baba. Baba, Balú.
3: Claro, ahí está Baba.
4: Bururu Barara, ¿dónde Barara está? Miguel.
2: ¿Y cómo se llama
4: está,
2: el brujo?
3: Está Cojo también, Cojo.
2: El brujo también es del equipo.
3: Claro.
2: ¿Cómo se llama el brujo?
1: ¿Cómo llama el brujo?
4: No, mira que el brujo no.
3: Jeremy, también está Jeremy ahí también.
2: Oiga, Jeremy.
3: Cojo también está ahí.
1: No, eso, Cojo y Cojo y despacho.
3: Abdul
1: Abaldá.
3: Jonás.
1: El Jonás Cardona.
3: Eso. Va a estar ahí esta noche. Nos esperamos a toda la invitación para que vayan al barrio obrero a disfrutar del partido de Colombia gratis y la narración del Tropigol.
0: Y
5: quién va a gastar la comida?
3: Mi muchacho.
1: Ya le pagaron, ¿no? Hay tanto que ya recibieron la.
3: Hoy mi muchacho se pone la 10.
4: Venga, hagamos una cosa. El que gane la
3: polla. Tito va a gastar hoy
4: la. El que gane la polla, ¿qué es que
5: Tito? ¿Hay que esperar hasta el final del partido? No.
3: Hay que esperar para las empanadas que quedan en la vitrina.
0: ¿Tengo programado para hoy?
3: Programado para hoy.
1: ¡Eso!
3: Está programado para el día de hoy para que narre los goles de Baba.
0: Él mismo lo dijo.
3: Cojo, no, de Baba, vea. De Marvin, de Jonás, de Alidú.
1: A la Luma para nada.
0: Él mismo lo dijo. No está yendo a trabajar al Inter. O sea que está desocupado.
5: Ole, pavor,
3: los esperamos a todos en el Barrio Obrero esta noche gratis con Tropicana, Tropicana, Tropicana. Y el resumen.
1: Resúmamelo.
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1: El resumen muchas de gracias, noticias sí, a las 9 de la mañana y 51 gracias, minutos. Dios lo bendiga. Dios le pague por esos dos minutos y me va a regalar. Oído. Fue hallada muerta dentro de una vivienda en Palmira. Una mujer. Investigan las causas de su fallecimiento. Oído. Cali. Atención. Capturados integrantes de presunta red de microtráfico que movían 48 millones al mes en Bucavalle. Se llamaba la banda de los que nada que ver. Oído Cali. Trabajador murió sepultado luego de un derrumbe de tierra durante una obra en Candelaria Valle. Oído Cali. Atención, gobernadora del Valle respalda el empalme territorial del presidente electo. Oído. Denuncian que cuerpo de joven asesinado en Cali fue entregado sin ojos a sus familiares.
2: Fuerte.
1: Oído Cali. Atención, autoridades intensifican operativo contra quienes invadan el carril del mío. Parece ser que la señora que levantó al señor no escuchó la noticia. Oído Cali. Atención, empalme presidencial desató fuerte tensión por las transmisiones en vivo o en directo por parte del Ministerio de Transporte que tomó mando en la vaina. Oído Cali. Atención, pareja fue atacada con arma blanca para robarle su motocicleta en pleno centro histórico de Popayán. Resumen de noticias en cómo amaneció Cali de Tropicana con la tóxica de Vanessa Narváez. Zapa, brinque aquí. Vanessa Narváez. Hay que trabajar, mira. Trabajar y trabajar es lo que vamos a hacer. En el nuevo gobierno podrán trabajar. Vanessa Narváez con Don Rafico también y todos los personajes. El narrador que Macondo consagró que hoy tiene Abelardo. El tubo listo. Y Abelardo lo apoya con su narración. Kevin Tombe. La dirección es de Mauro de Jesús Etayo, más conocido como el mono del Aguacatal. Y quien les habla, Tito Varela, cuerda floja. Y todo, gracias a Dios.
3: Tito, ¿eso qué tiene que ver? ¡Ah! Eso que tiene que ver. Y esta noche, la ola, la ola, la ola. ¡El Barrio Obrero!
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1: ¿Aquí conmigo, allá con quién? ¿Cómo son vueltas? ¿Qué se dice, qué se habla, qué se comenta? Píntemela que yo se la coloreo. ¿Dónde es el remate del turno? ¿A dónde tengo que llegar para verme el partido? 10, 12 minutos de la mañana. ¡Buenos días! ¿Qué dice la gente bella, la gente linda, la gente hermosa? Aunque quisiera llamarme yo me mando y de apellido yo me gobierno, pues no. La dirección es de Mauro Etayo. Bienvenidos a los durísimos de Tropicana. Ya es viernes. Viernes lindo y querido. Viernes sabrosón. Viernes y el cuerpo lo sabe. Viernes donde juega la Selección Colombia. Viernes para vernos en el barrio obrero y disfrutar de este partido que va a estar espectacular. Viernes de tirar chisme con la comadre, con el compadre. Viernes de reportarse a través del 311-2222-931. Quiero decirte que con la bendición del chico de allá arriba estoy aquí sentada. ¿Listo? Quiero que quede claro. Porque nuestro solamente el pecado es lo único que nos pertenece y es lo único que usted le puede entregar a Dios. De resto, mi amor, no se ha agrandado que usted nada lo que tiene es suyo. Sí, mi amor. Suyo solamente el pecado, mi rey hermoso, mi reina linda. De resto, esa cama, esa posibilidad de poderse despertar, de abrir los ojos, de trabajar, esos dones que usted tiene tan chéveres, esos talentos que usted tiene tan chéveres, la posibilidad de respirar, de abrir los ojos, de tocar, de oler, de comer, todo, es una bendición del chico de allá arriba. Por eso, agradecidos, es como nos levantamos en esta mañana de viernes, fin de semana. Repórtate de una vez. Decime presente. Por aquí andamos, a las 12 del mediodía, la Tropiteca de Tropicana. ¡Yuhu!

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0: 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En Tropicana son las...
1: En la más bacana, 10:31 minutitos, 10:31 en Tropicana.
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1: Bienvenidos a este bloque de los durísimos, donde ustedes son los que escogen. Donde ustedes a través de una nota de voz me dicen, dice el tal tema, tiene que ser el durísimo de la hora. Pero antes de venga, yo digo buenos días.
6: Buenas, Giselle.
1: ¿Qué hubo? Siempre. Atrevido.
6: Ya no se puede decir, señora, estúpido, no se puede decir porque llegó temprano, Giselle.
1: Mira este, yo te pido que me respetes.
7: ¡Churra!
1: ¡Qué hubo, bizcocha!
7: Ay, usted subiendo allá a esas instalaciones de Tropicana, mija. Y yo aquí rodando en mi carrito desde las 6 de la mañana, mi amor, ya con el jundillo, mejor dicho, aplastadito. Ay, qué cosa tan horrible, mi amor. Usted no serviría para manejar carro, mami, porque se le explotan esas pompis. Ay, por Dios bendito. Ay, mi amor. Gracias por la compañía, la buena vibra, por estar siempre sacándonos una sonrisa, mi vida, mi reina hermosa.
1: Gracias
7: a papachos y gracias porque a partir de este momento y hasta las 2 de la tarde estoy en compañía de la mejor.
1: ¡Esa!
7: De Giselle Balcázar, la que este año se casa, de Tropicana, la más bacana. ¡Chao, mi amor!
1: ¡Cállate! ¡Cállate, que es que la que no se casa! ¿Ustedes pueden creer que me levanté asustada hoy? Me levanté asustada porque me soñé que estaba en embarazo. ¡Grupo, me soñé que estaba en embarazo y que era una niña! ¡No, muchachos! El trauma cuando hoy me levanté hoy.
6: Bueno, buenos días, Giselle, la princesita del FM. Ah, Giselle, rondo por las calles de Cali con un sol espectacular y escuchando a la princesa Giselle en Tropicana, la más bacana.
1: ¡Eso! Un abrazo, bizcocho. Entremos entonces en materia. Yo les propongo en esta hora de los durísimos que suene completita un éxito, un palo, que lo hace Rubén Blades, salsa con letra, con conciencia, con mensaje, crítica social, y es Desapariciones de Rubén Blades, este numerito. Oiga eso, oiga.

Ya mismo, 311-2222-931. 311-2222-931. Me tenés que decir, Giselle, tiene que sonar completo. El durísimo de la hora, Desapariciones de Rubén Blades. Y yo la pongo completica, ¿listo? Así.

0: falta de consideración de Willy Colón. Y ahora no queda nada.
1: Bueno, buenos días. Desapariciones.
0: Ok. Debe
1: sonar. Desapariciones.
0: Mucho numerito, ¿cierto?
1: RR. Se soñó, ¿no? Ah, bueno.
0: Sí, feliz mañana para ti. Ahora sí, para ese viernes, te escuchamos desde el Centro de Conciliación Fundacar. Acá, fanáticos. Para mi Maritza, Derly. Para Martica. Para todo el combo en el Centro de Cali. Beso, chupo y abrazo. Todo el combo del Centro de Conciliación Fundacar. Beso, chupo y abrazo. Como siempre, pegaditos a Tropicana. Hola, buenos días.
2: Mucho numerito.
1: Tropicana, buenos días.
0: ¿Qué hubo,
1: Giselle, desapariciones. Esa va, okay. Esa va, desapariciones.
0: Listo.
1: El de Willy Colón es otro tema, pero desapariciones, que ese casi no se escucha.
0: Señor.
1: Giselle.
0: Señor. Son un numerito.
3: Giselle, mamazota de las mamazotas, diva de las locutoras.
0: Tan bello, gracias.
3: Desapariciones, corazón hermoso, desapariciones.
0: Ok, está bien.
4: Giselle, buenos días, buenos días.
0: Vida, buenos días.
4: Willy Colón, falta de consideración.
0: Por todo lo que te dio, ¿viste? Aló.
1: Yo, Giselle.
0: Yo, mi vida.
1: Blade, desapariciones.
0: Listo, bizcocho.
5: Muy buenos días, Giselita, mamita.
0: Yo, mi amor.
5: Espero que tengas un día excelente.
0: Gracias,
5: un día
0: mi amor.
5: Bonito, así como vos.
0: Gracias, mi
5: y
0: vida.
5: Que suene completo, desapariciones.
0: Listo.
5: Usted más rato que no lo escuchaba,
0: sí,
5: Giselita.
0: Eso es un número.
5: Dale, meta ese.
0: Eso es un palo, yo. Aló.
6: Hola, Giselle, buenos días.
0: Hola, bizcocho.
6: Por si las moscas acá de la prueba.
0: No.
6: Sabe, puede de pronto la almohada embarazarla.
0: No,
6: hágase
0: no,
6: la prueba.
0: Venga, le diga. No, pero ¿por qué eso es así? Dice que la almohada me embarazó, vea. Ay, pero vení. ¿Qué se dice de ese tipo de temas, ve? Cuando uno se sueña que están embarazados. Ay, qué miedo, ¿no?
6: Churrita.
0: ¿Qué escucha?
6: Buenos días, mi reina hermosa. Feliz y bendecido día.
0: Amén.
6: No, falta de consideración.
0: Ok.
6: Esta canción es única.
0: Muy buena.
6: Tropicana, más bacana.
0: Bacanísima.
6: Giselle, falta de consideración.
0: Un abrazo.
1: Tropicana, la más bacana. Giselle, ¿cómo vas?
0: Bien, mi amor, ¿y vos?
1: Mi Nutella, ¿me contás?
0: Todo
1: feliz
0: bien.
1: Feliz turno, Giselle.
0: Gracias, bizcocho.
1: Está duro, no mentiras, pero yo creo que falta de consideración, con este calor tan tremendo que estamos por estos lados, por
0: acá
1: arriba
0: también,
1: de los 40. Pero ahí vamos.
0: Ay.
1: Con toda tu energía, con tu buena música, vamos para adelante. Que Dios te bendiga.
0: Amén, mi amor.
1: Feliz turno, feliz día.
0: Gracias, bizcocho.
1: Tropicana, la más bacana.
0: Bacanísima.
1: ¿Qué más, mi Giselle? ¿Cómo vamos?
0: Mi
1: vida. ¿Cómo vamos, mi Giselle?
0: Bien, mi amor.
1: A esta hora pega durísimo, durísimo, Rubén Blades.
0: Señor.
1: Buenos días. Feliz
0: Buenos
1: mañana.
0: Buenos días. Que tengas un excelente viernes, mi bizcocho precioso. Hola.
7: Para mi Maritza.
0: Aló. Ah, el audio.
1: Hola, Giselle.
0: Hola, amor.
1: Apariciones.
0: Pues, señoras y señores, me contrataron para hacer caso.
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0: Y no está de más abrazar a todos aquellos y aquellas que por X o por Y motivo dejaron ver a un pariente, a un ser querido, a ese alguien que está desaparecido. A esos que aún continúan desaparecidos bajo los escombros en el terremoto de Venezuela. Un abrazo supremamente fraterno desde aquí, desde Tropicana, la más bacana. 10:39 minutos, porque la salsa es otro lenguaje del amor, porque la salsa también cura el alma, cura el corazón, y porque la salsa también, mejor dicho, nos teletransporta a otros momentos, a otros escenarios. Son los durísimos de Tropicana. ¡Feliz viernes!

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0: 50 minutos de la mañana, 10:50 minutos en los durísimos de Tropicana. ¿Qué se dice? ¿Qué se habla? ¿Qué se comenta? Te escucho en el 311-2222-931, es el Tropi WhatsApp habilitado a esta hora de la mañana. Pero mientras tanto te voy dando avisitos parroquiales. 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
0: En la más bacana, 10:52 minutos.
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0: La muchacha se llama Silvia Obando.
1: Ah, espérate, tengo una nota antes de ella, la voy a escuchar, bizcocha, hola.
2: Hola, Giselle, buenos días,
1: mi
2: amor.
1: Vida.
2: Falta de consideración.
1: Ay, amor, ese audio llegó
2: esa
1: tarde.
2: Buena, mi amor. Y sabes que yo me soñé que yo era el papá.
1: ¡No, no!
2: Se quitará la barba acá, mi amor.
1: No, vengan, no les estoy metiendo cuento. Me levanté y como que dije, ¡ay! Jesús, José María y todos los Reyes Magos, porque yo dije, el sueño así súper real. Pero creo que era madre soltera en el sueño, ¿sabes? Nadie me sumaba la barriguita. Pero era una niña. Oiga, yo... Grupo, yo me operé a los 29 y yo es que soñándome que estoy en embarazo. ¡No! ¿Será que me robaron en pro familia? ¡Ay, no! ¿O será que llegó el Espíritu Santo así como la Virgen María? ¡Ay, qué miedo! 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

no. 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Palo, repalo, palo. Un durísimo. Ray Barreto. Tito Allen. 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Son los durísimos de Tropicana a esta hora, 11:11 minutos de la mañana.

yo sí quiero saber cuánto es tu marcador para el día de hoy. Es que hasta los que no sabemos qué es un penalti, un fuera de lugar y toda la película, estamos emocionados. O sea, eso ya es mucho decir. ¿Sí?

estaban preguntando, porque ahorita por el WhatsApp me estaban chuchuglafiando. Ve, hoy van para el barrio obrero. ¡Claro! Si es que nos pegamos de un avión fallando, grupo, o sea. Allá vamos a estar, es más. Hoy vamos a grabar capítulo de Chicas en su Salsa desde el barrio obrero. Vamos a estar allá, vamos a compartir con ustedes. Y la narración del partido hoy de la Selección Colombia lo va a realizar el Tropigol de Tropicana. Recuerden, carrera 11B, número 21A. Ahí, en todo el sector. Ustedes simplemente llegan, o sea, y van a encontrar la pantalla gigante, la gastronomía, la que vende el chusito, la fritanga, el juguito, la chevechita. O sea, no. Hoy el parche es para allá, ¿oyó? Así que si usted está buscando el parche, dónde poncharse, dónde hacerse, obviamente porque uno busca como el corrinche, ¿no? Como el buen ambiente, como que la gente entienda la condenada vibra. Entonces, hoy el parche es en el barrio obrero. No se les olvide, ahí vamos a estar, va a estar buenísimo. Calle 22A, 11B26. Calle 22A, 11B26. Ahí está. Esa es la dirección donde vamos a estar punchados, ¿sí? Calle 22A, 11B26, Barrio Obrero. Ahí vamos a estar. Mauretayo, Tito, Rafico, Kevin Tombe, Vanessa, ¡no! Todo el convere hoy allí en el Barrio Obrero para que vaya yo, para que se parche. Ah, ¿usted quiere ver el partido, la vibra, el corrinche, la gente, que tin, que tan, que trusque? Lléguenos hoy al Barrio Obrero, que allá vamos a estar, mejor dicho, con todo el Tropigol de Tropicana, la narración diferente, señoras y señores. En este viernes, fin de semana, con Tropicana. Estos son los durísimos.

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0: Hola, mi Yurri.
1: ¡Choiscocha!
0: Buenos días, mi amor. ¿Cómo estás?
1: Bien, bizcocha.
0: Una de las mujeres más espectaculares y hermosas de la emisora tropicana
1: La
0: Mapa.
1: Gracias.
0: Porque Ivánes también es muy linda.
1: Señora.
0: Oh, me encantan los hombres, ¿no? Sino que es que yo como mujer alabo la belleza femenina también. Churris, dicen que cuando uno se sueña viendo en embarazo y tal, es alguien cercano a uno.
1: Ok.
0: Algún familiar.
1: Ay, no, pues voy a llamar ya a todas mis amigas, primas, hermanas. ¡No! ¡Dios mío! 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

0: 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En Tropicana son las...
1: En Los Durísimos, que no es lo mismo, 11:35 minutos.
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5: Hola, hola, churra. Buenos días, buenos días, buenos días.
1: ¿Qué escucha?
5: Ay, no, me encantas, me encantas. Ay, no, tan rico. La cinta verde, me encanta, lo puedes poner.
1: Ok.
5: Oh, tremendo problema. Ay,
1: ay, ya sonó.
5: Gracias, churra. Feliz día, feliz turno.
1: Un abrazo, bizcocha preciosa. Gracias por estar con Los Durísimos de Tropicana. 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
2: En la Modacana, 11:45 minutos.
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0: amor, yo soy naturalita. Ya llegó el novio de turno. Ya llegó el DJ que me va a acompañar esta mañana, ¿viste? Bueno, este mediodía ya. 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
2: 11:54 minutos, ya va a arrancar la Tropiteca de Tropicana, pendientes. Una melodía espectacular, apenas para darle apertura este fin de semana. 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

0: en punto del mediodía. 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Ya arranca oficialmente la discoteca más grande que tiene Santiago de Cali, es la Tropiteca de Tropicana en Confundi. 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Ya está listo el novio de turno. Ya se los vengo a presentar.
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2: En la más bacana, 12:13 minutos, 12:03.
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0: Estás escuchando la tropiteca de Tropicana en este viernes ya. Es mediodía, 12:20 minutos. Beso, chupo y abrazo para todos los que están al otro lado, que están reportando sintonía, que están diciendo presente en el 311-2222-931. El novio de turno, señoras y señores. Sebastián Amaya, el DJ Amaya. Está ya mismo al aire, mi DJ. ¿Cómo te encuentran en redes sociales? Espérame, 1, 2, 3, háblame ahí. Ahí, ahí. ¿Aló? Háblame.
1: Hola.
0: ¿Ahí?
1: ¿Sí?
0: Ahora sí, ya, ahora sí. ¿Cómo te encuentran en redes sociales, mi DJ?
1: Bueno, en Instagram me encuentran como @DJAmaya_Cali y en TikTok AmayaDJ_.
0: Muchachos, vayan y hagan caldo de ojo. Vayan y hagan caldo de ojo, que está interesante el DJ el día de hoy. Vaya, vaya. Otra vez, mi DJ, redes sociales para que vayan, te sigan, se den el borondo por tus redes y se den cuenta de todo el movimiento. ¿Y por qué no? Para contrataciones, obvio.
1: Sí, claro, tenemos agenda disponible.
0: Eso, señor. ¿Cómo estás en Instagram?
1: @DJAmaya_Cali. Ese Amaya es con Y, ¿no?
0: Listo, el Amaya es con Y. Listo, para que vayan y lo sigan ya mismo. Él es el DJ invitado el día de hoy en esta tropiteca de Tropicana 1222. ¡Continuamos! Se abre la discoteca más grande de Colombia. Es la tropiteca de Tropicana.
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0: DJ Amaya en vivo en la Tropiteca de Tropicana, 12:38 minutos. Me voy a pausita chiquita y ya regreso con más.
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0: 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Oiga, ya estamos alistando todo, ahorita nos vemos en el obrero.
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4: 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En Tropicana son las...
5: En la más bacana, 12.44 minutos.
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1: En la Tropiteca, ¿quién no es lo mismo? 12:48 minutos.
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1: Avisitos parroquiales que yo sé que son de tu interés a esta hora de la tarde, 12:49, cuando estamos pensando qué echarle a la olla y con qué completar el almuerzo. 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

0: ver.
1: Hola, buenas tardes. Quiero
0: saludar
1: a la persona de Amaya. Que la rompa, que la sé que desayó hoy. Que recuerde todos los momentos que aguantamos hambre, que la luchamos por estar allá en esa cabina. Que recuerde todos esos momentos y que hoy lo disfrute, que quite los nervios, que la saque del estadio y que demuestre su talento. Sabe que él es mi hermano y que siempre vamos a estar aquí apoyándolo para pa todo. Muchas gracias, Tropicana.
0: Un abrazo, bizcocho. Pero vení, yo al DJ no lo veo nada nervioso. Está lo más desabrosito, te voy diciendo. 12.51. Vayan y lo siguen en las redes sociales para que se den el borondo, conozcan el talento de el DJ invitado el día de hoy en la Tropiteca de Tropicana. Y entonces voy contando. ¿No les ha pasado que les cuentan algo y les queda sonando todo el día? Eso me pasa a mí con los chismes. Con la información que me interesa, como por ejemplo, eso pasa cuando conoces que hay una presentación familiar de Postomón que trae un vaso más por solamente 3.500 pesos, un precio tan irresistible que te queda sonando. 311-2222-931 es el Tropi WhatsApp, habilitado a esta hora para que te reportes y para que me digas qué género musical no puede faltar en esta Tropiteca. 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
2: 1:04, estamos listos, grupo.
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0: el Cauca, carajo, ¿pa' dónde es? 1:13 de la tarde, a esta hora quiero decirles que, señoras y señores, ¡ay, gol, gol, gol, gol, gol! Muchachos, yo como cantante del gol me quedo como locutora, ¿listo? En estos momentos se lleva el encuentro de Australia versus Egipto y en el minuto número 12 Egipto marca su primer gol. Así las cosas, Australia 0, Egipto 1. 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

0: cerrando este bloque de la Tropiteca, pero ya viene el DJ Juli para seguirlos acompañando con nuestro DJ Amaya, que está aquí en vivo y en directo en la Tropiteca de Tropicana. Una 38 minutos. Recuerden que la cita es en un ratito en el Barrio Obrero.
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1: En la más bacana, 1:43. 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
1: 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Ya viene el DJ Juli a seguirles acompañando en la tarde de este viernes, ya fin de semana. Hoy juega la selección. 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

0: La musicota de DJ Amaya en Tropicana. Feliz tarde para todos los oyentes de Tropicana. La emisora diferente, estamos metiendo mano, mezclando durísimo aquí en Tropicana, la más bacana. Metiéndole sabroso, pero ha llegado el momento de cantar un gol. Gol, gol, gol, gol, gol, gol, gol, gol, gol, gol, gol, gol. Atención, gol. Gol de Australia. Sí, gol de Australia. 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
0: Señoras y señores, La Jugada Segura es escuchar a DJ Amaya en Tropicana con las mezclas, porque estamos tirando la casa por la ventana y nos vamos preparando porque más tardecito, mientras llueve en Cali, mientras llueve, nos vamos para El Obrero.
4: ¡La ropa se vino al agua!
0: Se vino el agua. Está lloviendo en el oeste de Cali. Que me digan ya mismo dónde llueve, dónde llueve. Ya mismo, 311-22-22-931. 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
0: 2 de la tarde, 22 minutos.
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0: La gente está fuera de Caracol Radio. Escúchelos como gritan, escúchelos como gritan. Ya va. Esperando la Tropiteca, DJ Amaya. Suelta.

0: Los Uribe de acá para Gabriel Rodríguez, Lucho Díaz por el sector izquierdo, cambio de frente para Arias. Arias toca la pelota para Santo Borré, respalda a San Fortino, toca la pelota en el pecho, la baja, pierna derecha, levanta la pelota, viene Lucho, pega de Lucho.
1: Así vamos a cantar los goles de Colombia hoy contra el equipo de Ghana. Hoy les vamos a ganar. Hoy les vamos a ganar. Hoy la gente del Obrero va a cantar con los goles de Tropicana. Los goles de Tropicana, la gente del Obrero. ¡Ey! ¡Ey! ¡Obrero! ¡Obrero! ¡Obrero! DJ Yomo estará allá. Estará un DJ especial, también un DJ invitado, sorpresa, no sabemos quién es. Por allá estará el Pepezón también, estará Mauretayo, estará Rafico, estarán todos los muchachos de Tropicana, el Tropigol.
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1: Bueno, en Tropicana a la hora, 2 de la tarde, 47 minutos. Ya venimos con más música en Tropicana, una pausa chiquitica comercial.
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0: Yeah. Bueno, es Tropicana. 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

0: ¡Qué canción tan bacana! 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

con la musicota de Tropicana la estamos metiendo, pero sabroso. Estamos metiendo la mano durísimo aquí en Tropicana. ¡Atención! 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

Ya va minuto 110, minuto 110. Australia 1, Egipto 1. Listo, ya mismo. Egipto 1, Australia 1. El partido está empatado y le quiero decir a todos los oyentes de Tropicana de que el día de mañana al Costo Sur tendremos a Tropicana. Presten mucha atención, allá estará Tropicana en el Costo Sur. 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Bueno, atención, porque tengo un servicio social, mi querido DJ Yamaya. Deme un segundo ahí, por favor. Porque déjelo ahí, eso ahí, lupiadito. ¿Cómo le parece que hace un momento un Spark GT negro hizo un recorrido, una carrera desde el aeropuerto de Palmira con tres mujeres? Hizo el recorrido, es un carro de plataforma. Lo agarraron ahí en el aeropuerto y llevó a las muchachas al barrio La Base. ¿Listo? Lo llevaron a La Base. Hizo la carrera el man. Cuando las muchachas se bajan, se queda una billetera en el carro. La placa del vehículo es Enano Helado Uva. Enano Helado Uva 869. La billetera se queda ahí en el vehículo. El man le dice a la chica: ¿ve esto qué? Entonces el man le dice: no, esto es mío, la billetera es mía. El mañoso este se queda con la billetera, y en la billetera había un billete y obviamente estaban los datos personales de la muchacha. La muchacha me acaba de mandar acá lo que es los mensajes que uno tiene con el man. Supuestamente el man se llama Santiago, de placa Enano Helado Uva. Enano Helado Uva 869, por favor, mi querido amigo, devuelva esa billetera, si no, ya sabe lo que... Mentira. Pero devuelva la billetera, mi querido amigo. Ahí en el vehículo también se quedó una bolsa negra con un billete, ¿ok? Una bolsa para gafas de color negro se quedó allí y un billete. Entonces, mi amigo, no venga de mañoso a decir que eso era suyo, porque eso era de las chicas. Las peladas no se fijaron bien cuando se bajaron. Entonces el man se vuela con el billete, se vuela también con la billetera, se vuela con todo. Entonces necesitamos, por favor, necesitamos que se vaya ya mismo para La Base y entregue lo que se le quedó en su vehículo. Por favor, no estamos diciendo de que usted de pronto, o sea, la palabra que no la quiero decir, pero queremos que usted ponga la mano en el corazón y le devuelva a las muchachas las cositas, porque vienen de viaje. Y por favor, que le están timbrando al celular, al número que usted tenía ahí en la plataforma, el 316-460-6352, y tenés el número apagado, mi pana. Entonces, si alguien conoce a este man que se llama Santiago, maneja un Spark GT negro, sí es negro, ¿cierto? Sí, negro, de placa, Enano Helado Uva, o sea, E-H-U, ¿listo? Enano Helado Uva 869. Mi pana, ya tenemos todos sus datos, así que por favor, comuníquese nuevamente con las muchachas y me le devuelve, por favor, el billete, una bolsa con gafas de color negro con 4.200.000, imagínese, Dios mío santo, es mucho, mucho billete. Entonces, claro, el man se llama Santiago Hernández Mena. Santiago Hernández Mena, pana, así que por favor, devuélvase ahí a La Base. No se busque de pronto alguna demanda, alguna cosa ahí, por favor. Yo sé que de pronto usted tuvo miedo, alguna cosa y se fue. Pero falla ahí usted al decir de que esa bolsa era suya y que la billetera que estaba ahí era suya. No, fallaste ahí, pana. Entonces reconoce el error, devuélvete donde las muchachas y devuélvele las cosas, por favor. Él acaba de apagar el número. Tenía el celular 316-460-6352, pero lo apagó el mañoso. Entonces, pana, aquí ya tenemos tu placa. Te llamas Santiago Hernández Mena y el vehículo es Enano Helado Uva 869. Por favor, devuélvete allá donde las muchachas, donde las dejaste a las tres chicas que recogiste en el aeropuerto, y les devuelves por favor las cositas. ¿Listo, mi pana? Por favor, si alguien lo conoce a Santiago Hernández Mena, trabaja en un Spark GT negro y en una aplicación que se llama, ¿será que decimos el nombre? No sé si se puede decir, vamos a ver la aplicación, ¿cómo se llama? Bueno, sí, vamos a decirla, eDriver.
eDrive. Ok, esa es la aplicación, la plataforma. Recogió a las tres mujeres en el aeropuerto. Las fue y la dejó en la base. Le preguntó, ¿ve esta bolsita de quién es? Entonces, él dijo, no, eso es mío, eso es mío. El mañoso se queda con ella. Entonces, por favor, Santiago Hernández Mena, devuélvete allá a la base y le devuelves a la chica, ¿listo? Apagaste el celular, ¿no? Pero espérate y harás que se te prenda para que los oyentes me colaboren ahí ayudándome al man. 316-460-6352. Si ven a este man en la calle, díganle por favor que se devuelva a la base y le devuelva las cositas a las muchachas, ¿listo? Enano, helado, uva, 869. Siga, Maya, siga ya. Mañoso ese, mañoso ese.

0: 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Muy bien, es Tropicana. 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Bueno, ¿cómo va el partido entre Australia y Egipto? Se van a los penales, ojo. Nos vamos a penales y ya le digo quién va a clasificar y se lo cierro con Betplay. ¿Listo? 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Tropicana, la más bacana. ¡Nos vamos a penales! ¡Tropicana! Señoras y señores. ¡Que me lo den! ¡Que me lo den! Bueno, recuerda que estamos buscando al man, por favor, al pelado Santiago, hombre. Santiago Hernández Mena, mi pana, que te volvás ahí con la carrerita que hiciste ahorita del aeropuerto hacia... Del aeropuerto hacia... Hacia allá donde estábamos, allá donde con las muchachas. Que te volvás al barrio La Base, barrio La Base, estábamos allá. Barrio La Base, mi pana, para que te volvás ahí con las cositas, por favor. ¿Cómo te vas allá las cositas? Por favor, Santiago Hernández Mena, del vehículo enano helado UBA 869, ¿listo? Un Spark GT negro, ¿listo? Es Tropicana, la más bacana, la emisora diferente. Nos vamos a los penales, señoras y señores. Penales, ya le pegó el primero Egipto y marcó el primer gol. Sí, señoras y señores, ya Egipto marcó el primero. Fue Saber Manau, el primero en marcar. 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
0: Bueno, muy bien, va 1-1 en penales, 3:47.
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2: 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En Tropicana son las...
0: 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Ya dentro de poco nos vamos para el obrero.
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0: Oh, La Hora en Tropicana acaba de marcar Mohamed Salah, el jugador del... él juega todavía en el Liverpool, ¿no? ¿O ya se fue? Sí, ¿cierto? ¿Sigue? ¿No? ¿Se fue? ¿Se fue? ¿Dónde juega Mohamed Salah? Vamos a ver dónde juega Mohamed. Vamos a ver dónde es que juega Mohamed, porque es que yo pensé que él seguía jugando en el Liverpool. Vamos a ver dónde es que juega. Porque hasta ahora le entrego la hora en Tropicana, la más bacana. Ah, no, está en agente libre, ¿ve? Según lo que veo aquí, no me sale información. Sí, está jugando en el Liverpool todavía. 3:50 minutos.
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0: Bueno, vas 3-2 en penales y esa vajilla que has visto. 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Es Tropicana, la más bacana. 3-2 en la tanda de penales. Ya le vamos a contar quién se clasificaría y le tocaría la llave entre Argentina y Cabo Verde. ¿Listo? Es Tropicana. 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Es Tropicana, vamos a ver cuánto va esto. Acaba de fallar Harrington Lucas por la selección de Australia. Se acaba de comer un penal. Ahora sigue la oportunidad de la selección de Egipto para marcar el descuento. 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Bueno, vamos a ver si marca la selección de Egipto. Lo acaba de marcar Hossam. Lo acaba de marcar. Y eso quiere decir de que se clasifica la selección de Egipto a los octavos de final. En un global de 4-2. Acaba de clasificar Egipto. Se acaba de clasificar Egipto. Y le tocaría la llave entre Argentina y Cabo Verde. Por nuestro lado, Colombia le toca a las 8:30 contra Ghana. Y ya esperamos, bueno, los que nos están esperando, si Colombia, con ayuda de Dios, y sé que si vamos a clasificar, nos espera Suiza.
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1: Con mucho gusto, ya son las 4 de la tarde, 5 minutos en Tropicana. Feliz tarde para todos los oyentes en el fin de semana.

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0: estamos en Súbele el Volumen. Hoy juega nuestra amada selección Colombia, dándole gracias a Papito Dios por las bellas oportunidades que nos permite hoy. El papi con 26 añitos, bien sabrosos, bien cumplidos, dándole gracias al Rey de Reyes. Pero de una vez, reportando sintonía, 311-2222-931 desde ya. ¿Cuál es el marcador de Colombia? Porque hoy nos vemos, mi gente, en el Barrio Obrero. Nos vemos todos en el Barrio Obrero. Tropigol de Tropicana en vivo y en directo. Mauretayo, Kevin Tombe, Vanessa Narváez, Giselle Balcázar. Todo el combo de Tropicana se dirige al Barrio Obrero con todo su sabor, con toda la energía. Y va a estar el narrador que consagró Macondo. Nada más y nada menos que Kevin Tombe. Los invitamos a todos ustedes desde el Barrio Obrero, oyentes de Tropicana, la más bacana, la emisora diferente. De una vez, el marcador de Tropicana, porque mejor dicho, hoy Colombia gana. Hoy Colombia, o sea, con, literal, vaya, de una, un micrófono, de una. Ahora sí, Amaya, ¿cuánto es el marcador para el día de hoy?
1: Yo soy optimista, yo soy hoy...
0: ¿Sí?
1: Sí, hoy voy con un 3-0. Yo hoy voy bien optimista hoy. Ojalá ese brujo de gana.
0: De una. De una. 311-2222-931. Ahí está el DJ Amaya en este viernes de Súbele el Volumen. Vamos a estar ubicados en la calle 22A11B. Allí en el Barrio Obrero, oyentes de Tropicana. Para que usted se vaya con todo su combo. ¿Qué dicen los oyentes de Tropicana? Buenas tardes, buenas tardes.
2: Don Alejandro, ya usted no lo llevaron para allá. Alejandro, no lo llevaron.
0: A mí no me llevaron. Mentiras, yo voy a estar también, hombre, yo voy a estar también, relájate. 4 de la tarde, 15 minutos, sorpréndeme más. Venga, ay, verdad, hay una información súper importante, oyentes de Tropicana, porque es que hay un conductor, Amaya, que es el señor Santiago, que trabaja en InDriver. Entonces, la verdad, una pasajera pidieron un servicio. Y pues la pasajera dejó una bolsa con un dinero. Y entonces le pedimos al señor Santiago Hernández, que trabaja en InDriver, oyente de Tropicana, de placas EHU869, que por favor entregue el dinero. Por favor. Le pedimos de manera muy tranquila, respetuosamente, para que por favor entregue el dinero en la bolsa que se dejó en el vehículo. Es el señor Santiago Hernández Mena, placas EHU869. Así que los invitamos a todos ustedes para que, si por favor conocen al señor, para que nos comuniquen, para que el señor devuelva el dinero que hay ahí. Prácticamente es un vehículo Spar negro. Les comentamos a todos ustedes, de placa EHU 869, Barrio La Base. Dejó una carrera allí en toda La Base. Entonces le pedimos el favor para que entregue la bolsa que dejaron ahí. Seguimos con toda la música del Súbele el Volumen.
3: Buenas tardes, Tropicana, la más bacana. O sea, no tengo nada en contra del conductor, y si no es de él, que la devuelva, porque es muy mal hecho. Si uno no se queda con lo que no es de uno. Pero yo hago una preguntita. Si ellas sabían de qué esa bolsa eran de ellas, ¿por qué le preguntaron al conductor que si de quién era esa bolsa? Porque supuestamente en el audio usted dice...
0: No, yo no
3: que
0: digo.
3: Ellas dijeron, ¿esta bolsa de quién es? Y el conductor dijo, es mía, pero no era de él. Entonces, si las bolsas eran de la muchacha, ¿por qué preguntaron ellas que quién era esa bolsa?
0: 311-2222-931, 4 de la tarde, 19 minutos. Vamos con más música, Maya. Ya regresamos con todos ustedes en este viernes de Tropicol.

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2: Con mucho gusto, ya son las 4 de la tarde, 36 minutos, 4 de la tarde, 36 minutos en Tropicana.
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1: 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En Tropicana son las...
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2: 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Son las 4 de la tarde, 39, 4:39 minutos. Recuerde que hoy juega nuestra amada selección Colombia con versus Ghana. Todo el equipo del Tropigol está listo para estar en el Barrio Obrero. Los esperamos a todos ustedes, oyentes de Tropicana. Kevin Tombe, Vanessa Narváez, Mauro Tallo. Rafico y el viejo Poncho, e inciso, con los datos precisos, va a estar allá en el barrio obrero. Los esperamos. Lleven la bubucela. Y por favor, se sientan para que dejen ver el partido y que Poncho no esté. ¡Ey! ¡Siente!
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2: 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El Tropigol de Tropicana en el barrio obrero. Oyentes, riégueme el chisme, réguemelo de una vez, porque vamos a estar con Mauro Itayo, Kevin Tombe, Vanessa Narváez, Giselle Alcázar, Rafico, Viejo Poncho e Inciso, con los datos precisos desde la ciudad de Santiago de Cali, donde se disfruta, donde se goza, es en el barrio obrero. Eso es Tropicana, 311-2222-931. ¿Qué dicen los oyentes? ¿Cuál es el marcador para el día de hoy? ¿Qué dicen los oyentes de Tropicana? Hola, buenas tardes.
3: Marcador para hoy, ganando mi selección Colombia, que la amamos con todo el alma, es 3-1, ganando Colombia.
2: Muchísimas gracias, bendiciones.
4: Ole. Don Alejandro.
2: Señor.
4: Don Alejandro, por favor, le llevas los pañales a Poncho y le llevas la pastita, porque no le da un infarto de viejo ahí haciendo, apretando una nalga de viejito. Que viejito apostó hoy por la mañana, 50,000 pesos. Y pronto le da un infarto de viejito por allá que va a perder los 50,000, haz el favor. Pañal y la pastita, le llevas a Ponchito.
2: Papi, ese Poncho anda largo porque, mejor dicho, recibió la prima y más tacaño. Por aquí nos dice el marcador, Juli, queda 2-0 ganando la selección Colombia. Eso es Tropicana.
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0: 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Te esperamos, oyentes de Tropicana. 311-2222-931. ¿Qué dicen por acá, ole?
1: Háblamelo,
0: Juli. Háblamelo, papi.
1: Háblamelo bien, ¿o para qué? Hoy se gana 1-0, hoy se gana 1-0 nomás. Luchadito, pero 1-0. Vamos con toda mi selección.
0: Eso. 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

0: 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Buenas tardes. Buenas tardes, buenas tardes, buenas tardes, buenas tardes.
1: Muy buenas tardes, está el mejor. 2-1 gana Colombia.
0: ¡Eso, papi!
2: Háblame, viejo. Juli.
0: Háblamelo, papi.
2: Juli. Bien, ok, mi papacho.
0: Bien, papi. Bien.
2: Manito, de partido, le cuento que va a estar apretado. Este partido es duro, manito.
0: ¿Por
2: duro,
0: qué?
2: Duro. El partido va a terminar 1-1. 1-1. Y se va a alargue. Se va a alargue y se va a los penaltis. Y ahí sale, figura Camilo y clasificamos, pa. Pero va a ser duro, pero vamos a clasificar. Póngale la firma.
0: Ay.
2: Tropicana, más bacana, cuida, cuidado, Juli.
0: Muchísimas gracias, mi hermanazo. Mucha atención, porque te tengo más información. 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
2: ¡Vaya sabroso! ¡Qué rico! 5 de la tarde, 12 minutos. Ya el DJ Amaya se fue, me dejó solo. No, Dios mío, Shanti, esta soledad tan buena. Pero saben que yo sí con los mejores oyentes del mundo mundial. Feliz tarde para todos ustedes. Una nueva hora de salsa. Una nueva hora de alentar a nuestra selección Colombia. Así que desde ya habilitamos nuestras líneas telefónicas 311-2222-931 para que usted, desde su casa, desde cualquier parte del Valle del Cauca donde usted esté, también los que descargan de una vez nuestra aplicación y los que están en el exterior, de una vez en marcador, más 57 311 22 22 931, los amarillitos, los conductores, los que están en la panadería, los que están en el estanco, los que en estos momentos están en el centro de Santiago de Cali, un saludo para todos ustedes, para todos esos oyentes sabrosos que le meten rico. Y además que se disfrutan de esta programación tan espectacular, así como las mezclas del DJ Amaya y en vivo y en directo, que estuvo aquí por Tropicana, la verdad. Amigo, colega, compañero, mejor dicho, un recorrido espectacular que se empieza por esos medios de comunicación. A las 5 de la tarde, 13 minutos, recuerde que hoy el Tropigol va a ser en el barrio obrero. ¿Dónde? Oyentes de Tropicana, los oyentes que me envíen notas de voz. ¿Dónde va a ser el Tropigol? Mejor dicho, hay muchas cosas. 311-2222-931, ¿dónde va a ser el Tropigol de Tropicana? Los invitamos a todos ustedes para que lleguen de una vez con todo su combo. Lleven las bucelas, lleven las banderas. Lleven, mejor dicho, de todo. Lleven harina, eso. Vamos a vivir la fiesta de la selección Colombia. Vamos a estar oyentes de Tropicana. Calle 22 A 11B, ahí en el barrio obrero. Calle 22 A 11B 26. Ahí vamos a estar ubicados. Vanessa Narváez, Kevin Tombe, Tito Varela, que ya llegó el viejito Tito. Así que vayan de una vez a disfrutar del Tropigol de Tropicana. Ya está listo Mauretallo, disfrutando de la buena programación musical. Y yo lo voy a atender a ustedes de una vez, dicen los oyentes de Tropicana. Háblame, que tu voz me encanta, ve.
3: Contámelo, Juli, Juli.
2: Háblalo, papi.
3: Aquí, papi, haciéndole fuerza a Cabo Verde. En este momento creo que todo el país, a excepción de los argentinos, somos hinchas de Cabo Verde. Donde eliminen a Argentina, papi, histórico. Papito, uy, feliz sí. Cumpleaños, que Dios lo bendiga. Que le metan el dedo, que le partan la torta. Valió.
2: Es que, ¿cómo valió? Ay, Dios mío santo. Ay, gracias, Eduardito, por los buenos deseos. 311-2222-931.
4: Juli, buenas tardes, bendiciones. Ole, feliz cumpleaños.
2: Ay, gracias.
4: Para el DJ más lindo de Tropicana. Bendiciones, Julián, feliz cumpleaños. Que hoy le soplen esa vela. Tropicana, la más bacana.
2: Eso, mi hermanazo, Dios te bendiga. Gracias por los buenos deseos. ¡Qué rico, sabroso! Más oyentes, 311-2222-931, ole.
5: Hola, Juli, hola, Juli. Ole, hola, papi. Hola, hola, Juli. Bendiciones para toda la familia Tropicana. Hola, Hamilton Caicedo de Sevilla, España. En este momentico te voy a hacer mi trabajo. Te van a hacer las 12. Espero terminar por ahí a la 1 de la mañana.
6: Sí, señor. Quiero terminar a la 1 de la mañana. Bueno, muchísimas gracias por tu información.
7: Tropicana, la más bacana. Hola, juventud, ¿cómo estás?
2: ¿Qué dice, papi?
7: Reportando sintonía a Mundi. 2020, ganando la selección Colombia. Mi juventud.
2: ¡Eso!
7: Bendiciones, mijo. Dios te guarde. Buen turno.
2: Gracias, mi hermanazo. La juventud llega a Tropicana. ¿Qué dicen más oyentes, Ole?
8: Hola, Tropicana. Buena tarde. Un abrazo desde New Jersey. Mi marcador hoy es 1-0 a favor de Colombia. Gracias.
2: 311-2222-931. Recuerde que nos vemos en el barrio obrero con Tropicana, la más bacana.

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0: Oyentes de Tropicana, nos vemos, nos vemos, nos vemos, nos vemos, nos vemos, nos vemos, nos vemos, nos vemos, nos vemos en el Barrio Obrero. Nos vemos en el Barrio Obrero con el Tropicón de Tropicana. Ya están listos Mauro Itayo, Kevin Tope, Vanessa Narváez, Giselle Balcázar, la novia de Santiago de Cali, que ya anda por el Barrio Obrero con todo su ganado. Así que ya está listo todo este combo espectacular. El viejo Poncho, Rafico, el viejo Tito Varela, que también está allá. Así que, oyentes de Tropicana, ¿cuánto queda el marcador? 311-22-22-931. Hábleme, que tu voz me encanta.
2: Buenas, buenas tardes, Tropicana.
0: Buenas tardes,
2: Tropicana, para hacer un anuncio, por favor.
0: Sí, señor.
2: Por toda la billetera, y ahí llevan la cédula, la entretiente de mi hijo, los papeles de la moto, y una plata.
0: Sí, señor.
2: En el barrio Villa del Lago. Ahora, por favor, si alguien está escuchando este audio y la encuentra, pues, la plata, pues, ya, ¿qué más da? Pero los papeles es lo que más me interesa. Bueno, mi número es 320-649-0368. Muchas gracias.
0: Bueno, con mucho gusto, oyentes de Tropicana, los oyentes de buen corazón. Si han visto la billetera, por favor, comunicarse con el señor 320-649-0368. Personas serias. ¿Qué dicen por acá?
3: Cajonero.
0: Señor.
3: Don Alejandro. Colombia queda 1-0 ganando. 1-0. Tropi, ¿vamos a apostar o no? ¿La poesía es válida, la que le dije ayer, o no? ¿O le da miedo?
0: Vamos a apostar, Milky.
3: Diga a ver, diga.
0: Vamos a apostar, Milky. Miki, vamos a posar Milky. Como Don Aníbal. Ve, ¿verdad? Que es de la vida de Don Aníbal. Dios mío santo. Es que ya no lo dejan hablar por allá en ese radio. 5 de la tarde, 26 minutos. 5:26.

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2: Con mucho gusto, ya son las 5 de la tarde, 35 minutos.
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1: Pues qué dice, sí o no, hagámosle, pues, hagámosle, pues, ¿cuál Mickey? Posemos 10 pesos, hágale, es miedoso. Hola, Chachi. Yo nadie no reporta tengo. Porque sabe que lo bombeo. Ey, esto es Palmira.
0: Papi, si hay miedo, compre un perro. 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

0: ¡Ay, calibre 50!
1: ¡Ay!
0: ¡Por ti!
1: ¡Eso!
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1: 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Recuerda que hoy tenemos el Tropigol de Tropicana. Mucha atención, oyentes, ya mismo. Váyanse al Barrio Obrero, donde está Mauro Itayo, Kevin Tope, Vanessa Narváez, además Rafico, el viejo Poncho, y el narrador que consagró Macondo, nada más y nada menos que Kevin Tombe, con los datos precisos de Inciso, porque les cuento que en Droguería Escafam, para todos los oyentes de Tropicana, disfruta la mega prima con la selección del bienestar. 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Vigilado por Super Subsidio en Tropicana, en la más bacana. ¿Cuánto queda el marcador? Activen las alarmas, rieguen el bochinche, porque el bochinche en el zona. Vamos, vamos todos para el Barrio Obrero. Barrio Obrero, los estamos esperando. Toda mi gente sabrosa que quiere disfrutar del partido de la Selección Colombia contra Ghana en el Barrio Obrero. Los esperamos a todos ustedes.
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9: 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No, profe, no. 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

0: Mega Suave, 7 de la tarde, 11 minutos. Qué rico estar con todos ustedes en Tropicana, la más bacana, la emisora diferente que ayuda a los peluditos y a la gente. ¿Y sabe qué? Mi hermanazo Andy, bendiciones para toda su familia, para todo su combo corrinchero, que ya está listo para verse el partido de la Selección Colombia. Recuerde que los esperamos en donde, en el barrio obrero, gente de Tropicana. Activen las alarmas, porque Mauro Estadio, Kevin Tombe, Vanessa Narváez, Giselle Balcázar, Rafico, Tito Varela, en vivo y en directo en el Tropigol, de una manera diferente, de una manera donde narramos el gol diferente, donde está el narrador que consagró Macondo. Por eso hoy Colombia late, por eso hoy Colombia brilla, por eso hoy Colombia gana. Uy, pero es que Colombia gana versus gana. O sea, ¿ahí qué? ¿Ahí qué? 3-11-22-22-9-3-1. ¿Qué dicen los oyentes a esa hora ya de la noche? Porque en minutos, oyentes, faltan pocos minutos para que inicie este partido. Hola, buenas noches.
1: Tombe, Tombe, el partido queda 3-1 a favor de Colombia, de Luis Díaz y uno de Córdoba. Muchas gracias.
0: Por aquí nos dice, hola Juli, reportando sintonía y feliz cumpleaños, ganando Colombia 2-0. Muchísimas gracias por los buenos deseos. Gracias, gracias a todos los oyentes. ¿Qué dicen por acá?
2: Dios santo.
3: Pues qué dice, sí o no, hagámosle pues.
0: Ah, papi, usted ya sonó, hombre. Ah, hombre. 3-11-22-22-9-3-1. Los esperamos a todos ustedes en el Barrio Obrero. Barrio Obrero. Ya les voy a decir dónde es la ubicación para que ustedes lleguen con todo su combo. Están ubicados oyentes de Tropicana ya mismo para que se vaya ya con toda la tricolor, con las bubucelas, con las banderas de Colombia. Ellos están ubicados oyentes de Tropicana en toda la calle 22A11B26, Barrio Obrero. Calle 22A11B. Los esperamos a todos ustedes. Ahí ya me está llegando Kevin Tombe. Ya me está llegando la señal. Por aquí nos dice... ¿qué me va a...? ¡Ay! Por acá me dice... ¡Ay, me emocioné! ¡Me emocioné! Los esperamos a todos ustedes en el Barrio Obrero, oyentes de Tropicana. Ya estamos listos para narrar ese partido. En estos momentos, Argentina está jugando con Cabo Verde. Va 1-0 ganando Argentina. ¿Será que van el minuto 53? Esperar a ver qué pasa. ¿Qué pasa en este tiempo tan espectacular? Recuerde que a partir de las 8:30 llega nada más y nada menos que el Tropigol de Tropicana.
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0: Vamos, vamos, oyentes de Tropicana, con Kevin Tombe a las calles de Cali, desde el Barrio Obrero. Kevin Tombe.
6: Oh, mi querido Julián. Ay, no. Se vino de conquista perdida.
7: Amor, si gana Colombia me emberino. ¡Ay! La tengo depilada.
6: Ah, ya, a ver, cálmese, niña. Yo sé que usted está necesitada, pero no para volverme con un viejito de acá.
8: Oh, no, mía. Oh, no, mía. Oh, no.
6: Mi querido Poncho.
9: Oh, no, hola, ¿cómo están? Buenas noches.
6: Bien, bien. Sí, señor. ¿Está listo? Señor.
9: ¿A qué le puede bajar dos?
6: Eso, ahí, muy bien.
9: Eso.
6: Ay, ¡hombre! Mi querido Poncho, buena tarde. ¿Cómo me le fue? ¿Sí pudo llegar?
9: Venía caminando desde allá, desde la carrera 10 por toda esta 22, de aquí de Obrero. Como sí. Ha quedado de bonito esto.
6: Ha quedado muy bacano. Ya me comí la primer salchipapa.
9: Ay, muchacha.
6: No. La primer salchipapa. Aquí al frente nomás la venden. Y también asados al barril. Venden chicharrón. Aquí donde yo estoy, aquí donde estamos Poncho, usted y yo, en un negocio llamado La Selecta.
9: Ay, qué original el nombre.
6: Sí, qué original. Aquí venden cerveza, aquí venden de todo. Y nosotros estaremos narrando el Tropigol de Tropicana desde el Barrio Obrero nuevamente, más bueno, abajito de donde nos ubicamos la primera vez.
9: Yo le voy a decir una cosa con referencia a esto que acaba de decir usted.
6: Pedro. Otra vez.
0: Muchachos.
9: Que gane Colombia, que Colombia gane, ganándole a Ghana, porque si Colombia le gana, gana, gana Colombia. Si gana Colombia, gana tú, si gana tú, ganamos todo. Y si ganamos todo, gana, no gana.
6: Muy buena, Poncho, muy buena, muy buena. Bueno, nos vamos preparando, Ponchito.
9: ¿Qué pasó a este niño?
6: Exactamente.
9: ¿Qué nos llamaba?
6: 2:15. ¿Cuál niño?
9: Este.
6: Julián.
9: El pajizo.
0: Lo que pasa es que se fueron.
6: Ah, no, no.
9: Ah, pero estamos, ya volvimos.
0: Sí, sí,
9: ya estamos. Habíamos ido a comernos un chicharrón más rico.
6: Uy, qué rico.
9: Bastante sabroso. Y no le vamos a dar.
6: No, hay que darle porque hoy está de cumpleaños.
9: Ya le soplaron la vela, gordito.
0: No, papi, todavía no, Ponchito.
9: No lo espero en la 20 más rato. Yo le gasto a la muchacha.
0: Ya lo dijo.
9: Si no le gustan las muchachas, me dice, nos vamos para Romano, le gasto un muchacho.
0: ¡Ay, hulo!
6: Ay, mi querido Poncho, mi querido Julián. Faltan 2 horas. Por favor, Juli.
0: Sí, señor.
6: 2 horas. 11 minutos, 51 segundos. Pelota en Kansas City, en los Estados Unidos, donde será este tremendo partidazo entre Colombia y Ghana.
9: ¿Cuál es el gentilicio de la gente de Kansas?
6: No lo sé.
9: ¡Canzones!
0: Vean, ¿y cómo están viendo el partido de Argentina con Cabo Verde?
6: Muy bien, ahora la selección de Argentina le pegó durísimo a la pelota y Bocinha tapó. Y yo digo,
0: Kevin,
6: pero lo que me preocupa es que Messi ya marcó un gol.
0: Claro.
6: Entonces probablemente se vienen los goles de la selección argentina. Recordemos de que si Argentina clasifica hoy, le tocaría enfrentarse a la selección de Egipto, que ya clasificó después de haberle ganado a Australia en una tanda de penales, donde Mohamed Salah marca gol y tremendo partido.
0: ¿Cómo?
6: Donde Mohamed Salah marca gol. No, así se llama.
0: Sí, así se llama.
9: Así se llama.
6: Sí.
9: Claro.
6: Él juega en el Liverpool.
9: ¿Ese no es el que jugaba en Bosnia?
6: No, ese. En Bosnia. Venga. Entonces, clasificó Egipto. Se estaría enfrentando a la selección de Argentina. Y ayer jugó Suiza. Eliminó a Argelia. Y el que gane entre Colombia y Ghana se estaría enfrentando a Colombia. Bien, bueno, gol de Argentina. No, gol de Cabo Verde.
9: ¡Gol!

0: ¡Oh, los cabo-versenseños! ¡Oh, los cabo-versenseses!
1: ¡No, los Power Rangers! ¡Los Power Rangers!
0: Tremendo desborde por el lado derecho en este estadio donde se juega Argentina, República Democrática. Ah, no. Este es Cabo Verde.
1: Argentina, Cabo Verde, lo acaba de decir, hombre. Los cabo-versenseños.
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1: Cabendareños,
2: 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Gol, gol, gol de Cabo Verde. Se empata este partido.
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0: Regreso a las calles con Kevin Tombe a esta hora y Poncho. ¿Qué dice Ponchito, Kevin?
2: Oiga,
0: señor.
2: ¿Ah? ¿Cuántos años tiene usted?
0: Yo tengo, cumplí 26 años.
2: Está preguntando, está bonito, ¿no? Ah. Está, yo tengo 4 pensiones, ¿o yo? 4 pensiones tengo, sí, no, ahorita
3: deje de ser tan viejo verde.
2: Ah, uy, ay. Pero está, ¿cuál? ¿18 años? No, apenas como me 18, la recetó. 18,
3: tiene como 16.
2: Ay, 18, vea eso, vea. Yo le doy una de las 4 pensiones mías.

0: estadio Nícar y eso no, no se fue. ¡Ay, estamos al aire!
1: Sí, estamos
0: ¡ay,
1: al aire!
0: ¡Ay, qué vergüenza con los oyentes! ¡Uy, nos van a emborrachar hoy! ¿Esta es para la muchacha?
2: ¡Guillermo!
0: ¿Está la muchacha?
2: ¡Guillermo!
0: Vea, le voy a gastar una cerveza a la muchacha, vea.
2: Sí. Vea, vea. Guillermo, ¿cómo vamos? ¿Bien o no?
3: Bien, bien, mi Kevin, ¿cómo vamos? ¿Cómo la cabrera de cumpleaños, mijo?
2: Muy bien. Ahora el que está cumpliendo año, Julián.
0: A ver, si le va a mandar una rosa a Julián.
3: Feliz cumpleaños, usted es un capo de capos.
4: Gracias, mi hermanazo.
3: Claro, una chetica, papi, a Rosa no la cuente con eso.
2: Aquí está Mauro Retallo, Mauro.
5: ¿Qué ha habido? ¿Cómo me les va? Ya estamos, mejor dicho, como se dice, listos.
0: Claro, ya lo veo borroso.
5: Mejor dicho, vea, usted pidió televisor y miren lo que le mandó.
0: Es que eso sí era. Los Raiders, dicho, que se llaman, ¿no?
5: La palabra tiene poder.
0: Obvio.
5: Y tiene fuerza. Vea, hoy estamos en un sitio, la selecta. ¿Ya te dice la vuelta?
0: No, no he entrado todavía, camisetas, pero se ve que está una elegancia. ¿Sabe qué le falta? Un buen DJ, Rafico.
5: Es verdad, hay que decirle, vea. Ahí está. Vea, llame al concejal y lo saluda también. Venga para acá, concejal. Concejal.
0: Concejal. Concejal, haga el favor, por favor, acérquese para el lado.
5: Salúdemelo, por favor.
2: Estamos al aire y estamos en vivo. Estamos en vivo para Tropicana. Concejal, bienvenido a Tropicana. Ayer lo vimos allá en el evento de los 490 y pico de años de Cali. Y estamos trabajando por Cali, ¿no? Concejal, bienvenido a Tropicana. Estamos en vivo.
6: Buenas tardes, un saludo a todos los oyentes. Sí, acá estamos comprometidos con el barrio obrero, que es la capital de la ciudad, pero también con Cali. Definitivamente tenemos cimientos para poder sacar adelante la ciudad. Divididos no vamos a sacar adelante esta ciudad. Hay mucho por hacer, pero necesitamos que todos los caleños se comprometan. Nosotros desde el Consejo estamos comprometidos y esperamos que con todos estos, Tropicana, la Alcaldía de Cali, entidades sociales, pues podamos sacar adelante todos estos proyectos.
2: Concejal, ¿qué decirle a la gente que dice, ay, pero todo lo tiran para el obrero, pero todo lo hacen en el obrero, pero por qué en el obrero y el resto de Cali? ¿Qué hace el Consejo?
6: Bueno, esto primero hay que enfocarse para poder lograr grandes cambios, y es lo que se está logrando acá, una inversión de más de 10 mil millones de pesos, que le va a mejorar la vida a todo el mundo de este sector. Ya hay transformaciones, ya hay sectores que han empezado a generar empleos nuevos, pero luego viene también un proyecto muy importante que llama el Boulevard Figueroa, para todo el oriente de Cali. Un proyecto muy similar a lo que es el Boulevard de Oriente, que transformó todo ese sector. Pero esto lo que va a hacer en el Boulevard Figueroa es habilitar espacio público, negocios, casas, empleos, para la misma gente del oriente. Necesitamos que allá se genere desarrollo económico, y para eso este proyecto del Boulevard del Oriente. Entonces, hay proyectos en diferentes partes de la ciudad, pero acá se dio primero, ya se está a punto de entregar, y esperamos que pronto se inicie la obra también allá.
2: ¿Qué otro proyecto tiene en mente el concejal Giraldo para los caleños? Hablamos de el oriente, pero ¿qué otro proyecto tiene ahí en la cabeza que dice se lo va a proponer allá los compañeros allá en el consejo, a ver si sacamos adelante otros sectores de la ciudad?
6: Bueno, tenemos uno muy importante que ya está a punto de lograr un piloto, y son proyectos bajo puentes. Nosotros tenemos unos puentes abandonados, oscuros, y solo se llena de personas que consumen alucinógenos. Entonces, lo que vamos a hacer es que los vamos a pintar, habilitar para que sean parqueaderos de bicicletas, para que haya atención al público desde la alcaldía, para que hayan canchas deportivas, para que hayan espacios para hacer workout, que es toda esta práctica de calistenia. Los puentes los tenemos desaprovechados totalmente, entonces la idea es que se puedan empezar a aprovechar. También tenemos un proyecto de andenes. La ciudad, el 80% de los andenes están deteriorados, y las personas con movilidad reducida, las personas de tercera edad, las familias, no pueden desplazarse. Necesitamos mejores andenes. El POT, que este año lo tenemos que aprobar, un proyecto de andenes para toda la ciudad. Y tenemos un proyecto muy importante, que es la estación central del Mío, que hace años nos la prometieron, desde hace más de 15 años en el centro de Cali, lo que es el Calvario, que muchas personas terminaron acá. Ya inician 15 días la primera piedra, y es la construcción de un gran estación central, donde van a llegar la mayoría de los buses de la ciudad, para que puedan articularse con los diferentes barrios del oriente, del sur, del norte, pero sobre todo adentro de esa estación queda un gran centro comercial que va a tener canchas sintéticas, gimnasio, guardería, CDI, que además acabamos de inaugurar un CDI para todas las madres que trabajan en las noches en el centro de Cali, con el alcalde de Cali, en la carrera 10, en la calle 10, entre carrera octava y novena, un CDI para más de 40 niños, que funciona desde las 6 de la tarde hasta las 6 de la mañana.
0: Muy buena esa idea.
6: Y en el barrio Sucre ya está funcionando también para más de 200 niños, y esperamos que en unos 2 meses se puede abrir para los jóvenes. ¿Qué pasa? Hay muchos adolescentes, hombres y mujeres, que son abusados porque los compran en el barrio Sucre. ¿Por qué? Porque no tienen un espacio donde encontrarse. Entonces, lo que estamos buscando, que ya nos lo aprobaron, es que haya un espacio para los niños que están entre los 10 años y los 16 años en el mismo CDI, donde están los niños hasta las 4 de la tarde, que sigan de 4 a 9 de la noche, para que dejen de padecer esos abusos que están viviendo.

0: concejal, muchas gracias por la invitación.
1: Seguimos desde aquí, desde el barrio obrero, con esta emoción del fútbol y por supuesto con el tropigol que viene en breve. Pues ahí estamos escuchando al concejal y voy a presentarles también, mi querido Juli, a todos los oyentes, a Julián, porque bueno, primero que nada, Julián, bienvenido a Tropicana, la más bacana. Agradecerte, hombre, por esta este puente que has hecho para que hoy tengamos una muy buena imagen y podamos transmitir este partido con todos los poderes desde aquí, desde la selecta, mi hermano.
2: Claro, no, es mejor dicho, con todo el cariño que lo recibimos aquí en el barrio obrero y aquí en la selecta.
1: Bueno, ¿cómo sentís ahora el barrio obrero con este cambio, ahora que ya está abierta la calle? ¿Cómo se siente? ¿Qué expectativas hay como comerciante vos en este pedazo?
2: No, pues ya con la obra terminada, las ventas han incrementado, pues a mí en un 80% me han incrementado, y pues con el mundial mucho más, porque el negocio mío es futbolero.
1: Okay. ¿Es bolero? ¿Bolero?
2: No, futbolero.
1: Ah, futbolero.
2: Sí, sí.
1: ¿Y el concepto salsa 100%?
2: Sí, salsa, claro. Salsa y fútbol. Okay. Ahí la combinación.
1: ¿Y cómo está, por ejemplo, en estos días que han ido los partidos y todo eso, la avenida de turistas? Pues yo sé que hay de todo lado, pero ¿cómo disfruta la gente aquí? ¿Qué pueden encontrar en la selecta diferente a otros negocios sin desmeritar ninguno?
2: Bueno, aquí en la selecta podrán encontrar, yo creo que es único aquí en Cali, camisetas autografiadas de los jugadores, totalmente originales, que ellos las han sudado y me las han regalado a mí. Eso es algo que
1: acá.
2: Eso es algo que en pocos lugares se ve.
1: ¿Cómo nació el concepto La Selecta?
2: No, pues mira que pues yo coleccionando camisetas de más de 15 años. Y hace 4 años, pues con un amigo que es el DJ, formamos La Selecta en el barrio Sucre. Ahí estuvimos 2 años y aquí llevamos 2 años. Y pues hicimos como el complemento. Yo tenía las camisetas, conozco los jugadores y él sabe de salsa, de música.
1: ¿Cómo se llama el DJ?
2: Se llama Guillermo.
1: Guillermo. ¿DJ qué?
2: DJ Memo le dice.
1: Ah, DJ Memo. Bacano, Julián, bacano, Julián. Pues mi hermano, muchísimas gracias. Invitarle a toda la gente, denle la dirección o la Bugueña o la esquina, ¿cómo lo encuentran aquí en La Selecta?
2: No, pues la dirección de La Selecta es calle 22A, número 1106, enseguida de La Española. Es así que llega acá. Con mucho gusto, parcero, aquí siempre a la orden.
1: Dale, Julián, muchas gracias. Yo, Julián, pues de Julián a Julián, aquí desde el barrio obrero les estamos contando toda esta información. Esto está interesantísimo, está bueno, esto se va a poner picante esta noche. ¿Yo?
0: Esperemos que sí, mi querido Poncho, Rafa, porque tendremos el tropigol mientras estamos viendo el partido y escuchando. Argentina 1, Cabo Verde 1. Y según por acá tengo la formación, cómo saldría la selección Colombia en este
1: Papula,
0: gran partido.
1: ¿Va a jugar Papula?
0: No, Papula ya, Papula es de la América, y yo no sé si sigan en el América, Papula.
1: ¿Va a jugar el Tigre Castillo?
0: No, ese se retiró hace rato, el Tigre Castillo.
1: ¿Va a jugar Iván René Valenciano?
0: No, ese ya se retiró también. Está flaco, se hizo el bypass y quedó chupado. Vean, antes de irnos con Colpensiones.
1: ¿Va a jugar el pibe Valderrama?
0: Ese ya se retiró. Es más, está en Estados Unidos.
1: ¿Entonces quién es que va a jugar?
0: Va a jugar, ojo, estaría en la delantera el señor Luis Suárez, Díaz y John Arias. En el medio campo, Lerma, Rodríguez y Gustavo Puerta. Los laterales de la selección de Colombia, Mojica, Lucumí, Davinson Sánchez, Daniel Muñoz y Camilo Vargas serían los titulares de la selección de Colombia. Y los titulares de la selección de Ghana, en el arco estará Azaré. Y los defensas, Lucasen y Adjeyeti. Senaya y Mensat serán los defensas de la selección de Ghana. En el medio campo estará Pari, estará Sibo, Jirenki y en el delantero Ayu, Sulamana y Semenyo. Serán los delanteros de la selección de nuestra selección de Ghana. Sulemana, sí, Ayu y Semenyo. ¿Cómo?
1: ¿Cómo así que es suya? Es que la...
0: No. O sea, la selección de Ghana.
1: Te vendiste, eres un vendido. Igual que como te le vendiste a Belardo.
0: Lucasem es una de las figuras y Jirenki es una de las figuras de la selección de Ghana. Sibo y Pari serán los jugadores de la selección de Ghana. ¿Cómo?
1: Bob Marley
0: no, ese no está convocado, hombre.
1: No, no juega Snoop Dogg.
0: Además, Además, Bob Marley es de Jamaica.
3: No, Poncho, ¿por qué?
1: Es que como todos los morochos se parecen. Por ejemplo, vamos. Ahí tendría que estar jugando el negro Lucumí.
0: No, ese ya se retiró también.
1: El negro Poncho. Palomino. El negro Palomino.
0: Se viene gol, casi marca gol Argentina. Vamos con lo de Colpensiones, mi querido Juli. Y ya venimos acá al Barrio Obrero porque esto está encendido.
4: Ok, Tombe, muchísimas gracias a Poncho y a todo el combo que ya está listo para narrar nada más y nada menos que el Tropi gol de Tropicana. 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

La gasto en mujeres, bebida y bailando. ¡Eso! Fin de semana y venga nuestra más selección Colombia. ¡Arriba ese ánimo!

0: Eso es Tropicana, 6 de la tarde, 39 minutos, 311-2222 desde el barrio obrero. ¿Qué dicen los oyentes? Hola, buenas tardes.
1: Buenas tardes, Tropicana. Olé. Es que siempre he escuchado un comercial de Colpensiones que dice que tiene, que si tiene 47 años, pero es que no sé qué es lo que debo hacer. Si yo tengo 48,
0: sí,
1: y yo tengo 870 semanas,
0: sí,
1: ¿ustedes me pueden asesorar qué es lo que debo hacer?
0: Claro, mi amor, te invitamos para que usted de una vez marque ya numeral 238. 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Te informamos. ¿Qué dicen más los oyentes? Ole.
2: Bueno, Alejandro, un favor.
0: Señor.
2: Que me separe dos boletas para entrar, porque ese viejito está diciendo que nos van yendo a que 45.
0: Uy,
2: entonces que me separe dos boletitas para entrar.
0: No le crean nada,
2: papi,
0: Poncho.
2: Hoy le van a pagar la vela, pues yo hoy le pagan la vela, papi. Me olvido decirle feliz cumpleaños, parcerito. Le deseo un feliz cumpleaños. Hijo.
0: Gracias.
2: Bendiciones de papito Dios. Todo le llegue bueno. ¿Listo, papito?
0: Gracias, mi hermanazo. Espero mi regalo yo, ya sabe. 311-2222-931. ¿Qué dice el viejo Cristian? La gente de Popayán, la gente de Poblado Campreste. También saludamos a todos los oyentes que están enviando su nota de voz. Así que, ¡arriba todo el mundo!
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0: 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Son las 6 de la tarde, 42 minutos, 6:42.
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